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0: Buenas noches, ¿cómo andan? ¿Cómo les va? Bienvenidos. Aquí estamos con mucha alegría, una vez más en vivo, a través de Radio Oriental y de Radio SAG de Argentina, abriendo una nueva emisión de Hoy Quiero Hablarte, 10 años comunicando la esperanza, de 22 a 0, cerrando la jornada, en este caso la jornada del 10 de agosto de este año 2026. Hoy es el día de San Lorenzo Mártir. El saludo para todos los diáconos permanentes, porque es el patrono, digamos, de los diáconos. Así que un abrazo muy, muy grande a todos los diáconos, grandes amigos de diáconos que tenemos. Gran vocación de servicio con el patrono, con San Lorenzo, el cuadro del Papa Francisco. El equipo del Papa Francisco, que no le está yendo muy bien. Está medio martirizado San Lorenzo también. San Lorenzo Almagro. ¿Cómo andás, Leo?
1: Buenas noches.
0: ¿Todo bien?
1: Ya estás molestando a nuestro amigo.
0: A nuestro querido amigo, el director de Radio SAG, a Julio, claro, que es hincha de San Lorenzo.
1: Para no hablar de tu murga.
0: No, lo mío es horrible. Bueno, ustedes tampoco.
1: Sigue,
0: ¿no?,
1: desfilando tu murga. No, terminó el carnaval, pero.
0: Sí.
1: Sigue tablado en tablado.
0: Y sigue todo igual, además.
1: Buenas noches.
0: Baba se, digamos. Lo mantienen,
1: lo apoyan.
0: Lo sostienen, sí, en el cargo.
1: Apoyo. Yo aplaudí, Leo.
0: Sí, obviamente, yo si fuera hincha de Peñarol, lo aplaudo con las orejas. Si lo está haciendo mierda.
1: Bueno, está apoyando el proceso.
0: Ah, ¿qué proceso? El proceso intestinal está apoyando. Lo está haciendo mierda el cuadro.
1: No, no.
0: Lo está haciendo mierda.
1: Tranquilo.
0: José Cabrera, ¿cómo va? ¿Todo bien? Otro hincha de Peñarol. ¿Y a ustedes qué les pasó? ¿No pagaron la luz?
1: No, nosotros no, porque no era nuestra cancha.
0: ¿Sabes que yo no sabía que estaban jugando en el Charrúa?
1: En el Charrúa.
0: ¿Por qué al Charrúa?
1: Porque hace las veces de local Montevideo City Torque.
0: Mirá vos. ¿Y cómo está la cancha?
1: Es cancha de sintético.
0: Esa es distinta.
1: Entonces es distinta.
0: Las luces, horribles, ya sabemos, pero...
1: Sí, las luces, bueno, está raro.
0: Es raro lo que pasó.
1: Rari. Como dirían,
0: raro. Dijo uno, no, se suspendió porque Peñarol tenía medio equipo lesionado.
1: No, eso no es verdad. ¿No? Está faltando la verdad.
0: Malas lenguas.
1: Sí, sí. Es más, Peñarol mandó al técnico lumínico del campeón del siglo y fue el que arregló las luces. Lo pasa que el juez no se ve que estaba con frío. El juez lo suspendió, estaba apurado. Tenía otro tablado y se ve que...
0: Tenía otro tinglado. Marchó Wanders, sí. Le ganó Wanders a... marchó Danubio, le ganó Wanders a Defensor.
1: A Defensor le
0: y
1: ganó.
0: Y Cerro Wander. Le ganó a Danubio.
1: Exacto.
0: Marchó Danubio, marchó Defensor, marchó Nacional.
1: Y volvió el invierno.
0: Volvió
1: el invierno...
0: Normal.
1: Normal.
0: Sí, claro, al fin.
1: 6 grados de sensación térmica.
0: Yo odio el frío, pero odio más lo que pasó.
1: Yo el domingo, cuando despedí a la gente, dije, bueno, y aprovechen a lavar la ropa.
0: Sí, obvio, tal cual.
1: Y a colgarla que tenían.
0: Ayer y hoy.
1: En las sillas adentro, bueno.
0: Ayer y hoy. Si no cambiaba, estaríamos en taparrabos. Ahora tenemos 8 grados, 8 décimas la temperatura. El cielo está nublado. El viento que sopla del sur al sureste a 6 kilómetros por hora, 1034 decimal 8 hectómetros.

0: El miércoles estará nublado, cubierto con heladas agrometeorológicas, 5 la mínima, 10 la máxima. Y así va a seguir hasta el jueves. El jueves 11 la máxima, con probabilidad de lluvias. El viernes levanta un poquito, 16 la máxima, el sábado 17 la máxima y el domingo 17 la máxima, con probabilidad de lluvias, tanto el sábado como el domingo. Así que bueno, veremos cómo sigue la cosa. Ya de agua estamos un poquito pasados.
1: Sí, basta.
0: Nos van a salir hongos.
1: Basta.
0: Qué horrible lo de la situación de Colombia, ¿eh?
1: Sí.
0: Tremendo.
1: Otra vez.
0: Tremendo.
1: Terremoto.
0: La verdad, ya con más de 150 muertos.
1: Sí,
0: por ahora.
1: Sí, uh-huh. Estuve viendo ahí una recopilación de imágenes y es... Y además un volcán.
0: Sí, sí.
1: Digo... nos falta... Pobre gente, no falta nada.
0: No falta nada, tal cual. Fíjate que tengo algunos datos acá que estuve buscando, de magnitud 7,4, fue como a las 7 y media de la mañana, hora de Colombia, son 2 horas menos que nosotros. El epicentro fue una zona San José del Palmar, en el Chocó, que es en el occidente de Colombia, donde justamente el epicentro, por lo que estuve leyendo, es una zona de mucha precariedad, o sea que ahí seguramente van a haber muchas más víctimas, porque no están preparados para el tema de los sismos, ¿no? La profundidad, dice que en este sentido, comparado con el de Venezuela, fue muchísimo más profundo, 96 kilómetros de profundidad, y eso hace que por esa profundidad se expanda mucho más también, ¿no? Y eso me parece que es también agrava la situación, según los que saben, con respecto a este tema, ¿no? ¿Dónde se sintió? Bueno, hubo réplicas, la más fuerte de magnitud de 4,8%, un desastre en muchos lugares, un desastre en muchos lugares, y ¿qué más te puedo decir? Bueno, duró varios minutos, hay fallecidos, más de 150 fallecidos, más de 1.600 viviendas que fueron destruidas, colapsados 61 edificios. Así que bueno, Cali, Pereira, Manizales, Buenaventura, las réplicas se dieron, reitero, 33 réplicas con magnitud que van entre 1,4 a 4,8 según la escala de Richter. El terremoto se sintió en Bogotá, en Medellín, en Cali, en Pereira, en Manizales, Armenia. Fuera de Colombia también, Ecuador y Panamá. Así que veremos cómo sigue. Tengo una amiga que hoy estuve escribiendo, chateando con ella. Le pregunté cómo estaba, ella vive en Bogotá. Y me dijo que gracias a Dios están todos bien. Pero que ella lo sintió y estaba justamente en un cuarto piso, creo que fue que me dijo, cuando se dio el terremoto. Yo digo, qué tremendo, ¿no?
1: Las imágenes.
0: No.
1: Bueno, un hospital, yo vi una que es terrible, que es un hospital colapsando. De edificios. Bueno, una iglesia de una de las torres.
0: ¿Viste?
1: Una catedral. En Manizales. Sí. Que colapsó una de las torres.
0: De la iglesia. Porque además, hasta hace unos años, vos lo que podías ver era después de la destrucción. Pero hoy día, con todos aquellos, los homo iPhone y homo Android que somos, filmamos todo. Entonces vos veías directamente cuando se iban destruyendo los edificios y las casas, prácticamente en directo lo veías, ¿no? Es decir, es muy impresionante. Gente que estaba cubriéndose, le caían cosas al lado de ellos porque ellos estaban abajo de una mesa y estaban filmando. Por ejemplo, esto de lo de la catedral, me contaba José lo de la familia, una familia entera, que yo no la vi esa imagen, que colapsó un edificio y iba caminando una familia entera y los aplastó. Eso también se filmó, es decir, es muy, muy impresionante también cómo hoy día vos estás viendo prácticamente en vivo estas tragedias.
1: Sí, y un día antes la disidencia de la FARC atacaron con drones en la alcaldía de Río Blanco,

0: al sur de Tolima. No hubo personas, no hubo personas heridas, pero la gobernadora había anunciado que la disidencia de la FARC estaba operando a un día de la toma de posesión de nuevo presidente.
1: Que, claro, quedaron afuera de todo, ¿no?
0: Pero digo, todo, pobre, todo junto, ¿no? Es decir, pero como decías vos, sobre todo en esas regiones, y son generalmente frente a esto la gente más vulnerable, sí. La gente más humilde, que es la que sufre más también, ¿no? Ojalá también pueda, claro, recomponerse. Y bueno, obviamente también para las personas que han perdido seres queridos, que han perdido amigos, bueno, la oración, por supuesto, desde acá, teniendo en cuenta toda esa realidad, ¿no? Que hoy, obviamente, que uno al instante tiene las imágenes, ¿no? Que decís, pa, qué terrible.
1: Claro, por eso es una realidad que vino para quedarse, obviamente, ¿no? Y yo, vos sabés que me quedaba pensando, porque hay unas imágenes de una persona que grita, que porque está como en un shopping, le están cayendo las cosas encima, pero no deja de filmar. O sea, el tipo se estaba cubriendo que no le partiera la cabeza ningún fierro, pero seguía filmando, ¿no? Bien, esta nueva realidad, ¿no? Como yo digo, el homo iPhone y el homo Android, ¿no? Sí. Pegados, somos, sí, sí. El celular es parte de nuestra corporalidad, digamos.
0: Sí. Y bueno, también, bueno, estaba leyendo que en Medellín, por ejemplo, también hay edificios que presentan daños, ¿no? Cuarteaduras, ventanas rotas. Algunos desprendimientos que también la resonancia de ese terremoto no solamente, ¿no?, va, después las réplicas también se van extendiendo por otras partes de Colombia.
1: Bueno, yo estaba tratando de tener un contacto, pero no, está complicado. No he tenido respuesta todavía en ese sentido. Con alguien de allá, un periodista. Pero bueno, capaz que a lo largo del programa, yo le escribí ahora, pero no. Obviamente es muy complicado, ¿no? Sobre todo también el tema de la prensa estará full en este sentido. Sí. Pero bueno, el tema es este, ¿no? Es decir, que estamos hablando de más de 150 muertos. Hay un toque de queda que se va... Creo que ahora empezaba el toque de queda a las 8 de la mañana, hasta las 6 de la mañana. Y también, obviamente, porque claro, a todo esto empieza el tema de los saqueos también y de los delincuentes saqueando todas las tiendas y los lugares. Y a su vez también existe por lo menos 6 aeropuertos que en este momento están cerrados, ¿no? Leía hoy un informe de una ciudad que se llama Armenia, donde hace algunas décadas hubo un terremoto que devastó la ciudad y que tuvieron que reconstruirla. Y como lo hicieron teniendo en cuenta los sismos, esa ciudad prácticamente no sufrió daños, digamos. Pero el resto no tenía las construcciones, sí, preparadas, claro, ¿no? Como pasó en Venezuela, a menor escala, porque Venezuela estaba mucho más destruido, obviamente. En muchos lugares se dio un desastre en cuanto a las tragedias, ¿no? Estamos mirando acá en cadenas de noticias imágenes en directo de cómo ahí, ay, mirá, estoy mirando la que vos me dijiste, José. A una familia entera le cayó una terraza encima. Una terraza encima. Qué situación, por Dios. Bueno, en fin, recemos mucho también. Yo no sé si hay posibilidades. Vamos a averiguar, a ver, con el tema del consulado. A ver si hay formas de colaborar, si se puede colaborar, si hay noticias con respecto a esto, porque como pasó en Venezuela también, seguramente aquí en Uruguay, para Colombia, se pueda colaborar de alguna manera, ¿no? Vamos a ver si tenemos novedades con respecto a eso, pero seguramente se va ya, obviamente, a publicar, ¿no? Bueno, acá tenemos la embajada de Uruguay en Colombia. No hay todavía. Lo que habla es ante el reciente sismo de intensidad ocurrido en Colombia con epicentro en el departamento de Chocó, desde la Cancillería de Colombia informamos a la comunidad uruguaya residente y visitante de Colombia que esta misión diplomática y el consulado en Bogotá se mantienen atentos y disponibles para brindar asistencia en caso de emergencias. Uh-huh. Bueno, muy bien. Señores, 20 minutos van de las 22 horas. Vamos en un rato también, Leo, con tu columna. Contanos un poquito de qué se va a tratar.
0: Una columna que tuve acceso hace poco, pero que no es de ahora, sí, es de diciembre del año pasado, que es Uruguayos, el gris que asfixia, se llama, es una lectura desde la neurobiología del conocer y la comunicación humana.
1: Mirá vos.
0: Es una radiografía del Uruguay, ¿no?
1: ¿Cómo es?
0: Neurobiología del conocer, del conocimiento, sí, y la comunicación humana.
1: Wow.
0: ¿No? Entonces, esto también en referencia, yo le contaba a Fabián, que uno siempre queda con algún versículo resonando, ¿no? Y bueno, el domingo escuchábamos en el Evangelio que Jesús obligó a sus discípulos a subirse a la barca e ir a atravesar el mar de Galilea e ir a la otra orilla, ¿no? Bueno, como a veces también hay determinadas dinámicas sociales y que también como formamos parte de la sociedad también permean a la iglesia de ese gris que asfixia, como dice la columna de hoy.
1: Uh-huh. Bueno, muy bien. Obviamente que con respecto a lo que ya se conoce desde la semana pasada, que en noviembre vamos a tener la visita del Papa León aquí en el Uruguay, obviamente que la intención para lo que significa nuestra iglesia uruguaya no es solamente un evento más, sino que es un gran desafío con respecto a lo que es, tiene que ver con la realidad espiritual que tanto necesitamos, ¿no? Entonces, en este sentido, también en los últimos días el Papa León XIV volvió a reclamar la protección para la población civil ante la guerra y las crisis humanitarias, insistiendo que la paz y la dignidad humana deben estar en el centro de las decisiones políticas, ¿no? Si te parece, vamos a escuchar justamente el mensaje del Angelus del Papa León con respecto a lo que ayer compartía en base al Evangelio, ¿no? Este Evangelio tan lindo que estuvimos compartiendo en nuestras comunidades. ¿Sí? ¿Lo escuchamos?
2: Cari fratelli e sorelle, buona domenica.
3: Queridos hermanos y hermanas, feliz domingo. Hoy el Evangelio nos habla de Jesús, quien en el lago de Galilea, caminando sobre las aguas, se une a los discípulos en medio de una tormenta. Tras el milagro de los panes y los peces, el Maestro insta a sus discípulos a subir a la barca y a hacerse a la mar, mientras Él se retira al monte a solas para orar. Lejos de la orilla, sin embargo, se encuentran a merced del viento y les cuesta avanzar. Tras una experiencia exitosa en la que habían sido protagonistas de un signo prodigioso, ahora se encuentran frágiles y asustados ante la amenaza de las olas y el viento en contra. Hacia el final de la noche, Jesús les sale al encuentro sobre las aguas agitadas y ellos, asustados, lo confunden con un fantasma. Pero Él les dice: ánimo, soy yo, no tengan miedo. La presencia del Señor lo cambia todo.
2: Pietro addirittura riesce a fare alcuni passi.
3: Pedro incluso logra dar unos pasos sobre las olas hacia él. Luego se asusta, comienza a hundirse y Jesús lo salva. Cuando el maestro sube a la barca, la tormenta se calma. Y entonces brota espontáneamente del corazón de los discípulos la profesión de fe. En verdad, tú eres el Hijo de Dios. Para llegar a esto, no les bastó haber presenciado un milagro, ni haber tenido éxito ante la gente. Tuvieron que pasar por la experiencia de su debilidad y en ella reconocer la presencia de Dios. Solo de este modo realmente pudieron abrir los ojos y el corazón a su cercanía, encontrando paz incluso en medio de la tempestad. Tiempo después, un día, Jesús les dirá: si ustedes tienen fe y no dudan, dirán a este monte: quítate y lánzate al mar, y así sucederá. Y eso mismo es lo que experimentaron en el lago, la paz de Cristo, que había estado en la montaña orando, los alcanzó en medio de la furia de las aguas. Este milagro nos enseña entonces algo importante. Ante todo, a no dejarnos llevar por el éxito y a no ser nunca presuntuosos. Y al mismo tiempo a no desesperarnos, ni siquiera en los momentos de oscuridad, cuando nos sentimos impotentes ante los problemas y a pesar de nuestros esfuerzos, nos parece que vamos hacia atrás que hacia adelante. En cualquier circunstancia, Jesús no nos abandona, y si lo acogemos con humildad en la barca de nuestra vida, con la oración, con los sacramentos, con la escucha de su palabra, en él encontraremos la paz, encontraremos luz y fuerza para nuestro camino. Que nos ayude María a vivir así, abandonados confiadamente en Dios, ella que fue llamada dichosa por su fe. Queridos hermanos y hermanas, sigo con preocupación la trágica situación en Sudán, especialmente en la ciudad de El Obeid. Al expresar mi cercanía espiritual a todo el pueblo de la nación, renuevo mi llamamiento a las autoridades para que garanticen corredores humanitarios para la población civil. Al mismo tiempo, insto a la comunidad internacional a que apoye los esfuerzos destinados a lograr un alto el fuego inmediato. Recemos para que el Señor sostenga a quienes sufren, convierta los corazones de quienes siembran la violencia y conceda la paz tan esperada. Siguen llegando noticias dolorosas sobre personas inocentes asesinadas y heridas en Ucrania y en Rusia. Los trágicos episodios se suceden, es más, se multiplican, provocando cada vez más víctimas civiles, entre las que también se encuentran niños. Estoy cerca de las familias de las víctimas, de los heridos y de todos aquellos que sufren a causa del conflicto en curso. Ante tanto dolor, renuevo mi apremiante llamamiento para que se respete el derecho humanitario y cesen por ambas partes los ataques contra objetivos civiles. La guerra no hace más que generar más guerra y provoca un enorme sufrimiento. Es hora de detener la espiral de violencia y dar cabida a la diplomacia y al diálogo para allanar el camino hacia la paz. Y ahora doy la bienvenida a todos ustedes, romanos y peregrinos de distintos países.
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0: Seguimos adelante, señores. 34 minutos van de las 22 horas. Tenemos en este momento, según Inumet, aquí en Montevideo, 8 grados 7 décimas de temperatura. Bastante, bastante frío. Me estoy escribiendo con gente de allá de Colombia en estos momentos. Te cuento un poquito, le cuento a la audiencia. Tengo una amiga allá, otra amiga. En este caso, está creo que más para el lado de con el límite con Venezuela, la hermana Silvana, que le mando un saludo, uruguaya que está allá. Y le pregunté cómo están. Me dice, bueno, nosotros estamos más lejos del epicentro del terremoto. Se sintió fuertísimo igual. Yo estaba en el colegio, en el preescolar. Y viste, cuando estás con los niños, ellos son prioridad. Gracias a Dios no hubo ninguno lastimado ni nada. Sí, a dos les sangró la nariz, pero consecuencia de la situación y que estábamos en 36 grados de temperatura. Se lo llevaron a medida que iba pasando la mañana, se lo fueron llevando a los niños. Donde fue el epicentro, sí hubo muchos heridos, iban más de 60 fallecidos, solo en el epicentro, que hasta ahora no había datos del epicentro todavía. O sea que agregale a los 150 muertos estos 60. Está difícil la situación por regiones, que se le suma a la situación social, que está tremenda, pero bueno, bendito sea Dios, dice. Así que un abrazo muy muy grande a Silvana, y gracias a Dios que están bien ellas también en ese sentido, ¿no? Así que esos son, digamos, noticias que se van dando de gente que está ahí in situ, ¿no? En esos lugares. 092-770-770 y 093-493-952. ¿Luego tenés algo ahí, Leo?
1: No. No, estaba viendo también más datos, pero de lo que estás hablando nomás.
0: La catedral, la que se le cayó la torre, Manizales.
1: Sí, tuvo...
0: Hermosa iglesia.
1: Sí, se rasgó la fachada y la torre lateral, una de las torres laterales colapsó.
0: Impresionante.
1: Repasándolo más por ahora los mismos datos que...
0: Sí,
1: que tenemos. Que venimos hablando.
0: Dice que esa iglesia es una iglesia construida a principios del siglo pasado, el siglo XX, o sea, estamos hablando principios del 1900.
1: Sí.
0: Además, otra de las cosas que es muy impresionante verla, cómo se está sacudiendo en vivo, porque claro, la gente la estaba filmando, cuando se empieza a caer la torre.
1: Sí.
0: Y después hay otra imagen que a mí me impactó mucho, de unos obreros construyendo un edificio arriba, en el techo. Y las vigas se movían como si fueran papel, una cosa muy impresionante, y los hierros también.
1: Sí.
0: Y como, no sé si el capataz de la obra o qué, bueno, diciéndole a los muchachos, tranquilos, tranquilos, vamos a quedarnos, vamos a ver, muy, muy, muy impresionante todo. 37 minutos van de las 22 horas. 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Bueno, señores, dice por acá. A ver cómo es la. Ah, pará, se me está moviendo ahora. Buenas noches. Ah, se está borrando los mensajes. Alguien que nos escribió, pero que ahora está borrando los mensajes. ¿Qué pasó? Terrible esas imágenes. Increíble la gente filmando la tragedia. Pero recién tenía otros mensajes. A ver si me... Al que termina en 015, ahora está escribiendo. Vamos a ver. Después por acá dice, bueno, saludo muy grande a toda la audiencia. Gracias por la compañía. Hermoso el programa, como siempre. Un saludo al padre Gabriel Palumbo, que fue el cumpleaños. Que Dios lo bendiga. Abrazo grande, nos dice María Eugenia. Bueno, los escucho todos los días y también escucho la misa en la radio. Excelente. El domingo pasado no pude escuchar bien la radio y me perdí el programa del Cardenal Sturla. Desde que es agropecuario hay problemas. Bueno, no sé, no tengo ni idea. El 454. Se ve que hubo problemas el domingo en la transmisión. No sé, bueno, yo no. Los domingos no estamos. Mientras nosotros estamos acá, no
1: pues hay mayor
0: dificultad, salvo el enano,
1: el globo.
0: El que empieza a desinflar el globo.
1: Sí.
0: Pero no, por ahora. Bueno, muy bien. 39 minutos van de las 22 horas. Nosotros tenemos un amigo que 2x3 lo traemos al programa, un amigo porque lo seguimos. Se llama Santiago Bilinski.
1: ¿No?
0: Bueno, tiene un un interesante análisis que hizo sobre por qué ya nadie quiere tener hijos. ¿Lo viste?
1: Uh-huh.
0: Es muy bueno. Ahora lo vamos a escuchar. Y acá me pone justamente el oyente que nos escribió. Había puesto de Peñarol. Ah, se ve que había comentado algo de Peñarol.
1: El amigo oyente.
0: Y luego comentó por lo de la tragedia.
1: Sí.
0: Si hay una tragedia, es nacional.
1: Bueno, Peñarol, en este caso. Bueno. No te pegamos en el piso, ¿no? Tranquilo.
0: No. Nosotros mismos.
1: No hay piso.
0: Nosotros mismos nos pegamos.
1: Es que no hay piso. Siempre nosotros se puede seguir cayendo.
0: Hacemos los goles en contra.
1: Al vacío.
0: Y mirá quién hizo el gol en contra, además, ¿no? Mirá
1: quién. El morbo está a mil. El morbo está a mil.
0: Para los que creen en la mufa. Pero bueno, ¿qué va a hacer? Vamos a justamente a escuchar ahora a Santiago Bilinski sobre esta reflexión. ¿Por qué nadie quiere tener hijos? Es muy interesante y sobre todo los datos que maneja.

0: Escuchá estos datos. En Buenos Aires viven más perros como mascotas que niños menores de 10 años. En Corea del Sur, la tasa de natalidad es tan baja que el país podría perder la mitad de su población. Y en Japón, se venden más pañales para adultos que pañales para bebés. Para nuestros abuelos, tener hijos no era una elección, era una certeza. No se preguntaban si serían padres, sino cuántos hijos tendrían. Hoy, el mundo dio un giro radical. Ser padre dejó de ser un destino inevitable para convertirse en una opción que cada vez más gente elige rechazar.
1: La natalidad en la Argentina ha caído al nivel más bajo de nuestra historia.
2: La natalidad en Colombia está en crisis.
3: Nos enfrenta una de las crisis demográficas más graves.
4: La baja tasa de natalidad
5: es un fenómeno mundial.
0: Pero esto no es solo un cambio demográfico, es una transformación profunda en cómo entendemos la realización personal. Hace apenas unas décadas, ser padre o madre era visto como el objetivo máximo de la vida. Hoy, de acuerdo a un estudio, el 75% de los jóvenes no lo considera esencial para sentirse plenos.
6: ¿Por qué está pasando esto?
0: ¿Es un problema que deberíamos resolver? ¿O simplemente la evolución natural de nuestras sociedades? Y más importante aún, ¿qué nos dice esto respecto del futuro que estamos construyendo? Parte 1. Las 5 razones del declive. ¿Por qué en tan poco tiempo tener hijos pasó de ser una certeza a una decisión tan complicada? Las razones son muchas y personales, pero hoy quiero destacar 5 factores principales. El primero es el impacto en la carrera profesional. Muchos jóvenes, especialmente mujeres, descubren que avanzar en el trabajo es casi incompatible con la crianza. El esfuerzo por equilibrar ambos mundos es tan grande que desanima a muchos. Y en términos económicos, la maternidad o paternidad puede tener un impacto negativo fuerte sobre el crecimiento de los ingresos futuros. Segundo, el costo de vida. Históricamente, criar hijos tenía un costo bajo y además los chicos aportaban trabajo en el hogar, el campo o los oficios familiares. Hoy la situación es opuesta. Felizmente ya no usamos a los niños como mano de obra, pero criarlos bajo los estándares actuales requiere una inversión económica enorme. Un gran profesor de economía que tuve en la universidad lo resumía así: los niños pasaron de ser bienes de capital a bienes de consumo.
6: Chiste nerd, pero con bastante de verdad.
0: En Estados Unidos, por ejemplo, el ahorro para la educación de los hijos es la segunda mayor fuente de estrés financiero de las familias, solo superada por las hipotecas. Tener hijos no solo puede reducir los ingresos, sino que también aumenta considerablemente los gastos. El tercer factor, menos evidente pero importante, es la inestabilidad de las parejas. Un estudio reciente muestra que la duración media de las relaciones entre jóvenes es de apenas 4 años. Y en el 60% de los casos, ni siquiera son años consecutivos. Si bien es posible criar niños sin una pareja estable, la realidad es que compartir las responsabilidades facilita la crianza. Así que la incertidumbre sobre la durabilidad de las relaciones podría ser un factor de desaliento, consciente o inconsciente. Por otro lado, la desigualdad en el reparto de tareas sigue siendo escandalosa. Según la CEPAL, en Latinoamérica las mujeres dedican el triple de tiempo que los hombres al cuidado no remunerado. No sorprende entonces que sean ellas quienes más resisten la maternidad, sabiendo que la mayor parte de la carga caerá sobre sus hombros, incluso si están en pareja. Otro punto clave es el pesimismo sobre el futuro. Muchos no quieren traer hijos a un mundo que perciben al borde del colapso. La crisis climática, el agotamiento de recursos, la inestabilidad económica y geopolítica llevan a muchos a preguntarse: ¿realmente quiero que mis chicos vivan en este mundo? Pero también está la preocupación inversa, el impacto que sus hijos podrían tener en la crisis climática. Para algunos, reproducirse es visto como un acto egoísta que solo agrava los problemas globales. Y por último, quizás lo más revelador, un número creciente de personas simplemente no cree que la paternidad sea esencial para su felicidad. Es más, algunos la ven como un obstáculo. Aún teniendo recursos suficientes, prefieren viajar, emprender, pasar tiempo con amigos o dedicarse a otras pasiones sin las limitaciones que impone la crianza. Mientras los abuelos viven la ausencia de nietos como un duelo, sus hijos están redefiniendo completamente lo que significa una vida plena. La felicidad ya no está ligada a la reproducción y eso está transformando la estructura de la familia y la sociedad de una manera sin precedentes. Pero si cada vez menos gente quiere tener hijos, ¿no deberíamos preguntarnos también si la manera en que los criamos hoy tiene algo que ver?
6: Si la manera en que los criamos hoy...
0: Parte 2. la trampa de la crianza perfecta. La forma en la que criamos a nuestros hijos hoy está en el centro del problema. Antes, a partir de cierta edad, los hijos trabajaban para los padres. ¿Cuántas veces te mandaron cuando eras chico a hacer trámites o mandados? Hoy, vos trabajás para tus hijos. Y no solo eso, competís en las Olimpiadas de la Paternidad Perfecta, un evento para el que nadie te entrenó y donde las medallas son casi imposibles de conseguir. Antes, ser un buen padre significaba simplemente mantener a tus hijos alimentados, vestidos y con algo de disciplina. Hoy es un proyecto de alto rendimiento donde cada minuto cuenta. Un hijo debe hablar 3 idiomas antes de los 5, tener el equilibrio emocional de un monje budista a los 8 y rendir como atleta olímpico mientras lidera el mejor proyecto en la Feria de Ciencias. Si no lo lográs, sos un mal padre. Y si lo lográs, también.
6: Porque lo estás sobreexigiendo.
0: Esta presión sobre los padres y los chicos transforma la crianza en una carrera imposible donde no existen los días libres. Gracias a los celulares, somos la primera generación que debemos ser trabajadores disponibles 24/7 en la oficina y simultáneamente ser padres sobresalientes que nunca faltan a las reuniones de padres, los actos escolares y las muestras de arte infantiles. Las redes sociales amplifican esta presión. Mientras scrolleas Instagram, ves solo el lado A de las familias ajenas. Vacaciones perfectas y momentos mágicos. Nunca los berrinches en el supermercado o las noches sin dormir. Y ahora, también en parte como consecuencia de las redes, se añade la nueva epidemia. 3 de cada 4 padres viven aterrorizados de que sus hijos sufran ansiedad, depresión o bullying, palabras que ni existían en el vocabulario de nuestros abuelos. Lo loco es que según el psicólogo Jordan Haidt, nuestra obsesión por protegerlos los está dañando más. Los chicos necesitan mucho tiempo de juego en el exterior, no supervisado. Lo que ocurre hoy es lo contrario. Aislamiento en casa, entretenidos por pantallas, bajo nuestra perpetua vigilancia. A punta de sobreprotección y de pérdida de la libertad, estamos cambiando la naturaleza de la infancia.
6: Y no para bien.
0: Estamos tan preocupados por protegerlos que ahora hasta Plaza Sésamo viene con advertencias de contenido inadecuado para niños.
6: Sí, no es broma.
0: La crianza moderna se ha vuelto tan intensiva que está agotando a los que más aman a sus chicos. Y es que vivimos la paradoja perfecta. Nunca los padres habíamos dedicado tanta protección y recursos a sus hijos y nunca habíamos sentido tanto que fallamos. Y esto tiene consecuencias reales. Escucha este dato. Cuando en un estudio le preguntaron a un grupo grande de niños qué le pedirían a sus padres si tuvieran un solo deseo, la mayoría de los adultos pensó que dirían más tiempo juntos.
6: Pero no.
0: Lo que realmente pidieron fue algo mucho más simple. Que estuviéramos menos cansados. La lección es clara. Nuestros hijos no necesitan más tiempo con nosotros. Necesitan que estemos menos agotados, menos ansiosos, más presentes cuando realmente estamos con ellos. Pero en las Olimpiadas de la Paternidad Perfecta, no solo competimos contra otros padres, también contra Instagram, TikTok y un algoritmo que está reconfigurando sus cerebros, reduciendo su capacidad de atención y volviéndolos intolerantes al aburrimiento y la frustración. ¿Cómo educar a estos pequeños tiranos en este mundo diseñado para distraerlos a cada segundo? Parte 3. La generación que no sabe aburrirse. A los padres y madres actuales nos ha tocado ser la generación más obediente de la historia. De chicos, obedecíamos a nuestros padres y de grandes, obedecemos a nuestros hijos. Muchos chicos terminan gobernando sus casas a fuerza de berrinches y sus exhaustos padres ceden para mantener una paz frágil mientras tratan de trabajar o despejar la cabeza mirando videos en Instagram. El control parental ha cambiado radicalmente. Antes existía todo un arsenal disciplinario, desde el temido cinturón que usaban con frecuencia nuestros abuelos hasta quedarse sin postre o irse a la cama temprano. Hoy navegamos en aguas mucho más complejas. Intentamos razonar con pequeños negociadores profesionales mientras caminamos sobre cáscaras de huevos para evitar el siguiente estallido emocional.
6: Pero la batalla no es solo con ellos.
0: También competimos contra un rival invisible, los algoritmos. Por primera vez en la historia, los padres no solo educamos a nuestros hijos, sino que disputamos su atención con una inteligencia artificial diseñada para ser más adictiva que cualquier otra cosa en su mundo. Cuando la realidad no ofrece la misma dopamina instantánea que TikTok, el cerebro infantil entra en crisis. Las pantallas no están ganando el partido, generando una incapacidad generalizada para tolerar cualquier instante sin estímulos. Cuando tuve mi primer hijo, todavía no existían los smartphones. Ir a comer afuera con mi esposa y nuestro pequeño era un desafío enorme. Nico, este es un lugar de gente grande. Acá no se puede gritar. Nico, sentate. No se puede correr entre las mesas. A veces salía bien, a veces no tanto, y nos miraban con fastidio desde las demás mesas. Pero de tener una conversación con mi esposa, olvídate. Hoy, en la misma situación, ves a la pareja tranquilamente conversando con los niños convenientemente anulados con un celular. Pero en esa fricción se jugaban aprendizajes muy importantes, que ciertas conductas eran adecuadas en algunos contextos pero en otros no, que a veces hay que controlar el impulso de hacer lo que tenemos ganas y, sobre todo, que a veces hay que aburrirse. Aburrirse se ha convertido en un tabú, pero es fundamental. Aprender a aburrirse es aprender a crear, a imaginar, a frustrarse y a superarlo. ¿Qué tipo de adultos estamos criando si cada instante de su infancia estuvo diseñado para evitarles el más mínimo vacío? Y para complicar más las cosas, no solo hemos eliminado el aburrimiento, también estamos perdiendo una experiencia fundamental que por generaciones entrenó, sin que nadie lo notara, nuestra capacidad de compartir, negociar y tolerar la frustración. ¿Cuál es ese otro elemento clave que está desapareciendo? Parte 4. Crecer sin hermanos. El problema de la crianza intensiva no es el único factor a tener en cuenta. Imagina que estás sentado a la mesa y te sirven la última porción de pizza. Si creciste con hermanos, sabes exactamente lo que viene. Pero para una generación creciente de hijos únicos, ese trozo de pizza siempre les perteneció. Nunca tuvieron que disputarlo. Y esa diferencia lo cambia todo. En las últimas décadas, el número de familias con un solo hijo ha crecido drásticamente. En Estados Unidos, por ejemplo, la proporción de mujeres que tienen un solo hijo se ha duplicado desde los años 70. En España, el 40% de las familias tienen un único hijo. Y en Argentina, cada vez más parejas deciden no tener más de uno, por elección o porque sienten que no pueden permitirse otro. El retraso en la edad en que las personas tienen su primer hijo es un factor clave en esta tendencia. Hoy la maternidad y la paternidad llegan mucho más tarde que antes. En los años 70, la edad promedio para tener el primer hijo rodeaba los 24 años. Hoy, en muchos países desarrollados, supera los 30. Y cuanto más tarde se tiene el primero, menos margen hay para un segundo. El auge del hijo único está transformando nuestra sociedad. Sin hermanos con quienes pelear por el control remoto o armar conspiraciones, estos niños viven en un mundo donde son el centro permanente de la atención adulta. Un trono solitario. Esto tiene algunas ventajas evidentes. Más recursos económicos, atención exclusiva y frecuentemente una madurez precoz por estar rodeados de adultos. Los padres pueden invertir todo su tiempo y dinero en un solo proyecto en lugar de dividirlo entre varios. Pero también hay desventajas. Sin la escuela diaria de conflictos y negociaciones que implica compartir habitación, juguetes y la atención de los adultos, muchos hijos únicos crecen con una menor tolerancia a la frustración. No han tenido que competir por su lugar. Psicólogos advierten que esta crianza hiperindividualista puede estar contribuyendo a una generación con un sentimiento de derecho adquirido. Una sensación de que el mundo les debe algo simplemente por existir. No es su culpa. Es un efecto secundario de haber crecido en un entorno donde sus deseos rara vez fueron desafiados y donde el último pedazo de pizza, en efecto, siempre les perteneció. Los hermanos son la primera lección de la vida social. Te enseñan que no siempre serás el primero, que a veces perderás, que la justicia perfecta no existe. Te obligan a desarrollar empatía, paciencia y resistencia emocional. Sin esa escuela, ¿qué pasa? Lo más inquietante es pensar en el futuro. Mientras muchos eligen no tener hijos, aquellos que sí deciden hacerlo sienten que uno solo ya es un montón. El resultado es que estamos criando una generación con menos práctica en el arte de ceder, compartir y negociar. Justo cuando más necesitamos aprender a vivir juntos, estamos eliminando la relación fraternal, la primera y más poderosa escuela de convivencia que existió jamás. Epílogo. El futuro que estamos dejando atrás. La caída de la natalidad no es solo un fenómeno estadístico, es un espejo que nos obliga a preguntarnos en qué tipo de mundo estamos viviendo y hacia dónde queremos ir. ¿Estamos diseñando una sociedad que valore la experiencia de criar o una donde los hijos se perciben como una carga imposible de sostener? Hasta acá, exploramos razones válidas, reales y contundentes por las que cada vez más personas eligen no ser padres. Pero en el fondo, también hay algo más sutil. Un giro cultural donde muchas veces la libertad individual y el bienestar personal se convierten en el único norte. Y en esa búsqueda legítima, Tal vez estemos perdiendo algo que no sabíamos que necesitábamos, pero nos aportaba algo esencial. La experiencia de cuidar a otro, como camino para descubrirnos a nosotros mismos. Porque esta es apenas la mitad de la historia. En el próximo episodio vamos a mirar la otra cara de la moneda, el impacto transformador que puede tener la experiencia de criar, el sentido profundo que muchas veces nos aporta y cómo podríamos reinventar la paternidad para que vuelva a ser compatible con una vida adulta plena. No como un mandato ni como un sacrificio, sino como una posibilidad que puede transformarnos, darnos propósito y reconectarnos con algo más grande que nosotros mismos. Una aventura que puede valer la pena redescubrir. Porque tal vez el problema no sea que ya nadie quiera tener hijos, sino que en algún punto del camino olvidamos por qué valía la pena.
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0: Continuamos, 58 minutos van de las 22 horas. Antes de la venida del Papa aquí, lo que tiene ahora en septiembre es otra visita sumamente importante, que es a Francia, ¿no? El Papa comenzará el 25 de septiembre esta visita de 3 días a Francia, en este quinto viaje apostólico, donde justamente allí, bueno, tendrá varias cosas, ¿eh? En París, por ejemplo, donde arribará al Aeropuerto Internacional de París. Visitará la sede de la ONU para la Educación y la Ciencia y la Cultura, la UNESCO, donde allí va a pronunciar su discurso. El primer discurso va a ser en el Palacio del Eliseo, con la presencia del presidente de la República.
1: ¿Se estarán quejando a los parlamentarios franceses?
0: Bueno, estaba pensando en esto, ¿no? No franceses, además, ¿no?
1: Sí.
0: Él va a dar ese discurso en la sede de la ONU.
1: Uh-huh.
0: Para vos, amado querido, cabecita de termo, escuchá, va a ir a la sede de la ONU para la educación, la ciencia y la cultura, la UNESCO, en Francia.
1: Para las romanos de la vida.
0: Las romanas.
1: Che, va, quiere conquistar nuevos adeptos.
0: Claro, viene porque acá está baja la cosa, sí. está quieta la... Me encanta porque además tienen menos iglesia, viste, que un murciélago, ¿no? Es decir, no. Estoy seguro que no pisan una iglesia ni aunque vengan degollando, pero ahora son opinólogos eclesiásticos. Claro. Bueno, el periodismo.
1: El parodismo uruguayo.
0: Bueno, así que el 25 de septiembre en Francia, en La France, va a estar en la sede de la UNESCO dando este segundo discurso. Luego estará con los sacerdotes, diáconos, seminaristas, consagrados en la Catedral de Notre Dame. Y luego también la vigilia de oración con los jóvenes en Saint-Denis, ¿no? Saint-Denis, a 9 kilómetros de París, en el famoso estadio. El sábado 26 va a visitar el Centro de Acompañamiento de Integración Social, Casa Vaquita, que es un importante centro donde se reciben a los migrantes, centro que administra la Arquidiócesis de París. Después, por la tarde estará presidiendo la Santa Misa en la Plaza de la Concordia, entre otras actividades. En la mañana del domingo se va a reunir con los obispos de la Conferencia Episcopal Francesa en el Santuario de Nuestra Señora de Lourdes. A las 11 horas el Papa celebrará la misa allí en la pradera del santuario y luego dará la oración del Ángelus. Después por la tarde se va a reunir con trabajadores y ciudadanos de el Aquil Notre Dame en el Santuario de Nuestra Señora de Lourdes, y posteriormente el Papa visitará un monasterio carmelita. Después va obviamente la clásica a la noche, la oración y el rosario en la procesión de antorchas de Nuestra Señora de Lourdes, que vos te tuviste también, ¿no?
1: Estuve en Lourdes,
0: sí. Muy impresionante esa.
1: Hermoso.
0: Esa procesión de antorchas,
1: sí.
0: con enfermos, con gente que por ahí...
1: Es el rosario.
0: Silla de ruedas. Es muy impresionante.
1: Yo tuve el regalo de estar 2 veces.
0: Yo no me olvido más de esa imagen de
1: las antorchas. Y las 2 veces fuimos el sábado, que es la procesión de las candelas, que se hace al rosario, que cada misterio se reza en un idioma diferente.
0: Sí.
1: La última vez era pintoresco, que íbamos con unos ursos que no sé, eran eslavos, porque eran unas barbas largas así, con un estandarte de la Virgen, una barba así, yo mirabas para arriba, iban rezando con el rosario en la mano. Muchacho.
0: Yo tengo la imagen de esa.
1: Pero no, y
0: las antorchas.
1: Sí, claro, esa procesión, obviamente adelante va una imagen más chica, con candelabros, y esa procesión está presidida por los enfermos.
0: Sí, claro.
1: Que van, por los voluntarios que los van llevando con carros, sí, que se da toda la vuelta por el parque, y se va rezando el rosario, que repito, se hace generalmente en 5 idiomas diferentes.
0: Bueno, y el lunes, el último día de la visita del Papa, la última jornada lo va a transcurrir en Metz, que es al noreste de Francia, casi en la frontera con Luxemburgo, donde después de 2 horas de vuelo desde Lourdes llega al lugar, y a las 10 de la mañana va a presidir un encuentro el Papa interreligioso en el centro de conferencias Robert Schuman de Metz, Una hora después, el Papa participará en el encuentro Las Raíces de Europa por la Paz y la Unidad en el centro de conferencias del lugar. Y a las 4 de la tarde tendrá la misa en la Catedral San Esteban. Y 6:30 de la tarde se va a despedir de Francia. Así que comienza, reitero, el viernes 25 de septiembre y culmina el 28 de septiembre en Francia. Entonces, una visita sumamente importante en un país que también es muy, muy... un gran desafío para los cristianos, pero que lo veíamos en Semana Santa, sobre todo, se está dando un crecimiento exponencial de personas, adultos, que deciden convertirse, bautizarse, acercarse nuevamente muchos a la iglesia, y bueno, también ahí se ve un signo de esperanza. Bueno, vamos a hacer la pausa y a la vuelta venimos contigo, Leo.
1: Dale, estamos prontos.
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0: soy concluyente del partido. Dice, ¿no vieron la imagen del jugador brasileño que festejó el gol y saltó el cartel y cayó en la adentro de un pozo?
1: No.
0: ¿No lo viste?
1: No, no.
0: Impresionante. No es un pozo, era el túnel sí. de salida de los jugadores en Brasil. No me acuerdo en qué lugar fue. No me acuerdo, ahora vamos a fijar. El tipo festeja el gol, salta al cartel y cae derecho al túnel. Se quiebra la tibia y el peroné.
1: No.
0: Pero encima el gol lo anularon por posición adelantada. No. ¿Vos podés creer? Sí, claro, le digo.
1: Parece
0: sí.
1: joda.
0: Después te voy a mostrar el video, muy impresionante. No. Una tragedia, pero.
1: Yo le digo al oyente que no me agrando. Yo volví a ver a Peñarol después de muchísimo tiempo solo porque me dijeron que hay un jugador que la está rompiendo que se llama Leonel. Sí, Leonel Jaime se llama.
0: Creo que era jugador de River, ¿no?
1: Sí, por eso, porque se llama Leonel solamente que yo lo.
0: Pero anda bien ese
1: putito. Anda bien, sí, y con ese nombre.
0: Y River que lo dejó libre, ¿no? Creo que lo dejó libre.
1: A préstamo. Bien.
0: Bueno, muy bien. 11 minutos van de las 23 horas, querido Leonel. Te escuchamos.
1: Leía una columna de que sale en el. En el portal Contraviento. Sí. ¿Sí? Que se llama Uruguayos, el gris que asfixia. Y bueno, me sentí un poco identificado con cosas que se dicen.
0: El portal es de Graciano Pascale.
1: Exacto. Y es una lectura desde la neurobiología del conocer y la comunicación humana, ¿no? Hemos hablado un poco de este país chato que nadie se puede... salir
0: levemente
1: ondulada, pero también decía al comienzo del programa lo asociaba con esa orden de Jesús de obligar a los discípulos a salir de la zona de confort después del éxito de la multiplicación de los panes.
0: Que además el Evangelio dice los obligó.
1: Los obligó, dice, ¿no? Como a salir de la zona de confort y cruzar el mar, con lo que significa simbólicamente el desafío de los conocidos, el miedo, bueno, y leí esta columna y decía, pucha, yo había leído algo y aquí la pude rescatar, ¿no? Dice, el Uruguay que no se dice, Uruguay no es prudente, es rígido, sufre de esa rigidez cognitiva que la ciencia nos urge a desmantelar para pensar mejor, adaptarnos más rápido, sobrevivir al cambio. Pero acá la rigidez, perdón, no es falla del sistema. Es el sistema. Y tiene dueños. La narrativa oficial dice que el uruguayo es gris por sabiduría, que aprendió a no gritar, que eligió la calma como escudo. La realidad es otra. El gris uruguayo no es serenidad, es desidia y conformismo blindado. Una sociedad donde, si pensás distinto, si cuestionás lo establecido, si querés hacer las cosas de otra manera, el sistema mismo te expulsa. No con violencia explícita, con silencio, con puertas que se cierran, con ese, acá las cosas se hacen así, no sé, en el lugar en el que estén si han escuchado, que funcionan como candado invisible. Desde la biología del conocer de Humberto Maturana, este fenómeno tiene un nombre preciso: acoplamiento estructural. Los uruguayos no nacemos grises, nos volvemos grises en la convivencia recurrente con un medio que premia el silencio y castiga la diferencia. Aunque nos jactemos, agrego yo, de ser diversos, tolerantes, ¿no? Con todos los comunicadores de turno, las romanos de la vida, que después nos muestran, ¿sí?, esa rigidez. Somos sistemas autopoiéticos, moleculares, que nos autoconstruimos en interacción con nuestro entorno. Y nuestro entorno cultural ha establecido que destacar es peligroso, que cuestionar es conflictivo, que innovar es amenazante y que lo hermoso, destacado, es prohibido, rechazado y brutalmente excluido. ¿Hablamos de esto? ¿Alguna vez escuchan a algún uruguayo decir qué inteligente que es esa persona? Tendiendo a cero, ¿no? Pero si está listo

0: el juzgar al otro desde la superioridad imaginaria. La República de las Chacras. Uruguay funciona como un archipiélago de feudos protegidos. Cada sector tiene su chacra, su territorio, cercado donde nadie entra sin pagar peaje. Y el sistema político, lejos de desarmarlas, las custodia. La chacra del taxi. Uber intentó operar y el gremio de taxistas movió cielo y tierra hasta bloquearlo. No importó que miles de usuarios prefirieran otra opción, ni que muchísimos uruguayos se pusieran a trabajar. ¿No es que somos vagos? Lo que importó fue proteger el territorio. Resultado, monopolio intacto, servicio mediocre, tarifas cautivas. La chacra del transporte. Basta caminar por la calle Guayabos, en Montevideo. Dos carriles, uno exclusivo para buses. Un extranjero me preguntó, ¿el de los buses arregló algo con la intendencia para conseguir esto? La pregunta ingenua revela lo que los locales ya naturalizamos. Acá todo se negocia, todo tiene dueño, todo se intercambia. La chacra de la educación. El sistema educativo uruguayo es quizás el ejemplo más claro del territorio protegido. Cualquier reforma, cualquier propuesta de cambio se enfrenta a una resistencia feroz. No importa que los resultados sean mediocres, no importa que la deserción crezca, no importa que los estudiantes lleguen mal preparados al mercado laboral, lo que importa es mantener las posiciones conquistadas. Esto en neurobiología humana se llama conservación y cambio. Dos factores que van de la mano, pero aquí el cambio no lo veo. Y así se suman. La chacra de los puertos, la chacra de las estibas, la chacra de los combustibles, el Portland, la de las financieras, la chacra de cada gremio que consiguió blindar su parcela. El resultado es una economía llena de candados. Desde la biología del conocer, las chacras son dominios consensuales cerrados, espacios de coordinación de acciones donde solo participan quienes ya pertenecen. No hay diálogo genuino con el afuera porque el afuera es percibido como amenaza. En verdad, ¿existe el afuera? La comunicación se vuelve autorreferente y sobre todo excluyente. Maturana diría que estas estructuras se mantienen porque las emociones que las fundan, el miedo a perder, la desconfianza al diferente, la vanidad, el apego al poder y el deseo de ser servido, basta ver cómo gastan en comidas de fin de año y algo más, y comodidad del statu quo, se reproducen de generación en generación. El gris no es solo una cultura, es una deriva emocional que se ha cristalizado en instituciones. Los empresarios uruguayos en general no negocian, pagan paz sindical. Y el sindicato lo tiene más que claro. Pagan paz sindical me mató. Es más fácil ceder ante la presión que enfrentar el conflicto. Es más cómodo aceptar condiciones abusivas que sostener una posición. Y esto no es debilidad individual, es un patrón cultural que la sociedad completa habilita y reproduce. ¿Por qué? Porque en Uruguay la violencia gana. No la violencia física necesariamente, sino la violencia simbólica. El hostigamiento, el escrache, la presión sostenida. Como escuché una vez decir, lo importante es estar bien con el compañero, no los resultados que tengan los industriales. El que aguanta más gana. Y como la cultura premia la evitación del conflicto, el empresario típico prefiere pagar y sacarse el problema de encima. En Uruguay, si te vas a meter en algunos lugares, eres simplemente expulsado por microminorías que no aceptan algo distinto. Y lo hacen de forma violenta, no necesitan ser mayoría, necesitan ser lo suficientemente ruidosos, lo suficientemente persistentes, lo suficientemente dispuestos a hacer daño. Esto explica por qué tantas personas con talento, con ideas, con energía, terminan yéndose del país o refugiándose en nichos donde no molestan a nadie. No es que Uruguay no tenga gente capaz, es que el sistema expulsa sistemáticamente a quienes cuestionan el orden establecido. La democracia de los ausentes, y todavía hay que escuchar, nosotros ganamos la elección. Como si estuvieran 5 años, ¿no? Si tuvieran 5 años. En las elecciones de octubre del 2024, más de 85.000 uruguayos votaron en blanco o anularon su voto. Casi 65.000 en blanco y más de 52.000 anulados. ¿Quién gana cuando tanta gente dice ninguno? Ganan los que ya están. Ganan los que no necesitan nuevos votantes porque ya tienen los suyos asegurados. El voto en blanco no es rebeldía, es rendición disfrazada de protesta. Observemos a quienes nos lideran. Un presidente que no hace 2 frases seguidas, que no sabe, que no contesta, que evita las preguntas difíciles con silencios estratégicos o respuestas evasivas. Y esto no parece molestar a nadie. O tenemos el caso de figuras mediáticas que hablan de todo diciendo un disparate atrás del otro. Y eso parece que al uruguayo le gusta. ¿Por qué? Porque en una cultura que desconfía de la competencia, el mediocre es percibido como cercano. El que sabe demasiado genera recelo. El que habla con propiedad lo tildan de soberbio. Pero juzgan al soberbio y el que juzga, ¿qué es? Esto lo veo en la privada y en la pública. En definitiva, el gris premia al que no destaca. ¿Qué país estamos construyendo así? El uruguayo oculta. Esta es quizás la característica más definitoria de la cultura gris. No se muestra, no se cuenta, no se expone. Hay mucha gente que no trabaja en Uruguay y se nota. Empleados públicos que cumplen horarios mínimos y un 20% de ellos que son hiperresponsables y trabajan por todos los otros. Desproporcionalidad brutal que tiene que soportar día a día. Sectores enteros donde la productividad es un chiste. Estructuras que existen para justificar sueldos, no para producir resultados. Pero nadie lo dice en voz alta. Hay patrimonios que no se explican con sueldos declarados. Fortunas silenciosas que todos conocen y nadie menciona, y se mandan de callados porque preguntar es de mal gusto, porque señalar es conflictivo, porque el gris protege tanto al honesto como al corrupto. No es que en Uruguay no se pueda destacar, es que no gusta, porque si alguien destaca, si alguien muestra lo que tiene, si alguien exhibe su competencia, entonces la pregunta inevitable es: ¿y los demás qué estuvieron haciendo? Antes de mirarse al espejo, eligen romperlo. Los números son obscenos. Uruguay tiene 9 senadores por cada 1.000.000 de habitantes. Estados Unidos tiene 0,3. Brasil tiene 0,4. En diputados es peor. 30 por 1.000.000 contra 1,3 de Estados Unidos y 2,4 de Brasil. ¿Estamos entendiendo? 9 senadores por cada 1.000.000 de habitantes, cuando Estados Unidos tiene 0,3 y Brasil 0,4. 30 diputados por 1.000.000 de habitantes, cuando Estados Unidos tiene 1,3 y Brasil 2,4. Pero nadie habla de reducir, porque cada banca es un feudo. Cada cargo es una red de lealtades, empleos, favores, contratos. Tocar eso es tocar intereses, y los intereses en Uruguay no se tocan. Y así Uruguay se vacía de gente. ¿Quién quiere habitar en una cultura tan difícil? Solo si hay guerra en Europa volverán hacia aquí. Ya está sucediendo con Argentina. Ellos sí saben crecer porque tienen un presidente que sabe hacer, promete y cumple, algo que en Uruguay no se ve. El uruguayo paga impuestos por existir. Si ganás IRPF, si gastás IVA, si ahorrás patrimonio, si regalás donaciones, si te jubilás el IAS, si vendés tu casa ITP, y en el camino, multas, tasas, peajes, tributos municipales, contribuciones varias, los números que nadie quiere ver. El déficit fiscal de 2024... 4,1% del PBI, el más alto en más de una década. La deuda pública aumentó más de 10 puntos del PBI respecto a 2019, llegando al 71% del PIB consolidado. Gasto primario creció 4,7 en términos reales, muy por encima del tope legal del 2,8. La usura legalizada, otra chacra. En cualquier país serio, los responsables irían presos. En Uruguay ponen publicidad en horario central. Las financieras son otra chacra más, blindada y protegida. La ley de usura permite tasas máximas de hasta 122% anual para préstamos de consumo. 122%. 122%. Eso significa que si pedís 20.000 prestados, podés terminar pagando más de 44.000. Y es perfectamente legal. El espejo que no queremos ver. Pero hay datos que revelan algo más profundo. Datos que hablan de quiénes somos cuando nadie mira. Uruguay es el mayor consumidor de cocaína per cápita de América. ¿La tenías esa?
1: No, ese dato no. De América.
0: Es el mayor consumidor de cocaína per cápita en América Latina y uno de los primeros del mundo, según datos de la OCDE, el Banco Mundial y la Oficina de las Naciones Unidas contra la Droga y el Delito. No es un dato aislado. Uruguay ocupa el sexto puesto mundial en porcentaje de población que consume cocaína. Y es el país del mundo con mayor porcentaje de tratamientos por cocaína. 91% de todos los tratamientos por drogas son por esta sustancia. 91%. Y eso no es todo. Según el último informe mundial sobre drogas de la ONU, Uruguay también lidera en la región en consumo de cannabis. 14,6% de la población. Éxtasis y opioides. Somos líderes, ¿eh? Destacamos, ¿eh?
1: Uruguayos campeones.
0: La droga que sí es legal, ¿no? Según la Organización Mundial de la Salud, Uruguay tiene el consumo de alcohol per cápita más alto de toda la región de las Américas. De toda la región de las Américas, consumo de alcohol. Son 11,1 litros de alcohol puro por persona por año.
1: 11 litros de
0: alcohol. Ese promedio, porque uno va a decir, ah, padre Leo, yo no tomo.
1: No, está claro, lo mismo, ¿no? El promedio de consumo de carne.
0: Exacto. Para ponerlo en perspectiva, eso equivale a 77 litros de cerveza, 41 litros de vino y 6 litros de licores destilados por persona al año.
1: ¿Cómo chupan vos?
0: Uruguay es primero en América y duodécimo en el mundo en consumo de vino per cápita. Uno de cada 5 consumidores de alcohol presenta uso problemático.
1: ¿Uno de cada 5?
0: Uno de cada 5. Abuso en ingesta, dependencia o uso nocivo. El 25% de los adultos tuvo un episodio de consumo excesivo en el último mes. Y entre los jóvenes de 13 a 17 años, ese porcentaje sube al 28%. De los que tuvieron un episodio de consumo excesivo en el último mes. Como decía el señor Escotado, las drogas son el miedo a sí mismo y el consumismo, y el comunismo, el miedo a los demás. ¿Tá? Las drogas son el miedo a sí mismo y el comunismo, el miedo a los demás. Que en definitiva es lo mismo. Coraje y humildad se requieren, ¿no? Tendremos que importarla. La tasa de hurtos en Uruguay es de 3.205 por cada 100.000 habitantes. 3.205 por cada 100.000 habitantes. El promedio mundial es de 783. Es decir, 4 veces más que el promedio global. La tasa de robos, rapiñas, es de 522 por cada 100.000 habitantes. El promedio mundial es de 105. 5 veces más que el promedio global. Uruguay tiene una de las tasas de encarcelamiento más alta del mundo, 372 por cada 100.000 habitantes, ubicándose en el puesto 14 a nivel mundial. La superpoblación carcelaria supera el 30% de la capacidad. Como dijo un especialista en seguridad, la cárcel en Uruguay es una universidad del delito.
1: No, perdoná, que tengo una Laura, una amiga, me escribe y dice, vos decile a tu amigo el cura que me están dando unas ganas de irme a la mierda.
0: Sí, sí. Bueno, pero no ve, tanto, pero no ve, lo, tanto. Ve lo que pasa, Laura. Que, Laura, que justamente, ¿eh?
1: Laura, sí.
0: Laura, no, no queremos. Ese es el país gris. Ese es también el país gris. No querés la realidad. Querés anestesia, porque si para poder cambiar, tenés que comerte ladrillo. Tenés que masticarte ladrillo, ¿no? Fíjate, te doy algo más, Laura, para que no te sientas mal.
1: Laura se fue.
0: Sí. No está. 16 personas mueren por suicidio cada semana en Uruguay. ¿Ah? En 2022 se suicidaron 823 personas, la cifra más alta registrada. El suicidio es la primera causa de muerte de adolescentes y jóvenes entre 15 y 24 años. Hay un intento de suicidio cada 3 horas. Las tasas han aumentado 60% en las últimas décadas y Uruguay es la única región del mundo donde las tasas van en aumento según la OPS. ¿Qué nos dice eso a nosotros? ¿Qué dice esto de nosotros? Estos datos no son casualidad, son síntomas. Son la expresión medible de una cultura que enferma. Desde la biología del conocer, las emociones fundan las acciones. Si una sociedad consume más drogas que cualquier otra en el continente, si se droga, si se emborracha, si roba, si se mata más que el promedio mundial, no es porque tenga peor genética, es porque el espacio emocional en el que vive es insoportable. El gris asfixia. Y cuando la asfixia se vuelve crónica, la gente busca escape. Unos escapan con sustancias, otros escapan robando porque no creen en sí mismos, otros escapan quitándose la vida. Waslawick diría que estos son síntomas de un sistema disfuncional, cuando la comunicación genuina está bloqueada, cuando no hay espacio para la diferencia, cuando el conflicto está prohibido pero la tensión persiste. Esa energía tiene que ir a algún lado. Va la droga, va el alcohol, va el delito, va el suicidio. El Uruguay vive en un dominio emocional de resignación. No hay esperanza de cambio porque el sistema castiga a quien lo intenta. No hay expectativa de justicia porque las chakras protegen a los suyos. No hay sentido de pertenencia genuino porque el gris nivela todo hacia abajo. En ese desierto emocional, ¿qué queda? Anestesiarse, escapar o rendirse, o sacar el coraje. Y entonces llegamos a los otros resultados, porque la cultura no es abstracción, es la forma en que vivimos y cómo el uruguayo lo cultivamos entre todos. Pobreza que crece donde más duele. 17,3% de la población en situación de pobreza, 32% de los menores de 6 años son pobres. La pobreza se infantiliza y los políticos lucran con la pobreza. Se convirtió en una excelente tapa de revista que oculta conductas más graves. 18,9% de pobreza multidimensional, carencias en educación, vivienda, servicios y empleo, desempleo y exclusión laboral. 7,3 de desempleo general con regiones como Tacuarembó, llegando a 14,8. 25,1 de desempleo juvenil, uno de cada 4 jóvenes sin trabajo. 21,5 de trabajadores no registrados, más de uno de cada 5 en informalidad. 2.800 personas en situación de calle en Montevideo, 55% más que en 2019. El 92% consume drogas. El 46,7% estuvo preso. ¿Cómo se llama esto? Esto no es casualidad. Esto no es mala suerte. Eso es la deriva natural de un sistema que expulsa sistemáticamente a la gente que sabe y protege a la gente que no sabe hacerlo y que no sabe ni siquiera hacer la O con un vaso. Un sistema que premia la mediocridad y castiga la excelencia termina poblándose de mediocres. Un sistema que expulsa a los innovadores y protege a los conformistas termina sin innovar. Uruguay es una sociedad donde hay que hablar y hacer según lo que dicta la cultura. Nos acaba de pasar en el fútbol, en la cultura del fútbol uruguayo. No hay manual escrito, pero todos conocen las reglas. Por eso tenemos 3 millones de técnicos, ¿no? No te destaques demasiado. No critiques en público, Laura. No cuestiones al que tiene poder, no rompas la forma.
1: Tiene ganas de irse.
0: Ah, no hagas preguntas incómodas. El periodismo es una gran prueba de ello. El que transgrede no va preso. Va al ostracismo, la exclusión que le hacen las mayorías silenciosas en las decisiones que toman cada 2,45 segundos. Eso no es prudencia, es rigidez. Es una sociedad que se protege de los cambios porque el cambio amenaza las posiciones conquistadas. El problema no es ser tranquilo, el problema es confundir tranquilidad con parálisis. El problema es romantizar la quietud cuando esa quietud es miedo disfrazado. Uruguay no necesita menos gris, necesita preguntarse a quién beneficia ese gris. ¿Quién gana cuando nadie protesta? ¿Quién gana cuando las chacras permanecen intactas? ¿Quién gana cuando el Estado crece y los servicios empeoran? ¿Quién gana cuando el que piensa distinto prefiere irse antes que pelear? El gris uruguayo no es profundidad, es superficie. Es la capa que tapa las preguntas que nadie quiere hacer. ¿Por qué somos campeones en consumo de cocaína y alcohol? ¿Por qué tenemos el doble de suicidios que el promedio mundial? ¿Por qué nos roban 4 veces más que en el resto del mundo? ¿Por qué tenemos tantos políticos y tan pocos resultados? ¿Por qué protegemos sectores en lugar de ciudadanos? ¿Por qué expulsamos al que sabe y premiamos al que no hace nada? Mientras no respondamos eso, el gris seguirá siendo lo que siempre fue, el color de la connivencia, el tono perfecto para que nadie vea lo que pasa debajo. Y los políticos, si tuvieran un mínimo de dignidad, no digo lo que diría Sofovich, si tenés dignidad echate, pero si tuvieran un mínimo de dignidad estarían planteando hoy bajar la cantidad de políticos a la mitad. La neurobiología del conocer y la comunicación humana también ofrece una salida. Laura, vamos arriba. Si somos sistemas que nos autoconstruimos en la interacción con el medio, entonces podemos elegir con quién interactuamos y cómo interactuamos. Si las emociones fundan las coordinaciones de acciones, entonces cambiar las emociones es cambiar el sistema. El primer paso es ver. Hay que ver. Ver que el gris no es inevitable. Ver que las chakras no son eternas. Ver que la mediocridad no es destino. Ver que somos campeones en cosas de las que nadie debería enorgullecerse. El segundo paso es nombrar. Porque lo que no se nombra no existe en el dominio del lenguaje. Tampoco en el mundo espiritual. Cuando Dios le manda poner nombre, es que le da dominio sobre. Cuando uno no puede ponerle nombre a lo que le pasa, también en el ámbito espiritual, no tiene dominio. Y lo que no existe en el lenguaje no puede ser transformado. Este texto es un intento de nombrar, de hacer visible lo que se esconde a plena vista, de romper el silencio sin pedir permiso. Un país que se droga, se emborracha, roba y se mata más que el promedio mundial no es un país tranquilo. Se elige vivir en el gris cuando tenemos el arco iris delante. ¿Podremos elegir otra cosa? Es un país que sufre en silencio y ejerce violencia pasiva. Un país que se calla no es sereno. Es profundamente cómplice del futuro que les estamos dejando a nuestros hijos y nietos. Y parece que esto a nadie le importa. Este artículo...
1: contraviento.
0: Yo sabía que me iba a traer problemas, pero me encanta decir, bueno, hay que ponerle nombre a la situación. Sí, no hay que hacer como el avestruz, esconder la cabeza debajo de la tierra y no pasa nada. O mirar para el costado y seguir de largo. O sino como ese graffiti de Kino, ¿no? Que están todos con la cara triste y hay uno que está sonriendo y al lado dice policía de normalidad. ¿No? Hay que atreverse con espíritu profético a nombrar las cosas para empezar a diagnosticar correctamente y proponer caminos, para proponer alternativas, ¿sí? En nuestro país, porque uno lo mira con cierta desesperación también. No, este fin de semana nació mi última sobrina nieta. Ya en 2 meses tuve 2 sobrinas nietas, lo que me habla que estoy viejo. Gianluca y Juliana. Y vos pensás en ellos. Pensás en los más chicos, los adolescentes, los jóvenes. ¿Qué les queda? ¿A poco uno ya se ve jugando el segundo tiempo? Es que estamos viejos, no estamos nostálgicos, ¿no? Pero decís vos, también desde la fe, decir, ¿qué estamos sembrando? ¿No? Como decía la Nata, somos capaces de sembrar 20, 30, 40 años para adelante sin ver el fruto, pero con persistencia para que algo pueda cambiar. ¿O estamos en el presentismo? Porque si estamos en el presentismo vamos a buscar recetas mágicas. No hay recetas mágicas. Son procesos que se tienen que abrir y que se tienen que persistir en el tiempo. Ahora, si miramos para el costado, ¿sí? Por eso me gustaba la imagen desafiante de Jesús, que obliga a los discípulos a subirse a la barca y atravesar el mar. Claro, no es fácil, porque tenés las olas. No es fácil porque el viento está en contra, decía el Evangelio, ¿no? Pero mientras mantenés la mirada, al menos para el creyente, para el cristiano, si mantenés la mirada fija en Jesús, podés atravesar las tormentas. Podés vencer a los vientos que vienen de frente. Si te mirás a vos, no hay salida. Si te mirás a vos, seguimos mirando para el costado. Seguimos caminando en el gris o como, pobres, no, con cariño, Laura, sí, no me queda otra que rajar. Pero ojo, porque esa pregunta se la hacen y están haciéndolo. No solamente se hacen la pregunta, están haciéndolo miles de jóvenes. No, entonces, despertar. Y esto va más allá, porque estos son datos acumulados en el tiempo. No, más allá de partidos políticos. ¿No? Esto es más profundo, ¿no? Y también nosotros como sociedad, ¿qué queremos? ¿No? Si estamos tranquilos porque votamos cada 5 años y después vemos lo de desbarajuste que hacen todos, bárbaro, está bien, no pasa nada. Pero ¿qué querés vos como sociedad? ¿Querés ser protagonista o querés seguir en la tribuna? La tribuna es fácil, es como en el fútbol, ¿no? Ayer todos mataban a Baba, pobre, ¿no? Pero está. También en la vida podés mirar desde la tribuna, y es fácil. Y puteás cuando sale mal, y gritás cuando no sé qué, pero tenés que ser protagonista. Empezar por los ambientes que nos movemos. Como decía ese artículo de la neurobiología, ¿no? Que esas emociones, sí, es cuando uno interactúa con el medio en el que está.
1: Claro, pero no siempre tenemos todas las posibilidades de hacerlo.
0: No.
1: Hay otros que tienen más.
0: Hay otros que tienen más y otros menos.
1: Y pero nosotros, nosotros somos quienes pagamos el sueldo de aquellos que tienen que lograr que nosotros podamos tener una mejor calidad de vida.
0: Pero Fabián,
1: de mi
0: también,
1: bolsillo sale para mantener también, a los que me tienen que ayudar a lograr una mejor calidad
0: pero
1: de vida.
0: Pero uno como miembro vivo.
1: Yo ya pongo lo mío que es la guita.
0: Pero uno como miembro vivo de esa sociedad, ¿sí? Como hablando en lenguaje del Nuevo Testamento, como miembro de un cuerpo, también
1: por supuesto,
0: tenés que hacer lo tuyo.
1: Por supuesto.
0: Hay cosas que obviamente no te corresponden.
1: Yo no puedo cambiar esa realidad.
0: Hay cosas que no te corresponden, pero sí, no es que seamos partícipes de nuestro destino si solo nos dedicamos a votar cada 5 años.
1: No, ni que hablar. Pero reconozco, y yo no lo tomo tan a la ligera esto de que no importa los gobiernos. Sí, importa, sí. Importa porque todos nosotros estamos pagándole el sueldo a esta gente que tiene que trabajar por nosotros. Es decir, ellos son empleados nuestros.
0: Sí.
1: Y por lo tanto, yo le tengo que exigir calidad en su servicio. Sí. Y como vos decís, hay cosas que me corresponden a mí y eso no debo dejar de hacerlo. Pero también necesito que aquellos que tienen más posibilidades por el rol que asumen y porque me vinieron a pedir el voto, lo cumplan.
0: Sí, sí. ¿No? Ahora, ese dato de que hablaba, ¿no? Y ahora escuchaba una nota hace poquito que Uruguay tiene más de 300.000 empleados públicos.
1: Sí, claro.
0: Más de 300.000 empleados públicos.
1: Ahí tenés el famoso Estado omnipresente, loco.
0: ¿Ah? Entonces, y cuando vos vas al interior y la pregunta es qué quieren ser cuando sean grandes, a los adolescentes y a los jóvenes, empleado público o militar.
1: Pero la prueba está cuando se abre hay una vacante para un empleo público, tenés 70.000 personas que se presentan.
0: O más.
1: O más, entonces, obviamente que eso está mal. Y eso es una mentalidad y es un paradigma que es dificilísimo de romper. Pero mientras tengamos este estado omnipresente, que la mayoría de las veces hace todo mal.
0: El dato es bestial, ¿entendés? Con el tema de los senadores y diputados, Fabián.
1: Totalmente de acuerdo.
0: Comparándote con países que son 15 veces en tamaño más que nosotros.
1: Y más desarrollados.
0: Y con población. Bueno, solo Brasil tiene cuántos más que nosotros. ¿Ah? Estados Unidos, que son 300 millones de habitantes. No, es poco, me quedo poco.
1: No sé,
0: pero debe andar por ahí. ¿Ah? Entonces vos decís, estos tienen menos senadores y diputados que nosotros.
1: Brasil tenés 215 millones.
0: Y tienen porcentajes mucho menor que el nuestro de representantes, de senadores
1: acá
0: y diputados.
1: Acá tenemos 99 diputados.
0: Bueno, pero eso te digo, ahí que donde prima el ejemplo, ¿no? De los que como vos decís, les pagamos el sueldo, ¿tá? Pero también tenemos que, en eso le compete a esa gente, pero también tenemos que pensar en qué me toca a mí.
1: No, ni que, por supuesto, el metro cuadrado mío me lo tengo que... Soy responsable de mi metro cuadrado también.
0: Para que no sea una chacra.
1: Claro.
0: Para que no se enquiste una chacra. No,
1: sí, por supuesto. Pero te vas a encontrar con ese monstruo que, por ejemplo, el Estado...
0: El Leviatán, diría Juan Manuel de Prada.
1: Claro,
0: Leviatán.
1: Te tranca todo, ¿no? Y no te responde, y cuando tenés una enfermedad como el tema del suicidio y una enfermedad como la depresión tan extendida, tampoco el Estado te brinda esas soluciones.
0: ¿Sabes qué pasa?
1: Si a la hora de cobrarte, te cobra.
0: Pero la población, tenemos que estar, entonces tenemos que abrir los ojos, empezar a formarnos más, a leer más.
1: Claro,
0: para después,
1: no todos
0: para después
1: eso, Leo.
0: Sí, pero a ver.
1: ¿Entendés lo que te digo?
0: Sí, pero no es la mayoría. La mayoría tiene acceso.
1: Pero vos si vos te criás en un contexto, en una familia.
0: Eso no es la mayor cantidad.
1: Y yo no sé si no es un. La mayoría de la gente no lee.
0: Estás peor vos que yo.
1: Leo, la mayoría
0: de la gente. Si Laura está escuchando, que te tire el faro.
1: A ver,
0: a vos.
1: La mayoría de la gente lee. Los niños hoy día, la mayoría tienen libros. Tienen pantallas.
0: Y bueno,
1: habrá, pero, entonces
0: habrá que también, bueno, yo esto lo leí en una pantalla.
1: No, pero la mayoría de la gente no te lee esto.
0: Bueno,
1: a lo que voy es, ¿entendés?
0: Sí.
1: Porque adultos, adolescentes,
0: bueno,
1: están
0: pero,
1: si usan
0: decís,
1: para otra
0: si
1: cosa.
0: Vos decís el sistema está así, bueno, y las familias.
1: Bueno, y a eso voy.
0: Ah, bueno, pero ahí no es el Estado.
1: Bueno, no, pero.
0: Ahí la familia te que te dice, ¿qué estás alentando?
1: Te estoy diciendo, las familias no alimentan la lectura,
0: también.
1: No alimentan. Porque vos decís, cada uno tiene que también buscar y salir adelante y tener. Sí. Pero las familias no dan herramientas a los que vienen detrás de nosotros.
0: Y bueno, ahí, ¿entendés? Viste, hay que.
1: Es
0: bueno,
1: un tema cultural.
0: Bueno, también, como iglesia también nos movemos en ese ambiente,
1: y bueno,
0: ¿no?
1: Sí.
0: Donde
1: sí.
0: No hacer mucho ruido, no decir nada que incomode, movernos en... Está todo bien con todo.
1: Ahí no lo dice el artículo, pero yo le agregaría la cultura uruguaya tibia.
0: Tibia.
1: Cultura uruguaya tibia. Tibia, idiosincrasia.
0: Gris y tibio.
1: Es tibio. En el medio, del centro.
0: Penillanura,
1: del centro.
0: Levemente.
1: Y no está bien.
0: Bueno.
1: Y también, como iglesia, en ese sentido, también hay que decirlo, nosotros que somos hombres de iglesia, los dos curas, nuestra iglesia también muchas veces tiene esa tibiez.
0: Sí.
1: Y a veces se queda demasiado en el evento. Ahora todo el mundo la venida del Papa. Me parece genial y me parece sano. Y creo que si lo aprovechamos, como lo hablábamos con Milton la semana pasada, si lo aprovechamos va a ser muy rico. Pero ahora estamos todos enfocados en el evento, en noviembre. Pero, ¿qué pasa en septiembre, agosto, septiembre, octubre, antes de noviembre? Siguen pasando cosas.
0: ¿Y después?
1: Y después ni te digo, pero yo te digo ahora. No estemos mirando solamente a noviembre, que ese va a ser un momento muy especial e histórico.
0: Seguro.
1: Tenemos que mirar lo que queda de agosto, lo que queda de septiembre, lo que queda de octubre, porque nuestra gente y nuestro pueblo tiene que seguir comiendo, tiene que seguir espiritualmente alimentándose, tiene que seguir resolviendo problemas y tiene que seguir siendo escuchado.
0: Uno ve, si, gracias a Dios, signos de esperanza, ¿sabes en qué? En el cambio de mentalidad que traen sobre todo los inmigrantes en nuestro país.
1: Sí, claro.
0: Sí, que rompen con ese gris y con esa tibieza.
1: A nivel religioso.
0: No solamente.
1: Pero a nivel religioso.
0: Y a nivel laboral también, Fabián. Pasa lo mismo. ¿Sí? Te lo dicen gente que tiene posibilidades de dar lugares de trabajo.
1: Tenés razón.
0: Ellos pelean por todo. Esto sí, bien, va. Y muchas veces el que tiene la posibilidad prefiere darle un puesto de trabajo al inmigrante porque ánimo, ganas, responsabilidad, compromiso, que muchas veces acá no encuentra.
1: Sí, claro.
0: ¿Ah? Entonces, también eso, ¿no?
1: Me parece muy bueno el artículo Contraviento, me parece muy bueno. Marca una realidad que nos interpela, pero reitero, como vos decís, hay parte que es de nuestro metro cuadrado, pero hay partes que a los que nosotros le pagamos el sueldo, es decir, a nuestros empleados, en ese sentido, aunque suene mal, y no lo estarían cumpliendo.
0: A ver, que vos tengas que estés entre los que seas el primero en Hispanoamérica, para hablar bien, como al menos como uno piensa, que seas el primer país de Hispanoamérica y estés entre los primeros 5 de consumo de cocaína en el mundo, te tenés que preguntar cosas.
1: ¿Y el suicidio, Leo?
0: Sí, bueno, el suicidio, tristemente, estamos en el primer puesto a nivel de América y estamos entre los 3 primeros a nivel mundial en porcentaje.
1: Falopa y suicidio.
0: Sí, mirá, terrible. Vos. Es un combo letal.
1: Mirá vos.
0: Pero que nos tiene que, a veces, y eso nos tiene que también cuestionar en todos los ámbitos, decir, bueno, somos incapaces de dar razones para la vida. Somos incapaces de dar razones para la esperanza. Somos incapaces de dar razones para la alegría.
1: Y sí, está fallando. Estamos perdiendo la batalla.
0: Por ahí se filtra, escuchamos, ¿no? Justamente eso, ¿no? Un país que se jacta de haber extirpado la dimensión espiritual del horizonte del ser humano, ¿tá? Y hizo mierda al ser humano.
1: Totalmente.
0: Mierda al ser humano. Lo secó. ¿Tá? ¿Qué es lo que te ha dado esta cultura en la que permanecemos? Esa cultura cambia de partido político. Ya no es el vallismo clásico. Ahora ese vallismo también pervive no solamente en los vallistas, también hay en otros partidos.
1: Por supuesto, en todos.
0: Entonces vos decís, ¿y qué te dan? ¿Cuál es la propuesta?
1: Eso lo hemos
0: Pero no la propuesta veces. Electoral, no solamente la propuesta económica.
1: Si me sacás eso, ¿qué es lo que me das para que esté mejor al sacarme eso?
0: Nada.
1: Y nada.
0: Nada.
1: Es el vacío.
0: No queda nada.
1: No queda nada. Absolutamente.
0: Y vos decís, ¿esto qué es lo que produce? Y mirá los números.
1: Sí, claro.
0: Por aquello de que por los frutos los conocerás, ¿no?
1: Yo sé que es un tema mucho más complejo y no tengo datos de esto, pero estoy seguro que el suicidio tiene una dimensión importante de la falta de espiritualidad.
0: Y bueno, pero la depresión se está transformando en es la epidemia que nos dejó la epidemia, el COVID. Los números son desoladores del tema de depresión, ¿sí? Y eso no tiene no tiene solamente que ver con una pastillita.
1: Absoluto. Y sabes que ahí quedó claro el tema de la necesidad de la espiritualidad cuando ¿te acordás en la época que hubo que cerrar las iglesias?
0: Sí.
1: Cómo la gente quedó hecha mierda.
0: Mierda.
1: Por no poder ir a misa.
0: Y bueno, ¿y
1: nosotros fuimos testigos directo de eso.
0: Sí.
1: Gente que hubo que levantarla porque quedó hecha pedazos porque no podía ir a la iglesia, no podía rezar.
0: ¿Cuál es un dato que no está en esta columna, pero lo vemos porque estamos todos los días en la calle con la gente del barrio? ¿Ah? Los números de hiperconsumo se dispararon después de la pandemia. Porque la gente anestesia consumiendo.
1: Sí.
0: ¿Sí? Pero, ¿por qué hablamos de que no somos capaces de generar vínculos reales, profundos, verdaderos? Porque ahí se juega el partido, Fabián. ¿No? En las relaciones y en los vínculos verdaderos y profundos. ¿No? Y tenemos cada vez más drama y más quilombo para generar vínculos verdaderos, profundos. Sí, y estamos.
1: Sí.
0: Nos tienen entretenidos.
1: El homo iPhone y el homo Android, como yo digo.
0: Está.
1: Es así. Leo dice: buenas noches, padre. Qué informe. Estamos re mal, la verdad. Esperemos que esto cambie, que la juventud no se vaya, ya que una hija de las mías ya está pensando. Abrazo para los dos, nos dice este celular que termina en 132.
0: El otro día vino la esposa de unos gurises que yo le bauticé a la nena. Porque el esposo está en Inglaterra, uh-huh. y se van, matrimonio joven, te estoy hablando que tienen, si tienen 30 y poco, si, uh-huh. si llegan. ¿Ah? Y me vino ella a decirme, no, Leo, lo que pasa es que un amigo desde hace muchos años, Pablo, ya está en Inglaterra y nos vamos nosotros. Y bueno, vino a buscar la fe bautismo porque quiere allá que vaya a un colegio católico, porque es importante para ellos, no sé cuánto. Vino a buscar la fe bautismo. Y yo decía, mira la edad, ¿no? Sí, y son gurises formados, ¿estamos de acuerdo? Uh-huh. Universitario, no estamos hablando de.
2: Sí, claro.
0: ¿Está? Y sin embargo, el sistema los eyecta, los expulsa.
1: Buenas noches, dice este celular que termina en 222. ¿Cómo se llama o de dónde es el artículo que están leyendo?
0: El portal es Contraviento, es de diciembre del 2025, ¿sí? Y su autora, la autora del artículo es Beatriz López.
1: Contraviento.
0: Contraviento es de diciembre, 9 de diciembre de 2025. Uh-huh. Uruguayos, el gris que asfixia se llama.
1: Bien, ponemos un poquito de música y ya venimos para la parte final del programa.
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0: No hagan olas, Leo.
1: No hagan olas.
0: Vamos al aire, Leo.
1: No hagan olas.
0: Está bueno porque fuera de, mientras está la música o la tanda, Bueno, nos tenemos que ir, querido Leo, ha sido un gustazo. Más que irnos con ese sabor agridulce, nos tenemos que ir con una propuesta reflexiva y, como vos decías, citando el artículo, ¿qué podemos hacer nosotros en nuestro metro cuadrado, ¿no?
1: Yo digo, además otra cosa, siempre recuerdo las palabras del Papa Benedicto XVI, que estamos en el mejor momento.
0: ¿Cómo se extraña, Benedicto?
1: Estamos en el mejor momento justamente porque nos desafía a los cristianos a ser testigos, a dar razón de nuestra esperanza, a dar razón de nuestra fe, ¿no? Justamente, es un momento, son esos momentos, esos cambios de época. Claro, los que vengan después a mirar y dicen, mirá por lo que pasó esta gente.
0: Como decimos nosotros, de otras épocas.
1: Exacto, pero es el momento justamente para vivir, testimoniar, no señalar y dar cátedra ni recetas mágicas.
0: Bueno, consejo vendo, para mí no tengo.
1: Para mí, claro, vivir la esperanza, vivir la alegría del Evangelio, encontrar razones para la vida, que las hay montones.
0: Y mirarnos a nosotros, porque esto, ya nos tenemos que ir, pero subrayo esto, hay muchas, yo me encuentro con, de cada 10 personas, 7 hablan de cómo los demás tienen que ser.
1: Sí.
0: Y no cómo yo tengo que ser, Y capaz que nosotros incluso podemos, la tentación del cura muchas veces es esa también, ¿no?
1: Sí. Es por el lugar más difícil, que le decía la madre Teresa de Calcuta a las monjas, que le decían que tenía que, hay que cambiar la iglesia, hay que cambiar esto, madre, y decía, vamos a empezar por el lugar más difícil, por vos y por mí.
0: Y ya nos vamos, pero les quiero dejar el cuento del paracaidista que cayó y quedó colgado de un árbol. Y el tipo quedó con el paracaídas colgado de ese árbol, de una rama, y pasa un tipo y lo mira y le dice, usted es un paracaidista que le erró el cálculo, no tuvo en cuenta el árbol, en este momento está colgado a unos 15 metros, y si se cae, o muere o se quiebra todo. Y el paracaidista de arriba le dice, usted es un cura, ¿no? ¿Cómo sabe? Porque todo lo que me dijo es verdad, pero en este momento no me sirve para nada, ¿no? A veces nos pasa eso, le hablamos al paracaidista, pero no lo ayudamos a bajar.
1: Sí.
0: Nos vamos.
1: No vamos. Vámonos. La seguimos el miércoles que viene.
0: José Cabrera, gracias por todo. Señores, ustedes siguen con Entre Todos.
1: Abrazo grande.
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3: Algunas veces mejor no preguntar, por una vez que algo sale bien.

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Buenas madrugadas y feliz fiesta patria. Les habla el padre Eduardo Ojeda en el día de la declaratoria de la independencia de nuestro pueblo. En 25 de agosto de 1825 se reunía una asamblea legislativa de los principales representantes de las comunidades patrióticas, presidida por el padre, el cura párroco de Florida, Juan Francisco Larrobla. Y esa comisión, que representaba de alguna manera a todos los poblados de la famosa banda oriental, declara la independencia de el Brasil, en este caso, ¿no? Y después vamos a hablar un poquitito sobre esta fiesta patria, que es muy discutida por mucha gente, ¿no? Bueno, entonces vamos a hablar y vamos a decir lo que realmente sabemos que fue, ¿está? En este momento en Montevideo tenemos una... ¡Ay, Dios mío, qué cosa! Me sale el pronóstico meteorológico de Yanquilandia. No sé, este programa... ¡Ah, tremendo, che! Bueno, ahora estamos en Montevideo de vuelta. 6 grados centígrados en este momento tenemos en

tenemos un día que hoy va a ser frío, ¿eh? Va a ser esta noche muy fría, muy fría. Recién estaban recomendando, por lo de la noche de la nostalgia que se realiza durante esta noche, que tuvieran cuidado la gente que fuera, sobre todo porque muchos son viejitos, ¿viste? Como yo, por ejemplo, que tengo 72 pirulos. Y entonces, claro, hay que abrigarse. Yo estoy acá en mi parroquia, tranquilo, pero bueno, los veteranos que quieren salir a bailar y a divertirse, algunos fueron muy vivos, ¿eh? Estaba viendo que había algunos que se reunieron a las 3 de la tarde para festejar, para bailar. Está bien, fueron vivos. Y hay otros que se van a reunir esta noche, bueno, se estaban reuniendo ya, amigo, ya está terminando prácticamente la noche. Y yo digo, bueno, muy bien, pero hay que cuidarse. Ay, ay, ay. Bueno, el día de hoy, 25 de agosto, va a haber 11 grados de temperatura y 7 grados centígrados, ¿eh? De mínima. 11 grados de máxima, 7 de mínima. Bueno, y tenemos que la luna va a salir a las 15:58 y se pone a las 6:20. La luna llena está, bueno, todavía no ocurrió, pero estamos en fase creciente. Ahora se ve el 93% de la cara visible de la luna. El 28 de agosto, dentro de poquito, va a ser la luna llena siguiente. El sol sale a las 7:13, amanece a las 7:13 de la mañana y se pone a las 18:20. Estamos en invierno, ¿qué quieren? Que se ponga antes, después no, todavía no estamos, ¿viste? Ahí está, así es la vida. Bueno, mañana 26, miércoles 26, la temperatura va a aumentar un poquitito la máxima, pero no crean que mucho, 17 grados máxima, 13 grados mínima. El jueves 27, atención gente, jueves 27, va a haber lluvias, ¿tá? Que se van a dar entre la madrugada, entre las 4 de la madrugada hasta las 4 de la tarde, por ahí. Va a llover bastante parte del día y bueno, y tenemos una temperatura máxima de 14 y una mínima de 10. El viernes 28 tenemos 13 grados centígrados de máxima, 7 grados de mínima y va a estar parcialmente soleado. El sábado 29 de agosto, obviamente, 13 grados centígrados, 8 grados mínima y va a estar nublado. No hay caso, ¿viste? Y el domingo, ¿qué se espera para el domingo 30? Bueno, se espera un día parcialmente soleado, 14 grados máxima, 10 grados mínimo. Así que sigue el invierno, che. Tengan cuidado, porque está brava la mano, viste, con el invierno. Bueno, hay algunas noticias de ASI Prensa. Todas esas cosas que ocurren, ¿no? Bueno, el capellán de la Universidad de Harvard, allá en Yanquilandia, hizo una declaración, atención gente, ¿qué pasa en Yanquilandia? Alrededor de 80 personas buscan ingresar formalmente a la Iglesia Católica este año a través de la comunidad católica de la Universidad de Harvard en Estados Unidos. Fue el doble que el año anterior y la cifra más alta registrada hasta ahora. Atención, tenemos la mayor clase de personas que se están haciendo católicas de toda nuestra historia en la Universidad de Harvard, porque ya saben que hay una capellanía católica, así como hay una capellanía evangélica, estas cosas. Este año tendremos alrededor de 80 personas que entrarán a nuestra comunidad parroquial, y aquí hay algo realmente emocionante, dijo el padre Nathaniel Sanders, capellán católico de estudiantes de pregrado de la universidad. El dato coincide con lo publicado en diciembre de 2025 por The Wall Street Journal, que informó que el Harvard Catholic Center, o sea, el Centro Católico de Harvard, y su parroquia afiliada, San Pablo, contaban con 80 personas que buscaban ser parte de la comunidad cristiana católica. Tomás, el diario señaló que la cifra duplicaba la del año anterior. El padre Dan Sanders hizo estas declaraciones durante uno de los episodios de Great American Road Trip, una iniciativa cultural y turística estadounidense, el Gran Camino Americano, una cosa así, una iniciativa cultural y turística estadounidense, creada para celebrar el 250 aniversario del país. El programa, una familia que recorre distintos lugares de Estados Unidos mientras su hija Paloma considera varias opciones universitarias, entre ellas está Harvard. La visita a la universidad adquiere el significado especial porque los padres de la joven llegan

con reservas sobre la posibilidad de que su hija estudie en una institución que no es católica y que podría, según ellos, poder poner a prueba la formación cristiana de la casa que recibió la niña, ¿no? Ahí está. Pero el encuentro con el padre Sanders terminó ofreciendo una perspectiva distinta. El capellán no habló solamente de las personas que se preparan para ingresar a la iglesia. También destacó el aumento de la participación de los estudiantes en la vida católica de Harvard. La asistencia de estudiantes a misa es muy buena actualmente y definitivamente ha aumentado entre un 10% y un 20% en los últimos años. The Wall Street Journal destacó también este crecimiento. Según el medio, la misa dominical reúne actualmente un promedio de 300 estudiantes frente a los 200 de hace algunos años atrás. Para el padre Sanders, una de las características de esta comunidad es el perfil de los participantes. Hay estudiantes muy inteligentes, con un alto rendimiento académico. El Catholic Center tiene un ambiente diferente. Podemos dar charlas sobre una amplia variedad de temas y los estudiantes hacen muy buenas preguntas. Yo estoy muy agradecido, dijo el padre Sanders, por lo que Dios está haciendo aquí. El testimonio de los propios estudiantes ayuda a entender qué hay detrás de estas cifras. John Phillips, presidente del Harvard Catholic Center, contó a Wall Street Journal que estuvo a punto de rechazar su admisión a Harvard porque había estudiado únicamente en colegios católicos y temía que no pudiera crecer en su fe dentro de un ambiente más secular. Sin embargo, cuando llega al campus, en 2022, encontró estudiantes que al mismo tiempo que se tomaban en serio su formación académica, estaba muy comprometido con su fe católica. Vi una comunidad de la que podría formar parte, explicó Phillips al diario. Adaloisa Anva, estudiante de Harvard y responsable de la formación del Catholic Center, expresó al mismo diario una experiencia similar. Estoy realmente impresionada de estar en una comunidad católica con muchas personas de mi edad. Nos motivamos unos a otros para acercarnos a Dios. La familia que visitó Harvard tenía, sin embargo, una preocupación concreta. El padre de esta chica, Paloma, explicó que había dedicado mucho tiempo a formar a sus hijos en la fe católica y tenía miedo de que una institución universitaria más secularista pudiera terminar debilitando las convicciones. Mi trabajo no es lograr que entren a Harvard, es lograr que lleguen al cielo, dijo. Ante esta preocupación, el padre Sanders respondió, depende del estudiante y de si llega con las virtudes necesarias para vivir esa vida bien. No creo que haya nada siniestro ocurriendo aquí en la universidad. Vienes aquí porque es la mejor oportunidad. Y si alguien tiene una identidad propia y una relación con Dios antes de venir, eso solo florecerá. Para el sacerdote la cuestión no consiste en evitar que un joven católico sea cuestionado, sino que tenga una fe suficientemente arraigada. Si tienen suficiente confianza en su fe católica como para que la primera vez que sea cuestionada en clase no tengan una crisis existencial, y tienen las habilidades sociales para prosperar en Harvard, bueno, entonces creo que este probablemente sea el mejor lugar para un joven católico, dijo. El fenómeno tampoco se limita a Harvard. En su reportaje, el Wall Street Journal recogió testimonios de capellanes y estudiantes de otras universidades estadounidenses que describen un creciente interés de los jóvenes por la fe católica. Es sabido que Estados Unidos es un país de mayoría protestante, evangélica. Sin embargo, se está dando una especie de revival del catolicismo. Interesante, ¿no? Estos jóvenes se sienten atraídos por la misa, incluso por la confesión, la adoración eucarística y la formación bíblica. En Harvard, una universidad fundada en 1636, cuya identidad religiosa original quedó atrás hace mucho tiempo, en el crecimiento de la comunidad católica adquiere ahora un significado particular. Visitar Harvard parecía aliviar las preocupaciones de mis padres y las suposiciones que tenían sobre la escuela. Creo que les sorprendió gratamente ver lo fuerte que realmente la comunidad católica aquí, dijo Paloma. En fin, Paloma, qué lindo, ¿viste? Bueno, yo estoy contento, ¿no? En fin. Bueno, y vamos hasta otra noticia. A ver. Cada 23 de agosto se celebra, no lo sabía, ¿eh?, el Día Internacional del Recuerdo de la Trata de Esclavos y de su Abolición. Pero nunca se olvida el daño que causó la esclavitud y el cautiverio de seres humanos. ¿Pero sabías que hay una milenaria orden religiosa católica
cuyos integrantes hacen un voto especial a Dios para dar su vida a cambio de un cristiano esclavo? Los religiosos en la Iglesia Católica se caracterizan por hacer tres votos al Dios el día de su profesión: pobreza, castidad y obediencia. Pero los hermanos mercedarios tienen una particularidad, es que sus integrantes hacen un cuarto voto, con el que se comprometen a entregar su propia vida para liberar a un cautivo o un esclavo. Para cumplir esta misión impulsada por la caridad, nos hemos consagrado a Dios con un voto particular. Prometemos dar la vida como Cristo la dio por nosotros, si fuera necesario, para poder salvar a aquellos cristianos que se encuentran en extremo peligro de perder su fe en las nuevas formas de cautividad. Para comprender esta decisión es necesario recordar al fundador de la comunidad, San Pedro Nolasco, a quien la Virgen se le apareció en 1218 y le aconsejó que iniciara una comunidad dedicada a auxiliar a los esclavos que eran sometidos en otras tierras. El santo nació en Barcelona y vivió entre 1189 y 1258. Nacido en ese lugar, en Barcelona, España, era común que los musulmanes se llevaran a los cristianos a África para esclavizarles. San Pedro, viendo esta realidad, recuerden que España en la Edad Media tuvo un gran territorio en manos del Islam. San Pedro, viendo esta realidad, destinó su fortuna a salvar a cientos de ellos. Pero los recursos y las limonas se le acabaron y la Madre de Dios intervino. Y fundaron una orden religiosa. Al entrar en la orden, los miembros se comprometían a quedarse en lugar de algún cautivo que estuviese en peligro de perder la fe, en caso que el dinero no alcanzara para pagar su redención. Así, San Pedro Nolasco y sus hermanos emprendieron muchas expediciones redentoras, logrando rescatar y ayudar a numerosos cristianos. Los mercedarios de la provincia de Castilla, por ejemplo, señalan: somos enviados a liberar, a amar, a servir, a denunciar la cautividad y la injusticia que la genera, y no tenemos miedo, nos arriesgamos, porque la idea que buscamos merece nuestro empeño. Por su parte, el Papa Francisco se reunió en mayo de 2022 con los mercedarios y les hizo notar que hoy en día hay más esclavos que en la época en que se fundó la orden, y los animó a continuar con su misión liberadora en las nuevas formas de esclavitud moderna. ¿Cómo que hay más esclavos?, preguntaron algunos, y el Papa dijo: las nuevas esclavitudes son las que se disimulan, las que no se saben, que están escondidas, pero son muchas. Aún en las ciudades como Roma, Londres, París, de todo, hay esclavitudes. Búsquenlas y pregúntenle al Señor qué hago acá, puntualizó el Papa Francisco. Bueno, evidentemente se refiere a la esclavitud, a las drogas, la prostitución, y otras formas, en fin. Interesante todo esto, ¿eh? Realmente, el Papa León XIV pidió una respuesta internacional porque parece que en la República Democrática del Congo el ébola está avanzando a la marosca. Tras el rezo del Ángelus del 20º domingo del tiempo ordinario, el Papa León XIV expresó su preocupación por las numerosas víctimas que desgraciadamente han sido provocadas por la difusión de la epidemia del ébola en la República Democrática del Congo. El 17 de mayo pasado, la Organización Mundial de la Salud declaró el brote de ébola de la República Democrática del Congo y Uganda como una emergencia de salud pública de importancia internacional. Ante el aumento de estos casos, la propagación transfronteriza y las importantes incertidumbres sobre la magnitud de la epidemia. Posteriormente, la ONU publicó un informe el 21 de agosto donde explica que la situación se agrava. Según el documento, en los últimos tres meses murieron 2.500 personas y la mitad de esas muertes se han producido en los últimos 20 días. ¿Ustedes lo saben esto o no? ¿Saben por qué? Porque las noticias habituales no hablan. Total, si mueren unos negritos en África, nadie le importa. Es la verdad. En este contexto, el Papa animó a la comunidad internacional a dar una respuesta con un plan preventivo que involucre a las comunidades locales para salvar muchas vidas humanas. El Papa León XIV también expresó su cercanía a las víctimas de dos tragedias que golpearon a las comunidades de la República Centroafricana e Italia. Desde el Palacio Apostólico de Castel Gandolfo, el Papa se va a descansar los lunes a Castel Gandolfo, ¿viste? Hace lo mismo que los curas que tenemos en Montevideo, tenemos un día libre los lunes. Vivo el viejito, hace las cosas bien. Desde el Palacio Apostólico de Castel Gandolfo, el Papa manifestó su solidaridad con la población centroafricana por el derrumbe ocurrido el 18 de agosto en una mina de Zambollé.
que de acuerdo como agencias con Associated Press dejó más de un centenar de víctimas. Ante esta tragedia pidió que el Señor acoja a cuantos han perdido la vida y sostenga el compromiso por la garantía de seguridad y legalidad de los yacimientos mineros. Asimismo, el Papa recordó que este lunes 24 de agosto se cumplen 10 años del terremoto que sacudió el centro de Italia, entre las regiones de Lacio, Umbría y Las Marcas. Al recordar a los fallecidos, sus familias y las comunidades afectadas, el Papa León pidió que la fe y la solidaridad continúen sosteniendo las obras de reconstrucción. Muy bueno, esto es importante, ¿viste? Bueno, a ver otras noticias. Un alto representante del Vaticano se reunirá en Rusia con un asesor de Putin. Está brava la cosa con Putin, ¿eh? Está amenazando a la OTAN, puede haber una guerra a nivel europeo. Bueno, no es que casualidad que el Vaticano se esté preocupando por esto. El secretario del Vaticano para las relaciones con los estados y las organizaciones internacionales, Monseñor Paul Richard Gallagher, viajará a Rusia para mantener reuniones con el asesor de Vladimir Putin, Yuriy Shtakov, con el ministro de Asuntos Exteriores, Sergei Lavrov, y visitar también a la comunidad católica, ya de paso, para que va para allá, bueno, hace todo eso. El anuncio fue hecho por la Secretaría de Estado del Vaticano en su cuenta, en X, y ha sido destacado por Vatican News, una agencia vaticana de noticias, como una misión de diálogo y paz. Muy bien, qué bueno. De acuerdo con el programa, la primera reunión será mañana 25 de agosto con Sergei Lavrov. Bueno, ya estamos acá, pero no sé cómo es la hora ya en Rusia. Debe ser ya, debe haberse reunido, estará reuniéndose. Posteriormente, Monseñor Gallagher se encontrará con el metropolita, el obispo, ¿no?, Antonio de Volokolamsk, presidente del Departamento de Relaciones Eclesiásticas Exteriores del Patriarcado de Moscú. O sea, que es la Iglesia Ortodoxa Rusa, la mayor parte de los cristianos son ortodoxos rusos. El miércoles 26 de agosto, Monseñor Gallagher se reunirá con Yuriy Ushakov, asesor de política exterior del presidente ruso Vladimir Putin. Vatican News señaló también que la agenda confirma la voluntad de la Santa Sede de continuar recorriendo el camino del diálogo, incluso en una de las fases más difíciles de las relaciones internacionales a nivel global. El representante vaticano visitará también el 27 de agosto la comunidad católica. Monseñor Gallagher se reunirá primero con el clero y los religiosos y luego celebrará misa en la Catedral de la Inmaculada Concepción de la Santísima Virgen María en la ciudad de Moscú. Finalmente tendrá una reunión con todos los obispos católicos. Monseñor Paul Richard Gallagher retornará el viernes 28 a la Santa Sede. Su anterior visita a Rusia tuvo lugar en noviembre de 2021, cuando se reunió con el primer ministro Mikhail Mishustin, perdón, son nombres rusos, yo tengo un lío acá, el ministro de Asuntos Exteriores, Sergei Lavrov, y el entonces jefe del Departamento de Relaciones Eclesiásticas Exteriores del Patriarcado de Moscú, el obispo metropolita Hilarión. Tomás, le dicen pocha en la casa para abreviar. Bueno, hasta aquí las noticias. Ahora vamos a escuchar a dos grandes, uno uruguayo y otro argentino, Rubén Rada y Fito Páez, que nos cantan una canción preciosa, que se llama 11 y 6, porque es el encuentro de dos niños que se enamoran. Mira qué lindo.

Bueno, qué linda canción, ¿eh? Muy romántica, pero muy muy bonita. De Fito Páez la canción, pero Rubén Rada le dio su sello. Y entre los dos le dieron esta forma tan linda que hemos escuchado ahora. Bueno, gente, hoy es el día de la declaratoria de independencia de Uruguay. ¿De verdad? Bueno, hay mucha discusión. Como ustedes saben y estudiaron en la escuela, el 19 de abril de 1825 comenzó la insurrección de los orientales. Sí, no de los uruguayos, de los orientales. Y de hecho en el himno, la palabra que designa nuestra identidad como pueblo son los orientales. ¿Y por qué? Bueno, en primer lugar, ese es el nombre que nos daba Artigas. Y los que se sublevaron, dirigieron la sublevación de nuestro pueblo, fueron todos antiguos amigos de Artigas que habían peleado con él. Que se habían dispersado tras la derrota del prócer, pero que luego volvieron desde Buenos Aires. Porque, ¿qué pasó? La provincia, digo, el gobierno de Buenos Aires, primero nos traicionó. Vamos a ser claros. Cuando Artigas gobernaba aquí en la Banda Oriental, como se le había designado protector de los pueblos libres, la Junta Porteña, que odiaba a Artigas, no lo bancaba, secretamente hizo que los portugueses invadieran. Artigas fue traicionado además por algunos caudillos, que lo dejaron de lado, porque Artigas era muy íntegro, ¿eh? No aceptaba corruptelas, ni se casaba con nadie. Él quería la libertad de los orientales. O sea, así nos llamábamos, en la jerga patriótica, porque estábamos al oriente de Uruguay. Y formábamos parte de las Provincias Unidas. No de Argentina, no. Porque la señora Cristina Kirchner, haciendo un uso de su ignorancia supina, dijo, ay, porque Uruguay, Artigas quiso ser argentino y no lo dejaron, ay, Dios mío. Bueno, Artigas es muy respetado y muy querido del otro lado del charco, porque se le considera uno de los fundadores del federalismo. Y uno de los caudillos que se sublevaron contra los españoles, muy, muy tempranamente, recibió el apoyo al principio de la Junta de Buenos Aires, pero después, viste, cuando Artigas no hacía todo lo que los porteños querían, que querían el centralismo, no querían un sistema federal. Sin embargo, los caudillos federalistas estaban a favor de Artigas, y había una división muy grande. Tanto que hasta incluso trataron de que San Martín, el general San Martín, sí, el mismo, que viste y calza, lo quería mandar para la Banda Oriental para someter a Artigas. Y San Martín dijo, yo no peleo con patriotas, peleo con los que quieren esclavizar a nuestros pueblos, no con los patriotas. San Martín le tenía un gran cariño a Artigas. Así como usted lo oye, aunque usted no lo crea, como dijo ya. Bueno, el hecho es que Artigas al final se tuvo que retirar, pero no fue a Paraguay porque se sentía vencido. Quería pedir ayuda. Que bueno, había toda una invasión de los portugueses. Quería pedir ayuda a Francia para que le ayudara con recursos para poder rearmar a los orientales y poder seguir peleando. Pero quedó prisionero. A Francia también le tenía miedo a Artigas. Pero los amigos de Artigas huyeron a Buenos Aires y en 1825 lograron que le dieran recursos y apoyo para poder liberar a nuestra Banda Oriental del poder de Brasil. Que en ese momento estaba en manos de Brasil, la Banda Oriental. Y entonces nuestros patriotas, liderados por Juan Antonio Lavalleja, con una bandera artiguista, sí, porque había varias banderas de Artigas, porque eran todas las provincias que estaban de acuerdo con Artigas, tenían una bandera federal, era azul, blanca y roja, en distintas formas, las franjas, ¿no? Nosotros conocemos como bandera de Artigas la que había en el cuartel de Artigas en Purificación, que es la roja vertical que va de izquierda a derecha y
la azul y la blanca, pero ese es un diseño. El de los 33 orientales, por ejemplo, era otro, ¿eh? Y es el pabellón que decía libertad o muerte, bueno, es el que los orientales reunidos en esa asamblea ponen por ahora, pues, como bandera de la provincia oriental, la banda oriental. Porque todavía estaban, digamos, planteando reconstruir el país que había sido colonizado por España, Provincias Unidas del Río de la Plata, que abarcaba lo que es Argentina y lo que es Uruguay. ¿Está? ¿Pero qué pasó? Bueno, al final Uruguay se independizó, pero eso es en 1830, y formó el Estado Oriental del Uruguay. Sí, la República Oriental del Uruguay todavía no se llamaba Estado Oriental del Uruguay, con la Constitución de 1830. El día es el 18 de julio, que es la jura de la Constitución. Ahí cuando empezamos a ser un pueblo distinto, digo, un país distinto a Argentina, que ya había empezado Argentina. Pero esto fue todo por maniobras diplomáticas de un señor llamado Ponsón, Lord Ponsonby, que utilizando la influencia que le daba el Reino Unido, ¿viste?, querían lograr que Uruguay fuera un país independiente, sobre todo para el puerto, ¿no?, para que el puerto de Montevideo, que era muy bueno y podía ser un intercambio comercial. Los ingleses buscaban eso. Pero bueno, la verdad es que la Junta de Buenos Aires nunca nos trató muy bien tampoco. Pero bueno, en este momento estaban peleando, los 37 estaban peleando. En la Florida, el párroco de Florida, en la casa parroquial, reúne a los representantes de nuestra provincia. Y bueno, ocurre la declaratoria esta, que la voy a leer ahora, la tengo acá. Sí, porque todos estamos documentados, che. La Honorable Sala de Representantes de la Provincia Oriental del Río de la Plata, en uso de la soberanía ordinaria y extraordinaria que legalmente inviste, para constituir la existencia política de los pueblos que la componen y establecer su independencia y felicidad, satisfaciendo el constante y universal y decidido voto de sus representados. Después de consagrar a tan alto fin su más profunda consideración, obedeciendo a la rectitud de su íntima conciencia en el nombre y por la voluntad de ellos, sanciona con valor y fuerza la ley fundamental, lo siguiente. Declara irritos, nulos, disueltos y de ningún valor para siempre todos los actos de incorporación, reconocimientos, aclamaciones y juramentos arrancados a los pueblos de la provincia oriental por la violencia de la fuerza, unida a la perfidia de los intrusos poderes de Portugal y Brasil, que la tiranizaron, hollaron y usurparon sus inalienables derechos, sujetando la yugo de un absoluto despotismo desde el año 1817 hasta el presente de 1825. Y por cuanto el pueblo oriental aborrece y detesta hasta el recuerdo de los documentos que comprenden los ominosos actos, los magistrados civiles de los pueblos en cuyos archivos se han depositado aquellos, luego que reciban la presente disposición, concurrirán el primer día festivo en unión del párroco y vecindario, con asistencia del escribano secretario, a quien haga sus veces a la Casa de Justicia, y antecedida la lectura de este decreto, se testará y borrará desde la primera línea hasta la última firma de dichos documentos, extendiendo enseguida un certificado que haga constar haberlo verificado, con el que deberá darse cuenta oportunamente al gobierno de la provincia. En consecuencia de la antecedente declaración, reasumiendo la provincia oriental la plenitud de los derechos, libertades y prerrogativas inherentes a los demás pueblos de la tierra, se declara de hecho y de derecho libre e independiente del rey de Portugal, del emperador de Brasil y de cualquiera otro del universo, con amplio y pleno poder para darse las formas que en uso y ejercicio de su soberanía estime convenientes. Dado en la sala de sesiones de la representación provincial en la villa de San Fernando de la Florida, Juan Francisco Larrobla, este es el presidente, que es el párroco, diputado por el departamento de Guadalupe, Luis Eduardo Pérez, vicepresidente y diputado por el departamento de San José, Juan José Vázquez, diputado por el departamento de San Salvador, Joaquín Suárez, diputado por el departamento de Florida, Manuel Callero, diputado por el departamento de Nuestra Señora de los Remedios,
Juan de León, diputado por el departamento de San Pedro. Carlos Anaya, diputado por el departamento de Maldonado. Simón del Pino, diputado por el departamento de San Juan Bautista. Santiago Sierra, diputado por el departamento de Las Piedras. Atanasio Lapido, diputado por el departamento de Rosario. Juan Tomás Núñez, diputado por el departamento de Las Vacas. Gabriel Antonio Pereira, diputado por el departamento de Pando. Mateo Lázaro Cortés, diputado por el departamento de Minas. Ignacio Barrio, diputado por el departamento de Víboras. Felipe Álvarez, Bengochea, secretario. Vean ustedes esto, ¿no? La Honorable Sala de Representantes de la Provincia Oriental del Río de la Plata, en virtud de la soberanía ordinaria y extraordinariamente que legalmente reviste para resolver y sancionar cuanto tienda la felicidad de ella, declara que su voto general, constante, solemne y decidido es y debe ser por la unión de las demás provincias argentinas. Argentinas del Río de la Plata, se la llamaba así en general. Provincias argentinas, no es Argentina, no. Son las Provincias Unidas del Río de la Plata, que es la designación que se le daban en la época colonial. Queda la provincia oriental del Río de la Plata unida a las demás en nombre del territorio de Sudamérica por la libre y espontánea voluntad de los pueblos que la componen, manifestada en testimonios irrefragables y esfuerzos heroicos desde el primer periodo de la regeneración política de dichas provincias. Bueno, y ahora sobre el pabellón. La Honorable Sala de Representantes de la Provincia Oriental del Río de la Plata, en uso de la soberanía ordinaria y extraordinaria que legalmente reviste, ha sancionado y decreta con valor y fuerza de ley lo siguiente. Siendo una consecuencia necesaria del rango de independencia y libertad que ha recobrado de hecho y de derecho la Provincia Oriental, claro, estaban combatiendo a los brasileños, lo estaban ganando, fijar el pabellón que debe señalar su ejército y flamear en los pueblos de su territorio, le declara por tal que tiene admitido compuesto de tres franjas horizontales, celeste, blanca y punzó. Por ahora, y que hasta tanto incorporar a los diputados de esta provincia, la soberanía nacional, se enarbole el reconocido por el de las Unidas del Río de la Plata que pertenece. Bueno, ven, aquí tienen. Esta es la declaración. Obviamente que todavía no se habla ni siquiera de la República Oriental del Uruguay. Ni siquiera se habla del Estado Oriental del Uruguay, ¿está? Pero tampoco se habla de Argentina. Por ahora son las Provincias Unidas del Río de la Plata. Argentina y Uruguay no existen todavía. Y son todo lo que hoy es Argentina y Uruguay. Amén de, atención, lo que sería Río Grande do Sur, que eso no lo robaron los brasileros. Así fue. Bien. Río Grande do Sur era parte de la provincia oriental, de la banda oriental. ¿Eh? Todo esto. Y todavía la influencia de Artigas, obviamente, impresionante, ¿no? Artigas no quería un país autónomo, como salió al final. Él quería una unidad de todas las provincias argentinas, pero que no hubiera un centralismo porteño tampoco. Cada provincia tuviera su propio gobierno, sistema federal, y que eso fuera lo que funcionara, un gobierno autónomo de cada provincia, que hubiera un gobierno central, que todavía no estaba claro cuál iba a ser, si iba a ser Buenos Aires u otro lugar. Pero Artigas fue derrotado, ¿está? Y cuando se plantea esto, los delegados fueron hasta Buenos Aires, ¿eh? Pero al final no se concretó lo que planteaban acá. Ellos también, los que firman acá, saben que es por ahora la cosa, que no se sabe muy bien qué va a ocurrir, porque estaban en guerra. Todavía estaban en guerra. Está bien. Pero para que uno que diga que la iglesia no debe meterse en política, como dicen algunos, mira, tenía Juan Francisco Larro, la párroco de Florida. Sí, porque esto no es un problema de política partidaria, queridos hermanos. Esto es un problema de política a nivel de la libertad de nuestro pueblo. Y aquí la iglesia tuvo su lugar, su palabra, su testimonio. Y esto es importante tenerlo bien claro. Por esta razón, muchos de estos diputados que ustedes generan, algunos de ellos están en la Catedral de Montevideo, están las tumbas de ellos. Lo mismo la tumba de Juan Antonio Lavalleja. ¿Por qué pasa? Porque la iglesia
acompañó la libertad de la patria. La Iglesia Católica Uruguaya estaba con la patria, quería liberarse de la influencia española. Los sacerdotes católicos estaban con Artigas, estaban con Artigas y estaban con los patriotas. Después vino todo el asunto ese del secularismo, todo eso vino después. Pero ahora, en ese momento, la patria era sola, y la Iglesia Católica era la iglesia que de alguna manera la única que había. Y bueno, y todos los católicos eran orientales. Yo me acuerdo del padre Daniel Bassano, que es un gran historiador eclesiástico que lamentablemente falleció, que le pedimos un día, yo estaba en la parroquia de Santa Magdalena, Sofía Barata, ahí, en Aires Puros, y le pedí al padre Daniel, gran amigo mío, que al padre Daniel, digo, que fuera a hablar sobre la iglesia en los comienzos de nuestra patria, ¿no? Y bueno, cuando le preguntan ahí, ¿cómo es? ¿Dónde estaban los cristianos cuando Artigas comenzó? Bueno, mira, dice Daniel, en la batalla de las piedras te voy a decir esto. Había católicos, cristianos católicos, en el ejército de Posadas. Y había cristianos católicos en el ejército formado por Artigas. Estaban ahí. Y los sentimientos cristianos y de Artigas se explican porque él era católico y había sido formado en la fe católica por sus padres. Por eso mismo se explica cuando los gauchos, después de vencer a los españoles, estaban a punto de despenar a los heridos, Artigas dijo, no, momento, clemencia para los vencidos, curen a los heridos, no los maten, che, pará, respeten a los prisioneros. Y ustedes recuerdan el cuadro de José Luis Blanes, el hijo de Juan Manuel, que está, es el clásico, viste, que está Artigas saludando con honor, sacándose el sombrero al general vencido, Posadas, que está de pie, no está a caballo, se había puesto de pie porque era el vencido, y el sacerdote, el padre Valentín Gómez, que está yendo hacia donde está Posadas, que está sacando su espada de su funda para entregársela al sacerdote y declarar su rendición ante Artigas. Y Artigas está mirando la escena. Lo que no te dice el cuadro es lo que pasó después. La idea es que el padre Valentín Gómez, que era el capellán que está por recoger la espada de Posadas, se la diera, como se acostumbraba en la época, al general vencedor, en este caso Artigas. ¿Pero qué pasó? El padre Valentín hizo lo que Artigas le pidió. Tomó la espada y se la entregó al general Posadas para expresar que él no le deseaba ningún deshonor. Ese era el espíritu de Artigas y de los orientales, espíritu cristiano. Y este es el espíritu que permanece en esta declaración. Es decir, bueno, después ocurrió lo que ocurrió, después hubo negociaciones y Lord Ponsonby, que era el embajador británico, logró convencer, porque los porteños querían centralizar el gobierno en Buenos Aires, los orientales no querían. Entonces Lord Ponsonby agarró y dijo, bueno, hagamos una ¿qué tal un país autónomo? Aquí la banda oriental, y Argentina sea otro país autónomo. Y bueno, esa fue la solución. En la Convención Preliminar de Paz, y si no me equivoco es de 1829, entonces se acordó eso. Y luego, el 18 de julio de 1830, se juró la Constitución de la República Oriental del Uruguay, o mejor dicho, del Estado Oriental del Uruguay. ¿Y ustedes saben qué? En la Constitución Primera de 1830 se declaraba que el Estado era católico. Recién en 1917, bajo la influencia de José Valle Ordóñez, se declara un Estado laico, o sea que se reconocen las religiones que hay allí,
y que se respeta la Iglesia Católica, viste, está, se le devuelven los templos, que, bueno, en fin. Pero el Estado será laico, ¿eh? Eso es en la Constitución de 1917, ¿sí? ¿Mm? O sea que la patria nació cristiana, le guste o no le guste a aquellos que dicen que no, ¿mm? Pero así fue. Y ya ven ustedes, el padre Larrola, párroco de Florida, preside la asamblea que declara la independencia de la Banda Oriental. Pero es, digamos, de una manera como un paso previo a la independencia nacional, como ustedes pueden ver. Así es la cosa. Y después pasaron a rezar, ¿eh? Atención, gente. Después pasaron a rezar a la iglesia, todos los delegados, incluso los combatientes, los tintes orientales también, según dicen los historiadores, pasaron a rezar a la iglesia de Florida, y ahí estaba la imagen de la Virgencita de los tintes orientales, llamada así, en aquel momento no la llamaban así, la Virgencita de la Inmaculada Concepción, era una imagen misionera, inspirada en el cuadro de Pablo Murillo, probablemente hecha por algún indígena en las misiones. Una hermosa imagen, hay que verla, es hermosa, realmente hermosa. El artista que la hizo es un genio. Allí todos los delegados le pidieron a María, nuestra Madre del Cielo, que los animara en la lucha por la independencia. Así fue. Y esto no te lo dijeron en la escuela, pero bueno, ¿qué le vamos a hacer? Me decía una señora que yo quiero mucho, que si me estás escuchando, Lidia, un abrazo grande. La señora se llama Lidia Rosich y fue durante bastantes años la limpiadora de la parroquia de Santa Magdalena, ahí en Airespur. Una señora maravillosa, una gran amiga, que me dijo cuando yo predicaba estas cosas, porque yo el día 25 de agosto hice una misa ahí en la parroquia y expliqué todas estas cosas. Entonces ella me dijo, padre, yo creía que Artigas era ateo. ¿Qué? Sí, sí, sí, porque en la escuela no me habían dicho nada de esto que usted dice ahora, que Artigas era católico. Nadie me había dicho eso. Y sí, le digo, todos los próceres nuestros son católicos. Oh, yo pensaba que Artigas era ateo, me dijo. Y sí, cuando no se dicen las cosas como eran, porque eso no es violar la laicidad, decir la verdad, lo que ocurrió. La verdad, no te dicen nada, no te explican nada. Violar la laicidad no es hablar de la historia de lo que ocurrió. ¿No, verdad? ¿Qué le vamos a hacer? Así es la vida. Bueno, gente, vamos a escuchar ahora un tango. Pero este tango es hecho por un uruguayo y cantado por otro uruguayo, el tacuarembóense Carlos Gardel.

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1: Muy bien, qué linda la comparsita. Mato Rodríguez, porque la hizo con otra letra, ¿eh? La comparsa de los estudiantes. Era. Pero bueno, después la parte porteña le pusieron esta letra y Carlos Gardel la cantó. Pero bueno, ¿qué vamos a hacer? Así es la vida. Hoy estamos, mañana no estamos, andás a ver. Bueno, les cuento. Ustedes siempre que saben que yo tengo una sección para las interrogantes de los oyentes. Y un oyente no entró en el teléfono de la radio, que ustedes saben que tenemos el 092-770-770, que es el teléfono con el cual ustedes se pueden comunicar, ¿no? ¿Verdad? Vamos a mirar si hay algún mensaje. No hay ningún mensaje nuevo. Bueno, entonces ya saben bueno, ahí pueden evacuar sus consultas, incluso opinar sobre los temas, ¿no verdad? Bueno, y resulta que un oyente me mandó a mi teléfono celular, que yo no lo digo en la radio porque ya, lamentablemente, puede haber gente malintencionada. Pero hay amigos que la conocen el teléfono mío y bueno, y me mandan mensajes. Y varios de esos amigos son oyentes del programa. Y uno de ellos me mandó este mensaje. Padre Eduardo, hay gente que anda diciendo que Jesús no existió nunca, que no es un personaje histórico real, sino que fue inventado por los cristianos. Bueno, que aparte de los evangelios y de la Biblia, no hay nada que sea que hable de Jesús y que diga nada, si no hay ninguna otra fuente. Bueno, ahí está. Esto es lo que me dijo este oyente. Y por supuesto que los que dicen ese comentario son muy mal intencionados. Los evangelios, es cierto, son una fuente interesada, pero no por eso dejan de ser una fuente histórica. Y además, de Jesús hay tantas pruebas de que existió, como muy pocos personajes de la antigüedad tienen tantas pruebas. Si nos vamos a poner exquisito, no vamos a preguntar a ver si Cleopatra existió, les aseguro que hay más pruebas de que existió Jesús que de que existió Cleopatra. Atención, gente, ¿eh? O sea que vamos a dejarnos jorobar, ¿no? Pero vamos a explicar dónde están las pruebas. En primer lugar, no es verdad que solo los evangelios nos hablen de Jesús. En definitiva, hay otras fuentes, y vamos a hablarlas. Una primera fuente que vamos a mencionar ahora es el Talmud. Talmud de Jerusalén, un escrito hecho por los sabios judíos. No es palabra de Dios, ni siquiera para los judíos, pero es tradición. Son tradiciones muy antiguas de los judíos que están reflejadas en esos libros, el Talmud. En el Talmud hay una referencia a Jesús. Es una referencia envenenada. Vamos a aclarar bien la cosa porque si no, no se entiende. Envenenada. ¿En qué sentido envenenada? En el sentido de que dice muchas mentiras. Pero no es de extrañar, porque lo escribieron los enemigos de Jesús, los tan mentados fariseos, que son los que escribieron el Talmud, por lo menos esa parte. Este comentario es de fines del siglo I, ¿está? O sea, el siglo primero, el siglo que vivió Jesús. Es que está muy cerca de los acontecimientos que narra el Evangelio. Bueno, ahora voy a decir la parte más desagradable. Jesús lo llaman Jesús ben Pantera. Ben es hijo de. Jesús ben Pantera, Jesús hijo de Pantera. Atención, ¿quién era Pantera? Pantera era, según ellos, un legionario romano. No se sabe bien si es el nombre o un apodo. Bueno, el hecho es que este es el legionario romano, del cual no existe mucha prueba de que haya vivido, ciertamente. Fue el que embarazó a una jovencita, ¿tá?, llamada María, que vivía en Nazaret. Y esa pobre jovencita quedó muy traumada porque la violó, ¿viste? Entonces anduvo diciendo, porque se traumó, ¿viste? Pobrecita, que vino un ángel y le dijo que iba a ser mamá del Mesías y todas esas cosas. Luego los cristianos siguieron esa leyenda y bueno, y hablaron de la virginidad de María para ocultar la horrible situación que vivió esta pobre chica. Y así inventaron un personaje, un hijo de un soldado romano que violó a una pobre chica y que al final se creyó Mesías, estudió artes mágicas, viajó a Egipto y estudió artes mágicas y engañó a mucha gente con milagros falsos y curaciones falsas. Luego los romanos lo crucificaron durante el reinado de Tiberio y ya sabemos cómo terminó todo. En fin. Y aún hoy sus discípulos andan diciendo mentiras, diciendo que resucitó y todas esas cosas. Bueno, muy bien. Esto es lo que dicen en el Talmud, Talmud de Jerusalén. Bueno, pero esta fuente, por más asquerosa que nos resulte, y por más malintencionada que nos resulte, es una prueba de que Jesús existió. ¿Por qué? Porque tan cerca de los acontecimientos, si quisieran decir que Jesús no existió, dirían, Jesús no existió, es un invento de los cristianos que están más locos que una cabra. Pero en realidad, esto ya prueba algunas cosas. En primer lugar, que la concepción virginal de Jesús como doctrina de fe católica ya estaba vigente entre los primeros cristianos. Porque es evidente que esta narración del origen de Jesús es una burla a la creencia de los cristianos de que Jesús fue concebido sin intervención de hombre alguno. ¿Tá? Esto es importante. Y eso prueba en definitiva una verdad histórica, que los cristianos ya a fines del siglo I creían en la concepción virginal de Jesús. Tomá. Bueno, otras versiones, otros documentos. Muy bien, tenemos entonces otros documentos. Tácito escribió, un historiador romano, escribió acerca de Jesús. Sí. Dijo que el emperador Claudio había expulsado a los judíos de Jerusalén, de Roma. Y lo hizo, esto lo dice textual Tácito, porque los judíos estaban enfrentados unos con otros a causa de un tal Cresto. Y como había tumultos en la ciudad de Roma, al final el emperador Claudio optó por buscar la paz y expulsó a los judíos de allí. Este dato es muy importante, porque es un dato que está corroborado en el libro de los Hechos de los Apóstoles. En el libro de los Hechos, más o menos por el capítulo 17, cuenta que San Pablo llega a Corinto, una ciudad que había allí, y encuentra a dos judíos que además eran cristianos. Además de ser judíos como él, eran también como los cristianos. Se llamaban Aquila y Priscila. Y dice el texto que venían de Roma. Y dice que el emperador Claudio había expulsado de allí a todos los judíos. ¿Ya? Por lo cual Pablo se dio cuenta de que no podía ir a Roma por el momento. Aunque después fue, porque fue encadenado, porque lo habían acusado de algo y apeló al emperador utilizando su título de ciudadano romano. Porque además de ser judío era ciudadano romano. Porque su familia era pudiente, había comprado el título, probablemente el padre o el abuelo de Pablo. El hecho es que ese relato corrobora lo que dice Tácito. Y tal Cresto, Tácito dice que se peleaban por un tal Cresto. Cresto sería, según los historiadores que saben de esto, católicos y no católicos, cristianos y no cristianos, sería una designación equivocada de una palabra que viene del griego y que significa ungido, y que se traduce como Cristo. Pero parece que este muchacho del Tácito no se dio cuenta y puso Cristo, no lo escuchó bien. Él hizo que el tal Cristo sería Cristo en realidad. Y los judíos se dividían en dos grupos, los judíos cristianos y los judíos no cristianos. De eso también da cuenta el libro de los Hechos de los Apóstoles. La primera persecución contra los cristianos fue contra los judíos cristianos de parte de otros judíos que eran cristianos. Y eso lo verifica el libro del Éxodo, el libro de Hechos de los Apóstoles, perdón. Y esta pelea entre los judíos sería, digamos, lo que Tácito describe. ¿Ya? Por ahora va por ahí. Segunda cosa, tercer documento, al margen de los documentos cristianos, sería una carta y una respuesta. Una carta de Plinio el Joven al emperador Trajano, y la respuesta del emperador Trajano a Plinio el Joven. Plinio el Joven era sobrino de Plinio el Viejo, un famoso literato romano que falleció durante la destrucción de Pompeya, porque estaba en Pompeya viviendo, a manos del Vesubio, el volcán ese que enterró la ciudad con lava, ¿no? Plinio el Viejo, el literato,

Bitinia es una región que queda al norte de Turquía, lindante con el Mar Negro. Allí fue nombrado gobernador Plinio el Joven. El emperador Trajano, sabido es que fue un emperador muy importante, era un hombre que respetaba la ley. Respetaba la ley. Y había una ley anterior que condenaba la fe cristiana, probablemente escrita por Nerón, pero desconocida, porque, bueno, se perdió la ley, no tenemos ningún escrito de eso. Pero está hecha referencia a ella en las dos cartas. En primer lugar, Plinio le escribe al emperador Trajano diciéndole que, bueno, acaba de tomar posesión de la gobernatura y que encontró en la cárcel a un grupo de gente que parecía gente normal, que no parecían delincuentes, y le llamó la atención. Entonces estos le dijeron que eran cristianos, y que según dicen los que nos encarcelaron, ser cristiano es un delito en el imperio. Y me dijeron que ellos creían en un tal Cristo, Jesús, llamado Cristo, que parece que había hecho milagros, y que había predicado, que la fe de ellos estaba siendo perseguida. Entonces le pregunta al emperador qué debe hacer, porque no parecen delincuentes. El emperador Trajano le contesta, y le dice, bueno, sí, en verdad, no parecen delincuentes, pero hay una ley que dice claramente que ser cristiano es un desafío al imperio. ¿Por qué? Porque los cristianos se oponen a los dioses del imperio. Y según los redactores de esa ley, eso ponía en peligro al imperio. Porque si estos ciudadanos no respetan a nuestros dioses, puede ocurrir una catástrofe. Si nuestros dioses se ven privados de los sacrificios que se les debe dar a nivel de Estado, y estos ciudadanos no obedecen, los dioses podrían castigarnos. Por lo tanto, harás lo siguiente, le dice el emperador. Les hablarás y les dirás que ellos deben adorar a los dioses del imperio y deben renegar de Cristo. Si lo hacen, los dejarás libres. Para esto, para probar esto, les pedirás que hagan, que arrojen incienso a una de los de las estatuas de nuestros dioses que tenemos ahí en la prefectura. Ahí pondrás el brasero con carbón y le pedirás que arrojen incienso ante la estatua de los dioses. Sabido que los cristianos no lo hacen. Si se niegan a hacerlo y a renegar de Cristo públicamente como se les pide, ahí sí les darás muerte. Pero no salgas a buscar cristianos, porque eso genera más tumultos. Y aquel que acuse falsamente de cristiano a un vecino por odio, envidia o deseo de conseguir una gratificación, porque parece que la ley esa le permitía que parte de los bienes del cristiano, que se conformaba en un enemigo público del imperio, podían ir para aquel que lo denunciaba. Entonces había gente inescrupulosa que denunciaba a sus vecinos cuando no eran cristianos. De esta forma descubrirás quién miente y quién dice la verdad. Y si alguien acusa falsamente a su vecino, le someterás a la pena de muerte. Y así terminarán todas estas cosas. Bueno, y después de darle estas instrucciones, Trajano lo saluda. Estas dos cartas son una joyita realmente. Porque primero que nos dan datos sobre lo que los cristianos creían y lo que se les pedía, cuando eran, digamos, procesados por la justicia. Esto es muy importante, ¿saben por qué? Porque prueba que los cristianos, si eran ejecutados, lo eran porque se habían negado a declarar en contra de Cristo, ¿verdad? A renegar de Cristo. Luego hay un problema que está escrito en las cartas de San Cipriano, que era un obispo de Cartago, que con otros obispos se carteaba y veían qué debían hacer con los lapsi. ¿Quiénes eran los lapsi? Eran los cristianos que habían negado públicamente a Cristo para salvar.

va a ser la muerte. ¿Se los debía admitir en la comunidad otra vez o no? Porque habían cometido un pecado muy grave, habían renegado al Señor. Algunos obispos tenían la línea muy dura y decían que no merecen estar de vuelta en la comunidad cristiana y que hay que mantenerlos excomulgados. Pero había otros obispos, como San Cipriano, por ejemplo, que decían que no, que debía al dárseles la posibilidad de ser perdonado, porque así como Jesús perdonó a Pedro, que lo negó, también podemos perdonar a estos hermanos que han cometido este crimen y este pecado grave contra el Señor. Pero si vuelven arrepentidos, entonces se les debe perdonar. Lo que Jerónimo y otros obispos más tolerantes decían, que debían ser sometidos a un periodo de penitencia, ¿tá? Como cualquiera que comete un pecado grave, ¿no? Y que incluía algunos días de ayuno, de abstinencia de carne, y bueno, y una obra buena, solidaria, en fin, una serie de... y orar y rezar y pedir perdón, y luego se les readmitía en la comunidad. En fin, prevaleció la idea de Jerónimo, de San Jerónimo. San Cipriano. San Jerónimo es otro, no tiene nada que ver. San Cipriano de Cartago, que es el que escribió esta carta explicando todo esto. Esto es muy importante porque indica que los cristianos que morían mártires se podían salvar de la muerte simplemente renegando de Cristo. Y ustedes dirán, ¿por qué es tan importante? Bueno, en primer lugar, porque de paso cañazo, esto que estamos escuchando ahora, es también una prueba de que los juicios romanos contra los cristianos el acusado podía defenderse de esta manera, renegando de Cristo. Y ustedes preguntarán, ¿y por qué esto es tan importante? Bueno, ahora les explico. En primer lugar, ¿por qué se persigue a los cristianos? Ya sabemos. Se persigue a los cristianos porque niegan el culto a los dioses del imperio. La primera persona el primer emperador que persiguió a los cristianos fue el emperador Nerón. Y acusó a los cristianos, que ya de por sí, ya mucha gente les tenía bronca, los acusa de ateos, increíble, ¿no? Porque no rendían culto a los dioses del imperio, eso estaba muy mal visto. Porque la mentalidad romana era muy supersticiosa, decía, los dioses se van a enojar con nosotros, nos van a mandar una peste, una catástrofe, una inundación, nuestra ciudad va a ser destruida. Y si hay gente que no les rinde culto, que no les da sacrificios, esto es muy grave. Entonces los cristianos pasan a ser un enemigo. Y además Nerón los culpa del incendio de Roma. Ese es el detonante, ¿no? Cuando Roma se incendia, Nerón, que había sido acusado de incendiar Roma, le deriva la culpa a los cristianos. ¿Ya? Y entonces los ejecuta, miserablemente. Es un sinvergüenza el Nerón este. Los arroja a las fieras o los ata a postes, los embadurna con pez, una sustancia orgánica combustible, y los enciende como antorchas vivas para iluminar su palacio. Cretino el Nerón este, ¿no? Realmente que sí. Pero el hecho es que los cristianos se podían salvar si renegaban de Cristo y adoraban a los dioses del imperio, cosa que no hicieron. Prefirieron dar la vida por el Señor antes que negarle. Ya. Y teniendo en cuenta que estos cristianos, que son perseguidos por Nerón, son perseguidos en el año 66 después de Cristo aproximadamente, es en esa persecución que mueren Pedro y Pablo, San Pablo y San Pedro, ¿no? Entonces, estas primeras persecuciones prueban algo importante. Que los cristianos que fueron testigos de la resurrección de Cristo, bueno, no de exactamente de la resurrección de Cristo en el sentido de que no vieron cómo Jesús resucitaba, los apóstoles, Pedro, Pablo, toda esa gente, pero que tuvieron un encuentro con Cristo resucitado. Tan sabido es en el Evangelio, claramente dice eso. Voy a leer ahora un testimonio muy importante y muy antiguo sobre esto.
que es de San Pablo, concretamente. Este es el relato más antiguo que afirma la resurrección de Cristo. Miren qué importante. Quiero recordarles, hermanos míos, la buena noticia que yo les he anunciado. Ustedes la recibieron y perseveraron en ella. Por ella se salvarán. Se salvarán si la guardan tal como yo se las anuncié, a no ser que hayan creído cosas que no son. En primer lugar, yo les he transmitido esto, tal como yo mismo lo recibí, que Cristo Jesús murió por nuestros pecados, como afirman las Escrituras, que fue sepultado, que resucitó al tercer día, como lo dicen las Escrituras, y que se apareció a Pedro, y luego a los 12, y luego se dejó ver por más de 500 hermanos juntos, algunos de los cuales ya han entrado en el descanso, pero la mayoría aún vive. Ojo, esta carta de Pablo es anterior a los evangelios, es del año 50 después de Cristo, más o menos. ¿Está? O sea que muy, muy cerca de los acontecimientos que narra el evangelio. Después se le apareció a Santiago y seguidamente a todos los demás apóstoles. Y se me apareció también a mí, iba a decir al aborto, al último de todos. Porque yo soy, hermanos, el último de los apóstoles. Y ni siquiera merezco ser llamado así. Porque yo he perseguido a la iglesia de Dios. Sin embargo, es por la gracia de Dios que yo soy lo que soy. Y el favor que me hizo no fue en vano. Y yo he trabajado más que todos ellos, aunque no he sido yo, sino la gracia de Dios que está conmigo. Pues bien, esto es lo que predicamos tanto ellos como yo. Y esto es lo que ustedes han creído. Ahora bien, si proclamamos un Mesías resucitado entre los muertos, ¿cómo algunos de ustedes andan diciendo que no hay resurrección de los muertos? Si los muertos no resucitan, tampoco Cristo resucitó. Y si Cristo no resucitó, nuestra esperanza es vana. Nuestra predicación no tiene contenido, como tampoco la fe de ustedes. Pero no, Cristo resucitó de entre los muertos, siendo el primero y primicia de los que se durmieron. Un hombre, Adán, trajo la muerte, y un hombre trae también la resurrección de los muertos. Todos mueren por estar incluidos en Adán, pero todos también recibirán la vida en Cristo. En fin, estas palabras de Pablo son muy reveladoras. ¿Ah? ¿Qué quiere decir Pablo? Los primeros cristianos no vieron resucitar a Jesús porque eso ocurrió en el interior de la tumba. Pero tuvieron apariciones del resucitado. No se les apareció un fantasmita, se les apareció alguien vivo. ¿Recuerdan en Lucas 24? Cuando dice un poco, relata esto, que algunos discípulos se asustaron cuando vieron a Jesús. Pensaban que había un fantasma. Pero Jesús les dijo, no tengan miedo. Soy yo. Un fantasma no tiene carne y huesos como ven que yo tengo. Y le mostró sus manos y sus pies. Pero como en medio de tanta alegría no sabían qué creer, Jesús les dijo, ¿tienen algo de comer? Y comió un trozo de pan y de pescado frente a ellos. Lo dice el Evangelio de Lucas, capítulo 24, versículo 2 en adelante. Como ven ustedes, esto es muy importante, porque los primeros cristianos, 500, esa aparición a todos está mencionada en Pablo, no en los evangelios, pero es una descripción muy clara de Pablo y es la más antigua escrito que habla de esto. Por lo tanto, si fueron 500 los cristianos, 500 los discípulos de Cristo, probablemente cuando Cristo murió había 500 personas que lo seguían. Y esos 500, a su vez, dieron testimonio de Cristo. Y no solamente dieron testimonio de palabra, sino con su propia sangre. No en vano la palabra mártir, que le aplicamos a los cristianos que dieron la vida por el Señor, quiere decir en griego testigo. Sí, el testimonio de esta gente fue muy importante, porque dieron la vida por Cristo. Si uno dice una mentira,
¿Qué? Ellos dicen, hubieran dicho, Jesús resucitó, y era mentira. Entonces, todo el mundo vio que a Jesús lo mataron. Pero ellos se vieron decir que había resucitado. Aquel que vio crucificado resucitó. Bueno, en fin, es una verdad impresionante, ¿no? Pero ellos la corroboraron con su propia vida. Y según lo que dice Trajano en la carta, ¿se acuerdan del emperador Trajano? Bueno, que nadie estaba obligado a morir por ser cristiano. Si no renegaba de Cristo, no había problema, lo liberaban. Pero ninguno de estos cristianos renegó de Cristo. Los que habían sido testigos, que habían visto al resucitado, dieron la vida por él. Por tanto, ese es el mejor testimonio que tenemos de que en definitiva no solo que Cristo existió, sino que también resucitó. Y ahí se basa la fe nuestra. Por eso nuestra iglesia es católica, que es universal, apostólica, porque viene de los apóstoles y de Jesús, y romana, porque bueno, Pedro murió en Roma. Y eso es el testimonio de los apóstoles, es el testimonio de que Cristo murió por nosotros y resucitó, así nomás. Además, voy a ser muy claro, en Deuteronomio 21:22 dice esto, textual: si un hombre que haya cometido un delito que merezca la muerte ha sido ajusticiado y colgado de un madero, deberás enterrarle cuando muera. No debes dejarlo allí. Recuerda que un colgado es maldición de Dios. Así tu Señor no debe ver nada malo en tu tierra. ¿Ven? Un colgado es maldito por Dios. Era el, claro, porque la crucifixión era la peor muerte que podía tener uno. Y el razonamiento de la gente era que un tipo así es maldecido por los dioses o por Dios si vos eras monoteísta. La verdad. Flavio Josefo, otro historiador, este es judío, pero se puso así porque, bueno, yo qué sé, le gustaban los emperadores Flavios, ¿no? Y se llamaba José en realidad, pero se puso Flavio Josefo como apodo, digamos. Este historiador habla también de Jesús de Nazaret. Lo habla como uno de los aspirantes a Mesías, a Cristo, ¿eh? Y habla de otros aspirantes a Mesías, Teudas y Judas el Galileo. Judas el Galileo y Teudas aparecieron y predicaron antes que Jesús. En el siglo primero, sí, pero antes de Jesús. Antes que Jesús lo hiciera. ¿Está? Bueno, en realidad, Judas el Galileo sí fue en el siglo primero. El otro no me acuerdo bien. Pero el hecho es que fueron ahí casi contemporáneos de Jesús y predicaron que eran el Cristo. Judas el Galileo fue el que tuvo mayor cantidad de seguidores, incluso levantó las armas contra Roma, digo, una rebelión armada, ¿eh?, que fue aplastada por los romanos. Y fue crucificado junto a 2.000 seguidores. Eso lo cuenta Flavio Josefo. Respecto a Teudas, dice que él afirmó a sus seguidores que para probar que él era el Mesías, iba a ser un milagro, iba a hacer que las aguas del Jordán se separaran en dos, como había hecho Josué. Los romanos lo estaban esperando y lo crucificaron ahí mismo en un árbol. Y ahí se acabó Teudas. Estos dos tipos eran conocidos, ¿eh?, en la época de Jesús. Y este testimonio de Flavio Josefo también incluye a Jesús. También hay otro, Jesús de Nazaret, que también dijo que era el Mesías. Pero luego dice Josefo, este aún tiene gente que le ama. Lo cual parece ser una especie de asombro del historiador, diciendo, bueno, este historiador se asombra de esto. ¿Por qué? Porque, bueno, después de ser crucificado, todavía tiene gente que lo ama. Josefo no dice que resucitó, era judío y no era cristiano, pero se asombra, como historiador que era, este todavía tiene gente que le ama. A diferencia de Teudas y de Judas el Galileo, cuyos seguidores se desvanecieron y no volvieron a aparecer después de la muerte. ¿Está? Bueno, pasó eso. Y esto está corroborado por la Biblia también, Hechos de los Apóstoles, capítulo 5.
los apóstoles son llevados ante el Sanedrín. Y allí, bueno, les dicen, les hemos dicho que no hablen en nombre de Jesús, pero ustedes siguen jorobando con eso, en fin, los amenazan de condenarlos a muerte. Y en ese momento un sabio maestro rabino, Gamaliel, muy respetado por todos, no era cristiano, era fariseo, les pide a todos los sanedritas que quiera hablar en privado con ellos y hace salir a los apóstoles, a los acusados, ¿no? Y entonces les dice, israelitas, piensen bien lo que van a hacer con estos hombres. Ustedes recuerdan a Judas el Galileo, que en la época del censo se rebeló contra los romanos, pero ellos lo mataron, lo crucificaron y se acabó todo. Luego vino Teudas, que también se creía un gran personaje y afirmaba ser el Cristo, pero lo mataron y ahí terminó todo. Yo les digo, tengan cuidado lo que van a hacer con estos hombres, porque si lo que ellos predican y hacen viene de Dios, ustedes no van a poder luchar contra esto. En cambio, si esto es creación de los hombres, esta nueva doctrina es creación de los hombres, también, como pasó con Judas y con Teudas, va a desvanecerse. Entonces déjenlos en paz. No sea que estén peleando contra Dios. El Sanedrín le hizo caso. Los azotaron y los largaron. Esto es muy interesante porque es un dato que nos da el libro de los Hechos de los Apóstoles, que corrobora lo que dice Josefo de los falsos mesías y del mismo Jesús. ¿Qué tal? ¿Cómo la ven? Bueno, yo creo que después de esto, si alguien dice que no hay pruebas históricas y no hay fuentes históricas fuera de los evangelios, que son interesados, que prueben que Jesús existió, bueno, está diciendo pavadas. Ya ven ustedes, hay pruebas más que suficientes. Hoy ningún historiador en su sano juicio dice que Jesús de Nazaret no existió. Que digan que resucitó o no lo van a decir, ¿está? Pero dicen que existió, sí, ciertamente existió. Lo demás, lo de la resurrección, lo agregamos nosotros para complementar datos, ¿no? Vamos arriba. Bueno, ahora vamos a escuchar un gospel precioso, un espiritual lindísimo, que se llama He decidido seguir a Cristo. Escuchemos.

0: ¿Qué lo tiró, eh?
1: ¡Ah!
0: Esto sí que es un canto hermoso que te eleva hacia el Señor, ¿eh? Bueno, muy de acuerdo con el tema que estábamos hablando, ¿no? Bueno, gente, hoy tenemos una meditación que yo ya se la mandé a mi amigo Oscar Romero a través de la casilla de él, que bueno, por WhatsApp, que es este la homilía que nos va a hacer el padre Richard Arce sobre el texto del Evangelio de el día de hoy, martes 25 de agosto. Estamos en la semana 21ª del tiempo ordinario, no de los ordinarios, de los maleducados, no, el tiempo ordinario, de lo habitual, de lo... ahí está. Bueno, y el Evangelio de hoy es Mateo 23, del 23 al 26. Es una parte de lo que se llama la diatriba de Jesús contra los fariseos. Los fariseos que eran, bueno, maestros de la ley, la mayoría, un grupo piadoso de judíos, del cual surgen luego los rabinos, ¿no? No eran los sacerdotes, pero eran los que más discutían con Jesús. Y los que Jesús consideraba más peligrosos para confundir a la gente. Porque las doctrinas que ellos seguían, para Jesús estaban totalmente equivocadas. Pero además de las doctrinas, la mala onda, ¿viste? La conspiración contra él, los falsos testigos, en fin, todas esas cosas. Por eso Jesús, en este texto, les habla claramente. Es Mateo 23, del 23 al 26. Jesús habló diciendo: ay de ustedes, escribas y fariseos hipócritas. Ustedes pagan la décima parte hasta de la menta, del hinojo y del comino, pero descuidan lo esencial de la ley, que es la justicia, la misericordia y la fidelidad. Hay que practicar esto, sí, pero sin descuidar aquello. Guías ciegos, ustedes filtran el mosquito y se tragan el camello. Ay de ustedes, escribas y fariseos hipócritas, que limpian por fuera la copa y el plato, mientras que por dentro están llenos de codicia y desenfreno. Fariseo ciego, limpia primero la copa por dentro y luego también quedará limpia por fuera. Palabra del Señor. Bueno, escuchamos ahora la meditación que sobre este texto nos ha hecho el padre Richard Arce.
2: Buenas madrugadas para todos. Les propongo contemplar este texto que hoy la liturgia nos regala. Está dentro de las llamadas diatribas de Jesús a los escribas y fariseos. En el capítulo 23 vamos leyendo, mañana también leeremos otro pedacito de estas cosas de que empiezan todas como una especie de estribillo. ¡Ay de ustedes, escribas y fariseos hipócritas! Son como si fueran casi que con un ritmo poético. En realidad no es muy poético porque está bastante enojado el Señor. A veces hay gente que piensa que enojarse es pecado. Y es pecado enojarse por cosas que no valen la pena. Eso sí es pecado. Pero Jesús se enojaba. Se enojaba y muchas veces, ¿no? Lo vemos, no sé, por ejemplo, purificando el templo a latigazos, echando a los vendedores y a los escribas, a los negociantes, ¿no? Lo vemos también, como hoy, diciendo cosas muy fuertes realmente, muy duras, no muy políticamente correctas. Así que no es que tengamos que enojarnos, pero a veces hay cosas que nos resultan muy duras de soportar y bueno, reaccionamos rechazándolas, ¿no? Y las rechazamos con energía. Eso es enojarse, rechazar algo con energía. Es pecado, decía, cuando nos enojamos por cualquier tontería. Y entonces nos ponemos... o muy delicados, o muy sensibles, y entonces cualquier cosa nos enoja, y ya, no sé, poco menos que hay que tomar las armas para defender, no se sabe bien qué cosa. Bueno, eso sí se aparta del Evangelio, ¿no? pero no el enojo propiamente. El enojo no es pecado. Hoy lo vemos a Jesús expresando su bronca, digamos, ¿no? Su bronca, su enojo. Y ahí está muy claro, ¿no? Que si hay algo que enoja a Jesús, muy claramente, es la hipocresía, como dice hoy, ¿no? La hipocresía, todos sabemos perfectamente lo que es, pero vale la pena explicarla un poquito. La hipocresía es esa vez que vos mostrás una cosa y sin embargo vivís otra. Y aparentás además vivir esa otra cosa. Bueno, a Jesús lo indispone y no puede, como que no pudiera evitar decir que no le gusta. Bueno, hoy se refiere a dos o tres cositas que me gustaría detenerme simplemente con ustedes, también como para ir viendo cómo podemos leer el Evangelio de una manera ordenada y tratar de sacarle algún provecho, más que una frasecita o una cosa así, ¿no? Que podemos por ahí, no sé, encontrar en las redes sociales o algo de esto, sino encontrar también cómo es el corazón de Jesús, porque eso es lo que nos trae el Evangelio, ¿no? Nos trae como el testimonio, podríamos decir, del corazón de Jesús. De qué movía el corazón de Jesús, qué lo motivaba, qué lo alegraba, qué lo decepcionaba, qué lo enojaba. Y un lindo examen de conciencia es preguntarnos justamente esto, ¿no? A mí, ¿qué me enoja en realidad? ¿Qué me alegra? ¿Qué sentimientos tengo, ¿no? ¿Qué me entristece? ¿Qué me, no sé, entusiasma, ¿no? Y cuando voy a encontrar esas cosas, hacerme una segunda pregunta, ¿no? Bueno, lo que me enoja. ¿Enojaba a Jesús? Entonces está bien. Lo que me alegra. ¿Alegraba a Jesús? Bueno, está bien alegrarme por estas cosas. Ahora, si me doy cuenta con honestidad que lo que me alegra no alegraba a Jesús, entonces esa alegría no está buena. Y hay que tratar de sacarla, ¿no? De arrancarla del corazón. Bueno, hoy mirando el corazón de Jesús, contemplándolo, él nos plantea, en Mateo le gusta hacer estas cosas, muchas veces en los evangelios aparece este recurso, ¿no? De plantear como oposiciones, ¿no? Y hoy encontramos, por ejemplo, la oposición entre pagar y descuidar, dice Jesús. O sea, cuidar el pago, podríamos decir, y descuidar. Cuidar el pago del impuesto, ¿no? Del diezmo, de lo que se cosechaba. Y descuidar la justicia, la misericordia y la fidelidad. Y después dice, hay que practicar esto, o sea, la misericordia, justicia, la misericordia y la fidelidad, sin descuidar aquello, ¿no? O sea, Jesús no está en contra del pago de las cosas, para nada. Jesús no dice que esté mal pagar el impuesto o cumplir la ley. No es, no sé, un hippie en contra de la ley, Jesús, para nada. O un anarquista o algo así. Jesús dice el mismo Evangelio de Mateo, yo no vine a abolir la ley, vine a darle cumplimiento, a que se cumpla plenamente. Y bueno, eso es lo que movía el corazón de Jesús. Entonces, para él pagar el impuesto no estaba mal, pero hay una advertencia que él hace permanentemente en el Evangelio y nos la hace a nosotros, y es que no podemos caer en la trampa de pensar que porque cumplimos con la ley ya no tenemos más nada que hacer en la vida, ¿no? Y a nosotros que, no sé, meditamos el Evangelio, a mí que soy cura, por ejemplo, esta es una reflexión que necesito hacer permanentemente, una revisión de mi vida, ¿no? Que necesito hacer permanentemente. ¿Yo estoy realmente viviendo lo que me pide Jesús en mi vida? Es una pregunta muy grave, muy difícil de responder, ciertamente, porque, bueno, puedo estar haciendo cosas, como diré después, por fuera o externas, y descuidar, como dice ahora, descuidar lo que es importante, lo que es esencial, va a decir Jesús, ¿no? Hay otra comparación que hace, otra oposición, y es entre filtrar lo chiquitito, los mosquitos, dice, y tragarse lo grandote, los camellos. ¿Por qué pone esta comparación Jesús? Rapidito la explico, es muy simple. En la época de Jesús, el agua que se bebía era agua no de la canilla, no existían las canillas, y se tomaba el agua de los arroyos, de las fuentes de agua naturales. Y bueno, había que filtrar esa agua porque muchas veces tenía cosas, bichos, mosquitos, como dice aquí, y era una cuestión profiláctica, ¿no? Necesaria para poder vivir sanamente. Y bueno, sí, antes de tomar el agua se filtraba para que todo lo que quedara fuera del agua, lo que queda, perdón, dentro del agua no se mezclara con porquerías, digamos, ¿no? Entonces se filtraban muchas veces mosquitos que había en el agua, que vivían en el agua. Y dice Jesús, ustedes filtran el mosquito y se tragan el camello. Es como esas comparaciones que también son un recurso bastante frecuente, ¿no? Comparaciones que hablan cosas así como disparatadas, ¿no? El tamaño de un mosquito y el tamaño de un camello, ¿no? Jesús, por ejemplo, dice, si tuvieran fe como un grano de mostaza, le dirían a esta morera, arrancate y plantate en el mar. Es una cosa como tan casi que exagerada, que es una imagen que no se te puede borrar, ¿no? Una imagen que es muy difícil que te olvides. Es un recurso literario, mnemotécnico, para recordar, ¿no? Bueno, ustedes filtran el mosquito y se tragan el camello, dice. Otra vez, ¿no? Es parecida a la reflexión anterior, ¿no? Es la advertencia de no caer en la trampa, de estar en las pequeñeces y olvidar lo esencial, como dirá, ¿no? O lo importante, que, repito, va a ser la justicia, la misericordia y la fidelidad. Entonces, bueno, por último hay otra comparación entre el afuera y el adentro, limpiar por fuera la copa y no por dentro. Bueno, es una comparación bastante clara, me parece a mí. Es una chanchada en realidad, no limpiar por dentro un vaso que usé y limpiarlo solo por fuera y volver a usarlo, ¿no? Porque está sucio el vaso. Es como esto, lo interior y lo exterior, ¿no? Volviendo al tema de la hipocresía. La actitud interior, lo que hay en tu corazón, dentro de ti, y la actitud exterior, que es lo que se ve, ¿no? O sea, por fuera estás limpito, maravilloso, precioso, pero por dentro estás lleno de chanchadas. Dice, de codicia y de desenfreno. Entonces, bueno, yo resumiendo todo esto, me gustaría simplemente repasar dos cositas, y es que hay un adentro y un afuera. Jesús pide que sea lo mismo, que seamos transparentes. Y por otra parte, habla hoy de lo esencial, que es lo que hay que cuidar, que es, otra vez lo digo, la justicia, la misericordia y la fidelidad. Y algo que tenemos que rechazar, que limpiar, dice Jesús, que es la codicia y el desenfreno. En este día en que tenemos a nuestra patria como intención principal en nuestra oración, 25 de agosto, pidamos para que en nuestro país podamos vivir la justicia, la misericordia y la fidelidad, y que seamos capaces de desterrar de nosotros toda actitud que sea asociada a la codicia y al desenfreno, que no considere a los que más sufren, que podamos construir un país de hermanas y hermanos, donde todos tengamos un lugar, nadie se quede afuera, para que así podamos de verdad decirnos discípulos de Jesús y superar toda hipocresía, para que Jesús nos mire y se quede muy contento de que luchamos por la vida. Que bueno, a veces no sale y a veces no, pero que nuestro compromiso es siempre tratando de sintonizar con este corazón de Jesús, inmenso corazón, que nos muestra el camino para la vida. Buenas noches para todos y buena semana.
0: Bueno, no sé si coinciden conmigo, que está bárbaro lo que dijo el padre Richard, ¿eh? Y así que, bueno, basta nomás que simplemente que lo tratemos de hacer. Bueno, gente, vamos a rezar juntos ahora. Y bueno, como ya dijo el padre Richard, vamos a pedir especialmente en esta oración final por nuestra patria. Por nuestra patria, por nuestro pueblo, por nuestra gente. Para que haya libertad, para que haya fidelidad a los valores patrios que nos enseñaron nuestros próceres y a los valores cristianos con los cuales se edificó nuestra patria. Y pidamos también por los hermanos que están pasando mal, especialmente por aquellos que están en situación de calle. Padre nuestro que estás en el cielo, santificado sea tu nombre. Venga a nosotros tu reino, hágase tu voluntad en la tierra como en el cielo. Danos hoy nuestro pan de cada día. Y perdona nuestras ofensas como también nosotros perdonamos a quien nos ofende. No nos dejes caer en tentación, líbranos del mal. Amén. Dios te salve María, llena eres de gracia, el Señor está contigo. Bendita eres entre todas las mujeres, bendito es el fruto de tu vientre Jesús. Santa María, Madre de Dios, ruega por nosotros los pecadores, ahora y en la hora de nuestra muerte. Amén. Gloria al Padre, gloria al Hijo, gloria al Espíritu Santo, como era en el principio, ahora y siempre, por los siglos de los siglos. Amén. Que el Señor los bendiga a todos los que nos han escuchado hoy, también a Óscar Romero, nuestro operador. En el nombre del Padre, del Hijo y del Espíritu Santo. Amén. Bueno, un saludo especial y un abrazo grande para mi amiga Cecilia Melián, para mi otra amiga Cecilia, de acá de la comunidad de San Alejandro, y especialmente también para el Padre Gustavo Monteverde, gran amigo, un compañero sacerdote, que celebró en el día de ayer su cumpleaños. A todos ellos, un abrazo grande y nos vemos. Nos vamos a ver, esto es importante. Mañana miércoles no tenemos programa, porque el día de 25 de agosto es feriado no laborable. Y los operadores tienen un merecido descanso. Así que el día de mañana miércoles, no de madrugada, no tenemos programa. Nos volvemos a encontrar el jueves. Si Dios quiere, claro, por supuesto. Un beso grande. Y ahora les dejo con el padre Cristóbal Fones, un sacerdote jesuita, chileno él, que nos canta Tu Modo. Hasta el jueves, che.

pulcra ut luna. Se te dirá, admirable señora, rosa de Cambrai, mansa gacela, lucero, nardo, hermosa paloma, brisa de enero. Porque hay una necesidad de llamarte con nombres tiernos y de endulzarse la boca diciéndote a ti, tan poderosa, palabras que sean puras y lindas como las flores que crecen en el agua. No sé qué santos labios inventaron una vez esta suave alabanza, limpia como la luna. Sí, como la luna, nuestra medalla de plata, como la luna, alta, brillante, bruñida, sin polvo y sin lodo, sin alientos tórridos y sin ventiscas turbias, como la luna que vemos en las noches que parecen fanales de cristal azul, alumbrados por una esfera de azogue centelleante. Resplandeces y das sosiego. Se duerme una de tus criaturas, la más triste, pensando que estás junto a su cabecera, y en el sueño le sonríe en el rostro de su madre, y un sol de primavera le ilumina su cuento nocturno. Limpia como la luna, espejo redondo en que se miran los ángeles, así eres, Virgen Santa, nardo mío, altísimo ejemplo de mujeres.

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1: Ave María Purísima,
2: sin pecado concebida.
1: Declaratoria de la Independencia. Queridos oyentes, hoy celebramos una fecha patria y todas y cada una de las fechas patrias marcan un acontecimiento de la historia de nuestro querido país. Celebrémoslas con espíritu patriótico y quienes nos reunimos en oración debemos también celebrar estos días con espíritu cristiano. Es justo, entonces, que nos propongamos algunas reflexiones que ahonden en nuestra conciencia. A la patria se le cuida porque es nuestra gran familia, la familia de todos sus hijos que compartimos un destino común en lo social, en lo económico y también en lo moral. A la patria se le respeta y se le hace respetar por todos, dentro y fuera del país. Se le distingue, es nuestra, un don que Dios nos ha regalado y tenemos que honrar como tal. Pidamos la luz del Espíritu Santo para vivir en la verdad, lejos del agravio y del rumor, tantas veces alejado de la realidad y de la caridad. Pidamos a la Virgen Santa, Madre de Dios y de los hombres, que cubran con su manto protector al Uruguay, hoy y todos los días. Recemos nuestro rosario a María Santísima y al Sagrado Corazón de Jesús, a quien nuestra patria ha sido consagrada, pidiendo por todas las necesidades del país, por su presente y por su futuro. Nos acompañan en el rezo del rosario las hermanas de María Estela Matutina. Pedimos por los enfermos, por los privados de libertad y por los que se sienten solos y abandonados.
3: Por la señal de la Santa Cruz de nuestros enemigos, líbranos, Señor, Dios nuestro, en el nombre del Padre, del Hijo y del Espíritu Santo. Hoy contemplamos los misterios dolorosos. Creo en un solo Dios, Padre Todopoderoso,
4: Creador del cielo y de la tierra,
3: de todo lo visible y lo invisible.
4: Creo en un solo Señor Jesucristo, Hijo único de Dios, nacido del Padre antes de todos los siglos. Dios de Dios, luz de luz, Dios verdadero de Dios verdadero, engendrado, no creado, de la misma naturaleza del Padre, por quien todo fue hecho, que por nosotros los hombres y por nuestra salvación bajó del cielo, y por obra del Espíritu Santo se encarnó de María la Virgen y se hizo hombre, y por nuestra causa fue crucificado en tiempos de Poncio Pilato, padeció y fue sepultado, y resucitó al tercer día según las Escrituras, y subió al cielo, y está sentado a la derecha del Padre, y de nuevo vendrá con gloria para juzgar a vivos y muertos, y su reino no tendrá fin. Creo en el Espíritu Santo, Señor y Dador de vida, que procede del Padre y del Hijo, que con el Padre y el Hijo recibe una misma adoración y gloria, y que habló por los profetas. Creo en la Iglesia, que es una, santa, católica y apostólica. Confieso que hay un solo bautismo para el perdón de los pecados. Espero la resurrección de los muertos y la vida del mundo futuro. Amén. Primer misterio doloroso: la oración de nuestro Señor Jesucristo en el huerto. Padre nuestro que estás en el cielo, santificado sea tu nombre. Venga a nosotros tu reino. Hágase

0: De tu voluntad en la tierra como en el cielo.
1: Danos hoy nuestro pan de cada día. Perdona nuestras ofensas, como también nosotros perdonamos a los que nos ofenden. No nos dejes caer en la tentación y líbranos del mal.
0: Dios te salve María, llena eres de gracia, el Señor es contigo. Bendita eres entre todas las mujeres y bendito es el fruto de tu vientre, Jesús.
1: Santa María, Madre de Dios, ruega por nosotros pecadores, ahora y en la hora de nuestra muerte. Amén.
0: Dios te salve María, llena eres de gracia, el Señor es contigo. Bendita eres entre todas las mujeres, y bendito es el fruto de tu vientre, Jesús.
1: Santa María, Madre de Dios, ruega por nosotros pecadores, ahora y en la hora de nuestra muerte. Amén.
0: Dios te salve María, llena eres de gracia, el Señor es contigo. Bendita eres entre todas las mujeres, y bendito es el fruto de tu vientre, Jesús.
1: Santa María, Madre de Dios, ruega por nosotros pecadores, ahora y en la hora de nuestra muerte. Amén.
0: Dios te salve María, llena eres de gracia, el Señor es contigo. Bendita eres entre todas las mujeres, y bendito es el fruto de tu vientre, Jesús.
1: Santa María, Madre de Dios, ruega por nosotros pecadores, ahora y en la hora de nuestra muerte. Amén.
0: Dios te salve María, llena eres de gracia, el Señor es contigo. Bendita eres entre todas las mujeres, y bendito es el fruto de tu vientre, Jesús.
1: Santa María, Madre de Dios, ruega por nosotros pecadores, ahora y en la hora de nuestra muerte. Amén.
0: Dios te salve María, llena eres de gracia, el Señor es contigo. Bendita eres entre todas las mujeres, y bendito es el fruto de tu vientre, Jesús.
1: Santa María, Madre de Dios, ruega por nosotros pecadores, ahora y en la hora de nuestra muerte. Amén.
0: Dios te salve María, llena eres de gracia, el Señor es contigo. Bendita eres entre todas las mujeres, y bendito es el fruto de tu vientre, Jesús.
1: Santa María, Madre de Dios, ruega por nosotros pecadores, ahora y en la hora de nuestra muerte. Amén.
0: Dios te salve María, llena eres de gracia, el Señor es contigo. Bendita eres entre todas las mujeres, y bendito es el fruto de tu vientre, Jesús.
1: Santa María, Madre de Dios, ruega por nosotros pecadores, ahora y en la hora de nuestra muerte. Amén.
0: Dios te salve María, llena eres de gracia, el Señor es contigo. Bendita eres entre todas las mujeres, y bendito es el fruto de tu vientre, Jesús.
1: Santa María, Madre de Dios, ruega por nosotros pecadores, ahora y en la hora de nuestra muerte. Amén.
0: Dios te salve María, llena eres de gracia, el Señor es contigo. Bendita eres entre todas las mujeres, y bendito es el fruto de tu vientre, Jesús.
1: Santa María, Madre de Dios, ruega por nosotros pecadores, ahora y en la hora de nuestra muerte. Amén.
0: Gloria al Padre, al Hijo y al Espíritu Santo.
1: Como era en el principio, ahora y siempre, por los siglos de los siglos. Amén.
0: Segundo misterio doloroso, la flagelación del Señor.
1: Padre nuestro que estás en el cielo, santificado sea tu nombre. Venga a nosotros tu reino. Hágase tu voluntad en la tierra como en el cielo.
0: Danos hoy nuestro pan de cada día y perdona nuestras ofensas como también nosotros perdonamos a los que nos ofenden. No nos dejes caer en la tentación y líbranos del mal.
1: Dios te salve María, llena eres de gracia, el Señor es contigo. Bendita tú eres entre todas las mujeres y bendito es el fruto de tu vientre, Jesús.
0: Santa María, Madre de Dios, ruega por nosotros pecadores, ahora y en la hora de nuestra muerte. Amén.
1: Dios te salve María, llena eres de gracia, el Señor es contigo. Bendita tú eres entre todas las mujeres, y bendito es el fruto de tu vientre, Jesús.
0: Santa María, Madre de Dios, ruega por nosotros pecadores, ahora y en la hora de nuestra muerte. Amén.
1: Dios te salve María, llena eres de gracia, el Señor es contigo. Bendita tú eres entre todas las mujeres, y bendito es el fruto de tu vientre, Jesús.
0: Santa María, Madre de Dios, ruega por nosotros pecadores, ahora y en la hora de nuestra muerte. Amén.
1: Dios te salve María, llena eres de gracia, el Señor es contigo. Bendita tú eres entre todas las mujeres, y bendito es el fruto de tu vientre, Jesús.
0: Santa María, Madre de Dios, ruega por nosotros pecadores, ahora y en la hora de nuestra muerte. Amén.
1: Dios te salve María, llena eres de gracia, el Señor es contigo. Bendita tú eres entre todas las mujeres, y bendito es el fruto de tu vientre, Jesús.
0: Santa María, Madre de Dios, ruega por nosotros pecadores, ahora y en la hora de nuestra muerte. Amén.
1: Dios te salve María, llena eres de gracia, el Señor es contigo. Bendita tú eres entre todas las mujeres, y bendito es el fruto de tu vientre, Jesús.
0: Santa María, Madre de Dios, ruega por nosotros pecadores, ahora y en la hora de nuestra muerte. Amén.
1: Dios te salve María, llena eres de gracia, el Señor es contigo. Bendita tú eres entre todas las mujeres, y bendito es el fruto de tu vientre, Jesús.
0: Santa María, Madre de Dios, ruega por nosotros pecadores, ahora y en la hora de nuestra muerte. Amén.
1: Dios te salve María, llena eres de gracia, el Señor es contigo. Bendita tú eres entre todas las mujeres, y bendito es el fruto de tu vientre, Jesús.
0: Santa María, Madre de Dios, ruega por nosotros pecadores, ahora y en la hora de nuestra muerte. Amén.
1: Dios te salve María, llena eres de gracia, el Señor es contigo. Bendita tú eres entre todas las mujeres, y bendito es el fruto de tu vientre, Jesús.
0: Santa María, Madre de Dios, ruega por nosotros pecadores, ahora y en la hora de nuestra muerte. Amén.
1: Dios te salve María, llena eres de gracia, el Señor es contigo. Bendita tú eres entre todas las mujeres, y bendito es el fruto de tu vientre, Jesús.
0: Santa María, Madre de Dios, ruega por nosotros pecadores, ahora y en la hora de nuestra muerte. Amén.
1: Gloria al Padre, y al Hijo, y al Espíritu Santo.
0: Como era en el principio, ahora y siempre, por los siglos de los siglos. Amén. Tercer misterio, la coronación de espinas. Padre nuestro que estás en el cielo, santificado sea tu nombre. Venga a nosotros tu reino. Hágase tu voluntad, en la tierra como en el cielo.
1: Danos hoy nuestro pan de cada día. Perdona nuestras ofensas, como también nosotros perdonamos a los que nos ofenden. No nos dejes caer en la tentación, y líbranos del mal.
0: Dios te salve María, llena eres de gracia, el Señor es contigo. Bendita eres entre todas las mujeres, y bendito es el fruto de tu vientre, Jesús.
1: Santa María, Madre de Dios, ruega por nosotros pecadores, ahora y en la hora de nuestra muerte. Amén.
0: Dios te salve María, llena eres de gracia, el Señor es contigo. Bendita eres entre todas las mujeres, y bendito es el fruto de tu vientre, Jesús.
1: Santa María, Madre de Dios, ruega por nosotros pecadores, ahora y en la hora de nuestra muerte. Amén.
0: Dios te salve María, llena eres de gracia, el Señor es contigo. Bendita eres entre todas las mujeres, y bendito es el fruto de tu vientre, Jesús.
1: Santa María, Madre de Dios, ruega por nosotros pecadores, ahora y en la hora de nuestra muerte. Amén.
0: Dios te salve María, llena eres de gracia, el Señor es contigo. Bendita eres entre todas las mujeres, y bendito es el fruto de tu vientre, Jesús.
1: Santa María, Madre de Dios, ruega por nosotros pecadores, ahora y en la hora de nuestra muerte. Amén.
0: Dios te salve María, llena eres de gracia, el Señor es contigo. Bendita eres entre todas las mujeres, y bendito es el fruto de tu vientre, Jesús.
1: Santa María, Madre de Dios, ruega por nosotros pecadores, ahora y en la hora de nuestra muerte. Amén.
0: Dios te salve María, llena eres de gracia, el Señor es contigo. Bendita eres entre todas las mujeres, y bendito es el fruto de tu vientre, Jesús.
1: Santa María, Madre de Dios, ruega por nosotros pecadores, ahora y en la hora de nuestra muerte. Amén.
0: Dios te salve María, llena eres de gracia, el Señor es contigo. Bendita eres entre todas las mujeres, y bendito es el fruto de tu vientre, Jesús.
1: Santa María, Madre de Dios, ruega por nosotros pecadores, ahora y en la hora de nuestra muerte. Amén.
0: Dios te salve María, llena eres de gracia, el Señor es contigo. Bendita eres entre todas las mujeres, y bendito es el fruto de tu vientre, Jesús.
1: Santa María, Madre de Dios, ruega por nosotros pecadores, ahora y en la hora de nuestra muerte. Amén.
0: Dios te salve María, llena eres de gracia, el Señor es contigo. Bendita eres entre todas las mujeres, y bendito es el fruto de tu vientre, Jesús.
1: Santa María, Madre de Dios, ruega por nosotros pecadores, ahora y en la hora de nuestra muerte. Amén.
0: Dios te salve María, llena eres de gracia, el Señor es contigo. Bendita eres entre todas las mujeres, y bendito es el fruto de tu vientre, Jesús.
1: Santa María, Madre de Dios, ruega por nosotros pecadores, ahora y en la hora de nuestra muerte. Amén.
0: Gloria al Padre, al Hijo y al Espíritu Santo.
1: Como eran en principio, ahora y siempre, por los siglos de los siglos. Amén.
0: Cuarto misterio doloroso, Jesús es cargado con su cruz.
2: Padre nuestro que estás en el cielo, santificado sea tu nombre. Venga a nosotros tu reino, hágase tu voluntad en la tierra como en el cielo.
0: Danos hoy nuestro pan de cada día, perdona nuestras ofensas, como también nosotros perdonamos a los que nos ofenden. No nos dejes caer en la tentación y líbranos del mal.
3: Dios te salve María, llena eres de gracia, el Señor es contigo. Bendita tú eres entre todas las mujeres, y bendito es el fruto de tu vientre, Jesús.
0: Santa María, Madre de Dios, ruega por nosotros, pecadores, ahora y en la hora de nuestra muerte. Amén.
4: Dios te salve, María, llena eres de gracia, el Señor es contigo. Bendita tú eres entre todas las mujeres, y bendito es el fruto de tu vientre, Jesús.
0: Santa María, Madre de Dios, ruega por nosotros, pecadores, ahora y en la hora de nuestra muerte. Amén.
5: Dios te salve, María, llena eres de gracia, el Señor es contigo. Bendita tú eres entre todas las mujeres, y bendito es el fruto de tu vientre, Jesús.
0: Santa María, Madre de Dios, ruega por nosotros, pecadores, ahora y en la hora de nuestra muerte. Amén.
6: Dios te salve, María, llena eres de gracia, el Señor es contigo. Bendita tú eres entre todas las mujeres, y bendito es el fruto de tu vientre, Jesús.
0: Santa María, Madre de Dios, ruega por nosotros, pecadores, ahora y en la hora de nuestra muerte. Amén.
7: Dios te salve, María, llena eres de gracia, el Señor es contigo. Bendita tú eres entre todas las mujeres, y bendito es el fruto de tu vientre, Jesús.
0: Santa María, Madre de Dios, ruega por nosotros, pecadores, ahora y en la hora de nuestra muerte. Amén.
8: Dios te salve, María, llena eres de gracia, el Señor es contigo. Bendita tú eres entre todas las mujeres, y bendito es el fruto de tu vientre, Jesús.
0: Santa María, Madre de Dios, ruega por nosotros, pecadores, ahora y en la hora de nuestra muerte. Amén.
9: Dios te salve, María, llena eres de gracia, el Señor es contigo. Bendita tú eres entre todas las mujeres, y bendito es el fruto de tu vientre, Jesús.
0: Santa María, Madre de Dios, ruega por nosotros, pecadores, ahora y en la hora de nuestra muerte. Amén.
10: Dios te salve, María, llena eres de gracia, el Señor es contigo. Bendita tú eres entre todas las mujeres, y bendito es el fruto de tu vientre, Jesús.
0: Santa María, Madre de Dios, ruega por nosotros, pecadores, ahora y en la hora de nuestra muerte. Amén.
11: Dios te salve, María, llena eres de gracia, el Señor es contigo. Bendita tú eres entre todas las mujeres, y bendito es el fruto de tu vientre, Jesús.
0: Santa María, Madre de Dios, ruega por nosotros, pecadores, ahora y en la hora de nuestra muerte. Amén.
12: Dios te salve, María, llena eres de gracia, el Señor es contigo. Bendita tú eres entre todas las mujeres, y bendito es el fruto de tu vientre, Jesús.
0: Santa María, Madre de Dios, ruega por nosotros, pecadores, ahora y en la hora de nuestra muerte. Amén.
1: Gloria al Padre, y al Hijo, y al Espíritu Santo.
0: Como era en el principio, ahora y siempre, por los siglos de los siglos. Amén. Quinto misterio, la muerte de Jesús en la cruz y su corazón traspasado. Padre nuestro que estás en el cielo, santificado sea tu nombre. Venga a nosotros tu reino. Hágase tu voluntad en la tierra como en el cielo.
13: Danos hoy nuestro pan de cada día. Perdona nuestras ofensas, como también nosotros perdonamos a los que nos ofenden. No nos dejes caer en la tentación y líbranos del mal.
0: Dios te salve María, llena eres de gracia, el Señor es contigo. Bendita eres entre todas las mujeres y bendito es el fruto de tu vientre, Jesús.
14: Santa María, Madre de Dios, ruega por nosotros pecadores, ahora y en la hora de nuestra muerte. Amén.
0: Dios te salve María, llena eres de gracia, el Señor es contigo. Bendita eres entre todas las mujeres y bendito es el fruto de tu vientre, Jesús.
14: Santa María, Madre de Dios, ruega por nosotros pecadores, ahora y en la hora de nuestra muerte. Amén.
0: Dios te salve María, llena eres de gracia, el Señor es contigo. Bendita eres entre todas las mujeres, y bendito es el fruto de tu vientre, Jesús.
14: Santa María, Madre de Dios, ruega por nosotros pecadores, ahora y en la hora de nuestra muerte. Amén.
0: Dios te salve María, llena eres de gracia, el Señor es contigo. Bendita eres entre todas las mujeres, y bendito es el fruto de tu vientre, Jesús.
14: Santa María, Madre de Dios, ruega por nosotros pecadores, ahora y en la hora de nuestra muerte. Amén.
0: Dios te salve María, llena eres de gracia, el Señor es contigo. Bendita eres entre todas las mujeres, y bendito es el fruto de tu vientre, Jesús.
14: Santa María, Madre de Dios, ruega por nosotros pecadores, ahora y en la hora de nuestra muerte. Amén.
0: Dios te salve María, llena eres de gracia, el Señor es contigo. Bendita eres entre todas las mujeres, y bendito es el fruto de tu vientre, Jesús.
14: Santa María, Madre de Dios, ruega por nosotros pecadores, ahora y en la hora de nuestra muerte. Amén.
0: Dios te salve María, llena eres de gracia, el Señor es contigo. Bendita eres entre todas las mujeres, y bendito es el fruto de tu vientre, Jesús.
14: Santa María, Madre de Dios, ruega por nosotros pecadores, ahora y en la hora de nuestra muerte. Amén.
0: Dios te salve María, llena eres de gracia, el Señor es contigo. Bendita eres entre todas las mujeres, y bendito es el fruto de tu vientre, Jesús.
14: Santa María, Madre de Dios, ruega por nosotros pecadores, ahora y en la hora de nuestra muerte. Amén.
0: Dios te salve María, llena eres de gracia, el Señor es contigo. Bendita eres entre todas las mujeres, y bendito es el fruto de tu vientre, Jesús.
14: Santa María, Madre de Dios, ruega por nosotros pecadores, ahora y en la hora de nuestra muerte. Amén.
0: Dios te salve María, llena eres de gracia, el Señor es contigo. Bendita eres entre todas las mujeres, y bendito es el fruto de tu vientre, Jesús.
14: Santa María, Madre de Dios, ruega por nosotros pecadores, ahora y en la hora de nuestra muerte. Amén.
0: Gloria al Padre, al Hijo y al Espíritu Santo.
14: Como era en el principio, ahora y siempre, por los siglos de los siglos. Amén.
0: Recemos ahora por las intenciones del Papa. Padre nuestro que estás en el cielo, santificado sea tu nombre. Venga a nosotros tu reino. Hágase tu voluntad en la tierra como en el cielo.
13: Danos hoy nuestro pan de cada día. Perdona nuestras ofensas como también nosotros perdonamos a los que nos ofenden. No nos dejes caer en la tentación y líbranos del mal.
0: Dios te salve María, llena eres de gracia, el Señor es contigo. Bendita eres entre todas las mujeres y bendito es el fruto de tu vientre, Jesús.
14: Santa María, Madre de Dios, ruega por nosotros pecadores, ahora y en la hora de nuestra muerte. Amén.
0: Dios te salve María, llena eres de gracia, el Señor es contigo. Bendita eres entre todas las mujeres, y bendito es el fruto de tu vientre, Jesús.
14: Santa María, Madre de Dios, ruega por nosotros pecadores, ahora y en la hora de nuestra muerte. Amén.
0: Dios te salve María, llena eres de gracia, el Señor es contigo. Bendita eres entre todas las mujeres, y bendito es el fruto de tu vientre, Jesús.
14: Santa María, Madre de Dios, ruega por nosotros pecadores, ahora y en la hora de nuestra muerte. Amén.
0: Gloria al Padre, al Hijo y al Espíritu Santo.
13: Como era en el principio, ahora y siempre,
15: por los siglos de los siglos. Amén.
0: En el nombre del Padre, del Hijo y del Espíritu Santo. Amén.
15: Amén.
16: Oración por Uruguay a la Virgen de los 33. Madre de Jesús y Madre nuestra, tú que acompañaste en el nacimiento de nuestra patria a los 33 orientales, te pedimos que acompañes nuestro propio caminar para que tu amor de madre traiga la presencia salvadora de Jesús a todos los corazones y a todos los hogares uruguayos. Que tu presencia entre nosotros sea expresión de tu amor, especialmente para aquellos que no tienen fe o han olvidado su bautismo, para los que carecen de trabajo o de vivienda, para los que sufren en su cuerpo o en su corazón. Te pedimos que nuestra iglesia en Uruguay sea como tú, madre solícita de todos los hombres, siendo signo e instrumento de la reconciliación que realizó tu Hijo a la cruz. Que nuestra patria encuentre los caminos del verdadero progreso espiritual y material y del diálogo fraterno que nos permita vivir en paz y libertad. En el nombre del Padre, y del Hijo, y del Espíritu Santo.
17: Amén.
16: Será hasta mañana, queridos oyentes.
17: Gracias por vuestra compañía.

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0: Muy buenas mañanas, querida familia de Jesús te habla hoy, en esta fiesta patria, en este 25 de agosto, volvemos a reencontrarnos en torno a la palabra del Señor, en el día de un santo muy especial, San José de Calasanz. Te invitamos entonces a escuchar la reflexión que nos envían los hermanos de la radio Buena Nueva de la ciudad de Linares de Chile sobre este santo, San José de Calasanz.
1: Un santo para cada día. Hoy, 25 de agosto, recordamos a San José Calasanz. San José Calasanz nació en Aragón, España, en 1556, hijo del gobernador de la región. Su padre deseaba que José fuera el heredero administrador de sus muchos bienes y riquezas. Pero en una gravísima enfermedad, el joven le prometió a Dios que si le concedía la curación, se dedicaría únicamente a trabajar por la salvación de las almas. El joven curó de la enfermedad y entonces el papa le permitió cumplir su promesa y fue ordenado sacerdote. Ya antes se había graduado de doctor en la Universidad de Alcalá.

0: Como tenía fama de gran santidad y de mucha sabiduría, el señor obispo le fue concediendo puestos de mucha responsabilidad. Primero, lo envió a una región montañosa donde la gente era casi salvaje y muy ignorante en la religión. Pero él sentía una voz en su interior que le decía, «Váyase a Roma, váyase a Roma». Y en sueños veía multitudes de niños desamparados que le suplicaban se dedicara a educarlos. Así que renunciando a sus altos puestos y repartiendo entre los pobres las grandes riquezas que había heredado de sus padres, se dirigió a pie a la ciudad eterna. En Roma se hizo socio de una cofradía que se dedicaba a enseñar catecismo a los niños y se dio cuenta que era necesario fundar escuelas para que los jovencitos tuvieran educación e instrucción durante la semana. A sus institutos educativos les puso por nombre Escuelas Pías, y los padres que acompañaban al padre Calasanz se llamaron Escolapios. Después de un par de años ya había escuelas pías en muchos sitios de Italia y en muchos países. Los envidiosos empezaron a hacer llegar quejas contra las escuelas pías, y el sumo pontífice Clemente VIII envió a los sabios cardenales Baronio y Antoniani a que hicieran una visita sorpresa a tales escuelas. Los dos cardenales se presentaron repentinamente sin previo aviso y encontraron que todo funcionaba sumamente bien. El Papa, al escuchar su excelente informe, se propuso ayudarlas mucho más en adelante. El padre Calasanz tenía una gran fuerza y un día se echó sobre sus espaldas una pesadísima campana y se subió por una escalera para llevarla a la torre. Pero la escalera se partió y él cayó con la campana y se rompió una pierna. Duró varios meses en cama entre la vida y la muerte, y desde entonces su falta de salud lo hizo sufrir mucho. Pero los mayores sufrimientos le iban a llegar de otra manera totalmente inesperada. Recibió el padre Calasanz como colaborador a un hombre ambicioso y lleno de envidia, el cual se propuso hacerle la guerra y quitarle el cargo de superior general. Por las calumnias de este hombre y de varios más, nuestro santo fue llevado a los tribunales y solamente la intervención de un cardenal obtuvo que no lo echaran a la cárcel. Él repetía, «Me acusan de cosas que no he hecho, pero yo dejo a Dios mi defensa». El envidioso logró a base de calumnias que a San José Calasanz le quitaran el cargo de superior general, y después las acusaciones mentirosas llegaron a tal punto que la Santa Sede determinó acabar con la congregación que el santo había fundado. San José, al escuchar tan triste noticia, repitió las palabras del santo Job: «Dios me lo dio, Dios me lo quitó, bendito seas Dios». Afortunadamente, después se supo la verdad y el fundador le fueron restituidos sus cargos y la comunidad volvió a ser aprobada. Dicen que San Alfonso de Ligorio, cuando estaba fundando la congregación de padres redentoristas y encontraba fuertes dificultades y oposiciones, leía la vida de San José de Calasanz para animarse y seguir luchando hasta conseguir la divina aprobación. El 25 de agosto del año 1648, a la edad de 92 años, pasó este gran apóstol a la eternidad, al recibir el premio de sus grandes obras apostólicas y de sus muchos sufrimientos. 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
1: Y ahora preparamos nuestro corazón para escuchar la palabra que ilumina, la palabra que trae vida nueva a nuestra vida, la palabra de Jesús.
2: Lectura del Evangelio según San Mateo, capítulo 23, versículos 23 al 26. Jesús habló diciendo: «Ay de ustedes, escribas y fariseos hipócritas, que pagan el diezmo de la menta, del hinojo y del comino, y descuidan lo esencial de la ley, la justicia, la misericordia y la fidelidad. Hay que practicar esto sin descuidar aquello. Guías ciegos que filtran el mosquito y se tragan el camello. Ay de ustedes, escribas y fariseos hipócritas, que limpian por fuera la copa y el plato, mientras que por dentro están llenos de codicia y desenfreno. Fariseo ciego, limpia primero la copa por dentro, y así también quedará limpia por fuera».

0: Los versículos anteriores reprochaban la pretensión que tenían los fariseos de ser maestros, cuando en realidad la falsa sabiduría que enseñaban complicaba la vida de la gente en lugar de ayudarle a seguir el camino de Dios. Estos versículos, en cambio, ponen el acento en el cuidado de la apariencia a través del cumplimiento de pequeñas normas, escondiendo detrás de esa fachada toda una vida de pecado. Por ejemplo, una de las leyes judías era pagar la décima parte de lo que uno ganaba, el diezmo. Jesús comenta con cierta ironía que los fariseos, para aparecer como perfectos cumplidores de la ley, pagaban la décima parte hasta de las especies y hierbas, la menta, el anís y el comino. Pero Jesús muestra también que esa minuciosidad no significaba que ellos fueran fieles a Dios, porque en realidad les faltaba cumplir lo esencial. No eran justos porque se quedaban con bienes ajenos, y tampoco eran misericordiosos porque vivían burlándose de los errores ajenos. Por eso Jesús los compara con las personas que limpian muy bien las copas por fuera para cuidar la apariencia, pero se olvidan de limpiarlas por dentro, donde las copas deberían estar impecables para su uso, donde es realmente importante que estén limpias. Frente a estos reproches de Jesús, convendría que cada uno se preguntara si no le sucede algo parecido. A veces gastamos muchas energías para cuidar nuestra imagen ante los demás, pero dedicamos poco tiempo y esfuerzo para cuidar lo verdaderamente importante, lo que realmente somos, nuestra verdad interior. Eso que solo Dios ve, pero que es lo que realmente somos, se llama corazón. Y la Biblia dice, ¿qué es lo que más debe cuidar el hombre? Por encima de todo, cuida tu corazón, porque de él brotarán las fuentes de la vida, nos dice la palabra de Dios en el libro de los Proverbios. Te invito a culminar esta reflexión con esta oración. Tú sabes, Señor, cómo me desgasto para cuidar mi apariencia y cómo me preocupa cuando soy mal visto por los demás. Libérame, Señor, porque lo que me interesa es tu mirada, y tú no miras la apariencia, sino el corazón. Por eso, querido, escucha, que el Señor te bendiga y te guarde, haga resplandecer su rostro sobre ti y tenga de ti misericordia. Y que la bendición de Dios Todopoderoso, Padre, Hijo y Espíritu Santo, descienda sobre ti durante toda esta jornada, te acompañe en cada momento y circunstancia que vivas en este día. Amén.
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0: El ángel del Señor anunció a María.
1: Y concibió por obra del Espíritu Santo.
0: Dios te salve María,
1: llena eres de gracia, el Señor es contigo. Bendita tú eres entre todas las mujeres, y bendito es el fruto de tu vientre Jesús. Santa María, Madre de Dios, ruega por nosotros pecadores, ahora y en la hora de nuestra muerte. Amén.
0: He aquí la esclava del Señor.
1: Hágase en mí según tu palabra.
0: Dios te salve María,
1: llena eres de gracia, el Señor es contigo. Bendita tú eres entre todas las mujeres, y bendito es el fruto de tu vientre Jesús. Santa María, Madre de Dios, ruega por nosotros pecadores, ahora y en la hora de nuestra muerte. Amén.
0: La palabra se hizo carne
1: y habitó entre nosotros.
0: Dios te salve María,
1: llena eres de gracia, el Señor es contigo. Bendita tú eres entre todas las mujeres, y bendito es el fruto de tu vientre Jesús. Santa María, Madre de Dios, ruega por nosotros pecadores, ahora y en la hora de nuestra muerte. Amén.
0: Ruega por nosotros, Santa Madre de Dios,
1: para que seamos dignos de alcanzar las promesas de Cristo.
0: Oremos. Derrama, Señor, tu gracia sobre nosotros, y ya que hemos conocido por el anuncio del ángel la encarnación de tu Hijo Jesucristo, condúcenos, por su pasión y su cruz, a la gloria de la resurrección. Por Jesucristo nuestro Señor.
1: Amén.
0: Gloria al Padre, y al Hijo, y al Espíritu Santo.
1: Como era en el principio, ahora y siempre, por los siglos de los siglos. Amén.
0: María, Virgen de los 33,
1: ruega por nosotros y por nuestra patria.

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1: Buenos días, damos comienzo a una nueva edición del microinformativo de Lechería en el Uruguay correspondiente a este martes 25 de agosto del año en curso. Hoy conmemoramos 201 aniversario de la Declaratoria de la Independencia Nacional. Y qué mejor que charlar sobre temas productivos en este tema que nos convoca cada mañana, como lo es la lechería. Vamos a traer la palabra de la ingeniera agrónoma Silvana Pereira, encargada de la unidad de semillas de Prolesa, porque queremos saber cómo condiciona el año niño la zafra de cultivos de verano.
2: Bueno, yo creo que hay dos perspectivas. Por un lado, es lo que estamos viendo, el aumento de la demanda de maíces, porque obviamente va a ser un año, en la medida que se pueda sembrar, muy propicio. También hemos visto un aumento, lo cual es lógico, en la adquisición de seguros de resiembra, porque obviamente es una herramienta que el productor tiene para mitigar posibles daños que puedan darse en la implantación, por tema acceso hídrico y demás. Hemos flexibilizado las condiciones del seguro en cuanto a la operativa de resolución, digamos que el productor cuente con la semilla, aunque no vaya la gente del seguro, para aprovechar las ventanas de resiembra, que eso es lo principal, y para eso existe este seguro. Algún matiz que se ajustó un poco a las condiciones respecto a que todo el maíz que el productor adquiere para una siembra determinada, pensando en siembras de primera, siembras tempranas y siembras tardías o de segunda, tiene que contar con el seguro. Eso es una cuestión que, si bien lo hemos transmitido a través de las sucursales, está bastante claro, pero bueno, es de orden aclararlo también. Nos implica un poco a nosotros, de hecho lo hemos estado conversando con los proveedores, nosotros tenemos la semilla comprometida, ya la semilla en el centro de distribución, como les decía, y entregando. Entendemos que se van a dar las condiciones para sembrar, pero obviamente que si hubiera algún cambio, los productores toman la decisión muy temprano respecto al momento de la siembra. Obviamente que siempre hay consideraciones para esto y el productor tiene el respaldo de Prolesa de que va a ajustar en la medida que lo necesite. La reserva no está preso a eso, digamos, tanto sea de feria como ahora en la reserva o en la posreserva. Y bueno, y el otro desafío que también lo hemos conversado con los proveedores es tratar de tener un volumen importante y variado de híbridos para resolver o para atender los casos cuando se da la siembra y por ahí falta alguna bolsa o un productor recibió una chacra que no tenía prevista, que seamos la primera opción y podamos solucionar de forma rápida la demanda. Para eso trabajamos, para solucionar el tema logística operativa y variedad de productos que también es muy importante. Hay muchos maíces, muchos materiales diferentes, no es fácil decidir, pero bueno, hacia eso apuntamos, a tener una zafra que acompañe la demanda y que nosotros, en la medida que, bueno, que también crecimos en venta, crecer y mejorar los servicios y toda esa operativa que lleva entregar en tiempo y forma la semilla.
1: En lo que respecta a sorgo, soja y moa, ¿cómo viene la reserva?
2: Bueno, a diferencia de maíces, que la demanda fue muy temprano y que lo hablamos la vez pasada, que en la feria la verdad que explotó la demanda de maíces, en sorgo, soja y moa viene bastante lento, lo cual es lógico y de esperar. Lo conversamos también estos días con los proveedores, nosotros un poco en la interna. Seguramente haya alguna novedad en estos días respecto a los periodos que vamos a manejar, porque entendemos que es una decisión que todavía, y en las condiciones, como decíamos recién, climáticamente es muy difícil de tomar. Y bueno, nosotros tenemos que ayornarnos a eso y de alguna manera no obligar al productor que tome una decisión tan temprana, sino la que le favorezca más. Apuntando, obviamente, no tenemos mucho más margen de extender la reserva por condiciones más logísticas, pero sí en la posreserva o en la disponibilidad posterior para cuando la ventana de siembra se den y se dispara la demanda muchas veces, prever con las empresas contar con stock, porque estos tipos de materiales llevan un tratamiento diferencial, ya sean curados con insecticida más protector. Entonces no es tan fácil como un maíz, que bueno, el maíz ya está pronto, no hay diferencia de tratamiento, sino que en los sorgos hay que tener otro tipo de cuidados y sobre todo también en la calidad de la semilla, porque hay tratamientos que pueden impactar directamente en eso. Así que bueno, es algo que estamos manejándolo con las empresas, que el productor sienta la confianza y la tranquilidad de que cualquier variación que haya respecto a la demanda, ya sea ajustar las reservas, subirlas, bajarlas, lo que sea, estamos abiertos a eso porque entendemos que eso puede pasar y que la realidad es una y tenemos que flexibilizarnos a eso, ya está hablado con los proveedores. Así que bueno, invitarlos a que consideren esto, a mirar nuestra oferta y bueno, y acompañar ese proceso que entendemos que aún es muy temprano y por las condiciones climáticas, capaz que otros años lo tienen mucho más claro, este año es más difícil de prever cuándo se van a dar esos momentos de siembra, sobre todo por el tema lluvia y temperatura del suelo, ¿no? Que es muy importante en los sorgos.
1: Y esa fue la palabra de la ingeniera agrónoma Silvana Pereira, encargada de la unidad de semillas de Prolesa. Ahora nos acompaña el ingeniero agrónomo Andrés Fleitas, es encargado de la unidad de fertilizantes de Prolesa. De cara a una primavera enmarcada en un año niño, ¿qué aspectos debemos tener en cuenta justamente desde el punto de vista de los fertilizantes?
3: Como siempre estos años, no, primero que está en la primera, capaz en el primer análisis está el tema de los pronósticos y bueno, ver cómo esos terminan manifestándose en la realidad, ¿no? Con la intensidad y con la oportunidad de alguna manera. Eso es lo primero, pero bueno, dando por bueno de que seguramente las lluvias estén algo por encima del promedio, creo que ha hecho de que en general, en la agricultura en general y en la lechería en particular, que la gente esté optimista respecto a lo que vaya a ser la siembra de cultivos de verano, ¿no? Particularmente en el maíz, que es un área que viene creciendo sostenidamente en el Uruguay y la lechería tampoco es la excepción. Entonces, de cara a esto, la vemos muy auspiciosa. Creo que va a ser, va a tener una dinámica por encima de las dinámicas que venimos viendo en lo que es en términos de fertilización para verano, para el cultivo de verano. Entendemos de que algo más de área se va a hacer, por ende los fertilizantes para siembra se van a mover más y también obviamente lo que es la correspondiente dosis de nitrógeno para el cultivo de maíz que teniendo sacando, como quien dice, el limitante del agua, el nitrógeno empieza a ser una herramienta clave, ¿no? para obtener esos mejores rendimientos. Entonces, bueno, lo vemos auspiciosamente. Nosotros lanzamos el plan de análisis de suelos también para lo que es el cultivo de verano. Sacamos una promoción con algún descuento para las partes de muestreo. La verdad que hemos visto una reacción en el mercado muy buena, o sea, entre los productores. Muy buena, una penetración muy grande de la herramienta, que bueno, creo que también creciendo en el número de productores al que llegamos, creemos que también eso nos da un poco la pauta de que la gente está tomando muy en serio lo que es la zafra que viene. Y bueno, como siempre nosotros en primavera estaremos con los planes habituales, ¿no? De lo que es fórmulas con poco en lo que es la siembra, ¿no? O sea, todo lo que es fósforo, potasio, calcáreos. Bueno, toda la gama de productos que tengamos, sacando, como quien dije, los nitrogenados, lo que es la urea y la sulfada, que en general no la financiamos, no entran en este plan, y en general del todo el resto va a estar incluido, para que bueno, tengan la oportunidad de obtener unas buenas alternativas financieras de cara a lo que es la siembra de cultivos de él. Y después, también vemos de que el nitrógeno, después de los idas y vueltas, ¿no? Que siempre es algo bastante difícil de proyectar y predecir el precio del nitrógeno. En la zafra que viene, bueno, hoy por lo menos arrancando la zafra están unos niveles que no son muy altos de alguna manera, ¿no? Si bien han habido históricos más bajos, están en un número que puede ser relativamente confortable. Entonces, también eso me parece que vemos con buenos ojos que donde los precios se mantengan en estos valores razonables, va a haber una buena condición, una buena relación de precios para que se pueda el nitrógeno de la mejor manera posible, ¿no? En la mayor cantidad posible para poder obtener la mayor cantidad de materia seca en esta estación de verano. O sea que, bueno, en general, en términos generales, vemos una primavera muy, muy auspiciosa para adelante.
1: Esa fue la palabra del ingeniero agrónomo Andrés Fleitas, quien es encargado de la unidad de fertilizantes de Prolesa. De esta manera llegamos al final de esta entrega. Nos reencontramos en la tarde de Oriental Agropecuaria, 19 horas en Lechería en el Uruguay.
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0: Una edición especial, vamos a estar repasando algunos de los que fueron los principales temas y los principales, entre las principales entrevistas que hemos estado desarrollando en estas últimas semanas aquí en Punto de Equilibrio, aquí en Oriental Agropecuaria 770 AM. Vamos a estar hablando, entre otras cosas, de ¿Cómo sigue el Ministerio de Ganadería, Agricultura y Pesca encarando todo lo que tiene que ver con los temas residuos en carne, residuos de garrapaticida en carne? Lo último fue la suspensión de frigorífico Tacuarembó. Eso ha traído varias consecuencias, entre ellas reestructuración en las plantillas de funcionarios de la empresa de frigorífico Tacuarembó. Vamos a estar hablando con Marcelo Rodríguez de esto. Vamos a estar hablando también, o repasando, mejor dicho, lo que fue el taller que se desarrolló en Uruguay sobre fiebre aftosa y, bueno, de alguna manera el impacto que podría llegar a tener en los países de la región si esto volviera otra vez a ocurrir en nuestro país. Vamos a estar repasando la entrevista que realizábamos con la economista Mercedes Baráibar del Instituto Nacional de la Leche, hablando sobre lo que se está observando en materia de mercados a nivel internacional en las próximas, para las próximas semanas, en lo que se está viendo en la operativa, la última licitación, las últimas dos licitaciones de Fonterra, el mercado mostró una pequeña alza con China que comenzó a participar nuevamente. Vamos a estar hablando de esto, vamos a estar repasando también la situación en la zona este del país, no solo el impacto social que tiene sobre los departamentos que están siendo o que han sido afectados por la creciente de diferentes ríos, arroyos, represas, sino también qué impacto puede tener en la próxima implantación de el arroz. Vamos a estar repasando con Hernán Zorrilla. Hablaremos también con Federico Stanan, integrante de la CUPRA, o mejor dicho, asesor de la Cámara Uruguaya de Procesadores Avícolas, sobre lo que dejó un simposio o un congreso, mejor dicho, organizado en Brasil sobre proteína animal, el consumo de proteína justamente, con un impacto bastante importante según lo que espera Brasil para los próximos años. Vamos a estar repasando la nota que realizábamos con Federico Stanan. También estaremos hablando con Sebastián da Silva de lo que fue la presencia de Tabaré Aguirre y de todo el comité que lleva adelante, la comisión que lleva adelante la implantación del riego en nuestro país, o por lo menos las medidas para llegar a implantar el riego en Uruguay. Bueno, vamos a estar hablando con él sobre el impacto que generó la presentación de Aguirre en la comisión justamente de senadores, así que de ganadería de senadores. Si les parece, ya enseguida de lo que es la primera pausa comercial, vamos a comenzar a repasar estos temas luego de la misma.
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9: 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Vamos a recibir a partir de este momento al economista Mercedes Baraíbar, integrante del Instituto Nacional de la Leche. Vamos a hablar de lo que está observando, por lo menos, o se está observando desde el INALE, lo que está pasando con los mercados. Mercados que, bueno, hemos estado conversando aquí en el programa. Tenemos la referencia de lo que fue hace dos días la licitación de Fonterra, la cual nuevamente volvió a subir, que quizás mucho no se esperaba, pero bueno, vamos a ver qué nos dice Mercedes sobre esto. ¿Cómo andas, Mercedes? Buen día.
10: Hola, ¿qué tal? Muy buenos días.
9: Bueno, ¿qué lectura se hace, Mercedes, de lo que está pasando en los mercados?
10: Bueno, en realidad, como en términos generales, lo que está pasando y desde ya hace bastante tiempo, es que no tenemos como grandes impactos. Más allá de lo que sí significa un impacto y le toca a todo el mundo, lo que son todos los conflictos geopolíticos. Pero en particular, en lo que tiene que ver con el mercado lácteo, tenemos un precio que ha ido variando. Desde el año pasado habíamos llegado a los $4,000 la tonelada, bajó por debajo de 3,200, después siguió subiendo, ahora baja, sube un poquito en esta última licitación, llegando a 3,500, pero vemos que no hay picos muy pronunciados al alza, ni picos muy pronunciados a la baja. Uh-huh. Y esto está relacionado con que hay una oferta que en donde vemos que no hay restricciones de oferta que podrían llegar a levantar los precios, pero tampoco tenemos una demanda que se ha venido a la baja. Entonces esto va llevando a que en la parte estructural, desde el punto de vista estructural, en los precios se mantengan aproximadamente los niveles históricos y que en el corto plazo se den estas situaciones que están asociadas más a la incertidumbre o las especulaciones o el estoqueo de algunos países en el mercado en el corto plazo.
9: ¿Puede ser que en esta última licitación China comenzó a mover un poco el mercado, empezó a operar?
10: Bueno, China, según la información que tenemos, toda la parte de lo que es Asia del Norte, es porque tenemos la información por grandes regiones, tuvo una mayor participación, y si miramos dentro de Asia del Norte, China es el país que más abarca esa región. Eso por un lado, en particular en esta licitación, y después por otro, en lo que va de este año, China ha aumentado las compras, principalmente de leche en polvo entera. Y si bien no ha sido como un despegue en relación a lo que veníamos viendo inclusive antes de esta bajada de los últimos años, pero ya es como una buena noticia, teniendo en cuenta que la menor demanda por importaciones de los años anteriores estaba asociada a una producción que venía creciendo, ahora eso ya, si bien ha tenido aumentos, ya es en menor medida de los años anteriores, y hay un impacto entonces en las importaciones que vemos ya en todo lo que es este año.
9: ¿Y eso Uruguay logra empezar a colocar algo de productos a Imerses o directamente por el acuerdo que hoy tiene China con Nueva Zelanda absorbe todo desde ahí?
10: Bueno, en primer lugar, el acuerdo que tiene China con Nueva Zelanda es fundamental para que Nueva Zelanda, que ya está totalmente instalado en China, que además queda cerca de China y que además tiene una preferencia arancelaria, de hecho tiene 0% de arancel en relación a nuestro país, sea esa relación comercial sea muy profunda. Entonces, Uruguay no solamente tiene que llegar hasta allá, si bien los costos de flete no son tan grandes como sí pueden ser, por ejemplo, en otras regiones aparentemente más cercanas, pero quieren que no, es un costo adicional. Y además, si bien Uruguay está muy bien posicionado en sus relaciones, no solamente comerciales, sino de negocios con algunas industrias grandes de China, no deja de ser para nuestro país que con precios de $3.500 la tonelada, todavía la diferencia del arancel con respecto claro. a Nueva Zelanda como que no como que no le vale la pena. Exacto. Si es también por cantidades que son pequeñas.
9: Exacto. Mercedes, ¿cómo está el resto de los mercados? A ver, ¿qué pasa con Argelia? Todos estamos esperando, entiendo yo, la licitación esa que fue fallida, digamos, por parte de Argelia, la anterior. Supuestamente iba a ser en esta semana o en estos días. ¿Qué novedades hay al respecto de esto? ¿Qué se sabe?
10: Bueno, en relación a Argelia, bueno, si bien es un país en donde cuesta prever cómo va a ser las relaciones comerciales con Argelia, porque bueno, son las licitaciones el principal instrumento para poder relacionarse comercialmente con ese país, pero a lo largo del tiempo ha sido un país con el que hemos desarrollado un flujo comercial consolidado. Ahora, en lo que va el año, por ejemplo, es muy importante lo que vos mencionás, porque Argelia es el 40% de nuestras exportaciones, que junto con Brasil son el 69%. Entonces, justo esos dos mercados que son importantes y que ya sabemos que también en Brasil hemos tenido algún tema vinculado al tema de dumping, que eso también hace que los importadores y también los exportadores de Uruguay tengan ciertos recaudos para comprar, para vender también, es que tengamos como mucho foco en esos dos mercados. En el caso de Argelia en particular, si bien hemos venido vendiendo bien en Argelia y también se esperan, ¿no?, en las próximas licitaciones a ver cómo viene evolucionando, este país en lo que va de este año ha disminuido sus importaciones y eso también es otro elemento que afecta. Ha disminuido en general en el mundo, en general, sobre todo en leche en polvo descremada ha disminuido, en fórmulas, en quesos y en leche en polvo entera, el aumento ahí no ha sido muy significativo, pero ahí es donde nosotros entramos y bueno, de ese lado podemos ver que podemos tener la oportunidad con la próxima licitación.
9: Bien, de Brasil ya hemos hablado en otras oportunidades en el programa, días anteriores con otros entrevistados, pero te quería consultar. Bueno, Rusia es un tema que el mercado está complicado en estos momentos por rastros de Closantel en manteca. ¿Qué pasa con el resto de los mercados, Mercedes? ¿Qué pasa con Centroamérica? ¿Qué pasa con México?
10: Bueno, en Centroamérica es un mercado de que la industria lo ha planteado como un mercado objetivo. Varios de los motivos están asociados a que es un mercado que queda cercano desde el punto de vista cultural, desde el punto de vista de la hora de hacer negocios. Eso disminuye mucho los costos que significa poderse comercializar con una contraparte que habla el mismo idioma, que entiende los mismos pautas a la hora de relacionarse. Sin embargo, hoy, si bien estamos habilitados a El Salvador, a Costa Rica, no hay, y a Panamá también, con Guatemala, que era importante también poder tener ese mercado habilitado, se está en trayecto de poder habilitar, y otros mercados como Honduras y como República Dominicana, que también están en el paquete de trabajar, no a futuro, se está trabajando ahora para la habilitación, de forma tal de tener esa región abierta y poder trabajar toda la parte de lo que es, bueno, el desarrollo de estos mercados. Pero por el momento no es una región en lo que son, si vemos las listas de las exportaciones nuestras, no es una región que destaque dentro de la lista por estos temas de habilitación que te he mencionado. Y después, otros mercados para leche en polvo descremada, bueno, Brasil siempre está dentro de los dos primeros. Brasil es el primero en leche en polvo descremada y México viene en segundo en algún lugar, pero bastante poco en relación a lo que es Brasil, que es 3/4 de nuestras exportaciones de leche en polvo descremada. Y después en manteca, lo que pesa mucho es Arabia Saudita. Los países árabes utilizan mucho la manteca en su cocina y también para hacer distintos tipos de productos asociados a los productos que ellos ya producen. Y después tenemos a Sudáfrica, Egipto y a Georgia, que también están Egipto y Georgia bastante como consolidados dentro de los primeros top 5 de manteca. Y después en queso, que la realidad es bien distinta, porque el queso, estos dos, tres productos que hablamos antes son más commodities y el queso es un producto más diferenciado y que va al producto final, sigue estando concentrado en la región, en Brasil, México, Chile, también en Paraguay, y en algún caso ha ido algo a Estados Unidos, que es un mercado que es muy importante, pero que los tipos de quesos son un queso que Uruguay generalmente no exporta.
9: Claro. La última, Mercedes. ¿Cómo han ido monitoreando el desarrollo o el arranque del acuerdo Mercosur-Unión Europea en lácteos? ¿Han ido revisando, viendo, haciendo un seguimiento a esto?
10: Bueno, en lo que tiene que ver con el acuerdo Mercosur-Unión Europea, este primer año lo que ocurre con el tema de las cuotas es que se abre la posibilidad de exportar o de importar desde Europa, un 10% de las sí, toneladas de las cuotas. Sí. Entonces eso, si bien es una apertura menor, y los aranceles caen también un 10%, que es relativamente menor. Además de ser, como sea el primer año, un año de transición, todo el sistema de la administración de las cuotas se ha ido como se hizo de forma bastante como ad hoc, en el sentido de que se está planeando un sistema de administración junto con los demás países del Mercosur y también en coordinación con la Unión Europea para tener algo de tipo más automático, más formal, pero que había que este año salir igual con lo que tengamos. En los hechos, no hay exportaciones de Uruguay a Europa en ninguno de los productos que tenemos cuota, y en los hechos no hubo ninguna importación, como que digas, esto significó como un cambio estructural desde Europa hacia Uruguay. Ajá.
9: Bien, perfecto. Economista Mercedes Baraíbar, muchísimas gracias. Muy amable por estos minutos, como siempre.
10: Bueno, muchas gracias. Un saludo para la audiencia.
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1: Vamos a recibir a partir de este momento al doctor Marcelo Rodríguez, director general de los servicios ganaderos del Ministerio de Ganadería, Agricultura y Pesca. Varios temas para conversar con él. Marcelo, buen día, ¿cómo andás?
22: Buen día, ¿qué tal? Un saludo a ti y a la audiencia.
1: Bueno,
22: para todos.
1: El gusto de tenerte en los micrófonos de Oriental. Marcelo, comencemos con lo que está pasando en estos momentos, que es esta evaluación sobre el impacto sanitario y comercial ante posibles escenarios de fiebre aftosa, esto que se está desarrollando aquí en Uruguay. Es una actividad donde hay representantes del sector público, productores, industria, la academia, organismos internacionales, que están participando en este simulacro de gabinete. ¿Qué es esto, Marcelo?
22: Bueno, mirá, nosotros cuando asumimos la dirección el año pasado, una de las líneas estratégicas que planteamos es la necesidad de retomar algunos temas de aftosa que creíamos importantes para conversar, más allá de la discusión que puede estar instalada de vacunación o no vacunación. Nosotros veíamos la necesidad de que el tema de la aftosa, como estaba en el mundo, teníamos la necesidad de empezar a conversar en el país ante la posibilidad de que se desatara alguna emergencia. Uh-huh. Como ustedes saben, América es una de las regiones del mundo, o la región del mundo, que mejor ha hecho las cosas en cuanto a la aftosa. Prácticamente toda América, con diferentes estatus de vacunación o no vacunación de algunos de algunos países, la aftosa no está presente, a pesar de que tenemos un problema en Venezuela donde el estatus sanitario en referencia a aftosa no lo tenemos claro todavía por la situación particular que tiene Venezuela, que todos sabíamos en aquel momento no estaba el tema de la emergencia del terremoto que tuvo Venezuela, pero ya había problemas desde el punto de vista político que no conocíamos en profundidad lo que estaba pasando ahí. Uh-huh. Entonces, Venezuela hoy no tiene un estatus, pero el resto de la América está en una situación privilegiada en relación al resto del mundo. Sabemos también que en Asia y en África hay regiones endémicas de la aftosa, y sobre todo en una zona de Asia donde nosotros tenemos mucho comercio, la zona de China, bueno, toda esa zona de ahí de Asia, hay emergencias de aftosa, incluso con serotipos que no son los que nosotros estamos vacunando. Y bueno, en ese sentido nosotros entendíamos que teníamos que buscar la forma de instalar el tema, pero como todas las cosas en sanidad animal, no se puede hacer algo no está bueno, y por lo menos nosotros lo pensamos así, hacerlo solo. Por eso estuvimos planteando este tema a Panastosa, que es nuestro referente en la temática de Astosa y en otros temas más, a Lica, y después, bueno, convocamos también a INAC para que nos apoyara, y se está desarrollando esta actividad que ayer fue una actividad con el sector privado, donde se plantearon escenarios ante la posibilidad de la emergencia, tanto el acceso a mercado, la pérdida de los mercados, del punto de vista sanitario, cuáles son las alternativas que hay que tener. Y yo te diría como resumen grande, porque esto después se va a conversar. Hoy seguimos trabajando con el sector público. Vimos una necesidad muy buena, muy interesante de discutir el tema. La gente se enganchó mucho con la discusión de cómo podían afectar los mercados ante la eminencia, cuáles serían las acciones sanitarias para llevar adelante. Lo que quedó claro es eso, lo que quedó claro es que el sector privado y el sector público, el tema lo agarraron con mucha fuerza, y quedó claro la necesidad de tener un plan de acción claro, armar bien un plan de acción, publicarlo, comunicarlo y capacitar mucho tanto al sector público y al sector privado en las acciones a tomar en el caso de una
1: emergencia. Y imagino que está siempre el comentario, y por lo que vos decías al comienzo, vacunar sí o vacunar no. Se sigue, sí, pero obviamente se habla y se plantea y se tira arriba de la mesa.
22: Sí, se quedó. Eso que eso se plantea siempre, pero la herramienta de la vacuna es una de las herramientas de prevención. Después hay otro uh-huh. otro conjunto de herramientas como la frontera, el análisis inteligente desde el punto de vista epidemiológico de cuáles serían las variantes que están actuando en el mundo y cuáles son las defensas que nosotros podríamos tener. Pero sí se plantea, pero eso como que quedó superado en la discusión para generar otra discusión que fue mucho más interesante, digamos.
1: Ayer Uruguay quedó integrando el BANVACO, que es el Banco Regional de Antígenos y Vacunas contra la Fiebre Aftosa.
22: Efectivamente, nosotros, esa es otra de las alternativas que yo te decía como mecanismo de prevención y de defensa ante la eventualidad de alguna emergencia sanitaria. También el año pasado, cuando nosotros fuimos a la COSALFA, que fue en mayo del año pasado, nosotros manifestamos que ahí se unió Bolivia al BANVACO, esa COSALFA, que fue en Bolivia mismo, nosotros manifestamos la necesidad de que Uruguay se integrara al BANVACO, que creíamos que un organismo de ese tipo regional, que tiene como premisa tener vacunas o determinada cantidad de vacunas de cepas que no hay en la región o que eventualmente pueden atacarte o pueden desarrollarse en el país, entendíamos que Uruguay no podía estar afuera. Y además la se venía armando el BANVACO, que es también solidario, porque si hay un país que tiene la emergencia y el otro tiene más vacunas que lo pueden ayudar, también está esa colaboración.
1: Esto es lo que permite, para que la gente entienda y no lo que no conoce lo que es el banco BANVACO, es reaccionar mucho más rápido frente a la problemática de que ingrese el virus de alguna manera.
22: Exactamente, está, tener un banco de vacunas que las cepas que estén guardadas, digamos, para la producción de esa vacuna, la va a definir cada país. Nosotros estamos haciendo un análisis de riesgo, que esta situación o esto que se está haciendo ahora va a ser un insumo al análisis de riesgo del país. El análisis de riesgo significa evaluar para las condiciones de Uruguay y las condiciones de América Latina, de América del Sur más que nada, cuál sería el principal o la probabilidad de ingreso de la enfermedad y cuáles serían también en términos de probabilidad las cepas que podían entrar. Entonces eso lo guardaríamos en el banco, y una vez que se desarrolle la emergencia, rápidamente en una semana tener la vacuna.
2: Bien, Marcelo, Rubén Silvera por acá, buen día. Otro tema que está en la agenda es todo lo vinculado al límite máximo de residuos en carne vacuna. Quedó suspendido el frigorífico Tacuarembó en China. Sí. ¿Cuál es la última información que se puede compartir respecto a este tema?
22: Bueno, primero la preocupación enorme que tenemos por este tema, que ustedes ya saben, lo hemos hablado en algunos momentos. No hemos podido revertir algunas situaciones, a pesar de todo lo que se ha trabajado en estos últimos tiempos para tratar de minimizar el riesgo del uso de los productos, o el mal uso de algunos productos, los no tiempos de espera, el no respeto de los tiempos de espera de para el día de faena. Lo que se está haciendo ahora, ya hay una información de la caja, que yo ahora no te la podría decir, porque me parece que hay que mantener un poquito de reserva la investigación, y a partir de la información que mandó China de la caja, o de cosas que podían estar implicados, estamos yendo hacia atrás para investigar dónde pudo haber ocurrido el problema. A veces es difícil, porque en una caja de productos que salen de cualquier frigorífico hacia China, puede haber eventualmente la posibilidad de que sea de varios dicos. Entonces ahí es más dificultoso, pero el tema está en investigación. Estamos con todos los datos que podamos recoger, con toda la información que se pueda procesar, vamos a hacer el informe, como siempre lo hemos hecho. Tenemos unos 30 días más o menos para presentar la información, y bueno, quedaremos a la espera de las repreguntas, digamos, o de la situación que China plantee en cuanto al informe que se recibe.
2: ¿Este es un activo nuevo que aparece, o ya se había generado algún inconveniente con otro frigorífico?
22: Pues sí, activo con
1: el Midocar.
22: No, había bueno, ha aparecido en no en frigorífico, digo, sí ha aparecido en el Tacuarembó, pero en la información que nosotros recabamos, en las muestras, mejor dicho, que nosotros habíamos recabado en la que vamos haciendo por el Plan Nacional de Residuos Biológicos, había aparecido sí en algunos productores, pero de resultados no conformes, pero no había llegado a China, digamos. Si te refería a eso, sí ya habíamos detectado algunos casos que bueno, me están corriendo los expedientes.
2: ¿Qué sucede con Frigorífico San Jacinto? ¿Cuándo queda rehabilitado para China? ¿Cuál es la información que tiene hoy el Ministerio de Ganadería?
22: No tenemos ninguna información. Por ejemplo, nosotros hace unos 20 días por ahí, una delegación nuestra fue a unos cursos que dieron las autoridades chinas bueno, fue para varios países de Latinoamérica, entre hecho nosotros, y nosotros siempre informalmente, más allá de lo que se ha hecho formalmente, planteamos la necesidad de la rehabilitación de los frigoríficos que han sido suspendidos, pero no tenemos ninguna novedad positiva, digamos.
2: Bien, ayer se informó que sí queda rehabilitado Matadero Rosario, ¿no?
22: Sí, esa es lo hablamos con Diego Domingo, y dice, por lo menos hoy tengo una buena noticia. Esa es una buena noticia para el país, para la zona, para nosotros también.
2: ¿Cómo sigue todo este tema de los límites máximos de residuos en carne vacuna? Se viene trabajando, decías, no es suficiente lo que se está haciendo. Estaba el famoso artículo 136 en la rendición de cuentas, que justamente establecía la comunicación a los frigoríficos de los establecimientos que habían tenido inconvenientes. ¿Eso puede volver a incluirse en la rendición de cuentas? ¿Es tema laudado? ¿Qué se puede comentar?
22: No, es un tema laudado porque hubieron reclamos de distintos sectores, y cuando fuimos a la comparecencia en el diputado por el tema de rendición de cuentas, el ministro decidió retirarlo, así que con un acuerdo, pues lo conversamos con el ministro, y bueno, y se retiró, y ahí se planteó que ese artículo se retiraba. Nada queda laudado en piedra, pero ahora por ahora está retirado ese artículo de la rendición de cuentas.
2: ¿Y después hay algún otro ajuste en esta política contra la garrapata?
22: Y nosotros vamos a seguir con las tareas que estamos haciendo. Como tú decís, es mucho, pero también es poco, no es suficiente. Y bueno, en estos días está Frati en Artigas con los equipos nuestros. Y bueno, y aparte del tratamiento a la garrapata y los efectos que pueden aparecer a nivel de los animales y de la producción, se insiste mucho en el uso de los productos garrapaticidas. Hemos detectado algunos lugares, en algunos predios donde no se está usando correctamente, y bueno, se está tratando de asesorar, pero yo creo que en definitiva esto se por lo menos se minimiza si hay un buen asesoramiento veterinario, si el productor antes de ponerle algo arriba al lomo al animal consulta a un técnico, hace un plan de saneamiento, el técnico puede explicarle todas las condiciones que implica dar un producto garrapaticida, en este caso, que tiene que cuidar el peso, que tiene que cuidar las condiciones a que llega el animal a las mangas, en fin, montones de condiciones que a veces el productor en el apuro y en el desespero no tiene en cuenta, realizar un test de multiresistencia o por lo menos el mínimo test, el test rápido que hay una empresa que lo está promoviendo y que nosotros lo llevamos para tratar de implementarlo en algunas situaciones.
2: ¿Ven posible la instrumentación, justamente la utilización de test rápidos en función de la efectividad que puede tener la información que aporta?
22: Y nosotros todo lo que sea para tratar de viabilizar o de mejorar las situaciones lo vamos a usar. El test rápido se está utilizando, no tiene toda la batería de moléculas, pero en cada predio, con la evaluación que pueda hacer el técnico, con la información que tiene el productor, puede utilizarlo para darle una idea, independientemente que después envíe las garrapatas al dealer para hacer el test que dura un poco más de tiempo, pero el test rápido puede dar una idea de cómo está funcionando algunos productos en ese establecimiento e implementar un plan de saneamiento en función de eso. Entonces, a mí me parece que todas esas baterías que hay en la vuelta que no son nuevas, el test rápido sí, pero todo lo otro no es nuevo, el manejo también a nivel del predio, combinarlo con algunas otras especies, ver claramente cuáles son los proteros más complicados para ahí tener cuidado de cuando se echan los animales, cuando vienen animales de afuera, tener un potrero de cuarentena para ver cómo está la situación y realizar los tratamientos que se requieren. Pero si no le ponemos profesionalismo a todas las actividades, va a ser complicado. Yo creo que esto del tema de los residuos vino para quedarse. Todos los mercados nos van a exigir
2: eso le quería consultar justamente. Hoy la situación problemática, podríamos decir, se viene dando en China. Sí. ¿Está generando alerta en otros mercados esto que sucede justamente con el gigante asiático?
22: Sí, claro, sí. Nosotros tenemos tres mercados, como para simplificar, quizás grandes, son Estados Unidos, Unión Europea y China, en carne, ¿no? Básicamente, no tengo la cifra en la cabeza, pero van a andar por el 70% o por ahí, esos mercados. Esos mercados son cada vez más exigentes, incluso te diría que a nivel de otros productos, como puede ser la derivado de la leche, que también, en caso de Rusia, tenemos un tema que apareció Closantel, que es un producto que se usa para el Sahuaypé. Y bueno, todos los mercados, de alguna forma, están empezando a exigir más, porque tienen presión de sus consumidores, y en el caso de la Unión Europea tienen una enorme presión de los productores para que las mismas exigencias que ellos tienen a nivel local la tenga con los productos que vienen de esta región de ellos. Entonces, bueno, esto hay que tener claro que esto se instaló, que este tema es un tema que se va a tener que seguir profundizando. Nosotros hemos mejorado mucho la capacidad diagnóstico nuestra, se ha comprado un equipo que sale más de $350,000 para el Dilabe, pero cuando fuimos a China, cuando fueron nuestros compañeros, una visita que se hizo a China hace ya un par de meses por lo menos, que fue el subsecretario Carámbula con parte del equipo nuestro, cuando fueron a ver en el puerto cómo se traía la muestra, y después cuando fueron al laboratorio a ver cómo le explicaban todo el procesamiento, los técnicos nuestros me decían, mirá, ese lugar que fuimos tenía más de 40 equipos iguales a lo que nosotros tenemos acá, a uno que nosotros compramos. Entonces, hay que seguir trabajando y hay que tratar de buscar otras alternativas para que esto no nos siga sucediendo. Pero si no mejoramos a nivel de la producción primaria el uso, las recomendaciones y los cuidados
2: ahí está el problema para el Ministerio de Ganadería, Agricultura y Pesca.
22: Yo creo que sí, y te lo digo por algunos reportes que incluso me han llegado ahora de algunas situaciones que se dan en esto que están trabajando ahí en la zona de Artigas y otros lugares. Yo creo que hay un problema de que tenemos que ser mucho más responsables en el uso de los productos. Nosotros también tenemos que insertir, nosotros como ministerio, como dirección general, tenemos que redoblar mucho el esfuerzo y todos los otros sectores implicados con la producción primaria también.
2: Para cerrar, en la semana, hace sí, unos 10 días, estuvo exponiendo Eduardo Urgal, presidente de la Cámara de la Industria Frigorífica y director de Frigorífico San Jacinto. Y sobre este tema, particularmente cuando se lo consultábamos, él decía que en inocuidad, en las garantías, en la imagen del producto que exportamos y en el alimento que vendemos, comercializamos y le damos a nuestra familia, se necesita muchísima más autoridad sanitaria. ¿Cómo está hoy operando la autoridad sanitaria uruguaya en estos temas? ¿Está a la altura? ¿Falta? ¿Hay que apretar el acelerador?
22: No, yo creo que nosotros tenemos todas las condiciones. Yo creo que el país, como país y como tanto para el mercado interno como al mercado externo, ofrece o tiene condiciones para producción de controlar lo que se está comercializando, digamos. Yo no sé cuál es el concepto de que planteó de autoridad sanitaria, pero se hace en el laboratorio de ILAVE, se evalúa o se hace lo que se llama multiresiduo, que es una técnica que evalúa todos los residuos que podrían tener los productos, que tanto carne como leche o queso, digamos, que son los otros productos importantes que se exportan. Pero sí, quizás decían en el aumento de la capacidad diagnóstica, pero lo que hay que tener claro es que no es algo común, digamos, no es generalizado que todo el sector esté en esa situación. Son algunos problemas que han ocurrido y nosotros aseguramos la calidad, porque en realidad lo que hay que entender es que el límite máximo de residuos es un límite que se establece internacionalmente en el Código Alimentario, que es lo que regula todo el mercado a nivel global, junto con otras regulaciones que los países tienen. A veces los países, puede ser el caso de China, puede ser el caso de Unión Europea o de Estados Unidos, tienen límite máximo de residuos menores a los que establece el COE. Por ejemplo, China no tolera que haya nada de fipronil en el producto que recibe. Y bueno, hay otros países que sí, que respetan el límite establecido en el COE. Cuando nos pasó lo de etión, era que Estados Unidos no admitía productos que pudieran tener trazas de etión. Y bueno, entonces pero nosotros el desarrollo, digamos, la aseguración del producto que se vende, que se comercializa en el país y afuera, está asegurada, digamos. Que hay que aumentar la cantidad de muestreo, quizás tengamos que ir a otra escala, pero eso implica inversiones importantes.
1: Marcelo Rodríguez, director general de los servicios ganaderos del Ministerio de Ganadería, Agricultura y Pesca, gracias, muy amable por estos minutos.
22: Bueno, salud.
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10: Continuamos en Punto de Equilibrio, estamos en Oriental Agropecuaria, también por verdenews.com.uy. Vamos a hablar de lo que fue la presencia de la Comisión Ejecutiva Interministerial para Asuntos del Riego, la CEIAR, donde justamente dicha comisión estuvo en el Parlamento, concretamente en la Comisión de Ganadería de la Cámara de Senadores. Allí presentó la estrategia definida para acelerar el desarrollo del riego. Participó el presidente de la CEIAR, el ingeniero agrónomo Tabaré Aguerre, junto a representantes de los ministerios de Ganadería, Ambiente, Economía y también Industria. Sobre la presencia de Aguerre en el Senado, estuvimos conversando con Sebastián da Silva, senador del Partido Nacional, quien valoró positivamente la reunión con Aguerre, comparte la hoja de ruta y señaló que se debe trabajar desde el sistema político para generar que el riego sea una verdadera política de Estado. Vamos a escuchar al senador del Partido Nacional, Sebastián da Silva.
11: A ver, creo que fue una muy buena reunión. La verdad es que el contraste entre Aguerre y Frati es inmediato, sí, porque Aguerre lo seguimos respetando mucho como productor. Es un hombre que sabe el tema, preocupado en la materia, sí. Se ve que fue con la comisión entera, sí, eso implica de que cada uno de los que estaba ahí es pro riego, lo cual es bueno, pero después hay que seguir derribando alguna administrada burocrática, Ministerio de Ambiente fundamentalmente, la UTE, pero algunas cosas yo me llevé como positivas, normas que vienen en la rendición de cuentas y que está bueno que se sepa,
12: ¿no? ¿Cuáles son, Sebastián, por ejemplo, los puntos altos, las cosas positivas que tú valorás de lo que fue la presentación?
11: La confirmación de que se va a promover el riego privado, no va a haber riego público, lo cual, a mi entender, es sensato, ¿sí? Para aquellos que tenían la ilusión de una represa de palo a pique, por ejemplo, pública, está descartado, ¿sí? Lo segundo es, en la rendición de cuentas y en algunas otras medidas que capaz que impulsamos en la misma rendición de cuentas a partir de esta comparecencia, se va a promover el riego multipredial por encima del riego predial, ¿sí? Dando algunos conceptos que para mí son fundamentales. El que hace el agua, ¿sí? El que hace la fuente de agua, el que la genera, ¿sí? Puede trasladar esa promoción fiscal, ¿sí? La puede trasladar esa promoción fiscal, no necesariamente a la empresa regadora que está establecida en la ley de riego. La ley de riego define a un tercero, ¿sí? Que hace la fuente de agua y a partir de ahí, bueno, riega en forma colaborativa, asociativa o vende el agua, bueno. Hoy, esa empresa sí le puede trasladar la exoneración fiscal a la empresa madre. Cualquier empresa constructora, cualquier empresa agricultora grande que a cualquiera de nosotros se nos puede ocurrir en este momento, en Dolores o en Flores, hace la fuente de agua, y la promoción fiscal, quiero decir, por el COMAP, puede trasladarse no solo a regadores doloreños, sociedad anónima que se agota en eso, sino a la empresa madre, ¿no? Ponele el nombre que quieras, las dos o tres más grandes de Dolores.
12: Hasta algunos productores hay interesados en invertir bajo esta modalidad, o sea que también allí se abre alguna oportunidad, exacto, también por ese lado.
11: Exacto. Esto quiere decir que la represa del Águila, que es una represa que desde el amigo Ramón Erro hasta el día de hoy está en los papeles, ¿no? Perseverano, el Águila, bueno, y que hoy estuvimos hablando de lo que es lo más real, ¿sí? Bueno, todo lo que estén en la vuelta pueden llegar a trasladar a partir de la reglamentación de este artículo, vamos a decir, el aporte a la represa en sus empresas agropecuarias.
12: Bien, eso por un lado. ¿Qué otro elemento?
11: Lo segundo es, hay también una promoción o una exoneración, ¿no? A los campos impactados, por la represa, por el lago, ¿sí? Que eso también es nuevo, ¿sí? Y quizás también lo hagamos, o eso es algo que a mí se me ocurrió, ¿no? A los campos traviesas que puede llegar a tener, vamos a decir, de la represa al pivot de riego. Entonces quiero decir, si vos haces la represa en Perseverano, si ¿sí? estás en Cañada Nieto, ¿no? La forma que te llegue el agua es a través de las cañadas, de los arroyos, ¿sí? O a través de caños, ¿no? Bueno, esos caños sí tienen que tener sí, solo sí, es una servidumbre que tiene que estar habilitado, bueno. La realidad es que no todo el mundo quiere esa servidumbre. Es una costumbre que está mucho más en los canales arroceros.
12: Exacto.
11: ¿No? Entonces ahí, bueno, encontrar un mecanismo de que sea atractivo de que pase un caño.
12: La Silva señalaba que buscará ampliar algunos beneficios que hoy están contemplados en el proyecto de ley de rendición de cuentas. También mencionó que hay interés por invertir en riego. Destacó la experiencia de las AFAPs en el financiamiento de compras de tierras regadas. También, de su viaje a Israel, mencionó y destacó el avance que tiene dicha tecnología, la tecnología del riego en ese país, y consideró que luego de lo observado entiende que se puede tener todo tomado el Río de la Plata y lo mismo con el río Uruguay. A la vez resaltó el impacto del riego en la economía. Entiende que puede ser realmente impresionante. Vamos a ver también cómo está proyectando el trabajo a nivel parlamentario para abordar el tema energía eléctrica, uno de los grandes temas que justamente tiene el riego aquí en Uruguay. También marcó los objetivos que considera tiene justamente la hoja de ruta marcada por Tabaré Aguirre.
11: Con esto que se consolida, yo imagino que la estrategia es a partir de la represa de Ramón Erro, yo siempre le pongo la agropecuaria de Dolores, ¿no? Que es esa empresa diseñada en donde ya se marcó un mapa de potenciales área de la cuenca, ¿no? Bueno, que la gente toque, sí, vea y después copie, ¿no? Porque el potencial es enorme, ¿sí? El potencial es enorme. Obviamente, de la A a la Z que arrancó Aguirre, íbamos por la letra T y eran todos elementos normales para vos y para mí, ¿no? La diferencia entre Río Secán, etcétera, etcétera. Y tiene que hacer una introducción parlamentaria, ¿no?
12: Claro. Entonces,
11: después cuando vamos al dato más fino, ahí vemos, vi la gráfica de lo que sería la cuenca de la represa del Águila, que es muy buena, y el potencial que tiene, ¿sí?
12: Bien, se habló de proyectos piloto, o se viene hablando, ¿se marcaron justamente cuáles van a ser los proyectos
11: cuatro
12: piloto?
11: Cuatro que tiene, cuatro, una de estas es esta, la del Águila, la otra de la eventualidad de la represa de Palo a Pique, ¿sí? Más grande, más chica, y después dos en colonización para Río de Pasturas. Hacer en la casilla ahí, en la ruta 23, una, y después en el campo de Timote de colonización.

0: el costo de la energía siguen estando arriba de la mesa.
1: Eso te quiero consultar, porque ha sido el tema en esta zafra de verano. Quiero saber si se habló de algo, si hay alguna novedad.
0: El tema está obviamente en la agenda, porque es un obstáculo real, ¿sí? Entonces, que después no dio, porque se terminó, ¿no? Fue de la 1 a las 4 de la tarde. Lo que hay que tratar de trabajar en acuerdos en donde no faculte a la UTE, donde vos realmente le pongas una norma. Si es que queremos regar y todos sabemos el potencial que tiene el riego y lo que puede impactar en el Producto Bruto Interno, en la economía y cómo puede terminar eso impactando en la edad del novillo, sobre todo con el maíz, bueno. Vamos a tener que encontrar una vuelta para promoverlo de verdad por la ley, ¿no? Porque si no, siempre estamos que una cosa que la otra, cuando el problema con la UTE son costos enormes, y además uno tiene que rogar permanentemente para que entiendan por dónde va la cosa, ¿no?
1: Claro,
0: el Estado lo padece, porque en María Dolores se comen el choclo a pagar $10,000 por mes de costo fijo, ¿sí? Entonces, ojalá que a partir de ahí entiendan lo que padece el regador, ¿no?
1: Es gráfico el ejemplo. Sebastián, en la información que surge justamente de la presencia de Aguerre allí en la comisión, en verdenews.com.uy, se señala que en materia energética se avanzó en el diseño de un producto comercial adaptado a las características zafrales y la relación entre costos fijos por potencia contratada y el costo energético del sistema actual. ¿Se profundizó algo más o ese fue el título y quedó por ahí?
0: Aguerre sabe todas las soluciones, ¿sí? Las conoce y no tenemos ni un solo punto de discrepancia. El problema es esos diseños a la hora de cómo se diseñan. Bueno, ahí voy. Capaz que todo lo que dijo Aguerre lo podemos diseñar por ley. Por eso, de las cosas que voy a hacer en esta rendición de cuentas es ver de qué forma no esté librado, viste, a la voluntad del directorio de turno, sino que sea una política de Estado. Para hacer una política de Estado, esos estamentos, el kilowatt acá y kilowatt allá, no tiene que ser ni caso a caso, ni nada. Tiene que ser una ley que los obligue, sí. Me voy con esto, estoy en campaña, ver de qué forma uno puede darle la obligación legal, ¿sí?
1: Bien.
0: Si no,
1: y allí
0: terminamos siempre lo mismo, ¿no?
1: Bien, escuchábamos a Sebastián da Silva, senador del Partido Nacional.
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0: De las lluvias en el noreste del país han complicado mucho el panorama, no solo en lo productivo, sino también en lo social. Estuvimos conversando con Hernán Zorrilla, productor arrocero del departamento de la zona de Rocha de 33, donde bueno, allí justamente el panorama es de los más complejos en estos días como consecuencia de las últimas precipitaciones que se han vivido. Recordamos parte de lo que nos decía Hernán Zorrilla en la entrevista que realizábamos hace un par de días.
1: Complicado, o sea, para el momento exacto, digamos, te diría en general, la mayor preocupación es la gente, digamos, porque en el día de ayer el río Limar había llegado a los 9 metros 20, que para tener una idea la máxima histórica estaba en 11 metros, y ya hay más de 1000 evacuados acá en 33. Y bueno, ayer por suerte había empezado a bajar el río Limar, habían comenzado a retirarse, pero bueno, desde la madrugada temprana acá está lloviendo fuerte de nuevamente. Así que bueno, digo, estoy hablando del río Limar, pero el río Tacuarí está arriba de la ruta 18, hay caminos cortados por todos lados, chacras enteras bajo el agua, va a haber evidentemente una gran inundación. Estamos hablando de, sin contar esta lluvia que está cayendo hoy, que no sabemos cuánto va a ser, pero en este momento está cerrado, lloviendo muy fuerte. Estamos hablando de zonas de más de 200 milímetros por todos lados, y zonas de 300 y más de 300 milímetros. Así que incluso la laguna Merín, que estaba bastante baja, digamos, porque acá insólitamente antes de iniciar estas lluvias estábamos con una situación de falta de agua en las represas, de una laguna Merín que estaba bastante baja, con una como 200 metros de playa, digamos, y bueno, hoy por los datos que tenemos ya se llenó la laguna, los ríos están todos desbordados, tanto el Olimar como el Cebollatí, como el Tacuarí, todo lo que son los ríos, o sea que va a haber, está habiendo, y evidentemente con esta lluvia se va a confirmar una creciente muy grande en todas las zonas, digamos, donde los ríos se van de curso. Y por supuesto que es una situación lamentable, como te decía, hay que ver lo que es el tema de la gente que tiene que salir de sus casas y dejar sus cosas, creo que es lo que más preocupa, pero sin lugar a dudas también va a haber rotura de caminos, rotura de chacras que estaban relativamente prontas. Quizás lo único, muy entre comillas positivo, es que evidentemente las represas se van a llenar. La represa de India Muerta ayer ya estaba tirando por el vertedero, pero era la represa que estaba más llena, digamos. Y bueno, y tiene una excelente cuenca, pero acá seguramente las represas de acá que estaban con un 50, un 60% van a estar prácticamente llenas. Y bueno, y después hay que ver este panorama hacia adelante, ¿no? O
2: sea, claro.
1: Esa es la gran pregunta, ¿no?
2: Sí, Hernán, quiero primero que nada, antes de tocar el tema productivo, ir por el tema social. Tú decías, más de 1000 evacuados en 33, el río Limar en 9 metros con 20, venía bajando, decías, en la jornada de ayer. Pero con este escenario de lluvias que estás describiendo, y a medida que vaya bajando el agua, ¿pensás, y como conocedor justamente de la zona, que el río vuelva a subir?
1: Bueno, lo que pasa que crecientes hemos visto muchísimas, hemos visto incluso, veremos a cuánto llega esto, hemos visto crecientes aún más grandes, o sea que cuando tenemos estos volúmenes de lluvias no hay mucha vuelta, digamos. El problema es qué es lo que sigue para adelante, ¿no? Sí. O sea, porque si esto para acá y bueno, bajan todas las crecientes, se regulan las cosas y bueno, y todo vuelve a la normalidad, llevará unos cuantos días que las aguas se retiren y demás. Juega mucho el tema de la laguna llena, ¿no? La laguna Merín, que viene a ser como el vaso que recibe todas estas aguas. Entonces, bueno, hasta ahora las recibía rápidamente y se las tomaba, digamos, porque tenía un nivel muy bajo. Hoy ya sabemos que para muchos lugares este alto nivel de la laguna ya empieza a ser que los ríos se evacúen más lentamente, digamos, ya están a tope, digamos. O sea que de aquí para adelante ya las situaciones preocupan mucho, porque cualquier otra lluvia que haya, evidentemente sobre situaciones ya completas, digamos, trae muchas consecuencias. Digo, ya debe traer muchas consecuencias. Hay mucha gente seguramente con serios problemas. Cualquiera puede ver un montón de videos que andan por todos lados donde la gente anda sacando ganados de lugares totalmente inundados. Esa situación se mantiene y con esta lluvia crece. ¿Cuándo va a volver a la normalidad? Eso lleva un lote de días y el problema es que los pronósticos dicen como que las lluvias siguen, ¿no?
2: Claro.
1: Creo que pocas veces hemos tenido pronósticos por lo menos tan insistentes en que esto va a ser así, ¿no? Los porcentajes que dan de lluvias por encima de lo normal son porcentajes muy altos, incluso algunos se animan a un 80-90% de probabilidades de lluvias por encima de lo normal. Así que creo que es una situación en la cual todos estamos pensando qué medidas tomar. Por supuesto que ahora sí estoy hablando de lo productivo, lo humano es lo que más preocupa y la intendencia está trabajando fuertemente en ese tema, incluso todo el pueblo está dando una mano en general a toda esa gente que está fuera de sus casas y con todas sus pertenencias mojadas. Pero a nivel productivo, evidentemente, tenemos que ir pensando en tomar decisiones importantes, ¿no?
2: ¿Cuáles son esas decisiones importantes? Porque para el arroz la siembra estaría arrancando en 15 días, 20 días aproximadamente, ¿no? Números más, números menos.
1: Números más, números menos, ponele que un mes estamos en fecha de siembra. Evidentemente ahí tenés que buscar hacer algún tipo de clasificación si es que podés. Hay que tener la posibilidad de hacerlo, o sea, las zonas más bajas, las zonas más inundables, intentar no cultivarlas, ¿no? Tratar de ver si uno tiene la opción de pasar a zonas un poco mejores. Por supuesto que trabajar, como todos están trabajando a full en todo lo que es drenajes en general, limpieza de drenajes y demás como nunca. Tenemos una característica particular hoy del sector arrocero, que hay acá en la zona este hay por lo menos un 30% de productores que utilizan la rotación arroz-soja. Por lo tanto, pensando en la soja, evidentemente el arroz soporta mucho más el tema del agua estancada, tiene más probabilidades de sobrevivir a una inundación, digamos, la soja no. Entonces, bueno, tratar de ordenar los campos de tal manera de que uno pueda bajar en la medida que pueda, porque yo estoy hablando de cosas que a veces son imposibles.
2: Claro.
1: O sea, que los productores tienen su campo y muchas veces no tienen esa opción de cambiar, pero el que no tenga opción de cambiar, evidentemente tiene que trabajar a full en todo lo que es drenajes y demás. Por supuesto que nadie va a drenar 300 milímetros, ¿no? O sea, es una situación la que se está dando en este momento, son situaciones de emergencia general y hay pocos que se escapan a esta situación, ¿no? Por supuesto que hay zonas de cultivo que son más inundables que otras. Nosotros tenemos toda la séptima baja. Hoy quizás pensamos mucho en la represa de Palo Apí, que si hubiera estado quizás y tuviera el sistema de regulación de crecientes, ese tipo de obras podrían estar haciendo un trabajo importante, como lo hizo la represa de India Muerta hasta ahora, ¿no? La represa de India Muerta ahora empezó a tirar por el vertedero, pero hasta hace una semana se había tomado 200, 300 milímetros sin volcar el agua hacia abajo, ¿no? Pero bueno, cuando las lluvias continúan, evidentemente esa situación se va de dominio, digamos. Entonces, bueno, pensando en lluvias normales, pero por encima de lo normal, digamos, creo que esas son las pocas medidas que se pueden tomar a nivel de chacra, digamos, ordenar de cierta manera los cultivos. Hay una serie de medidas que se están difundiendo, incluso con una cartilla de línea, digamos, de cuáles pueden ser las los manejos ante un año niño, digamos, ¿no? Los diferentes manejos que se pueden hacer, más allá de lo que es limpiar todos los drenajes, arreglar todo, tratar de poner los cultivos en zonas no inundables, y bueno, y después manejos de la nutrición y de todo ese tipo de cosas, que el poder usar diferentes variedades, diferentes ciclos, digamos, para poder tener las floraciones en diferentes momentos, digamos, que no quede todo en un mismo momento, que pueda ser que pueda embocar, digamos, en lo que sería lo peor del niño, que el niño normalmente viene con más agua, pero viene con menos luminosidad, o sea que para el arroz puede ser un evento de baja de rendimiento, como ha ocurrido en los años niños anteriores. Y por otro lado tenemos una movida del mercado internacional en lo que es a precio que esperábamos debido al niño que ocurre con lluvias acá y ocurre con sequías en la zona del Asia y demás. Y bueno, y creo que en cierta medida, sumado a otros factores, por suerte, como buena noticia, es que el precio del arroz ha venido creciendo en todas estas semanas en forma importante, y se hable de valores muy interesantes en Brasil hoy, en este momento, ¿no?
2: ¿Qué referencia hay allí en Brasil para la bolsa hoy?
1: Y bueno, hay referencias que no son datos oficiales, digamos, pero se escucha de valores cercanos a los 13, 14 dólares, claro, la bolsa que se estaría pagando hoy en Brasil.
2: Bien. Hernán, en 30 segundos, porque sé que tenés un compromiso, ¿esta situación que venías describiendo le puede pegar a la intención de siembra, no al área, porque eso lo va a determinar el tiempo, pero hoy la intención está siendo menor producto de esta situación o no?
1: Mira, yo te diría que al día de hoy, la intención sube, ¿no?
2: Bien.
1: Porque antes de esta lluvia nosotros teníamos represas con 50% de área, como el caso de la represa de Corrales y otras represas de acá de la zona, represas que sabemos que en una situación semi-normal, estando llenas, se plantan en su totalidad, ¿no? O sea que quizás hoy esas represas están llenas, entonces de pronto la intención de siembra puede haber subido por lo menos momentáneamente. Sí. Después, si esto se vuelve una situación tan dramática, digamos, yo no recuerdo años en los que no se haya podido plantar o que hayan productores que no hayan podido plantar. O sea que yo creo que los productores están muy preparados para, en muy cortito plazo que haya, poder meter mucha siembra. Entonces, bueno, yo creo que es en hoy, como te digo, a la fecha de hoy, se confirma o sube algo la intención de siembra que veníamos viendo hasta el momento, ¿no?
2: Pero muy bien, Hernán Zorrilla, directivo de la Asociación de Cultivadores de Arroz, muchísimas gracias por estos minutos, muy amable.
1: Un placer, Rubito, como siempre, cualquier cosa.
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0: Seguimos en Punto de Equilibrio, seguimos en Oriental Agropecuaria, 770 AM. Vamos a recibir al ingeniero agrónomo Federico Stanan, director ejecutivo de Cupra. Vamos a hablar de lo que fue un evento que se desarrolló hace algunos días. Fue en San Pablo, en Brasil, el evento denominado SIABS, que en esta oportunidad se lo llamó Salón Internacional de Proteína Animal. Federico, ¿cómo andás? Buen día.
1: ¿Qué tal? Buen día, Juan. Especial. Sí, realmente un evento impactante en San Pablo. Como decís tú, SIABS es un evento organizado ya de tener unos 15 años para avicultura y suinicultura, por la Asociación Brasileira de Proteína Animal, ABPA. Pero este año el eslogan era ese, Salón Internacional de Proteína Animal, y el logo tenía el pollo, el cerdo, el vacuno y el pez. O sea que están apuntando claramente a abarcar todas las proteínas en este evento, ¿no?
0: Federico, a ver, más allá de que vos fuiste obviamente... por parte de Cupra, pero obviamente tenés un espectro mucho más amplio que lo que es la carne aviar simplemente. ¿Qué observaste? ¿Qué te dejó el congreso?
1: Bueno, te diría que fuertemente impactado por el mensaje que Brasil está dando a su propio país, a Brasil, a sus autoridades, a sus cadenas productivas y al mundo, ¿no? Es un evento internacional que realmente contaba con mucha participación internacional, y Brasil se está mostrando como el gran proveedor de alimentos y particularmente de proteína animal del mundo, y ese fue el mensaje que se vio a lo largo de todo el evento, y bueno, particularmente en las partes más políticas del evento, que son la inauguración y en buena parte las conferencias. El formato del evento te diría que es parecido al Agro en Punta, con salvando la distancia de tamaño, con una parte de presentaciones y conferencias de muy buen nivel y una parte anexa de exposición comercial, ¿no? Y bueno, el mensaje de Brasil es somos el proveedor de proteína animal del mundo. Eso se vio en la inauguración, se vio en buena parte de las conferencias y, por supuesto, cuando uno recorre los stands, estaban todos los principales productores de proteína animal de Brasil, multiproteína, y impactante lo que hoy está representando Brasil y lo que va a seguir siendo y va a ser a futuro, ¿no?
0: ¿Y ellos lo basan a eso en qué, Federico?
1: Bueno, el Brasil se sigue expandiendo en producción porque todos sus indicadores de crecimiento en producción nacional más en crecimiento en el volumen que exporta y en la participación creciente que tienen dentro del comercio global en todas las proteínas animales, les avala totalmente para plantearse que ellos son el proveedor de proteína animal del mundo. Y un hecho que me llamó la atención, Juan, sí, es que incluyen en esa expansión a los lácteos, o sea, se consideran también los laticinios, como dicen ellos, que los laticinios son parte de la cartera donde Brasil se mira al mundo como proveedor. Sí. Esto a mí me llamó mucho la atención, considerando que Brasil es un mercado muy importante para nosotros, pero algo hay atrás de ese mensaje. Para quien conoce más a fondo la lechería, claro, en Brasil, hay que mirarlo, ¿no?
0: Ellos dicen que en lácteos van a recorrer el mismo camino que recorrió Brasil en carnes, cuando hace algunos años atrás Brasil no era una potencia como lo es hoy en materia de carne, ¿no?
1: Exactamente, recordemos que antes de los 2000 Brasil era uno de nuestros principales mercados para la carne bovina, ¿no? Y hoy es el principal exportador mundial. Entonces sí, eso es Brasil, y uno ve el empuje en todos los ámbitos, porque como yo te decía, es la parte política presente en la inauguración, con una presencia abrumadora de gobernadores en el estrado, ¿no? Con todos participando en la parte oratoria, ministros de estados, de los distintos estados involucrados en las producciones de proteína animal. O sea, habrían en total 10 estados representados, más parlamentarios. Estaba la senadora Teresa Cristina, ex ministra de Ganadería del ministerio del gobierno anterior, actual senadora, y bueno, por supuesto el ministro de Ganadería actual y el presidente Ricardo Santín, el presidente de ABPA, y eso fue la inauguración, con expresiones de cada uno de los oradores, en una inauguración muy extensa, pero que marcó esa unidad del país atrás de ese objetivo. Y después lo ves.
0: Sí, adelante.
1: No, y después lo ves en las conferencias. En las conferencias estaban los CEOs de las principales empresas multiproteínas de Brasil, que las conocemos a todas. ABIEC, que es la Asociación Brasilera de los Industriales Exportadores de Carne Bovina, con presencia fuerte en las conferencias. Y, por supuesto, después cuando recorres la feria, ves a un Brasil pujante, empujando con tecnología, con posibilidad de proveer su propio equipamiento en buena parte de los procesos productivos. Realmente muy interesante, ¿no?
0: ¿Presencia de China, Federico?
1: Bueno, China también. Yo es la primera feria que voy. Quienes han estado años anteriores me lo han ratificado, porque a mí me sorprendió que estos eran dos pabellones de exposición, en total unos 45.000 metros cuadrados, y el más chico era solamente de empresas de China, prácticamente todas,
13: y en el salón principal también había empresas chinas proveedoras de equipamiento, mucho para la parte de producción de aves y de cerdos, la mayoría, pero con una presencia masiva, muchas empresas, diversidad de proveedores de equipos para toda la línea productiva y con equipos que están en los estándares de los equipamientos tradicionales que uno está acostumbrado a ver en Estados Unidos y en Europa y en la región, ¿no?
0: Capaz que te saco muy apurado, pero capaz que vamos al tema carne aviar y o carne vacuna también, pero cuando hablan inclusive de seguir creciendo, de seguir exportando, de qué números, no sé si lo tenés medio de cabeza, pero qué números manejan ellos.
13: No manejan cifras concretas, pero sí te ponen, bueno, los crecimientos que están teniendo ahora. Una vez ve las cifras y se asusta, ¿no? Yo hoy leí una cifra de lo que exportó Brasil en carne aviar en el mes de julio del 2026 y fueron más de 500.000 toneladas en el mes de carne aviar. 500.000 toneladas. Pensar que Uruguay exporta peso producto 360.000 toneladas de carne bovina en el año, en el año. Entonces, es acalambrante. Y comparás esa cifra con julio del 2025 y te da un 20% de crecimiento. Entonces, claro, esos niveles de crecimiento no se pueden sostener, pero te están diciendo que hay una capacidad productiva inmensa y que quienes yo hace mucho que no recorro las zonas productivas de Brasil, pero quienes lo hacen te vuelven asombrados del empuje que hay, de la adopción de tecnología que hay en todas las cadenas productivas. Brasil está con estándares productivos de altísimo nivel internacional y con un proceso de inversión y mejora desafiantes para cualquier país, ¿no?
0: Se habla del tema, Federico, o se habló en el simposio, se habló del tema, bueno, obviamente la Unión Europea ha ido colocando ciertas ciertos requisitos para seguir comprando. Quizás en carne vacuna, el mercado europeo no es tan importante para Brasil, pero se habla de todos esos requisitos que hoy es una tendencia que el mundo comience a pedir cosas. Tenemos el caso de China que ha aumentado los controles, por ejemplo, en tema carne, y bueno, y eso nos ha afectado a nosotros, ha afectado a Brasil también. ¿De eso se habla como futuras limitaciones o no?
13: Sí se habla, pero te diría que uno ve, a diferencia de lo que vemos en Uruguay, donde vemos una noticia de que por una planta de Faena se pueda inhabilitar para exportar a China, o miramos que la prohibición de Brasil tal o cual en algunos de los mercados, eso no es una oportunidad para nosotros. Los brasileros lo analizan distinto. Ellos saben que siendo el nivel de exportadores como lo son, estos temas son partes del negocio, partes de la realidad. Estos y los temas geopolíticos, ¿no? Todos son parte de la realidad. Y entonces ellos, no es que tienen una actitud pasiva, pero la actitud que tienen es, estas cosas pasan, van a seguir pasando y nuestra actividad tiene que seguir. Entonces ellos lo que hacen es reacomodar sus estrategias de colocación en función de los... Tienen una traba en un lado, bueno, el resto del mundo que sigue abierto es el donde ellos van a seguir empujando con su producción, porque no pueden parar. Entonces, no son, si bien son problemas serios y los preocupan, pero no ves que es como que les condiciona todo, no les condiciona que va a tener que reorientarse la producción, sino que, bueno, hay que reacomodar los flujos comerciales en función de esa realidad. Y bueno, y eventualmente, si hay que ajustar producción, se ajustará momentáneamente, pero ellos no se ven parando en este rol tan protagónico como proveedores de proteína animal. Hay un tema interesante en carne aviar, Juan, que es el tema de China. O sea, China... En otro momento lo podemos hablar más en profundidad, pero China en 5 años, y te diría que en 1 año, porque en 5 años pasó que reconvirtió su sistema de producción de carne aviar de un sistema tradicional, casi a campo, casi extensivo, donde la mayoría de las aves se vendían vivas en los wet markets, ¿no? Donde surgió el COVID, ¿no? ¿Se acuerdan? Sí. Eso desapareció casi totalmente. O sea, hoy la producción de carne aviar se hace como se hace en Occidente, pero ese cambio se dio, fíjate que desde la pandemia, estamos hablando de 5 años, y China pasó de exportar unas 200.000 toneladas de carne aviar a la región, Hong Kong, Macao, Mongolia, básicamente ahí, a exportar casi 1.000.000 de toneladas en el año 2025. O sea, el salto en la gráfica del 2024 al 2025 es más acalambrante que el de Brasil. Y esa producción hoy está llegando a África, está llegando a Medio Oriente, está llegando a Rusia. Y también ese es un tema de conversación, y cuando tú lo... porque es una gran amenaza para quienes están en los mercados, ¿no? Como principales proveedores de carne aviar, que son Estados Unidos y Brasil. Lo hablas con los brasileros y también lo ven como un dato de la realidad en el cual... esa es la realidad en la cual se van a tener que mover, y no lo ven como una cosa que se terminó, se viene abajo la producción, no. Es un dato en el cual lo vamos a tener que enfrentar, y así lo toman, ¿no?
0: Federico, la última, con todo este empuje, imagino que ven un consumo de proteínas animal hacia adelante creciente también en el mundo.
13: Totalmente, totalmente, y ahí, bueno, los temas que también son temas de conversación acá, por qué se dan esos cambios de hábitos, tanto hay temas más estructurales como el cambio de las estructuras de las familias y los hogares, los hogares de personas únicas o la gente de más edad, bueno, todos esos cambios que escuchamos acá que también se habla, los temas de salud, los temas del auge de la proteína en la nutrición, que es algo que también hubo un golpe pendular en los últimos 2 o 3 años que tampoco nadie se lo esperaba. Todos esos temas son temas de conversación, y bueno, la expectativa es que sí, que haya por ahora un proceso por delante de crecimiento del consumo de proteína animal, ¿no?
0: La última, ahora sí, y después de ver todo esto, inmerso con este vecino que es un monstruo como es Brasil, con tu experiencia, por ejemplo, de lo que fue al frente de la presidencia INAC, ¿cómo ves a Uruguay, digamos?
13: Bueno, es muy buena la pregunta y nos da para el cierre de un programa porque es larga, ¿no, Juan? Pero, a ver, primera cosa, en la parte, digamos, como dicen en relaciones exteriores, ofensiva, Uruguay tiene que ser en carne aviar parecido a carne bovina. O sea, tenemos que estar con más presencia en los mercados donde Brasil tiene menos presencia. Eso es claro, y eso pasa en la carne bovina. Uruguay, como tiene menos volumen, elige, dentro de los 120 mercados que tiene abierto, el 95% lo exporta a 5 mercados, ¿no? Uh-huh. Brasil tiene 180 mercados y exporta a 140 mercados, o sea que tienen que estar en todos lados. Uruguay puede elegir. En avicultura, en carne aviar, tenemos que hacer lo mismo. Esa es nuestra estrategia de inserción internacional, selectivos, y tenemos que buscar los países, los mercados donde Brasil tenga menos presencia, porque no podemos ir a pelear en el commodity. Y después está el gran tema en el cual nosotros ya no nos da vergüenza decirlo, pero Uruguay tiene que proteger su producción nacional. No es lo mismo la carne aviar que la carne bovina, son realidades muy diferentes, y el desarrollo de la avicultura nacional como cadena integrada, como cadena productiva que agrega valor para el país y sustenta buena parte del consumo de proteína, si no se la protege, lógicamente Brasil, con esos antecedentes que mencionábamos, en un rato te desplaza, como pasó con la carne porcina, ¿no? Uh-huh. Son decisiones importantes que el país tiene que analizar y evaluar, y bueno, y actuar en consecuencia. Esa es como lo vemos nosotros. La avicultura no resiste a Brasil como exportador. Y claro, exportando 120.000 toneladas por semana cuando nosotros producimos 80.000 por año, claro. O sea, más de 120.000 por semana, cuando nosotros producimos 80.000 por año. O sea, esas asimetrías son insoportables. Y bueno, son temas de conversación que nosotros pretendemos que sean parte de la conversación del país en el desarrollo de la avicultura. Hay que prepararse. Uruguay protege a muchas otras producciones, que no viene al caso mencionar ahora en el programa, pero protege la más expuesta, la más desnuda, es la carne aviar, porque es tema de conversación, pero protege a muchas otras. Entonces, UPRA tiene este programa de desarrollo de la avicultura que busca tratar de atenuar esa protección y cambiar el perfil de la avicultura, pero bueno, hay que tener en cuenta que es necesario darle el tiempo para que haga ese proceso, ¿no? Cuando otros sectores por ahí no tienen un plan de reconversión, ¿no?
0: Claro. Federico Stanan, muchísimas gracias. Muy amable por estos minutos, como siempre.
13: Bueno.
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0: Continuamos en Punto de Equilibrio. Estamos en la Interna Agropecuaria, también por verdenews.com.uy. Vamos a recibir a partir de este momento a Antonio Bacino, director comercial y gerente general de Proquimur. Vamos a hablar de lo que fue la jornada anual de la empresa, pero también cómo viene justamente el escenario. Antonio, ¿qué tal? Buen día.
5: Buen día, Rubén. Un gusto. Gracias por estar, como siempre, y bueno, contentos.
0: Bueno, ¿qué balance se hace de lo que fue la jornada anual, que es uno de los eventos más importantes que tiene la empresa, ¿no?
5: Sí, si no el más importante, o sea, ya la jornada anual para nosotros marca un hito, una referencia, creo, hoy se ha logrado instalar en la agenda del agro uruguayo, y creo que es un evento bien importante. Quienes nos acompañan, que por suerte es en buen número, saben a qué vienen, cuál es la propuesta de la empresa. Es un intercambio, unas discusiones sobre temas técnicos. Es un Proquimur de oído bien abierto, escuchando, tratando de entender lo que pasa en el agro, cuáles son las inquietudes, y bueno, volcar puntos para bueno, luego generar discusión, llevarse algo y tomar alguna decisión. Salvo hoy, que presentamos un producto, por lo general ni siquiera hablamos de productos de la empresa, y creo que eso también está muy bueno. La verdad es muy muy contento con el apoyo y el reconocimiento de toda la gente del sector.
0: ¿Cómo es la interacción con la academia en Uruguay? Llámese INEA o Facultad de Agronomía, porque hoy hubo una participación importante, que no es nuevo tampoco, ¿no?
5: No es nuevo. Yo miraba y reflexionaba sobre eso, porque a veces uno, la dinámica de tantas aristas que tiene la empresa, se pierde de detalles que son muy importantes. Y ahí resalto el trabajo de Lorena Camaño, que para mí, no solo en Proquimur, sino creo que hoy Lorena es una referente de los agroquímicos y en Uruguay y también en otros mercados donde estamos presentes, y el trabajo de Lorena, la visión de Lore de saber dónde y cómo nos tenemos que vincular, de entender también que lo nuestro no es solo una actividad comercial, sino que es una búsqueda de soluciones. Creo que Sebastián al final dejaba claro,
0: Sebastián Masili
5: dejaba claro cuál tiene que ser el rol del sector privado, y yo también pensaba sobre eso, y digo, como Lore siempre nos ha empujado a que la responsabilidad que tenemos que tener como empresa de aportar, más allá de una herramienta puntual, soluciones más integrales de manejo, soluciones que vengan a sumar justamente a lo que Línea está empujando. Entonces la verdad que quedo muy contento. Creo que es lo que tenemos que hacer como empresa, estar aportando al sistema, ¿no? Y la verdad que muy contento, y creo que estamos haciendo un buen trabajo, y desde nuestro lugar aportando lo que tenemos que aportar, ¿no?
0: Bien, quiero hablar de temas de coyuntura. ¿Cómo está el mercado? ¿Cómo viene impactando todo el tema geopolítico y demás? ¿Se tranquiliza? ¿Qué análisis se puede hacer?
5: No, la verdad que nada, estoy estudiando mucho en estos días para ver qué podemos esperar en los próximos 60, 90 días.
0: Solo en los próximos 2 o 3 años, 60, 90 días, ¿esa es la ventana de análisis?
5: Sí, a ver, son distintos, ¿no? Sí. Obviamente tenemos análisis que son de más de mediano y largo plazo, pero hoy enfrentás situaciones que son de lo cotidiano, y yo veo, si bien a nivel de precio está todo muy estable, no hay grandes novedades, te varía en algún producto por la situación de los fletes, que un día suben, un día bajan, y ahí es donde vemos los problemas. Pero hay un problema de disponibilidad de espacio en las marítimas, que hoy realmente está todo muy demorado, los embarques.
3: Eso es lo que más está impactando hoy, la disponibilidad de espacio en las diferentes líneas.
5: Eso impacta, y hay que ver cómo va a impactar con la disponibilidad de productos en el mercado. A mí eso es algo que hoy me está preocupando, porque está, bueno, va a estar todo llegando un poco más tarde. Eso sumado también, son dos cosas. Una cosa es lo que está pasando en China y que está pegando, y entonces llega todo justo, o va a llegar un poco más justo y más tarde. Si a eso le sumás la situación interna de Uruguay, y cuando las cosas ya te están llegando justas, te están llegando que tenés pedidos pendientes, y llegan al puerto, no pueden bajar y se tienen que ir, y las vas a recibir 15, 20 días más tarde porque tuvieron que bajar en otro puerto. Entonces, estamos viendo eso, que está todo muy justito, que el problema pasa además en un año que hay demandas tal vez un poco distintas a lo que es la normalidad, Rubén. Son aspectos más bien logísticos los que pueden estar complicando un poco hoy el negocio y la actividad, pero hay que estar atento a eso.
3: En el caso de las líneas marítimas, el principal problema es China.
5: El principal problema India también, es China e India. El principal problema es, si no es el tifón, es que no hay espacio, porque ahora los autos eléctricos que van para no sé dónde, hay un problema permanente de disponibilidad, y te dan una fecha de embarque, después te la cambian para dentro de un mes, un mes es mucho tiempo. Pero sí, principalmente se está dando en China e India los problemas de embarque.
3: ¿Y es un tema de costos? Ofreciendo más podés asegurar ese espacio, ¿o no pasa por ahí necesariamente?
5: Sí, a veces podés asegurar, pero ahí lo que pasa es que, como muchas veces ya están negociados los contratos de las materias primas, el mismo proveedor no elige. También en esto hay que estar muy atento, y el que más presiona es el que sale ganando, ¿no? De la misma manera te dicen, bajé el contenedor de fulano y subo el tuyo, de la misma manera pasa al revés si uno no está trabajando los temas. Pero son cosas que no deberían pasar, o que no suelen pasar, pero que hoy están pasando.
3: Bien, y eso afecta a todo.
5: Eso afecta a todo y a todos. Bien. Clarito.
3: ¿Y cómo te posicionás? ¿Cómo se posiciona Procrimur en este escenario? Porque afecta a productos, pero afecta a materia prima también.
5: Y la verdad que revisando día a día en detalle el cómo estamos, tratando de tener mucho ida y vuelta con la parte comercial y los clientes para tampoco presionar que esté en depósito de los clientes si todavía no se va a necesitar. Hay que manejar muy tranquilo todos los detalles, la ansiedad, porque también hay una presión muy grande por tratar de vender, ¿no? Y hoy vemos en el mercado que... A mí lo que me preocupa es cuando el mercado no lee situaciones que se van a dar en 30, 60, 90 días, y están pasando cosas que yo no las comprendo. Estamos a veces en remate de mercadería y yo digo, pero dentro de poquito no va a haber. La interna nuestra, tenemos que tener mucho ida y vuelta con los comerciales, tenemos que administrar muy bien lo que tenemos disponible, y después de tratar de que la fábrica responda de buena manera y con rapidez cuando lleguen las materias primas.
3: En China, la capacidad de oferta ha crecido de manera exponencial en los últimos años, tanto de materia prima como de productos terminados. ¿Eso sigue o hubo un ajuste? ¿Se está quizás artificialmente bajando la capacidad de producción, o no está ocurriendo eso?
5: Todavía no. Yo creo que va a ocurrir, que se va a bajar artificialmente la capacidad de producción. Pasó a principio de año con alguna molécula en particular, pero lo cierto es que la capacidad instalada es muy grande, y que hoy la oferta supera la demanda. Y yo creo que eso va a permanecer por un tiempo. Creo que artificialmente puede llegar a cambiar si mañana el precio de los granos es distinto, porque eso ha sido así en el último tiempo. O sea, si el negocio paga, ahí empiezan con los problemas de oferta, los precios suben y es lo que está sucediendo. Pero mientras el negocio está así, no creo que haya mayores cambios los precios agroquímicos.
3: O sea que es logístico. La oscilación de precios que pueda tener el fitosanitario X depende del factor logístico.
5: Es logístico. El lunes trabajábamos con un proveedor acá en Proquimur que vino y hacíamos la comparación de lo que sale el producto en China con lo que era el valor de flete hoy, con lo que era el valor de flete en marzo y con lo que era el valor de flete hace un año. Y los productos valen prácticamente lo mismo. Lo que cambia son los valores de los fletes.
3: La última consulta, Antonio. Uno de los objetivos de la empresa es la expansión regional, lo hemos hablado. Hoy hay en actividad varios mercados. Llega a Brasil. ¿Cuándo finalmente se desembarca con productos Proquimur en el mercado brasileño?
5: Septiembre tenemos los primeros embarques. Estamos contentos, estamos esperando cargar ese primer camión. Y ya tenemos cronograma de embarque para septiembre, octubre, noviembre, diciembre y enero. Así que esta zafra vamos a poder participar en Brasil.
3: Bien, o sea, la primera, me imagino que eso genera una ansiedad y una expectativa muy grande. ¿Con cuántos operadores van a trabajar en Brasil? ¿En qué estados? ¿Cuál es la estrategia que hoy está definida?
5: Hoy en realidad estamos completando portafolio a distintos clientes. Vamos a estar con tres clientes distintos, llegando con tres productos distintos que son los que tenemos disponibles ahora. Probablemente un cuarto estemos manejando más hacia fin de año, pero hoy estamos yendo con sulfentrazones, piriproxifen e indoxacar. Son los tres productos que

0: O sea, estos son, yo como lo planteo internamente en la empresa, esto es una inversión, estos primeros productos, es una inversión que estamos haciendo para que, bueno, para que los clientes vean cómo funcionamos desde el punto de vista de logística, la calidad de nuestros productos y demás. Van a venir registros importantes, fungicidas que estamos esperando hace mucho tiempo, herbicidas que estamos esperando hace mucho tiempo, y bueno, ahí creo que él comercialmente lo que nos va a poder dar algún, hacer, nos va a dar la posibilidad de hacer alguna diferencia.
1: La última, Antonio, y quiero cortar un poco con tanta dulzura. ¿Cómo estás viendo lo que está pasando en Brasil, donde la recuperación judicial de empresas es importante, niveles récord en producción, en la distribución de insumos? ¿Lo ves como una, en China, preocupación sobre a quién se le vende? ¿Es una oportunidad para Procimur? ¿Cómo analizás todo esto?
0: No, con mucha preocupación. Es una realidad. Es así como tú lo describiste. Sí, puede ser una oportunidad, pero puede ser una oportunidad muy peligrosa. Entonces tampoco hay que entrar a todas las puertas que se te pueden abrir justamente por este tipo de situaciones. Hay que tener cuidado. Sí preocupa, creo que es parte de lo que está pasando con el negocio de las empresas de agroquímicos en general en la región. Yo creo que el sistema está muy ajustado, entonces hay mucha empresa que realmente se le hace difícil participar. Lo que habíamos visto también es que hay una estrategia de empresas chinas de ir directamente al mercado de manera muy agresiva, y apuntan principalmente a mercados como Argentina, Brasil y Paraguay. Y que bueno, que esto también ha puesto un freno. Entonces, quiera o no, para nosotros, en ese sentido sí es una oportunidad, porque estábamos compitiendo contra gente que se nos hace muy difícil competir. Y ahí tenemos una oportunidad. Pero después hay que ser muy cuidadoso, hay que ir despacito. Nosotros queremos ir despacio, pero el despacio en Brasil es muy rápido, es mucho. Entonces, hay que tener cuidado, no hay que embalarse con los aplausos.
1: Vuelvo con la dulzura. Igual se ingresa a un mercado que está valorizado, ¿en cuanto al de los fitosanitarios allí en Brasil?
0: No quiero darte la cifra exacta porque ha cambiado mucho, pero es el principal mercado de agroquímicos sin duda del mundo, ¿no?
1: Pero muy bien, Antonio Bacino, director comercial de Procimur, muchísimas gracias por estos minutos y felicitaciones por la actividad.
0: Muchas gracias, Rubén, un gusto. Estamos muy contentos y muchas gracias por acompañar.
2: Final para esta edición de Punto de Equilibrio, edición especial hoy, repasando lo que fueron las principales notas de las últimas semanas. Nos reencontramos mañana, como es habitual, ya con el programa con toda la actualidad desde las 6:10 de la mañana. Que pasen ustedes muy bien.
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5: Muy buenos días, abrimos la portera como siempre aquí en esta Posta Oriental, aquí en Oriental Agropecuaria. Hoy va a ser un programa especial, estamos repasando algunos contenidos destacados desde el 2 de febrero que comenzamos con esta propuesta y particularmente con algunos de los contenidos que se fueron volcando en el último tiempo para ir aportando miradas actuales de cosas que estuvieron arriba de la mesa.
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4: Vamos a comenzar. Iba a comentar entre paréntesis que en este momento vamos 138 fogones, espacios de conversación que tenemos como propuesta todos los días, más las entrevistas, más aportes y reportes de diferentes partes del mundo. En el caso de hoy, en este día especial, porque estamos en 25 de agosto, estamos mirando hoy, después de lo que fue la noche de ayer para muchos, los muchos que se dieron a festejar en la fiesta de la nostalgia, vamos a repasar lo que recogíamos en un fogón de seguridad hace algún tiempo, un fogón en el que participaron sobre el tema inseguridad, el tema de los delitos, el número que se discute. Vamos a recibir al diputado Pablo Abdala del Partido Nacional, a la diputada Graciela Barrera del Frente Amplio. Graciela, bienvenida.
5: Bueno, muchísimas gracias por la invitación.
4: Y está con nosotros también el diputado del Partido Nacional, Pablo Abdala. Pablo, bienvenido.
6: Hola, muy buenos días. Muchas gracias por la convocatoria.
4: Uno podía suponer, bueno, que vamos a encontrar diferencias aquí en el diálogo y este fogón que procura eso, ¿no? La posibilidad de poner argumentos a favor y en contra, pero que, bueno, el público en definitiva pueda tomar posición con claridad. Quería arrancar por un número, simplemente un número para adjudicar y para comenzar. Todo lo que es política de Estado, Ministerio del Interior, ¿cómo se evalúa en estos 18 meses, un poco menos, de gobierno del Ministerio del Interior, la actuación en materia de seguridad? De 0 al 10, Graciela Barrera, ¿cuánto se califica, se puede calificar la actuación del Ministerio del Interior?
5: Bueno, buena pregunta para empezar, ¿no?
4: Sí, así, es un suavecito. Y se le voy a hacer también a Abdala, así que ya.
5: No, no tengo problema con Pablo, por suerte tenemos muy buena relación, así que creo que podemos disentir, pero tratamos de buscar soluciones siempre. Yo creo que hay que empezar por decir de que la seguridad no viene mal desde ahora, ya viene mal desde hace décadas. Entonces, ponerle un número, no tengo un número para ponerle. Creo que esto es paso a paso, día a día, y no es tan así, porque puede ser que en otros lugares, en determinados lugares vayamos un poquito mejor y de repente nos falta en otros lugares. Entonces, encasillarnos en un número, yo desde mi punto de vista no lo hago.
4: ¿Estás satisfecha con el resultado obtenido hasta ahora?
5: nunca voy a estar satisfecha mientras las cárceles estén hacinadas, mientras nos estén matando con ciudadanos, y mientras estemos viviendo esto que es inseguridad, esto que uno sabe que sale, pero no sabe qué puede pasar. Entonces, yo lo veo y lo sufrí en carne propia y sé lo que es. Entonces, todo lo que yo puedo hacer es poco hasta que no llegue a algo mucho mejor.
4: Abdala tuvo más tiempo para contestar. De 0 al 10, ¿cuánto le pondría al Ministerio del Interior?
6: Bueno, pero ya que Graciela no ha calificado, no ha utilizado la escala numérica, yo también voy a prescindir de hacerlo, porque es verdad, es muy difícil poner un número, es un tema más bien conceptual. Si, adelanto desde ya, por supuesto que mi nota no sería de promoción, porque nosotros hemos sido muy críticos con la gestión del actual gobierno y del Ministerio del Interior, pero sobre la base, por supuesto, de que somos conscientes de muchas cosas, porque esto tiene muchas puntas. De lo que dice Graciela, que es verdad, esto no empezó con esta administración. Por supuesto que la violencia en la sociedad se viene incrementando en forma progresiva y acumulativa desde hace mucho tiempo, y por lo tanto la criminalidad ha venido en aumento y se ha vuelto cada vez más compleja. Por supuesto que vivimos en una realidad social que también se deteriora y que por lo tanto ambienta que los delitos se reproduzcan y que más gente caiga en el delito como consecuencia de problemas sociales muy intensos, pero sin perjuicio, frente a esa realidad precisamente, es inexorable que los gobiernos, todos, que nadie tiene la solución mágica a este problema, no existe, pero que todos los gobiernos en un escenario de estas características tienen la obligación de mejorar la respuesta todos los días y de superarse a sí mismos todos los días. Y ahí es donde, en esa evaluación política, con relación específicamente a la gestión del Ministerio del Interior, a la política de seguridad, es que nosotros tenemos diferencias. Como también tenemos muchas coincidencias, y creo que la circunstancia que esté Graciela Barrera intercambiando conmigo en este espacio seguramente es prueba de ello, porque con Graciela integramos la Comisión de Seguridad y Convivencia, la Comisión Bicameral del Sistema Penitenciario, y desde luego que en el diagnóstico y en determinados temas que antes eran motivo de disputa política y disputa ideológica, ya hemos superado esas discusiones, ¿verdad? Por poner un ejemplo, hablando del sistema penitenciario, ya nadie discute que el sistema penitenciario tiene que servir para rehabilitar a las personas privadas de libertad, punto. Porque si no trabajamos en eso, entonces no solo estamos violando los derechos de esas personas, sino que además estamos generando condiciones, lo dicen los números de la reincidencia, para que la violencia se reproduzca desde el sistema penitenciario o cuando estas personas, que más temprano que tarde va a ocurrir, recuperen la libertad. Bueno, esas cosas que antes eran motivo de lucha política se van superando. Lo mismo el tema de la política de seguridad. El ministro Negro, destaco esto como algo positivo, ha mantenido determinadas líneas de actuación operativa que vienen de administraciones anteriores, no solo de la nuestra, también de las anteriores a la nuestra, que bueno, que ya nadie discuta que hay que reprimir el delito, prevenir, persuadir, la presencia policial, la intervención, el tema de los blindados ahora, más allá del debate político que se dio. Bueno, me parece que eso en un gobierno del Frente Amplio hace 20 años hubiera sido impensable. Y sin embargo ahora todos estamos de acuerdo, o por lo menos nadie dice que sea un disparate. Por eso es que este tema no es blanco negro, ¿no? Y tiene muchas puntas. Uh-huh. Y bueno, y hay que abordarlo con mucha honestidad y con mucha sinceridad.
7: Ahora, diputado, lo cierto es que hace dos lunes el Partido Nacional resolvió pedirle la renuncia al ministro Carlos Negro luego de que se presentaran unos informes con respecto a la Comisión de los Delitos del primer semestre, que arrojaron, como tal vez número más impresionante de todos, unas 12 muertes más en el primer semestre de este año con respecto al primer semestre del año 2025. ¿Ustedes en qué justifican entonces el pedido de renuncia del ministro del Interior? Al ministro del Interior.
6: Bueno, el pedido de renuncia a Negro no es solo el pedido de renuncia a Negro. Yo creo que es la expresión en un sistema democrático como el que nosotros, en el que nosotros convivimos, donde hay separación de poderes y donde los ministros son responsables, cada uno en su competencia ante el Parlamento, y son, si se quiere, los fusibles, como se dice comúnmente. Bueno, esa manifestación fue la expresión de nuestra diferencia con la política criminal. En verdad, yo creo que la política criminal no existe, no ha habido decisiones de política criminal en este periodo, y eso es parte del problema, y eso no es solo responsabilidad del ministro Negro. Por eso voy precisamente ese argumento. Nosotros, en tal caso, entendemos que el gobierno no ha liderado, en su concepción más amplia, de la manera más adecuada la respuesta al delito. Y eso es lo que en todo caso se condensa en esta oportunidad, en esa manifestación del directorio del Partido Nacional. Yo sé que por sacar a Negro y poner a otra persona no se van a solucionar los problemas, eso es verdad, pero repito, es una señal política que incluye decisiones que se han venido tomando en la presidencia de la República, con las que nosotros discrepamos, con total serenidad, pero de manera democrática, que incluye en el papel del presidente, que a nuestro juicio debiera ser un papel bastante más protagónico en este tema. Yo tengo una gran coincidencia con lo que planteó hace pocos días el senador Robert Silva, por ejemplo. Bueno, ahí es donde tenemos diferencias políticas. No es echarle la culpa a Negro de que aumentaron los homicidios, no. Es que como consecuencia de que hay más violencia y aumentan los homicidios y la situación se agrava, pues entonces no se pueden cometer errores y hay que trabajar por reforzar la respuesta y superarla todos los días.
7: Ahora, Graciela, desde su perspectiva, ¿está justificado, se justifica, cómo lo ven ustedes, el pedido de renuncia que llegó al ministro Carlos Negro?
5: Bueno, vamos a partir de la base de que siempre que cambian los gobiernos hay un pedido de renuncia, ¿no? Perdonen, pero yo lo veo así. Creo que hasta que todo el sistema político no nos pongamos de acuerdo, que tenemos que trabajar unidos, que tenemos que ver una meta fija de que no es un botín político lo que estamos haciendo, sino que lo que se nos están llevando acá son vidas de personas, porque la seguridad es eso. La seguridad es vidas de personas que se van y que dejan familias destrozadas, son personas que quedan mutiladas, porque muchas veces quedan mutiladas, personas que para cumplir una pena que dicta la justicia van a una cárcel donde los derechos humanos no existen prácticamente. El doctor Abdala, Pablo lo sabe muy bien, estuvo en ese lugar y sabe todas las cosas, los entremeses que hay en todo eso. Entonces creo que yo, cuando siento que piden la renuncia, yo soy muy sincera, yo creo, no me hace nada, ¿no? Es como que siento llover, digo la verdad, porque creo que si no nos ponemos de acuerdo, si no buscamos políticas públicas en donde les llegue a todos, y que no empecemos desde el Ministerio del Interior, sino tenemos que empezar antes, cuando un niño está en una panza, ahí es donde tenemos que empezar a trabajar, porque yo siempre hablo de canciones que eran de Pablo Estramín, que a mí me han llegado mucho, en donde, por ejemplo, ahí le canta a una niña que está en los escalones de una iglesia pidiendo, y los padres, va a la escuela llena de moretones. Eso ya ahí estamos haciendo que mujeres después se llenen las cárceles de ellas, porque yo voy a las cárceles y sé que es así. Pablo no me va a dejar mentir, o sea, sabe que estoy diciendo que es así. Vemos gurises que han nacido, como dice Jaime Saavedra, que ayer estuvimos con él los dos, -10, y que no han podido salvar sus cosas. Entonces, a esos niños también les tenemos que dar otra visión para poder evitar que después pase todo esto. Es un trabajo arduo, es un trabajo de larga data, pero que tenemos que ir haciendo cosas en el mientras tanto llegamos a eso.
4: Pero ¿ustedes creen que políticamente es posible? Porque ustedes hablan por separado, han hablado en este momento de política de Estado. ¿Cree que con un nivel así de enfrentamiento entre sectores, gobierno, oposición, eso es posible? ¿Es posible, por ejemplo, atender una situación donde hay un crimen organizado en la frontera, golpeando la puerta, instalado en Uruguay, como se sabe que existe? Por ejemplo, con un adolescente de 14 años detenido en Colón con un rifle semiautomático con dos cargadores y 14 municiones. 14 años, esto fue ayer en Colón. ¿Usted cree?
5: Perdone.
4: Sí, sí.
5: No sé, Pablo, ¿querés?
6: No, dale, Graciela, dale, adelante.
5: Yo lo que pienso es que ese niño de 14 años que tiene ese fusil es porque nosotros no llegamos a ese lugar. Es porque nosotros perdimos ahí con ese niño. Porque si nosotros hubiéramos estado como Estado amparando a ese niño o a esa familia, porque los niños no vienen de un repollo, vienen de alguien. Y a esa familia, ¿qué le hicimos? ¿De qué forma la tratamos? Entonces, ahí estoy dando una muestra de lo que es. Y obviamente que el crimen organizado, que el narcotráfico nos está inundando, pero es un problema de la región, es un problema del mundo, ¿verdad? La prueba está, Estados Unidos combate totalmente a las drogas, y sin embargo es donde hay más drogas. Entonces digo yo, no es un problema solo del Uruguay, es un problema regional del mundo, y que tenemos que empezar por ponernos de acuerdo nosotros, porque si no nos ponemos de acuerdo nosotros y ver estrategias y cosas que quizás yo desde aquí, desde el Parlamento, desde lo que yo tengo, lo que pueda hacer, cuentan conmigo. Pero quizá, por ejemplo, que Pablo tiene mucha más experiencia que yo en todo eso, porque ha estado en un lugar estratégico como es el Ministerio del Interior, ¿no? Él tiene que aportar todo lo que él sabe, pero no para sacar réditos políticos de ninguno, ni mío, ni de él, ni nada. Tenemos que pensar de una buena vez en la gente, porque lo que nos trajo acá es la gente. Y lo que nosotros tenemos que hacer ver a la gente es que trabajamos por ellos. No importa quién sea, si cayó en una cárcel porque cometió un delito, o aquella persona que trabaja y trabaja todos los días como hemos trabajado nosotros. Somos todos integrantes de este país, y eso lo fui aprendiendo. Lo fui aprendiendo con la experiencia, simplemente.
4: Abdala.
6: Bueno, yo tengo un nivel de coincidencia muy grande con todo lo que ha dicho Graciela. En cuanto al diagnóstico, estoy totalmente de acuerdo. Lo dije en mi primera intervención, si nos vamos a las causas profundas que están detrás de la generación y de la reproducción de la violencia en nuestra sociedad, estructuralmente este tema no lo vamos a superar, y por lo tanto no vamos a construir un escenario distinto o diferente. No lo digo con resignación. Y esto no es contradictorio con lo que dije antes. Por supuesto que mientras tanto a la sociedad hay que protegerla, el delito hay que perseguirlo. En mi experiencia, precisamente en el Ministerio del Interior, yo advertí que esto que Graciela relataba, que como ella bien decía, no es un tema exclusivamente del Uruguay, están las agendas de todos los gobiernos, está en la agenda de del llamado primer mundo, del mundo desarrollado. Yo participé en reuniones, por ejemplo, representando al país del Banco Interamericano de Desarrollo, donde los organismos internacionales ya están empezando a financiar proyectos que implican la inversión social, implican ayudar a los gobiernos a promover y a darle oportunidades a la gente en las zonas más complejas y a la gente que está más marginada y que es más vulnerable de la sociedad, porque ahí es donde se da la competencia con el narcotráfico y con el crimen organizado en el reclutamiento de recursos humanos. Porque acá estamos luchando contra un negocio que es muy rentable, que es tan ilícito como rentable, y que en la medida en que nosotros, por supuesto, golpeemos al narcotráfico, descabecemos a los grupos que están detrás de las bocas de pasta base, al gran narcotráfico, bueno, se va a seguir reproduciendo permanentemente. Y por lo tanto, para poder contenerlo, hay que solucionar los temas profundos de la sociedad, que en las dos puntas, en cuanto a que haya más oportunidades para la gente, que no tengan que caer en el delito para poder vivir, subsistir y alimentar a su familia, pero al mismo tiempo en cuanto a que en lo que respecta a la demanda, al consumo, a la salud mental, bueno, el país también pueda avanzar, porque si no es un negocio también para los que suministran sustancias prohibidas y los que venden droga, pasta base y cocaína. Creo en el sistema político uruguayo, también digo eso, yo creo en la buena fe de todos los que estamos en esto, con nuestras imperfecciones. A los políticos no se los puede idealizar, ¿no? Somos seres humanos de carne y hueso, con defectos, con errores. Ahora, yo aún así, y sobre todo en la comparación con la región y hasta con el mundo, creo mucho en la dignidad de la política en el Uruguay, lo digo francamente, y sé que lo digo a riesgo de que muchos de los oyentes estén discrepando conmigo en este momento, pero soy un orgulloso integrante de este sistema donde todos, repito, actuamos, nos equivocamos, pero actuamos por el mejor interés del país. Tal vez tengamos, sí, un problema político en algo que decía Graciela, yo comparto que es necesario generar consensos, sin duda. Creo que hay consensos, lo dije antes, que se van dando solos, aunque no nos demos mucha cuenta, y que son líneas que se van desarrollando y que ya van atravesando a todos los gobiernos. Cuando ahora el gobierno nos trae en la rendición de cuentas un incremento para financiar cámaras de videovigilancia o el ShotSpotter, pongo un ejemplo marginal, ¿no? Que es la continuación de algo que empezó en el gobierno pasado. Sí. Ahora necesitamos acuerdos políticos más profundos, es verdad, y yo creo que ahí hay un tema en el liderazgo. Y perdónenme, yo veo que, porque nos está pasando no solo en la seguridad, nos está pasando en el sistema político, en todos los temas importantes de la vida del país. Y seguramente esas responsabilidades compartidas. Pero yo ahí, con todo respeto, creo que el presidente, por ser quien es, debiera tener una actitud, a mi juicio, más proactiva. ¿Cómo la tuvo? Déjame darte un antecedente, y tiene que ver con la seguridad, porque yo ya soy lo suficientemente viejo en esto como para tener ejemplos antiguos. El presidente Vázquez, en el año 2016, y yo formé parte de las comisiones que trabajaron en el tema seguridad en la Torre Ejecutiva, nos convocó a los partidos y salieron muy importantes acuerdos de ahí. Ni más ni menos la implementación del nuevo Código del Proceso Penal. Después reformas a la ley penal, bueno, modificaciones de distinto tipo. Ahora, eso ahora no se ha podido, a mi juicio, por el llamado diálogo social del año pasado, que tenía un componente de diálogo político, y no se procesó bien. No hemos logrado construir, y ahí le cabe responsabilidad al ministro Negro, no por mala voluntad, porque es una persona de bien, capaz que por la falta de oficio político, bueno, asumamos todos la dosis de responsabilidad que nos quepa, pero me parece que no hemos logrado generar entre nosotros esa confianza mínima que siempre hay que tener, aún entre gobierno y oposición.
4: Puedo agregar que para el Plan Nacional de Seguridad, el Partido Nacional tampoco participó.
6: No, Juan Andrés. Nosotros participamos desde el día 1 hasta que terminó. Aportamos muchas propuestas. Y, por ejemplo, el ministro nunca... Nosotros no participamos del diálogo social, que esa es otra discusión. Mm. Pero del diálogo de seguridad... hasta el final. Llevamos decenas de planteos. Y el ministro, por ejemplo, nunca, yo lo convoqué al Parlamento varias veces, nunca nos hizo una devolución de los planteos que nosotros habíamos formulado. Después presentó el plan repentinamente, que nos enteramos cuando lo presentó, igual que ustedes, públicamente. O sea, ¿qué clase de acuerdo político hay en un plan que uno se entera lo que contiene cuando lo presenta públicamente? Y esto no es por criticar por criticar, estoy tratando de analizar las cosas. Ahí es donde yo veo que hemos tenido, repito, inconsistencias que bueno, que después no construyen confianza. Uh-huh. Y un poco a la oposición también, porque esto es un análisis político, a la oposición esas circunstancias o ese escenario las llevan también a quedar medio arrinconada, ¿no? Uh-huh.
7: La canción que citaba hace un rato Graciela es La Vida de Magdalena, es una hermosa canción. La recomiendo para aquellos que busquen la canción de Pablo Estramín. Ahora, no quiero pecar acá de el amargado de la mañana, pero ustedes están planteando una serie de acuerdos que serían lo ideal para que el Estado uruguayo pudiese avanzar en materia de seguridad. Lo cierto es que hoy el chiquilín ya tiene el rifle AR-15 y lo porta, y ya sabemos lo que está pasando. Y si bien habría que atender las causas que dan inicio a la vía criminal o a la comisión de los delitos, lo cierto es que tenemos una situación superviniente que está complejizando cada vez más algunas zonas de Montevideo, en particular del cordón urbano y sobre todo la zona metropolitana. Con respecto a esto, Graciela, ¿en dónde es que estamos fallando o en dónde es que se está fallando en lograr contener el crimen hoy en Montevideo, en Canelones, en la zona metropolitana, en las fronteras también con Brasil, por ejemplo, en Rivera,

0: Bueno, Artigas, ¿dónde es que estamos fallando?
1: Bueno, volvemos a lo mismo. Estamos fallando porque lo estamos encarando solamente desde un punto. Recién ahora, con el plan Más Barrio, lo podremos encarar de distintas formas. Pero creo que si nosotros solamente combatimos y no tratamos lo social, difícilmente podamos hacer algo.
0: Ahora, el plan Más Barrio, Graciela, el mismo ministro del Interior en comisión dijo que no era un proyecto sobre seguridad.
1: Bueno, a ver, pero para mí sí es también seguridad. Yo puedo decir mi opinión, yo te digo esto. Es un plan donde entra la vivienda, le damos dignidad a las personas. La gente no se va a sentir sola, van a poder estar en las plazas. Entonces, tienen luz, agua, son cosas elementales. Ahora, si nosotros también no atacamos las cárceles, no cambiamos lo que es la cárcel, una persona no puede estar 9 meses sin bañarse, ¿está? Y no es de ahora, vuelvo a repetir, es de muchas décadas atrás. Nosotros queremos cambiar hoy que viene, el narco nos está avasallando, ¿no? Queremos cambiar todo lo que décadas no se hicieron. O sea, yo soy consciente de que no es de ahora. ¿Nosotros qué hicimos? Hemos hecho cárceles. ¿Nos ha servido? Hemos gastado montones de dinero en cárceles. ¿Nos ha servido? Tenemos personas presas que están por 3 meses, 4 meses. ¿Qué hicimos con eso? Con 4 meses lo único que hicimos fue meterlo donde hay más delitos. Entonces, tratamos de dar seguridad. El chiquilín ya tiene eso, ¿no? El revólver, la metralleta,
2: la R15, sí.
1: Bueno, ¿qué hace? ¿Por qué? ¿Qué enseñamos en los liceos? Estamos enseñando recién una cantidad de cosas, justicia restaurativa. ¿Qué se hace de justicia restaurativa? Tenemos que empezar desde los niños y esto lleva tiempo.
0: Pero yo lo entiendo, señora Cira. Lo que yo le planteo es que hoy la gente que camina por la calle está hoy insegura. Está bien, bueno, y créame que comparto y subrayo 100% lo que usted dice. Hay que comenzar con los niños en las escuelas, en los liceos, en los jardines de infantes, si fuera del caso. Ahora, ¿qué pasa con la gente que hoy está insegura y que siente indefensión de parte del Estado?
1: Yo hablo con la gente y lo sé a eso, y lo tengo clarísimo. Pero no es de ahora, vuelvo a lo mismo. Estaba insegura hace 2 años atrás también, ¿está? No es un problema que hoy quizá lo estamos llevando más público, diríamos, ¿está? Porque en el 2009, cuando matan a mi hijo, había inseguridad. Y eran los repartidores a los que mataban. ¿Ah? Y los esperaban en cualquier lado o bajaban a un lado y te mataban por nada, por 4 pesos. Y estábamos viviendo lo mismo. No sé si me explico. Entonces digo, lo que no se hizo y se empiece a hacer ahora, que yo hay cosas que estoy de acuerdo y hay cosas que no estoy de acuerdo. Como Frente Amplista, como del MPP, puedo decir que hay cosas que comparto y hay cosas que no comparto. Uh-huh. ¿Ah? Porque todo, yo sé que Pablo habrá cosas que haya compartido y haya cosas que no haya compartido dentro de su gobierno. Porque creo que todos tenemos nuestros pensamientos. Entonces, ¿cómo hacemos para cambiar? Y bueno, si le seguimos a la gente, le tenemos que ir demostrando de a poco, porque no lo podemos hacer de un día para otro, y no podemos cambiar décadas en meses, no lo vamos a poder cambiar. Tenemos que ir haciendo cosas, pero eso tiene que ver. Yo siempre pongo un ejemplo, todo el mundo tiraba papeles en la calle, ¿no? Empezamos a trabajar con los niños en las escuelas de que no se tenía que tirar los papeles. Los papeles, los niños le enseñaron a los adultos de que no tenían que tirarlo en la calle. ¿Me entendés lo que digo? Perdón, pero ¿me entienden lo que digo?
0: Sí, sí, sí. Le vuelvo a insistir, subrayo 100% lo que usted dice. Me queda la duda con respecto al presente, pero entiendo su postura y además entiendo su historia, Graciela, y eso es insuperable, o sea, no, eso lo tengo
1: pero, clarísimo. No te puedo dar una respuesta de cómo cambiar hoy solo, porque no lo podés cambiar de un día para otro, cosas que han pasado en décadas. Yo no puedo ir. ¿Cómo vas y le decís, no sé, vas a un barrio, te plantás en el barrio y le decís, bueno, hoy no va a pasar más nada? ¿Cómo haces?
0: A ver, sobre este punto, Abdala, ¿cómo lo ve?
2: Bueno, no, efectivamente es un tema, digamos, que tiene muchísimas aristas, yo ya lo dije antes, que hay que trabajarlo. La seguridad, todo conduce a la seguridad, porque la seguridad en tal caso se vincula con el estilo y la calidad de nuestra convivencia, en última instancia, ¿verdad? Y de poder convivir y vivir en paz en la sociedad o no. Y en ese sentido, bueno, sin duda que todo lo que concierne a la educación formal, a la educación no formal, yo ahí voy a mi otra experiencia, que es la del INAU. Si no trabajamos con los niños en esa primera etapa de los 1000 días, ¿verdad? En cuanto al desarrollo neurológico, cognitivo, niños que nacen en contextos complejos, vulnerables, donde además conviven con el delito desde que empiezan la vida. Bueno, en la medida en que no logremos remover eso, esto difícilmente va a cambiar. Por supuesto que otro plano es el plano de la actuación inmediata, de proteger a la población, desde luego, de la gestión de la policía, del Ministerio del Interior. No cabe duda de eso. Y bueno, yo creo que ahí hay determinadas líneas que hay que profundizar. La incorporación de tecnología ha sido clave. Hay que seguir por ese camino inexorablemente. El liderazgo en esta materia es esencial. Ahí es donde tenemos matices o diferencias políticas. En cuanto a la actuación de la policía, el respaldo a la policía, acompañar a la policía, que la policía, además, que tiene que salir a batirse con el delito todos los días, quienes integran la fuerza efectiva, ¿verdad? Los agentes policiales, bueno, sientan a su lado la compañía del mando político. Eso es algo que por supuesto se construye. Y yo creo que ahí, repito, ahí nosotros tenemos estilos diferentes, los tenemos, los distintos gobiernos, porque para algo somos partidos distintos, además. Sí, bueno, en eso tenemos miradas tal vez distintas. El tema penitenciario que decía Graciela es absolutamente esencial. No cabe la menor duda de que el sistema penitenciario reproduce el delito y la violencia. Eso está fuera de toda discusión. Graciela decía, no se trata de construir nuevas cárceles. Entiendo en el sentido que lo dice. Se están construyendo nuevas cárceles y yo creo que es necesario, no para amontonar presos, pero sí para que tener mejores condiciones que permitan superar el hacinamiento. Ahora que el gobierno está culminando una obra que empezó el gobierno anterior de 4 unidades nuevas, ¿no? 3 en Libertad y 1 en Punta de Rieles. Bueno, eso es lo que tiene que permitir, y sé que la directora Juanchi está trabajando en esa dirección. Yo la he elogiado públicamente en más de una oportunidad. Bueno, lo que va a permitir es organizar el trato y el tratamiento de las personas privadas de libertad de una manera más adecuada, para dar pasos en el sentido de la rehabilitación, para que efectivamente la gente tenga nuevas oportunidades y pueda salir, no con una mano atrás y una adelante, sino que pueda egresar del sistema y sostenerse fuera de él. Pues, digo, en esto no hay secreto. Por supuesto, el desafío es gigantesco, no cabe duda, ¿no? Pero bueno, por ahí pasan las cosas.
3: Yo quiero, para terminar, y con mucho respeto, señalar y preguntar una pregunta que capaz que un poco disruptiva, pero para argumentar en la previa. Me da la impresión de que en este diálogo, como en muchos que se dan en el Parlamento, estamos todos a favor del bien y en contra del mal. Lo digo con el mayor de los respetos. Creo que hay coincidencia de que la dirigencia política tiene que ser líder, responsable, de encaminar un ambiente de diálogo y coincidencia en la discrepancia, pero con el objetivo ya no electoral de pensar en la elección próxima del 29, sino en mejorar las condiciones para la gente, porque sigue siendo la seguridad el elemento que más preocupa a la ciudadanía. Y como último, quiero preguntarles a ustedes, como legisladores, ¿qué piensan del periodismo? ¿Qué piensan que deberíamos hacer los periodistas en el manejo de la información sobre seguridad? Me gustaría escuchar con atención una reflexión para terminar de ustedes. Graciela.
1: Bueno, en realidad yo les diría que de la misma forma que se plantean las cosas malas que vemos a diario, se planteen también las cosas buenas. Y creo que ustedes son fundamentales para poder ayudar en todo lo que es seguridad.
3: ¿En qué sentido?
1: Yo tengo muy buena relación con muchos de los periodistas desde hace muchos años, y siempre digo lo mismo, tenemos que tratar de trabajar en conjunto todos, toda la sociedad, y a veces sin quererlo infundimos miedo, porque hay muchas cosas que se repiten a diario, y que eso también nos lleva a yo soy parte de la sociedad, yo camino día a día las calles, entonces creo que eso también nos lleva a toda la sociedad a tener un poco más de miedo. Yo no digo no pasar las cosas, a ver, no me malinterpreten. Yo digo que tenemos que tener todos un poquito nada más de dar un poquito más de esperanza, quizás la palabra sea esperanza, porque todo va a salir.
3: Abdala,
2: A ver, empezando por el papel de los medios, yo creo mucho, y no es por ser complaciente con ustedes que nos están entrevistando, pero yo creo mucho en el sentido de responsabilidad de los medios del Uruguay en términos generales. Creo que son parte de la institucionalidad nacional, de la institucionalidad democrática, porque la institucionalidad no es solo los tres poderes del Estado, ¿no? Es todo lo que componemos, todos los que construimos la ciudadanía y la república todos los días, y los medios juegan un papel esencial en eso. Y creo que los que podríamos llamar medios serios, cuando digo medios serios, digo la enorme mayoría de los medios, de las radios, de los canales de televisión, de la prensa escrita, bueno, en esta época donde tanto se diversifica el acceso a la información y el papel de las redes, hay de todo, ¿no? Pero por eso, pensando en los medios tradicionales, si se quiere, en términos generales creo que cumplen un papel serio y responsable. Podremos discrepar, sí, en alguna aspecto puntual o en algún hecho concreto, si se difundió, se presentó, se exhibió de manera correcta o no. Ahora, difundir las cosas, tienen que difundirlas. Entiendo que después yo no advierto que utilicen los hechos como para infundir temor en la población o como para incidir en el estado de ánimo de la gente. En principio no lo advierto. Porque este es un tema que me parece que además, que la gente y los medios y todos no esperemos soluciones que vengan solo del gobierno, y esto lo dice un diputado de la oposición, o del sistema político, que los que gobernamos, que todos gobernamos, también los que estamos en la oposición, tenemos una enorme responsabilidad, mayor que la de cualquier ciudadano, está fuera de discusión. Ahora, como yo decía en el INAO cuando hablábamos de los temas de explotación sexual o de violencia contra los niños, acá hay un tema de responsabilidad social también, ¿verdad?, de los que somos honestos, y que somos la enorme mayoría, y de los ciudadanos, que tenemos que asumir esa responsabilidad que es colectiva, pero que es de ejercicio individual, y que implica que nosotros también contribuyamos cuidando a los que tenemos que cuidar, cuidando a nuestros niños, cuidando a nuestros adultos, no voy a decir no dejando la casa sola, porque sería una guarangada, pero quiero decir, pero sí, digamos, contribuyendo a que la convivencia, por lo tanto, sea una convivencia más sana, eso sin duda, denunciando los delitos, cuando no mirando para el costado, cuando tenemos conocimiento de que algo pasó, por pequeño que sea, o aunque no sea un caso de violencia letal o de homicidio, bueno, hacerlo saber a las autoridades. Tenemos que construir mucha comunidad, ahí el papel de la PECOP, de la policía comunitaria, es esencial, y los ciudadanos, que me consta que en general en los barrios más complicados lo han entendido y piden precisamente poder generar esos contactos, bueno, también se vuelquen a generar un vínculo con la policía, que tenemos que, y que los policías, después de todo, recuperemos el viejo concepto del guardia civil, son los que nos cuidan, o el eslabón inmediato del Estado que nos da protección, la comisaría, el policía, el agente policial. Bueno, yo creo que la reconstrucción y el fortalecimiento de ese vínculo es muy importante, y es de ida y vuelta, depende del Estado, depende de la autoridad, pero depende de nosotros también.
3: Diputados, Graciela Barrera, Pablo Abdala, muchas gracias por estos minutos. Muy interesante esta conversación y este intercambio. Y será hasta cualquier momento.
2: Si Dios quiere. Muchas gracias.
3: Muchas gracias. Gracias.
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3: Seguimos en esta posta aquí en Oriental Agropecuaria, también para repasar otras miradas, en este caso sobre economía y sobre energía, a partir de lo que fue la última entrevista con Alejandro Stepanicic. Alejandro Stepanicic fue presidente de ANCAP, está hoy al frente del Centro de Estudios de Política Pública. Estamos hablando de un hombre que tiene experiencia desde ANCAP, también habiendo participado en Antel en algún momento. Una mirada muy crítica de Stepanicic sobre el manejo de la política pública en relación a la energía y particularmente con UTE. Vamos a escuchar lo que decía a propósito de esto.
9: Es un gusto estar con ustedes en esta nueva casa.
3: Esta nueva casa, sí, efectivamente estamos aquí en Oriental Agropecuaria y estamos pronto para conversar entre asuntos generales, pero a partir de una editorial de hace algunos días donde se expresa, donde te expresas sobre UTE, sobre el rol de UTE, sobre que hay que repensar el rol de UTE, hay que fortalecer determinadas cosas como infraestructura de transmisión, generar condiciones. UTE aparece como una de las vacas sagradas que tiene el Estado uruguayo, que tenemos los uruguayos. Empecemos por lo general, estamos a casi 30 años de la aprobación de un marco regulatorio del sector eléctrico, capaz que está bueno empezar por ahí.
9: Cuando uno habla de la primera transición energética, que es la primera transición eléctrica, en realidad, de generación eléctrica, le ponemos el adjetivo de exitosa. Yo comparto que ha sido exitosa, Pero hay que definir bien qué es éxito. Porque si vos decís que vas a instalar 3 molinos en 10 años, no es exitoso haber instalado 3 molinos el mes siguiente. Si vos decís que vas a construir una casa de 10 pisos en 2 años y la construís en 5, no es exitosa. Si vos haces la integral en el tiempo, ahí me puse muy matemático, ¿no? Si vos sumás todos los gastos y las diferencias de gastos, yo creo que la primera transición energética no fue tan exitosa como se dice. Se dice que nos ahorramos $600 millones por usar energía del sol y del viento en vez de usar gasoil. Yo estoy seguro que esa cifra está mal. Pero estoy seguro rotundamente que está mal. Lamentablemente no la puedo recalcular, pero estoy seguro que está mal y no sé si es más o en menos. No sé si son 600, son 200 o son 1.500. Esa primera transición energética, que estaba en los planes del acuerdo multipartidario, hizo la parte de gastar, de invertir. Se invirtió mucho, muy temprano, hubo mucho exceso. ¿Y eso qué ocurrió? ¿Qué consecuencia tuvo después? Lo que ocurrió fue que tenemos costos comprometidos muy altos cuando la energía eléctrica, la generación de energía eléctrica del mundo, bajó. Entonces, si yo tengo 3 generadores hoy, y esos 3 generadores los voy a necesitar a pleno dentro de un año, y yo podría haber puesto 1 generador hoy, otro generador dentro de 6 meses, y otro generador dentro de 9 meses, yo hubiera atemperado los costos de inversión y me hubiera acercado más a los costos energéticos de dentro de un año. En Uruguay construimos todo muy rápido, a costos altísimos, que hoy seguimos pagando. Para mí el problema más grande que no queremos enfrentar no es la cuenta matemática de la tarifa, sino que es el rol de las empresas públicas. UTE está siendo una limitante, el monopolio de UTE está siendo una limitante para el crecimiento y el desarrollo económico del país. UTE es una gran empresa, llena de profesionales de gran nivel, tipos muy capacitados, pero tienen un rol de hace 100 años. UTE asume el rol que le dio la ley, que le dio la sociedad y que la sociedad le avala. El precio de los combustibles es un tema de costo. Y con la introducción del precio de parada de importación, nosotros ahora tenemos claramente cuán lejos estamos del precio de mercado, y quedó claramente establecido que el sobrecosto, especialmente en la gasolina, es por los impuestos y los costos de la cadena de distribución. Y en el gasoil es por el fideicomiso del transporte y los costos de la cadena de distribución. No es ANCAP el problema, aparte ANCAP ya no fija más los precios, los fija el Poder Ejecutivo. En UTE, la energía eléctrica, ¿cuál es la paridad de importación? No hay forma de calcularla. Entonces, ¿cómo se construye la ecuación económica de UTE? A partir de sus costos. Entonces, UTE no tiene incentivo para ser eficiente. UTE no tiene incentivo para abrir el juego a terceros. UTE hace lo que le mandató la sociedad y lo que todos esperamos que haga UTE, que es darnos corriente en cada enchufe de nuestras casas. Pero yo les pregunto, ¿qué contadores de luz hay que no sean de UTE? Es un monopolio, entonces. ¿Qué cables de transmisión hay que no sean de UTE? Es un monopolio. ¿Qué cables de distribución, las torres, las chicas, transmisiones, los grandes? No, ¿qué cables que no sean de UTE? Y después, los generadores privados generan, ¿para quién? Para UTE. Solo para UTE. No hay una competencia de generadores privados. Hay una competencia por licitaciones para generar para UTE. Pero no hay una competencia de generadores privados. Un generador privado no se puede instalar libremente para darle electricidad a un gran consumidor. ¿Por qué?
3: Creo que hay un ejemplo, ¿no? O 2 ejemplos.
9: Pero es mínimo.
3: Mínimo.
9: Es mínimo.
3: Porque eso, la ley está mandatado, o sea, es posible hacerlo.
9: Claro, por eso en el
3: editorial... De hecho, hay un generador privado que está vendiendo energía a un consumidor en Salto,
9: por ejemplo. Exacto. Empezar a nombrar los casos, no llegas a 10.
3: No.
9: Y son muy chicos. Entonces, ¿qué ocurre? La ley del marco regulatorio del sector eléctrico creó la URCE, Unidad Reguladora de Servicios Eléctricos, de Energía Eléctrica, que fue la antecesora de la URCEA. Creó el mercado mayorista y liberó la generación eléctrica a privados. Todo eso quedó en los papeles. Porque en la práctica, UTE domina todos los aspectos del mercado eléctrico. Ser un monopolio de un lado del mostrador es fantástico. Te quedás con todas. De hecho, el Estado captura la renta monopólica de UTE a través de esos 250, 300 millones de dólares que todos los años pasa a rentas generales. Técnicamente, ¿qué es eso? Es ganancia de UTE, ganancia extraordinaria de UTE por el monopolio que tiene, no porque sean tarifas competitivas, sino porque pone tarifas altas. Esa ganancia se la queda el Estado. ¿Qué es para el Estado? Una fuente de ingreso no presupuestal. Está permitida por la ley, pero no está en la ley de presupuesto. Ese manejo de las tarifas es un manejo de otro siglo. Es un manejo en el cual UTE solamente atendía la demanda doméstica. UTE frena el desarrollo porque UTE solamente maneja la demanda actual y la que puede proyectar. UTE no podía proyectar la llegada de Aker, de Alfanar, de Enertrack o de HIF. No la podía anticipar. Tampoco la fue a buscar. Pero si eso funcionara con infinidad de actores, microgeneradores, medianos generadores, grandes generadores, que vuelcan y que transan con distintos clientes, eso sería una cosa. El mercado local fijaría los precios. Hay partes de configuración local en el mercado. Si nosotros somos un país con gran potencial de generación de energía eléctrica renovable, si lo vendemos hacia el país, cuando HIF, Alfanar, Enertrack, Aker vienen al país, y otros vienen al país, dicen, che, compré. La verdad que Uruguay es un país espectacular, reglas estables, potencial enorme, el país está abierto a las inversiones extranjeras, qué bueno, queremos, dame energía. Y UTE le dice, epa, UTE se sienta, por eso yo digo también, es como una negociación de suma cero. UTE se sienta y atiende a cada cliente adicional como cada cliente tradicional habitual. Tú querés poner un contador, yo quiero saber si tengo cable hasta tu casa. Si no, vas a tener que pagar este tramito de cable y te voy a poner todos los costos de la infraestructura en tu tarifa. Entonces, a la potencia que es la infraestructura, digamos, le ponemos un componente energizable. Le ponemos el costo de energía cuando es potencia y la tarifa de potencia se distorsiona.
0: Yo quería reforzar otro concepto antes, Alejandro, que era el tema de las inversiones que se hicieron para el cambio de la matriz. Vos planteabas, fue exitoso, pero no en los términos en los que se comunicó ese éxito. ¿En cuáles términos fue finalmente exitoso? Porque la tarifa no bajó, entre otras cosas porque había que sostener las inversiones que llegaban al país, basándose, pagando un precio con una energía que no se iba a utilizar en principio, pero sí pagando un precio permanente por contrato durante muchos años.
9: Claro, bueno.
0: ¿Esa fue la limitante finalmente?
9: Sí, claro. El éxito es, ok, y es el éxito que se vende, tenemos 98% de la generación eléctrica de fuentes renovables. Ese es el éxito. ¿Eso es un éxito? Sí, claro. ¿Es bueno? Sí, bueno. Ahora, ¿a qué costo? Vuelvo a insistir. Generalmente cuando presionas sobre este tema, dice, ah, bueno, pero nos ahorramos 600 millones de dólares por no haber quemado gasoil. Yo pongo en seria duda ese número. Pongo seriamente en duda. Yo quiero saber exactamente, en el momento que se utilizó la generación renovable, en el momento, ¿cuánto salía el gasoil en ese momento? ¿A cuánto hubiera comprado el gasoil UTE en ese momento? Bottom line, pagamos la electricidad más cara que en Argentina y que en Brasil. Y que en Paraguay ni que hablar. Y cuando viene una gran inversión, porque compra el hecho de que, che, país renovable, potencial de generación adicional, no voy a decir infinito porque es una exageración, yo suelo ser exagerado cuando digo los ejemplos, pero tiene mucha capacidad de generación adicional para poner, llegan acá y es un pero, son todas tranzas. Entonces, vuelvo a insistir con el caso de Aker, porque fue el primer gran proyecto que nosotros tomamos conocimiento de la ANCAP en el año 2020. En 3 meses de negociaciones con UTE, descartaron el país y se fueron. Era para producir metanol para su flota de pesqueros en el Atlántico Sur. Una oportunidad única. Enertrack sigue dando vueltas. Alfanar para producir fertilizantes verdes en Uruguay se encontró con lo mismo. El caso más notorio es el de HIF, porque hay una polémica, porque hay estudios avanzados, porque hay declaraciones, porque hay avances. Pero con HIF, UTE está negociando desde el año 2023. No hay interés, el país no tiene interés en que HIF se instale.
3: Ahora, eso es muy fuerte, porque está señalando periodos de gobierno de signos distintos.
9: Exacto.
3: Sin embargo, UTE se menciona como protagonista en todos los casos.
9: Pero vuelvo a insistir.
3: ¿Por qué es eso?
9: Porque usted tiene el rol asumido. A ver, tener el monopolio de la generación eléctrica, de la distribución, de la transmisión y de la distribución, ¿tá? Es un peso muy grande para usted. Si viene alguien y dice, quiero colocar un enchufe más, está todo bien. Ahora, cuando viene alguien y te dice, che, yo quiero instalar una potencia de generación más o menos de 2.6 gigawatts, 2.600 megawatts, y vos le decís,

0: maneja con enormes inversiones que son billonarias y con plazos de ejecución y plazos de obras y plazos de repago que son decenas de años. Entonces, cuando Uruguay se planta y trata igual a los que son desiguales, cuando Uruguay trata injustamente y trata a GIF como si fuera, no es por desmerecer, pero es como si fuera un, no sé, una tienda o un frigorífico, pónganle lo que quieran, un estadio de fútbol, algo que consume mucha energía, no está siendo justo, no son iguales. Te cambian la ecuación, no solamente social, sino la ecuación de infraestructura, te cambian los roles estratégicos de cada uno de los jugadores. Acá el nudo gordiano se desata primero considerando que las empresas energéticas UTI ANCAP tienen que ser una sola, tienen que tener una sola cabeza.
1: Vos has planteado eso de la fusión de UTI ANCAP.
0: No, le iba a preguntar. No es mío, eso es una cosa que planteó Jorge Valle en el año 2002 o 2004. Pero lo tomo y lo entiendo. Tenemos dos empresas de energía. Todas las empresas petroleras tienen empresas de energía eléctrica. Repsol le ofrece al usuario final la conexión gas natural o electricidad. Y te pone una tarifa dual, porque te suministra gas natural, gas por cañería y electricidad. Esa es la discusión que se tiene que dar el país. Si queremos energía barata, empecemos por el gobierno de las empresas de energía.
2: O sea, una entidad al estilo, llamémosle Antel, que si bien es una empresa de comunicaciones, tiene gerencias distintas para fibra o datos, telefonía básica, móvil.
0: Pero Francisco, ¿vos te crees que en ANCAP tiene una decena de empresas vinculadas? ¿Vos te crees que el negocio de la refinación es igual al negocio de las plantas de distribución y de la logística? ¿Que manejar camiones es lo mismo que manejar barcos de río o las operaciones en la boya petrolera? ¿Que es lo mismo manejar el Portland que manejar la planta de caña de azúcar de Bella Unión? ¿O que la caña de azúcar es lo mismo que la colza y la canola? ¿O que la planta de etanol de maíz en Paysandú? ANCAP ya tiene negocios que son completamente diferentes. Vos decís un conglomerado industrial como es ANCAP, agregarle tres negocios más que son generación, transmisión y distribución, no tiene ninguna ciencia, porque los gobiernos de las empresas, los directorios, no son gerentes, no tienen que gerenciar. Pero acá vos pones a un político en un directorio y lo viví en carne propia, y el director se cree que es jefe del gerente. Y para ser jefe le demuestra a gente que sabe más. Y se mete en la gerencia. Y el gerente se cruza de brazos y dice, bueno, si el director dice que hay que hacer tal cosa, bueno, yo recibo órdenes de arriba. Todo mal. Y el director ese dura 3 años, ¿no? Porque llega el 1 de marzo del año cero, ¿sí? Le cuesta 1 año y medio encontrar dónde es el baño de las oficinas, porque vienen de otro lado. No son funcionarios de carrera, no son funcionarios de año que conocen la interna o son del mercado. No saben, cuando llama a fulano, no sabe si es importante o no es importante. Si llama a un proveedor, no sabe si tiene que darle bola o no le tiene que dar bola. 1 año y medio de curva de aprendizaje. Ahora voy al final. En el año 5 son las elecciones de nuevo. 1 año antes, muchos se dedican a la política. Pero 1 año antes, el que no se dedica a la política se empieza a cruzar el brazo y dice, no, yo no sé si esto sirve para mi sector político porque vienen las elecciones. Ah, no, esto es un tema para el próximo directorio, para el próximo gobierno. No hay empresa seria que de cada 5 años trabaje 2.5 o 3. No hay empresa seria. Entonces nosotros tenemos empresas públicas que le llamamos empresas y son meras administraciones. Hasta que viene una crisis hídrica y nos acordamos de los planes de OCE de hace 40 años. Usted se tiene que encargar de la transmisión de electricidad y de la distribución de electricidad. Los privados se tienen que encargar de la generación. Fíjate, toda la generación que hay en Uruguay es por una licitación de UTE. UTE terceriza su propia generación. En vez de instalar una nueva central Valle, en vez de instalar una nueva central Punta del Tigre, llama a licitación para hacer una granja de parques eólicos o una granja de paneles solares para generar para UTE, solamente para UTE. Entonces lo que hace es, no es una inversión de un privado, es un privado que le hace la obra a UTE y cobra un plus, cobra un margen por hacer la obra a UTE y por operar para UTE. UTE es como un gran ombú, es un árbol que cumple con su función, ¿no? Dar sombra. Entonces vos ves un ombú solo en un potrero, todas las vacas abajo del ombú

0: a las 12 del mediodía en diciembre o en enero. Pero abajo del ombú no crece absolutamente nada. Y las raíces deforman tanto el suelo que son el recoveco ideal para todo tipo de alimañas y todo tipo de mugre. Usted es un gran ombú, cumple con su función, pero no cumple con otras. Usted es un freno al desarrollo por cómo la hemos concebido. No es culpa de los profesionales de UTE. Es culpa de que todos asumimos que UTE tiene que dar energía eléctrica a los hogares. Pero UTE no tiene en su estructura, en su estrategia, no tiene ninguna unidad de desarrollo de negocios en serio. Que vaya a todos los eventos de la industria del acero, de la industria del cemento, de la industria de la química, de la tecnología. No tiene 10 profesionales recorriendo el mundo viendo qué es lo que necesitan esos sectores para instalarse en Uruguay. Y de qué manera verían atractivo, más allá del rótulo de país tranquilo, país seguro, país estable, país con un brutal potencial para generación eólica y con 98% de energía renovable. Más allá de ese rótulo, no tenemos nada para ofrecer. No hay nadie de UTE como si hay gente de ANCAP promoviendo el offshore. ¿Ustedes se creen que las empresas petroleras gastaron 1.600 millones de dólares en investigaciones en la plataforma offshore porque ellos conocían Uruguay? No, porque Uruguay se fue a vender. Antel tiene gente conectada continuamente con lo que son las tecnologías. Usted está mirando el país porque le hemos encomendado que maneje el monopolio dentro del país. Pero por manejar ese monopolio, está cerrando todas las tranqueras a que vengan otras inversiones diferentes. Hasta que no haya en UTE un cuerpo de profesionales dirigidos al desarrollo de negocios fuera de lo eléctrico, fuera de poner contadores, esa barrera va a seguir existiendo. Por eso el monopolio de UTE se transforma en un freno al desarrollo del país. La economía de los países depende de la disponibilidad de energía. En Uruguay tenemos energía renovable. En pocos años la energía que tenemos no va a ser suficiente para asegurar la firmeza del sistema. Por eso UTE ahora sale desesperada a hacer licitaciones de generación y se va a quedar corto. Entonces ahora UTE se descubrió que Vaca Muerta produce mucho gas y que el gas de Vaca Muerta es un fósil, puede venir a un precio competitivo, y se dieron cuenta ahora que para poner nuevas centrales como la central Delta del Tigre, hay 3 o 4 años de cola de espera para los compresores de gas y para las turbinas, porque el mundo se está moviendo a la generación eléctrica con gas natural, con energía nuclear. La energía nuclear en Uruguay está prohibida. ¿Y por qué está prohibida? Lo están usando en todos lados.
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3: Y a partir de esto debuté, aparece otro elemento. Stepanesic había planteado ya hace algún tiempo que sería conveniente que el país debata y avance sobre una fusión de UTE y ANCAP, dos empresas monopólicas en Uruguay, que sería mejor que estén trabajando juntas y no por separado, porque incluso se da en la actualidad momentos de competencia, claramente. El momento hoy de la movilidad eléctrica hace que UTE tenga un espacio en un sector, en un área de la economía que antes tenían CAP. Lo cierto es que Stepanesic hablaba de un punto particularmente de ANCAP y tiene que ver con la búsqueda de petróleo en Uruguay. La pregunta, ¿cuándo vamos a saber si efectivamente hay petróleo en Uruguay? Lo responde Alejandro Stepanesic.
4: El tema petróleo, el tema se viene a la segunda etapa de lo que es los estudios, la campaña sísmica que va a arrancar ahora en la segunda parte de noviembre de este 2026, esa inversión que tú mencionabas, incluso se viene el primer pozo en esta etapa, va a ser, se calcula que...
5: 2027-2028, sí, el verano de 2027.
4: YPF anunció también que va a ser otro.
5: Están adelantando su campaña exploratoria con un pozo exploratorio, seguramente también para el 27 o para el 28.
4: Tú has señalado que existe una posibilidad, recuerdo que en la última entrevista que te hice en Carve hablabas de un 20% sí. De posibilidad, no sé si eso ha cambiado, ha mejorado, no es tanto.
5: Yo no tengo información, pero que empresas como Chevron, desde que hablamos la última vez, Juan Andrés, vino Chevron al país. Ya había venido y extendió sus intereses en Uruguay. Vino Qatar Energy. Qatar. Vino Eni. Shell está desesperada por hacer farmings en otras áreas. El interés de las empresas es manifiesto. Y las declaraciones de Horacio Marín, el presidente de YPF, hace un par de meses atrás, sinceramente a mí me llamaron la atención. Son expresiones osadas de una persona que tiene muchos años en la industria petrolera y que sabe muy bien que los ejecutivos petroleros no tienen que generar expectativas salvo que estén convencidos. Cuando él dijo, estoy convencido de que va a haber un mega descubrimiento en Uruguay, que es un poco lo que los técnicos de ANCAP hace más de 10 años vienen analizando y dicen, che, si acá le embocamos, vamos a embocar algo grande, porque los reservorios parecen ser grandes. Tenemos que demostrar que la roca generadora y que el tiempo de cocción, literalmente, de ese hidrocarburo, es suficiente para tener hidrocarburos a punto de caramelo. Pero, los reservorios parecen grandes. ¿Qué fue lo que se descubrió del otro lado del Atlántico? Entonces, yo no sé si las probabilidades aumentaron o no. Tenemos que manejar todo esto con mucha prudencia, pero evidentemente hay expectativas. Y te voy a hacer una puntualización. Las campañas sísmicas que se hacen ahora son para delimitar los pozos. Es para ubicar precisamente en qué lugar de esta mesa voy a clavar la aguja. Ajá. Para que tengas una idea de las dimensiones que tiene todo esto, ¿no? Esta madera veteada que está acá en la mesa es lo mismo, es como si las vetas fueran las etapas, las eras geológicas dentro de la Tierra, ¿tá? Entonces saber exactamente dónde tenés que pinchar es un dato fundamental, por eso son las campañas sísmicas. ¿Y por qué remarco esto? Porque el mar territorial uruguayo, a diferencia del sur de Brasil y del norte argentino, está recontraexplorado. Yo no te puedo decir, porque es una comparación odiosa, especialmente con cuencas que hace 40, 50, 60 años que vienen siendo grandes productores, pero nosotros estamos cubiertos en exploración como el Golfo de México, capaz. Hay lugares de nuestro mar que le pasaron tantos barcos por arriba y hay tantas líneas sísmicas que ya tenemos una radiografía. Si ustedes se fijan en las diapositivas de mi presentación en el cierre de AUDER, del Congreso de AUDER, hay una diapositiva que muestra un mapa del Uruguay y un mapa de la plataforma continental, ¿sí? Y de las líneas sísmicas 2D y 3D. Y hay una gran franja amarilla que cubre más o menos un tercio del mar territorial, el original, las 200 millas, casi un tercio, que es una franja amarilla. ¿Eso saben qué es? Sísmica 3D. Significa que un tercio del subsuelo tiene un modelo en tres dimensiones. O sea, es como si alguien hubiera recorrido in situ el subsuelo. Lo que se viene, la inversión hecha, es muy grande. Yo en ese congreso de Boder decía, Uruguay tiene que mirar la energía, por eso la visión de UTE está equivocada y es una visión del siglo pasado. Uruguay tiene que mirar la energía como una fuente de exportación, no solamente de atraer inversiones, sino como una fuente de exportación. Los 1.600, 1.700 millones de dólares que las empresas petroleras vienen gastando en Uruguay, vienen invirtiendo en Uruguay en los últimos 20 años, no es porque les sobre la plata, que les sobra, tienen mucha plata. Pero 1.600 millones de dólares gastaron en Uruguay para no sacar una gota de petróleo todavía. Estoy hablando de una veintena, una treintena de empresas que operaron en el país, ¿no? 1.600 millones de dólares es una módica suma en el mercado del petróleo. Para Uruguay es mucha guita. Pero todos esos están haciendo esas inversiones, están haciendo esos gastos, o van a hacer las inversiones que vienen y van a desarrollar un yacimiento en caso de que haya un yacimiento, en caso de que haya un descubrimiento y se declare un yacimiento en los próximos 3, 4 años, lo van a hacer para exportar, no para el mercado local. Ese es el potencial. Entonces nosotros no podemos jugar en el mundo con las reglas de Uruguay. Por eso vuelvo a insistir, UTE está modelada naturalmente, sanamente, con buena intención, está modelada para la demanda que tiene el Uruguay hoy y la que pueden proyectar cuántas casas más, estoy simplificando algo que es más complejo, pero cuántas casas más, cuántos enchufes más vamos a necesitar. Alejandro, pero tiene que salir a buscar otro tipo de inversiones.
4: Dos preguntas finales. Sigue estando la conveniencia de una fusión de UTE ANCAP. ¿Sí?
5: Yo creo que es vigente eso y eso va a ocurrir, querramos o no.
4: Segunda pregunta, ¿cómo estamos preparados o cómo nos estamos preparando o cómo no nos estamos preparando ante la eventualidad de que haya petróleo en la plataforma uruguaya?
5: Y yo creo que no hay suficiente conocimiento en el sistema político, no hay suficiente preocupación en el sistema político para dar buenos aspectos de gobernanza, porque lo que importa es que tengamos reglas de juego claras. Una vez que haya un descubrimiento, cae la primera ficha del dominó. Cuando, hasta ahora, quienes manejan los permisos, quienes manejan las autorizaciones, quienes manejan las reglas de juego, es el gobierno uruguayo a través de ANCAP. Una vez que haya un descubrimiento, como todas esas reglas de juego ya fueron fijadas y no se pueden cambiar, los que empiezan a dominar el partido son las empresas petroleras. Los que van a instalarse en el puerto de Montevideo y van a ocupar una gran parte del puerto de Montevideo para operaciones petroleras son las empresas petroleras. Y si al Estado uruguayo, o a los operadores portuarios uruguayos, o al sindicato de la pesca, o al sindicato de los del puerto, le interesa o no, las empresas petroleras lo van a hacer igual. Van a pagar millonadas para cumplir con su objetivo, si hay un descubrimiento. Tenemos por lo menos un año y medio, el descubrimiento se puede anunciar, ponele como más temprano, en mayo del 2028. No queda nada de tiempo. Y esa nada de tiempo significa que tenemos que prepararnos para cuando ese descubrimiento ocurra, entender qué decisiones tiene que tomar el país. Por ejemplo, sobre la participación de ANCAP. Una vez que haya un descubrimiento, después puede haber una declaración de yacimiento. O sea, es un go en la inversión, es una luz verde para invertir. Cuando haya esa definición de yacimiento, ANCAP tiene 180 días para decidir si participa o no. Desarrollar un yacimiento significa invertir 10 mil millones de dólares, 20 mil millones de dólares. ANCAP tendría que aportar el 20% de eso. ¿De dónde lo vamos a sacar? Me han dicho fácilmente, no, pero eso es con un descubrimiento y con un yacimiento de un operador internacional, se pide plata fácil. Ah, sí. ¿Y para el segundo yacimiento? Porque si hay uno va a haber más, ¿no? Pues si no hay ninguno, no hay ninguno. Pero si hay uno va a haber más. Entonces, ¿qué vamos a hacer? ¿Vamos a endeudar al país en un emprendimiento a 40, 50 años? ¿Con 3.000, 4.000, 5.000 millones de dólares? Yo no tengo la respuesta. Puedo tener una posición primaria y puedo opinar sobre el tema. Pero esto exige un consenso del más alto nivel político. Para eso hay que hacer lo que dijo el acuerdo multipartidario energía en el 2010, crear un gabinete energético más o menos permanente. Esas son las cosas difíciles que en el acuerdo multipartidario hace casi 20 años se dijeron que había que hacer y que no las hicimos. Lo hicimos, hicimos lo fácil, gastar. Todo lo demás, lo que tocaba chakras, lo que tocaba sensibilidades, no se hizo.
4: Alejandro Stepanesich, gracias por este tiempo. Creo que queda prolongado muchísimo. Esta entrevista, aparte, tiene que circular, bueno, para que, en definitiva, se pueda opinar y se pueda actuar, accionar.
5: Esperemos que sí.
4: ¿O no?
5: Esperemos que sí. A ver, lo que estamos tratando de hacer desde el CEP es convocar a la reflexión, y que cuanto más gente pueda opinar con propiedad y con amplitud de conocimiento, amplitud de base de conocimiento, creo que es bueno para el país. El país ha perdido la costumbre de reflexionar sobre las cosas importantes. Tratamos lo urgente o lo oportuno por conveniencia circunstancial, pero no lo importante, y el país se nos va por ese lado.
4: Gracias.
5: Gracias a ustedes.
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4: Seguimos en esta posta aquí en Oriental Agropecuaria. Seguimos con el tema energético, el tema petróleo, y surge el tema de movilidad eléctrica, ya lo hablamos. Precisamente se hizo un fogón económico aquí en Posta sobre la presencia de Tesla aquí en Uruguay. La llegada de la empresa que rompió el mercado de autos prácticamente sin haber todavía desembarcado, porque hay algún Tesla en la vuelta, pero no va a ser o no es todavía en la proporción que va a desatarse con una fuerte presencia de Tesla en el país. Eso motivó que se hiciera un fogón económico con una mirada puesta en la economía. Por eso recibimos a Marcos Soto de la Universidad Católica, es el encargado de la Escuela de Negocios de la Universidad, y precisamente desde ese lugar también estuvo compartiendo el fogón con Juan Polies, periodista él, que está siguiendo de cerca los movimientos de Elon Musk. Vamos a escuchar lo que se decía. Marcos, bienvenido.
14: Buenos días, un gusto estar acá. Muchas gracias por la invitación.
4: Un gusto recibirte. Y Juan Polies, ya lo conocen, periodista, columnista, profesor. Ya lo hemos tenido aquí, casi que fogonero, te podríamos decir.
15: Qué honor, Juan Andrés.
4: ¿Te podríamos?
15: Sí, con muchísimo gusto.
4: Bueno, muchas gracias por estar también. Vamos a comenzar con una mirada. A ver, desde el punto de vista informativo, podemos decir hoy capaz que lo más destacado, lo más importante, tiene que ver con lo que va a pasar en el Parlamento, en la Cámara de Diputados, con el comienzo de la rendición de cuentas, la votación en particular, ya asegurados los votos de Cabildo Abierto con el Frente Amplio, va a haber rendición de cuentas. Una pregunta para el común de los mortales, Marcos. ¿Este proyecto, este asunto, cambia de qué manera, qué expectativa deberíamos tener con relación a lo que se va a votar en general? ¿Esto va a significar un mayor empuje? ¿La economía va a tener un incentivo? ¿Ves algo de eso?
14: Bueno, en primer lugar, venimos de un contexto bastante complejo a nivel económico, sobre todo por un enlentecimiento notorio en el crecimiento económico. Eso en primer lugar. En segundo lugar, por un deterioro de las cuentas públicas que ha venido acentuándose en los últimos periodos de gobierno. Entonces se llega a esta rendición de cuentas con algunos aspectos que terminan incidiendo en la toma de decisiones y seguramente haciendo uso de esto de la frazada corta, ¿no? Siempre alguna parte o alguna prioridad va a quedar descubierta o no cubierta por recursos, y esto es parte de la tensión política y la gestión del gobierno. Además, se llega a esta rendición de cuentas, bueno, con una brecha de expectativas entre lo que el gobierno ha logrado o ha podido impulsar, o lo que ha decodificado de lo que es el mandato ciudadano, y las expectativas de la ciudadanía. ¿Por qué digo que hay una brecha? Y bueno, porque hay un descontento, ¿no? O hay una parte de la población que siente cierto descontento. Algunos, o alguna parte de la población ya vendría notoriamente sesgada por su orientación ideológica o su orientación política, y naturalmente en esta estructura bastante estanca que tenemos en Uruguay, simplemente por el hecho de ser un gobierno al cual no voté, entonces voy a desaprobarlo. Pero después hay otra porción importante de la ciudadanía que seguramente apoyó a este gobierno, que solamente lo votó, pero que esperaba más o espera más. Entonces, cuando digo que hay una brecha entre lo que el gobierno decodificó y lo que el gobierno logró implementar versus las expectativas que había, bueno, está constatado en esto de ese posible descontento o esa desaprobación al gobierno que bueno, se ha venido acentuando. Entonces se llega a esta rendición de cuentas con esas exigencias, ¿no? Por un lado, la tensión de una economía que no logra despegar, por otro lado, con la escasez de recursos, y por otro lado, con la urgencia del gobierno de poder alcanzar resultados demostrables en áreas sensibles. Y cuando me refiero a áreas sensibles, son áreas que han estado en la preocupación de la ciudadanía durante mucho tiempo. Esto es seguridad. Cuando uno repasa los estudios que hay de la sociedad uruguaya, cuando se le pregunta al ciudadano cuál es el principal problema de Uruguay, lejos y con independencia de los últimos periodos, está la seguridad en primer lugar. Entonces, el gobierno precisa de algún modo invertir, apostar a que haya una reversión en algunos aspectos que están deteriorados, entre ellos la seguridad, el énfasis en la primera infancia como palanca, y además ha sido parte del discurso central de la campaña. Entonces, bueno, ahí Uruguay, no solo por ser una promesa electoral, sino porque allí nos estamos jugando muchísimo de nuestro futuro, nos estamos jugando muchísimo de la probabilidad que el Uruguay tenga de desarrollarse, y aparte por una cuestión humana, ¿no? Es decir, bueno, no hay ningún niño, niña en este país que merezca nacer y crecer en las condiciones en las que nacen y crecen la mitad de los niños. Entonces, hay un cúmulo de situaciones en las cuales el gobierno precisa efectivamente colocar los pocos recursos que existen con un énfasis en la rendición de cuentas.
15: A mí con la rendición de cuentas y con otras cuestiones del manejo del Estado y de la política en general, me pasa una cuestión un poco ambivalente, ¿no? Siento que le dedicamos demasiado tiempo a que la agenda termine copada por cuestiones como estas, que sí, obviamente, que hay algo más importante que para el Estado que el presupuesto o después una rendición de cuentas, porque eso permite, ni que hablar, para empezar a ordenar las prioridades y entender qué jerarquiza y qué no un gobierno y qué intenta conseguir después la oposición como parte de esa negociación, ¿no? Pero creo que se nos van semanas larguísimas y meses en esta discusión pequeña que en definitiva no termina haciendo a la cosa, y se intenta muchas veces, lo hacen todos los partidos, ¿no?, vender como si la solución a la pobreza infantil dependiera de lo que está en esta rendición de cuentas en particular. Y estamos lejísimos de que las cosas pasen por ahí, porque si fuera solo tirarle plata a los temas, y ya podríamos haber solucionado un montón de cosas, ¿no? Entonces, a veces hacia afuera, y para la mayoría de la gente que no está siguiendo las cuestiones políticas, ¿no?, y el juego político del día a día, bueno, queda la sensación como, bueno, acá se está jugando el futuro, cuando plata, en definitiva, sí, como dice Marcos, los recursos son siempre limitados. Si jerarquizáramos más y realmente pusiéramos la plata donde se juegan las cosas y donde se juega el futuro del país, bueno. Pero más allá de eso, como siempre, después está cómo se administra esa plata, cómo se usa esa plata. Y los cuestionamientos, rara vez, de unos y otros vienen por ese lado.
4: Ahora, está bien eso de dónde se pone la plata, pero capaz que hay un paso previo que no está suficientemente valorado, y es la generación. Diego Aboal, la semana pasada, estaba aquí señalando que a principios del siglo XX Uruguay era el sexto país más importante en Producto Bruto per cápita, a nivel global. Y hoy prácticamente estamos en el lugar 60, o sea, bajamos 54 escalones. O sea, el mundo ha crecido mucho más que lo que creció Uruguay. Y, en definitiva, eso no sé si es parte. Capaz que la rendición de cuentas no tiene mucha definición para promover el crecimiento. Me gustaría, Marcos, saber tu opinión al respecto.
14: Y bueno, cuando uno analiza el crecimiento, siempre refiere al crecimiento del Producto Interno Bruto. Cuando uno ve qué es el Producto Interno Bruto, tenemos como dos formas de entender o ver el Producto Interno Bruto. Por un lado, es todo lo que la economía produce en un periodo de tiempo, por ejemplo, en un año, ¿no? Eso es el Producto Interno Bruto visto del lado de la oferta, lo que ofrece esa economía al mercado. Pero podemos también ver el Producto Interno Bruto del otro lado, del lado de la demanda. ¿Qué se lleva esa producción? ¿Qué es lo que consume esa producción? Y allí tenemos el consumo de los hogares, la inversión privada, es decir, la inversión de las empresas, el gasto del gobierno y las exportaciones netas, es decir, lo que nos demanda el mundo de nuestra producción. Por tanto, cuando nosotros pensamos e intentamos promover crecimiento, tenemos que intentar mover alguna de estas cuatro variables: el consumo de los hogares, la inversión privada, el gasto del gobierno, que siempre es limitado por lo que acabo de mencionar, y la promoción de exportaciones. Por supuesto que la rendición de cuentas en sí misma no es un proyecto que vaya a modificar las bases productivas ni que vaya a modificar las cuestiones más profundas de nuestra economía. Ahora, cuando uno se plantea o ve solamente o estrictamente desde el punto de vista económico, la transferencia de recursos hacia hogares, bueno, esa parte, digamos, podría generar un dinamismo en el consumo de los hogares, porque, bueno, hoy van a recibir hogares de pocos recursos, que en general todos los recursos que reciben los vuelcan al consumo. Eso podría generar un dinamismo en las comunidades en las cuales esos recursos van a ir a parar. Eso por un lado, pero obviamente le falta muchísimo, ¿no? Entiendo, creo que uno de los grandes debes que tiene el Uruguay, cuando uno analiza esas cuatro variables, consumo, inversión, gasto y exportaciones, la pata que nos está faltando muchísimo es la de la inversión, que es la que sienta las bases para el desarrollo futuro. Entonces, entonces la pregunta que nos tenemos que hacer es, ¿qué tiene que hacer el Uruguay para generar más inversión privada? Porque, bueno, ya sabemos que los recursos del Estado son limitados y la inversión pública va a ser limitada. Y es allí donde tenemos que empezar a entender y discutir por qué no llega más inversión y por qué la inversión o los capitales nacionales no reinvierten más de lo que deberían invertir, por qué no se arriesga más, por qué no hay mayor toma de riesgos. Y ahí es cuando uno empieza a intentar buscar explicar por qué esto del estancamiento o por qué esto del crecimiento lento. En parte es por los bajos niveles de inversión que estamos teniendo. Y ahí siempre tenemos como dos lecturas. Por un lado, y hay una máxima en economía y en finanzas que es, bueno, a menor riesgo, menor retorno, ¿no? Uruguay se ha convertido en un país de bajo riesgo, porque es un país muy estable desde el punto de vista económico y sobre todo cuando uno lo compara con la región. Es un país que tiene el menor riesgo país de la región lejos. Entonces los retornos, la verdad que suelen no ser apetitosos, digamos, ¿no? Entonces aquellos capitales, aquellos proyectos que buscan un retorno importante de sus inversiones, y bueno, Uruguay para el corto plazo no sirve. Entonces ya tenés como una porción relevante de recursos que por naturaleza no van a llegar y van a ir a otros lugares donde posiblemente puedan hacer una diferencia más rápida. Yo qué sé, Paraguay, o mismo Argentina, que está teniendo un dinamismo o venía teniendo un dinamismo hasta el año pasado bastante relevante. Entonces entre esas locaciones, bueno, obviamente siempre comparándonos con la región. Y después por el otro, porque decía, bueno, este enlentecimiento o esta dificultad de atraer inversiones tiene como dos centros, ¿no? Esta estabilidad que genera bajos retornos, y por el otro, bueno, efectivamente a Uruguay le está costando mucho hacer cerrar la cuenta, ¿no? Es decir, le está costando mucho a proyectos que podrían llegar hacerle cerrar la cuenta, hacerle decir, bueno, realmente voy a encontrar rentabilidad ya no solo por bajo riesgo, sino porque nuestras estructuras económicas terminan siendo un poco caras. Uh-huh. Y termina siendo un poco costoso producir y desarrollar proyectos en nuestro país. Y es ahí donde tenemos esa tensión. ¿Cómo lidiamos con proyectos que buscan rentabilidades de corto y mediano plazo con un país que pueda asegurarte un desarrollo relativamente razonable en el largo plazo?
16: Ahora, ahí está, bueno, ese tema de los proyectos y ese tema de las oportunidades miradas, por ejemplo, de gente que dice Uruguay tiene un problema, no tiene suficientes proyectos como para desarrollar. O sea, como que hay una cuestión también de dinámica que no es muy vigorosa a nivel del empresariado.
17: Yo creo que más allá del empresariado, que es verdad que por lo general cuando solemos atribuir responsabilidades suelen quedar para el final, y creo que recién en el último tiempo ha empujado bastante con ese discurso, en particular en las últimas semanas el ministro O'Done, no lo solemos poner en el centro, pero yo también me pregunto, ¿en qué sector de la sociedad uruguaya no predomina la aversión al riesgo? porque uno, sí, pensando en voz alta, ¿no? En general no está en nuestro ADN, no tenemos ese chip. Tiene algunas cuestiones positivas y precisamente esa aversión al riesgo probablemente nos haya traído hasta donde llegamos, con todo lo bueno, con toda esa estabilidad y ese, como dice O'Donnell, ¿no?, ese modelo de cohesión social, pero también nos ha hecho que nos quedáramos de alguna manera estancados y que probablemente para dar ese paso, para dar ese salto que Uruguay da la impresión que podría haber empezado a dar hace 30 años, 20 años, y que no parece, nada parece indicar que lo vayamos a dar ni en los próximos 10 o en los 20 años, más allá de que está bien que haya medidas desde este gobierno, sucesivos gobiernos, anteriores gobiernos, para intentar aliviar cierta carga, impulsar a que se tomen más riesgos. Se pueden mejorar las condiciones. Es el rol del Estado, de hecho, mejorar las condiciones para que después empuje la inversión privada. Pero si no tenemos ese cambio de mentalidad, y yo no lo veo en ningún lado ese cambio de mentalidad.
16: ¿Es un tema de mentalidad?
14: Sí, bueno, justamente estoy en este momento desarrollando una investigación como parte de mi tesis doctoral, y estoy analizando 175 entrevistas que le hice a CEOs, gerentes generales y gerentes de alta gerencia en empresas. Porque muchas veces hablamos de que esto es una intuición, ¿no? Y parte del estudio lo que busca es tratar de ratificar o medir cuán aversos al riesgo son aquellas personas que son tomadores de decisiones en alta gerencia y en las empresas en general. Y efectivamente, esto es un spoiler porque no estoy terminando de procesar todavía, pero digo, efectivamente pareciera que cuanto más responsabilidades tiene el empresario, cuanto más responsabilidades tiene en la empresa, tanto sea propietario o haya accedido ahí por ascensos o promociones, más averso al riesgo se convierte. Entonces, los más aversos al riesgo terminan siendo las personas que tienen un nivel más alto, ¿sí? Los CEOs o los gerentes generales, los country managers, son las personas que les cuesta mucho asumir riesgos. Y esto puede ser parte de esto, ¿no?, de un tema más cultural, de condiciones que tenemos nosotros como sociedad, y es parte de lo cual tenemos que lidiar. Pero bueno, no puede ser parte de nuestra autocomplacencia también, porque eso nos generaría como una limitación. Está bueno entenderlo, está bueno saberlo, claro. Para ver por dónde hay que trabajar y por dónde hay que seguir profundizando esto de que es necesario que haya tomada de riesgo. Porque hay datos crudos que no marcan que las personas, en términos generales, estén peor que hace un año. Y sin embargo, muchísima gente lo siente así. Pero uno repasa los datos de mercado de trabajo, los datos de salario, datos de inflación, y dirá, che, por lo menos estás igual. Y sin embargo, la gente siente que está peor y que posiblemente esté peor en el futuro. Entonces estamos en esos momentos que todo eso conjuga hacia una síntesis que es una decisión. ¿Invierto o no invierto? ¿Me la juego o no me la juego? ¿Tomo gente o no tomo gente?
17: Y Uruguay, más allá de que estamos siempre lejos de todo, Uruguay está inserto en el mundo y no ajeno a lo que pasa y afuera. Y ese sentimiento tiene ciertos puntos de contacto con lo que está pasando ahí afuera, ¿no? Yo ayer en la columna, en el diario, en El País, ponía que vivimos en general, ¿no?, en el mundo, la época dorada del temor al futuro, ¿no? Hay una incertidumbre generalizada que dificulta, bueno, un montón de decisiones más o menos irreversibles, y atado con lo que decía Marcos, ¿no?, de la emoción y el sentimiento. Bueno, vivimos en una especie de democracias sentimentales donde cada vez se le da más preponderancia a la emoción, al sentimiento, y muchas veces la racionalidad empieza a perder cierto espacio, y eso complejiza, ni que hablar, la discusión política, ¿no?, pero también la convivencia en la sociedad. Y me parece que hay algo de eso también detrás de un montón de estados de ánimo.
16: Toda esta conversación, voy a contar a la audiencia, a Marcos ya se lo comenté fuera de micrófono, viene a cuento de una ruptura y un cambio, una irrupción, hace un mes y un día que Elon Musk anunciaba en su cuenta de X que llegaba y desembarcaba en Uruguay con sus Tesla. Como empresa que está conectando y está, como digo yo, vendiendo autos que todavía no están circulando porque no han llegado, pero está vendiendo autos como hamburguesas. Prácticamente por internet se compran autos de 30 y 40 mil dólares a precios por debajo de lo que vale en Estados Unidos. Y ese movimiento que está propiciando el grupo de Elon Musk junto a otro emprendimiento que es el de Starlink, que también está pegando a la propia Antel, lleva a pensar cómo estamos frente a eso, frente a estos movimientos. Y ahí, conversando con Juan, decíamos, hay que hablar con alguien como Marcos, que tiene esa visión de la innovación, de cómo crecer, cómo impulsar la economía, porque los jugadores de afuera hacen su partido. Y en el caso del Tesla, está eliminando los intermediarios. O sea, la intermediación de los vehículos con los concesionarios termina de un plumazo a un costado, porque en el caso de Tesla no va a haber ningún intermediario. Y ahí es una explicación de por qué es tan barato proporcionalmente los vehículos. No hay 20% que un actor está cobrando para simplemente, no digo simplemente, no estoy minimizando el trabajo de los concesionarios, pero sí digo, es un 20% que es lo que sale la importación del vehículo de una tal marca y la venta en el lugar.
14: ¿Cómo sí, ves todo esto? A ver, yo no dejo de ser un experto en estos temas y soy un aficionado a seguir y a pensar y a imaginarnos futuros. Y cuando uno se imagina futuros, también uno tiene que ver el recorrido que han tenido determinadas industrias. En particular, la industria automotriz ha sido una industria extremadamente tradicional, extremadamente lenta y extremadamente conservadora para incorporar innovación. Y esto lo ve uno hasta que entra Tesla en el mercado mundial con los vehículos eléctricos. Los vehículos, más allá de algunas innovaciones, más allá de una cosita, más allá del botoncito eléctrico, qué sé yo, eran, ¿no? Los autos eran lo mismo. Podrían tener alguna cosita adicional, pero digo, la innovación en el sector automotriz era una innovación lenta. En parte por esto que llamamos del statu quo de las grandes marcas, ¿no? Es decir, hay una concentración de marcas. Hay una película muy interesante que creo que es El hombre en busca de sus sueños, que es una historia real, que fue en la década del 50 por ahí. Un norteamericano tipo Elon Musk decide hackear a las grandes de Detroit, a Ford, General Motors, etcétera, a Chrysler, diseñando un auto nuevo, en un auto espectacular, divino, espectacular, y obviamente pasó la gorra, porque en aquel momento para poder comercializarlo tenías que producir por lo menos 50 vehículos, llega a los 50 vehículos, y las grandes le empiezan a bloquear el acceso a los proveedores, a las piezas, y entrega, se funde y muere después el hombre, que no la vio, lamento, pero bueno, pero cómo los grandes, las fuerzas de la competencia terminan por bloquear la innovación, y eso pasaba mucho en esta industria, hasta que llega Tesla, y cuando digo el modo de producir, también está el modo de comercializar. Entonces, antes, cuando uno se vendía un vehículo, la persona que compraba el vehículo compraba como, ¿no?, algo hiperaspiracional en su vida, se hiperasesoraba, le gustaba que lo atendieran, iba al concesionario, no le gustaba que lo trataran como, viste, vos, no sé, ¿qué querés? No vengo a comprar un par de medias, vengo a comprar mi auto, mi vehículo.
16: A mí me pasó hace poco que compré el auto y me sentí como comprando un microondas.
14: pero claro, entonces, y después, y la gente también quiere respaldo, ¿no? Porque esto, voy a comprar un vehículo, entonces dame respaldo y voy a tener mis repuestos y me vas a dar la garantía. Y todo eso era el valor percibido de un intermediario en plaza. ¿Qué pasa? tenés un siniestro y no hay repuestos. Le habrá pasado a ustedes o a la inmensa mayoría de la audiencia. Sí, sí, sí. 4, 5, 6, 7, 8 meses en recibir repuestos, ¿no? Es decir, que los importadores importan vehículos, pero no reimportan, no asumen el riesgo de importar stocks para el riesgo del coso. Vas a comprar un vehículo y en vez de asesorarte, llevarte tu tiempo, poco más que uno le está haciendo un favor por comprarse un auto. Entonces, ese valor percibido que existía del intermediario, por el cual quizás dotaba de más confianza y seguridad al consumidor, y por tanto el consumidor estaría dispuesto a pagar ese plus, que no sé, pero será el 20% o lo que sea, hoy desaparece, porque en realidad en la práctica uno entra a la web, compra un auto por la web, una marca que relativamente reconocida en el escenario internacional, y a muy buenos precios. Entonces ese valor percibido ha dejado de existir. Entonces creo que hay un gran problema y hay un quiebre de statu quo muy profundo en esto de la entrada de Tesla a Uruguay, por saltearse esta forma de comercializar. Además, tenemos la irrupción en la industria la industria china, que esto es muy nuevo para lo que es la industria automotriz, y en particular la industria china haciendo cosas buenas, que es mucho más nuevo todavía, porque hasta hace 10 años decían, se compró un auto chino, está en el horno, ¿no? Y hoy te compras un auto chino y son vehículos muy buenos.
16: Los eléctricos son todos chinos.
14: Altísimos niveles de seguridad, altísimos niveles de confort, buenos materiales, y eso debería repercutir en los precios. Y en Uruguay no ha pasado todavía. Entonces, creo que este quiebre de las reglas del juego, para nosotros y para el Uruguay, debería ser positivo, bienvenido. Y puede disparar un repienso de los jugadores que están en instalados en esto de, bueno, ¿qué valor vas a agregarle a esta cadena productiva? ¿Qué valor vas a perfeccionar en tu eslabón que te toca y no mirar para el costado?
16: ¿Qué viste vos de Elon Musk? ¿Lo has leído?
17: Después, en función de lo que estábamos hablando ahora, pensaba que Uruguay es el anti-Musk, ¿no? Porque toda la carrera de Musk está construida, si uno tuviera que resumirlo en una frase, en ese concepto de no tener aversión al riesgo, ¿no? Todo lo opuesto. Y Uruguay, bueno, ya lo discutimos, ¿no? Entonces, él lo que tiene, o sea, en función de lo que uno ve y lo que ha leído, ¿no? Recomiendo la biografía de Elon Musk, la sacó creo que ya hace ya 2 años, Walter Isaacson, que es el que hizo la biografía de Steve Jobs, tiene una muy buena de Einstein, hizo una de Da Vinci. Yo me acuerdo cuando la leí, me quedó la sensación un poco condescendiente Isaacson con Musk, pero igual el acceso que tiene y cómo se mete en el personaje y cómo la historia de él forja ese carácter tan peculiar, ¿no? A ver, un tipo que a todas luces, según el libro y por lo que uno ve, tiene una incapacidad para sentir empatía y una capacidad para posicionarse en el futuro que es admirable, ¿no? Hace unos años estuvo en este programa clásico de la televisión estadounidense de humor, ¿no? Saturday Night Live, y él decía, yo estoy reinventando. En un guión que probablemente se lo escribieron los precisamente los guionistas del programa, que son muy buenos, ¿no? Pero él decía, yo estoy reinventando la movilidad eléctrica. Quiero mandar a personas a que vivan en Marte. ¿Y ustedes pensaban que yo iba a ser un tipo normal? No. Y claro, o sea, entonces no hay que medirlo con los parámetros de claramente, de lo que somos el resto de los mortales, ¿no? Y el método del tipo, ¿no? O sea, fijar objetivos imposibles y descabellados y llevar a que la gente que trabaja en sus empresas busque la manera de llevarlo adelante, ¿no? En un pasaje del libro se cuenta que cuando él planteaba cosas descabelladas en reuniones con sus diferentes equipos, la gente que le decía no o que ponía peros, no la invitaban a la siguiente reunión. O sea, eso conceptualmente, eso es... te desarma, ¿no? Y después podemos, a ver, yo creo que hay que separar, primero que es fácil entrar en las caricaturas, ¿no? Del el bueno y el malo, el genio y el loco, el villano, ¿no? O sea, y el salvador de la humanidad. Puede haber un poco de cierto en ambas. Creo que es muy diferente lo que él puede hacer o ha hecho desde Tesla, desde SpaceX, con todo lo que ha hecho con X, por ejemplo, ¿no? Yo creo que, o sea, y en la política mismo, más allá de que ahora entró y salió del gobierno de Trump, él en política sigue, puso $300 millones para la campaña de Trump, ahora se vienen las elecciones de medio término, va a volver a poner, y seguramente lo siga haciendo más adelante, ¿no? Entonces creo que hay que separar ahí como el Musk polémico, muy controvertido, con algunas posturas que claramente estoy en desacuerdo, la influencia que tiene para que empeore el debate público en esa burbuja llamada X, que no deja de ser una burbuja, que muchas veces hay cosas que después permean al resto de la sociedad, y es diferente como el Musk empresario innovador que, a ver, está claro que ha cambiado y probablemente vaya a seguir cambiando ciertas reglas de juego que no son menores.
16: Marcos, ¿cómo lo ves? ¿Cómo ves la figura de Musk? Esto te lo pregunto como decano de la Escuela de Negocios.
14: Bueno, sí, es un tipo muy interesante, obviamente. No, nosotros nos vamos a descubrir su figura. En esto de los liderazgos que comentábamos hace un rato, yo creo que, y contraponiéndolo, por ejemplo, a Steve Jobs, ¿qué legado deja Elon Musk en sus entornos, en sus comunidades? Y es raro, es difícil, ¿no? Porque uno cuando uno analiza, por ejemplo, a Steve Jobs, que sí cambió también el mundo, y lo cambió de una forma profunda, no sé, percibía cierta humanidad, más allá de que tenía una forma muy particular de dirigir y hacer negocios en la interna, tenía como una necesidad, un empuje de dejar un legado, ¿no? Y en Elon Musk uno no lo ve eso, ve más una persona hiperindividualista, y mucho en esto de ensalzar su propia personalidad. También obviamente su concepción económica y su visión de la sociedad es una visión bastante controvertida, basada en su experiencia exitosa. Eso no quiere decir que sea aplicable a las generales de las sociedades. Y también ha sido exitosa en algunos aspectos. Todavía no sabemos, ¿no? Obviamente, qué va a ocurrir con sus delirios. Algunos serán disrupciones y otros serán solo delirios. Y hay que irlo entendiendo. En esto de su concepción económica es interesante su concepción también de cómo concibe o entiende el rol del Estado y el rol de las regulaciones, y muchas veces sus emprendimientos terminan hackeando o intentándose llevar puesto regulaciones que existen. Algunas de ellas son regulaciones excesivas, porque han sido acumulaciones de regulaciones que han nacido por alguna razón, pero que nadie se terminó cuestionando a lo largo del tiempo. Entonces terminan siendo algo pesado y para obstaculizar. Y otras tienen un sentido, que es el sentido de proteger a eslabones débiles de la cadena. Entonces, por ejemplo, me imagino, cuando uno mira los Tesla y que conduzcan solos, ¿no? Que sean autos autónomos, bueno, quizás ella cree que el avance tecnológico está pronto para que esto suceda. Y bueno, y los estados

0: cuando pasan esas cosas, no hay regulación.
1: Creo que lo que está pasando acá en Uruguay ahora...
0: Ahora están empezando, con la llegada de Tesla y todo lo demás, hay como un cuestionamiento a revisar esto. Y lo mismo pasa con Starlink, ¿no? Es decir, con el proveedor de Internet. Y uno se imagina esto, que es como la fuerza de los hechos, ¿no? Es como... discusiones eternas que tuvimos, ¿no? Vinculado a las bandas y de conectividad y a las frecuencias. Todo eso ya no existe, porque hay un satélite o no sé cuántos satélites dando vuelta y mandándonos la señal de internet. Y cualquiera en cualquier parte del mundo se puede colgar y se acabó el tema del ancho de banda y todas esas cosas que se licitaban, ¿no? O
1: sea, sí, sí, sí.
0: Entonces, esto es un cambio profundo de cómo entendemos las industrias. Y en particular le toca a Uruguay porque son lo que son las telecomunicaciones en Uruguay, es un área hipersensible, por supuesto con un jugador estatal predominante, pero además porque es un factor muy importante en nuestra economía, en el peso que tiene en nuestra producción. Y entonces este modo de hacer economía, este modo de hacer empresa, que por un lado... primero hago y luego veo si está regulado, si no está regulado, si está prohibido, si no está prohibido, hago y vemos, ha llevado a mover los la frontera de lo posible, la frontera de lo permitido. Tiene algunos riesgos, pero sobre todo me quiero quedar con esto otro, que es que hackea nuestras formas de hacer, porque si seguimos concebiendo a Antel como la tenemos hasta ahora, seguramente vaya a tener muchísimos problemas en el futuro para seguir compitiendo. Si seguimos concebiendo a ANCAP como hasta ahora, vamos a tener muchísimos problemas en el futuro. Y a UTE lo mismo, porque atrás del Starlink viene el techito solar de Tesla, donde pones el unas placas en el techo y tenés energía en tu casa. Y eso indudablemente también hackea el cómo generamos electricidad, cómo la distribuimos y cómo la comercializamos. Entonces tenemos que empezar a pensar fuerte qué va a suceder con estos actores determinantes de nuestra economía y también de nuestra sociedad, porque cumple un rol social muy importante, frente a la realidad, frente a los hechos. Y los hechos son estos, que hay una nueva forma de hacer y de producir factores que son determinantes para nuestro desarrollo.
2: Un apunte más. Un Musk que, más allá de esa filosofía cuasi post-estatal que vende, más allá de ese rol en concreto que tuvo en el gobierno, ¿no?, en el Departamento de Eficiencia Gubernamental, que básicamente era la motosierra gringa, que le duró poco y generó menos. No hay que olvidarse todas las ayudas que ha recibido y que recibe en las empresas de Musk del Estado, ¿no? Para empezar con SpaceX, ha recibido contratos públicos, porque es el único que lo puede contratar básicamente, por 20.000 millones de dólares, ¿no? Y después, en particular con Tesla, ha recibido, porque es movilidad eléctrica, movilidad sostenible, ha recibido otros 20.000 millones de dólares en subsidios, préstamos, créditos fiscales. Es decir, sí puede tener una postura crítica con respecto al Estado, pero para muchas cosas se termina necesitando.
0: Y ahí aparece él en la lucha entre Estados Unidos y China, porque Musk viene a ser el ícono, la última probabilidad de Estados Unidos de liderar innovaciones. Por eso el rol del Estado atrás de Musk, porque China viene avanzando a una velocidad y a un nivel de patentamiento de invenciones que está dejando muy atrás a Estados Unidos. Y sabemos que las bases del desarrollo económico en la actualidad están basadas en la capacidad que tenga una economía de desarrollar avances tecnológicos.
1: Así las cosas. Musk nació en Sudáfrica.
2: Sí, una a los cuando era chico siempre tuvo una personalidad muy curiosa, ¿no? Cuando

0: Era chico el director del jardín de infantes, ¿no? Donde iba, le dijo a la madre de Musk, saquen a este chico acá, es un retrasado, ¿no? Y el padre siempre le dijo, vos sos un retrasado, nunca vas a llegar a ningún lado. Cuando se fue a Estados Unidos, cuando primero va a Canadá, el padre le dice, te espero porque vas a volver en poco tiempo porque no vas a triunfar. Y mirale.
1: El primer billonario del mundo tiene un producto, tiene una riqueza, depende del día, porque todo esto varía minuto a minuto por la valoración de las acciones, pero $1 billón, un millón de millones. Esto es 12 veces más o menos el tamaño del Uruguay.
2: Y parte de las contradicciones, ¿no? Él debería abrazar a la inmigración por ser un inmigrante.
1: Eso es verdad. Eso es verdad también.
0: Y que entró creo que a Estados Unidos, o en algún momento él, si se aplicaran ciertas normativas o políticas que se están aplicando ahora, podría haber sido deportado.
1: Mira vos. Marco Soto, muchas gracias por estar acá. Por me queda una pregunta. ¿Cuándo vas a tener el final del trabajo?
2: Bueno, esperemos que para fin de año. Estamos en eso.
1: Bien, bien. O sea, queda ahí, recta final.
2: Recta final.
1: Marcos Soto, gracias. Juan Poligue, gracias por estar acá,
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1: Seguimos aquí en Posta Oriental, siguiendo con este asunto del repaso, de los repasos, de las notas más importantes del último tiempo. Una de las cosas que se han destacado en materia de noticias es la confirmación de la llegada del Papa León XIV aquí a nuestro país. Y sobre el tema habló Daniel Sturla, arzobispo de Montevideo, cardenal él, daba cuenta de algunas cosas que se viene manejando en los preparativos.
2: Cardenal, ¿cómo le va? Buen día.
3: Buenos días, un gusto estar con ustedes.
2: Gracias por acompañarnos.
3: Gracias.
2: ¿Qué dimensión cree que va a tener esa visita del Papa cuando esté aquí en Uruguay?
3: Yo creo que es muy importante para todo el Uruguay por diversos motivos. Uno, ni que decir para los que somos católicos en el Uruguay, que por más que los porcentajes dan que baja, bueno, hay entre un 35 y un 40% de personas que se dicen católicas, son mucho más todavía los bautizados. O sea que creo que el Papa es el que viene a confirmar en la fe a sus hermanos. Pero más allá de eso, la figura del Papa tiene para toda la gente, es una figura especial en el mundo, y yo creo que va a hacer mucho bien al Uruguay entero, porque nos viene bien una visita papal, como fue excelente y fue muy importante también hace 40 años casi, la visita del Papa Juan Pablo II.
2: ¿Qué iglesia va a encontrar el Papa cuando llegue a Uruguay, cuando llegue a Montevideo, que es donde va a aterrizar en primer lugar? Me refiero, si bien es una institución de más de 2.000 años, ha tenido cambios, ha tenido transformaciones, digamos. ¿Cuál es la que va a encontrar?
3: La iglesia en Uruguay, digamos, es una iglesia que ha disminuido el número de gente que participa. Este es un fenómeno que se da en casi todo el occidente, y entre nosotros se da también con esa realidad de ser un país con una larga historia de vivir en un país muy secularizado, con una secularización que llegó a lo hondo de la cultura. Y por otro lado, una iglesia que a mí me encanta describirla como pobre y libre, pequeña y hermosa. Es decir, una iglesia pobre, sin recursos, sin grandes, digamos así, posibilidades. Siempre estamos remando en lo económico, tratando de sostener las estructuras que tenemos, que algunas se nos hacen muy difíciles de sostener. Una iglesia libre, porque no tiene ataduras ni con ningún partido político, ni con, en la historia ha sido muy libre en la iglesia en Uruguay, eso es una cosa muy buena, muy positiva. Los obispos hablamos, nos critican, no nos critican, nosotros seguimos haciendo nuestro trabajo. Es una iglesia pequeña en ese sentido, pero una iglesia hermosa, porque yo, como obispo de Montevideo, que recorro mucho todo Montevideo, voy también al interior, pero mucho menos, por supuesto, veo tantas cosas lindas. Ayer yo estuve en dos acontecimientos, bueno, entre otras cosas que hice, pero estuve en uno del Gordo Verde, en el Movie Center, que había convocado a mucha prensa y había mucha gente también, presentando lo que es la obra de los Cireneos. Y por otro lado, después me fui a una cena benéfica de la Sociedad San Juan, que están haciendo un trabajo estupendo a nivel espiritual, de evangelización, tanto con universitarios como en barrios carenciados de Montevideo, a través de lo que llaman las Casas de la Palabra. Eso es un botón de muestra. Es decir, yo recorro y veo lo que es la obra de la Madre Teresa, lo que es en el barrio Borro, el padre Pablo Coimbra y toda la movida de la parroquia de Guadalupe, lo que son los colegios con sus dificultades, el Liceo Jubilar, la Fundación Sofía. Es decir, es muchísimo el bien que se hace y es muchísimo lo que se hace para anunciar a Jesucristo en una sociedad que, si bien está secularizada, aquí y allá surge una vitalidad que llama la atención. Aquí lo que hubo a principios del siglo XX, sobre todo, no fue una laicidad positiva que ubicaba a la iglesia en su contexto y, digamos así, separaba sanamente la iglesia del Estado. Acá lo que hubo fue un intento muy fuerte de descristianizar el país o descatolizar el país, y bueno, y en muchos aspectos fue exitoso, porque se tocó la cultura popular además.
1: El hecho de que el Papa, este es el segundo viaje que va a hacer en su apostolado después de haber estado en África, eligió África como primer destino, justamente una zona del mundo que tiene un vigor muy importante, el catolicismo creciendo mucho. En ese sentido es un contrasentido con lo que se va a encontrar aquí. Entonces,
3: sí, ahí... Primero te haría, perdón, con todo respeto, el Papa, el primer viaje fue al Líbano y Turquía. Turquía porque allí está el Patriarcado de Constantinopla, la Iglesia Ortodoxa, y Líbano porque es un país muy sufrido. Yo estuve ahora en el Líbano en junio, y un país que tiene una presencia cristiana muy fuerte. Después fue a África y ahora sí a América Latina, Uruguay, Argentina, Perú. Yo creo que hay una cosa que nosotros estamos llamados, los católicos uruguayos, a aprender, y ojalá el Uruguay en parte también. Los católicos uruguayos a tener más el coraje de la fe, el coraje del anuncio de Jesucristo Salvador. Por ahí había un padre de la iglesia que decía que, hablando de la Eucaristía, pero lo podemos hablar del Evangelio en sí, que es remedio de inmortalidad. Bueno, si nosotros tenemos un remedio que cura las grandes enfermedades, si lo guardamos para nosotros mismos, seríamos re egoístas. Pensemos en el COVID. Si tuviéramos la fórmula para curar el COVID en el 2020 y no la damos a conocer, bueno, los cristianos tenemos que tener esta alegría y este coraje de anunciar lo que tenemos que anunciar. ¿Por qué? Porque, bueno, si creemos de verdad, creemos que en Jesucristo el hombre encuentra respuesta a las inquietudes más hondas del alma y encuentra la salvación, la liberación, la sanación de sus heridas, la redención. Eso por un lado. Por otro lado, yo creo que el Uruguay en sí, que es un país tan hermoso, tan querible, yo soy uruguayo, me siento súper uruguayo, amo este país, yo creo que hay cosas que tenemos, ojalá, que abrirnos al menos a la esperanza, a la alegría, a mirar las cosas con un poquito más de sentido positivo, y creo que esto también ayuda, al menos puede ser como una especie de consecuencia, una visita como la del Papa y el abrirnos a la perspectiva espiritual, aun cuando después cada uno tomará sus opciones, pero no quedarnos solamente en el tema de las dificultades materiales que tenemos.
2: Hace poco estuvo presente aquí en Uruguay, dio unas charlas y una instancia en la Universidad Católica, quien coordinó el viaje papal a España, donde el Santo Padre estuvo en Madrid, estuvo en Canarias y estuvo en Barcelona con aquella imagen tan particular de la inauguración de la Torre de Jesucristo de la Sagrada Familia. ¿Cómo se definió el itinerario de la visita del Papa a Uruguay? ¿Por qué se eligió, y además oportunamente, la visita del Papa tanto a Montevideo como a Paysandú como a la Virgen de los 33?
3: Bueno, Montevideo es, digamos, muy importante su población, y si juntamos Montevideo y Canelones, sobre todo pensemos ahora todo lo que es la Costa de Oro de Canelones, es donde está la mayor concentración de población del país, la mitad del país vive en esta zona, o sea que Montevideo era natural que fuera. También aquí la catedral es el lugar donde están las reliquias del Beato Jacinto Vera, o sea, Montevideo cae por su peso, digamos así. Florida es muy sencillo, en Florida está la Virgen de los 33, la patrona del Uruguay, es una ciudad ligada a la historia del país y a esa, justamente a esa raíz católica de nuestra cultura, que yo creo que es muy importante. Y después el Papa iba a ir a un departamento del norte para facilitar a la gente del norte del Uruguay también la cercanía con el Papa. Bueno, ahí la elección de Paysandú, había otras opciones, No se quería que fuera ni a Salto ni a Melo, porque ya había estado Juan Pablo II, y en las opciones, ahí la decisión de Paysandú es una decisión entre nunciatura, la Santa Sede, pero bueno, era una ciudad del norte.
2: ¿Pero la de Florida fue una sugerencia o fue una definición que se tomó entre partes, teniendo en cuenta también la fecha que concordaban con la llegada del Papa?
3: Bueno, eso fue, digamos así, un regalazo de Dios y de la Virgen. Nosotros queríamos que el Papa viniera a Florida, eso fuera la fecha que fuera, el Papa iba a ir a Florida. Pero que además coincidiera con la fiesta de la Virgen de los 33, que es el 8 de noviembre, pero que siempre se celebra el segundo domingo de noviembre, y que este año, segundo domingo de noviembre, es el 8, bueno, ya estaba, que de cajón el Papa iba a Florida, pero además es como una diocidencia, como a veces algunos dicen, ¿no?, por decir coincidencia de Dios, el que el Papa coincidiera su visita con la fiesta de la patrona del Uruguay.
1: Está confirmado, el Papa va a estar en la Nunciatura en Montevideo.
3: Sí, el Papa pernocta en la Nunciatura Apostólica, ahí en Boulevard Artigas, y bueno, es su casa, ¿no?, como es la embajada del Vaticano en el Uruguay, es la Nunciatura. También ahí, recordemos que el nuncio apostólico en todos los países firmantes del Tratado de Viena son los decanos del cuerpo diplomático en el país donde se encuentran. También acá en el Uruguay el decano del cuerpo diplomático es el nuncio apostólico.
2: ¿Ya está confirmada una reunión con el presidente el viernes cuando llegue?
3: Exacto, el Papa, digo, aunque el itinerario todavía no está así bien totalmente determinado, pero la idea es que el Papa llegue a Carrasco, que haga una recorrida por la Rambla y llegue a la Casa de Gobierno, donde se encontrará con el Presidente de la República, una entrevista personal, después habrá sin duda un saludo al Gobierno, y bueno, y ahí hay varias posibilidades de movidas, una de ellas es la Catedral de Montevideo.
1: ¿Y Casavalle?
3: Casavalle sería el sábado de tarde. Eso también está confirmado, también sería la Universidad Católica posiblemente. Casavalle sí, para nosotros es muy importante. Porque en Casavalle, como en ningún otro lugar, es la mayor presencia, la mayor densidad de presencias católicas que hay en Montevideo. Está allí, es decir, nosotros tenemos en pocas cuadras 12, 14 obras católicas, además de las parroquias que están, obras sociales, hogares de ancianos, escuelas, una obra como Los Pinos, Los Rosales, otra como es el Movimiento Tacurú, con la Casa Tacurú, con los convenios laborales, con la Escuela de Oficios, la Escuela de Bané, que es una cosa impresionante. Esas mujeres que hace 67 años, lo sé porque es mi edad, están allí en el barrio, en un barrio que sabemos que es difícil el Marconi, y allí están con una valentía, un coraje. Y miren, las misas más lindas que yo celebro en colegios, lo celebro ahí en pleno Marconi con los chicos de la Escuela Bané, que son un deleite, cómo están de preparados y de bien. Es decir, la iglesia tiene muchas obras sociales fuera de ese barrio también, y muchas obras, ni que decir, de evangelización. Pero allí la presencia es muy contundente.
2: Cardenal, una vez hice una mesa de fin de año, de Navidad, donde estaba Marcelo Copetti, donde estaba Pablo Coimbra, había otros integrantes también, y uno por prejuicio tal vez suponía que la fe se expresaba con más comodidad o más tranquilidad en algunos barrios o en algunas zonas de Montevideo. Y me dijeron exactamente todo lo contrario, que hay una mayor expresión de la fe, una mayor movilización de la fe en esas zonas como la cuenca de Casavalle o en algunos barrios que tienen más dificultades o que están más expuestos como zonas críticas, digamos, también, donde hay además mucha obra de la Iglesia Católica, mucho trabajo en territorio de la Iglesia Católica. Usted, que como se dice, patea toda la ciudad de Montevideo, ¿cómo ve esa perspectiva?
3: Bueno, ahí hay cierta diferencia, es decir, sí hay mayor participación en el culto de la iglesia, en las misas, digamos así, en la zona de la costa de Montevideo, que en las zonas más populares de Montevideo. Eso es una realidad que se da en este país, que también nos diferencia de otros países. Lo que sí hay es mucha presencia de presencia de curas que se rompen todo por el anuncio del Evangelio y presencia de muchas obras sociales. Pero, sin duda, hay una dificultad en algunas zonas populares de Montevideo de llegar al corazón de la gente en el anuncio explícito de la fe y en la participación en la vida litúrgica, digamos así, de la iglesia. Eso es una constatación, es una realidad también, que obviamente buscamos el modo de... Pero uno se lleva sorpresas, porque allí, por ejemplo, volvemos al tema del Casavalle y concretamente de la parroquia de Guadalupe, que está viviendo un florecimiento de la gente también en la fe. Está también la experiencia que se está haciendo por parte de lo que se llama la Sociedad San Juan, de las Casas de la Palabra en distintos barrios de Montevideo, y allí también hay un florecimiento de la fe. Pero, sin duda, hay un tema de, digamos, de comunicación o de llegar, que está difícil. Y además, sí, hay muchos grupos que se mueven también, grupos que son muy buenos, digamos así, iglesias evangélicas que hacen un trabajo muy lindo, pero también hay algunos otros grupos religiosos que yo diría que, bueno, no me convencen tanto de que en el fondo su anuncio haga tanto bien, pero preferiría no entrar en la polémica de cuáles son esos grupos.
1: El tema hoy, como desafío de la iglesia, también tiene que ver con la cantidad de curas, de personas de fe que llevan la palabra de Dios a las comunidades. ¿Cómo está siendo hoy la fotografía y cuáles son las expectativas a raíz de la visita y qué puede disparar para movilizar más gente buscando el camino de Dios?
3: Bueno, ahí hay una diferencia que muchas veces no se tiene muy en cuenta, que es lo que se llama, hablando de los curas en primer término, ¿no?, el clero secular, que es el clero que pertenece, digamos, a cada diócesis, el que dependen del obispo, por decir de algún modo, y el clero religioso, que pertenece a congregaciones religiosas, jesuitas, salesianos, franciscanos, capuchinos, redentoristas, en fin, de todo un poco. Es decir, son como dos cleros que, si bien en las zonas después se trabaja junto, es distinto. Por ejemplo, aquí en Montevideo, aquí en esta zona, ¿no?, está la parroquia de Lourdes de la calle Paysandú, es de los palotinos. La parroquia de los conventuales es precisamente de los frailes conventuales. Pero la catedral está creo secular, San Francisco está creo secular, en fin. ¿Por qué hago esta distinción? Porque el clero secular en Montevideo se mantiene prácticamente en el mismo número, es decir, siguen entrando chicos en el seminario y hay un número de unos 80 sacerdotes que desde hace bastantes años es bastante estable. Pero el clero religioso, o sea, las congregaciones religiosas, han tenido una fuerte disminución del número y eso ha llevado a que muchas parroquias que eran antes llevadas adelante por congregaciones religiosas hoy hayan pasado al clero secular. Y en la vida femenina, digamos así, la vida religiosa femenina, precisamente, también ha tenido una disminución muy fuerte en el número de religiosas. Han venido congregaciones nuevas, religiosas, que vienen con mucha fuerza, con mucha juventud. Aquí en Montevideo hemos recibido Pro Iglesia Santa, Estela Matutina, Sociedad San Juan, Sociedad de María. Bueno, de repente con mucha fuerza apostólica, y obviamente sigue siendo impresionante el trabajo que hacen. Yo me saco el sombrero porque veo religiosas de 80, 85 años, 90 años, que llevan adelante obras cuando uno diría estas mujeres ya deben estar retiradas y siguen recorriendo barrios, atendiendo a la gente más necesitada, recorriendo el hospital, como las hermanas del huerto del Maciel, en fin, cosas muy admirables.
2: Una propuesta arriba de la mesa de que el Papa se presentara ante el Parlamento, ante la Asamblea General. Algo parecido a lo que pasó recientemente en España, cuando estuvo, dio un discurso de más o menos una media hora en el Congreso de los Diputados, y las derechas y las izquierdas aplaudieron a León cuando terminó su presentación. Eso finalmente aquí no va a ocurrir, digamos. ¿Qué opinión tiene con respecto a eso? ¿Qué visión tiene con respecto a que finalmente no se haya podido cuajar la posibilidad de que el Papa se presentara en el Legislativo?
3: Bueno, miren, Cuando yo estuve en la Santa Sede en junio, estuve hablando con uno de los principales ahí de la Santa Sede, lo que se llama vendría a ser como el ministro del Interior, por decir así, de la Santa Sede. Y yo le insistí en que tuvieran en cuenta esa posibilidad que había surgido de parlamentarios de distintos partidos, pero ahí fueron muy tajantes en que el Papa de por sí no va a los parlamentos, que lo de España había sido una excepción y que el Papa y en general los papas no van a los parlamentos en los países, salvo excepciones. Y por lo tanto ahí ya me dijeron que en Uruguay no estaba en el deseo del Santo Padre el hablar en el Parlamento. Bueno, esto yo lo discutí, la verdad, porque yo quería que el Papa fuera al Parlamento, que la iniciativa no se me ocurrió a mí, fue a partir de una iniciativa del diputado Rodrigo Bagoni y una carta que me entregaron con firmas de todos. Después acá se había suscitado esa polémica, y yo creo que realmente que haya polémica,

0: no me asusta, porque digo, todo, el Uruguay es un país libre, menos mal que no hay unanimidades, sino que hay gente que piensa distinto. Pero también yo creo que era un poquito, embarrar un poquito la cancha, y yo creo que el Papa y la visita del Papa no se lo merecía. Así que en definitiva, ni la Santa Sede tenía interés en que se diera, y acá se suscitó cierta polémica, así que eso se sacó del programa. Es posible que de repente el Papa vaya al Palacio Legislativo a encontrarse con... Pero eso todavía no está confirmado.
1: Pero en esta dinámica, ¿qué le responde a aquellos que suponían o entendían que el Papa no debía presentarse ante la Asamblea General por esto que hablábamos más temprano? Laicidad, laicismo,
0: bueno,
1: la
0: secularización. Yo, por un lado, diría lo siguiente, ¿no? Hubiera sido una gran cosa que el Papa hablara en el Parlamento. A mí me hubiera gustado. Los uruguayos sentimos que el Palacio Legislativo es el Palacio. Es decir, es como expresión de la ciudadanía, expresión de lo que es el Uruguay, muy fuerte, ¿no? Entonces, que el Papa hablara en el Parlamento, a mí me hubiera encantado. La verdad que sí. Y los que se opusieron, por un lado, bueno, viva la libertad. El que se opone, digo, está bien, si piensa que no está. Ahora, se usaron argumentos, como siempre, medio insólitos, medio sacados los pelos, porque el Uruguay no termina de, digamos así, o hay dentro del Uruguay, o en el de los uruguayos, algunos resabios de lo que es el jacobinismo, es decir, no una laicidad bien entendida, sino una especie de laicismo combatiente que ve, no sé, cosas oscuras del otro lado, cuando la verdad que no, es pura luz.
1: Bien, una última reflexión con respecto a esto. Esto no tiene que ver con el hecho de que hay varias movidas con respecto a la llegada del Papa. Una de ellas es que hay una forma en la que se le puede dejar un mensaje al Papa León XIV ante la llegada de Uruguay. Desde la Iglesia Católica están buscando acercarle un retrato a nuestro país construido entre todos. Preocupaciones, esperanzas, valores, experiencias y realidades. Y aspiran a que no sean solamente los católicos los que aporten justamente en esta dinámica. ¿De cómo nació esta idea y cómo se puede participar?
0: Bueno, la idea es que mostrarle al Papa, digamos así, la realidad del Uruguay y también lo que expresan aquellos uruguayos que quieren comunicarse con el Papa. Hay una página web, papaleonuruguay.uy, donde se puede entrar, es la página oficial de la visita del Papa, y allí está la posibilidad de participar. Nosotros, los obispos del Uruguay, tenemos del 14 al 20 de septiembre lo que se llama la visita ad limina. Es una visita que se hace teóricamente cada 5 años, pero en realidad hace 9 años que no íbamos a la Santa Sede. Lo hacen todos los episcopados del mundo, justo a nosotros nos tocaba este año, así que coincide. Nosotros primero vamos a Roma, después el Papa viene al Uruguay. Pero bueno, no es solo visitar al Papa, es una visita que tiene un hondo sentido de fe, visitar las tumbas de los apóstoles Pedro y Pablo y otras basílicas mayores de Roma, y sí visitar también los dicasterios, que son como los ministerios del Vaticano, y entonces ahí vamos a estar los obispos esa semana con el Papa, y ahí podremos hablar sin duda de los anhelos, deseos de nuestro país, de nuestra gente. Pero bueno, después cuando venga el Papa, eso también se traducirá en alguno de los mensajes que nosotros le diremos al Papa.
1: Cardenal Daniel Sturlas, arzobispo de Montevideo, gracias por acompañarnos.
0: Bueno, un gusto, que Dios los bendiga, gracias, y gracias a toda la audiencia.
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8: Vamos cerrando porteras en esta posta aquí en Oriental Agropecuaria. Y nos aproximamos a un fogón que fue importante, fue destacado, fue oportuno, fue del momento. Porque hablando de ganadería, hay mucho para señalar, aparte de los precios, precios muy interesantes, inéditos capaz, con perspectivas sostenidas en el corto plazo, incluso hasta el mediano, con demandas a nivel internacional que hacen que el precio de la carne en nuestro país tenga alguna firmeza muy interesante para los productores. Por eso recogíamos en este fogón ganadero la palabra de Rafael Tardáguila, la palabra de Álvaro Ferrés, quien dirige AUPSIN, la Asociación Uruguaya de Productores de Carne Intensiva, y en esta perspectiva aparece el maíz, aparece el engorde a corral, aparece con perspectiva la necesidad de aprovechar este momento de altos precios y aprovechar al máximo el escenario muy productivo. Vamos a escucharlo. Rafa, bienvenido.
9: ¿Qué tal, Juan Andrés? ¿Cómo te va? Un gustazo, como siempre, estar aquí charlando contigo. Bueno, como siempre no, porque es la primera vez acá, ¿no?
8: Es cierto.
9: En el fogón.
8: Primera vez incorporándote a un fogón ganadero. Tenemos al doctor Álvaro Ferrés, que es presidente de la Asociación Uruguaya de Productores de Carne Intensiva Natural, veterinario, productor, ganadero también. Álvaro, bienvenido.
10: Buen día, un placer estar acá con ustedes.
8: Está buenísimo esta mirada de ustedes, que se van a complementar seguramente con desafíos y puntos específicos, pero arranquemos por el principio, un poco para ubicar este escenario de niveles récord. Rafa, ¿cómo estamos y qué podemos esperar para los tiempos que se vienen?
9: Bueno, estamos transitando por un año espectacular desde el punto de vista de los precios ganaderos, como tú decías, Juan, en niveles récord absolutos, por lo menos en términos nominales, ¿no? Capaz que en términos constantes tuvimos algún año por encima de estos, pero en términos nominales son los más altos de la historia. Y yo creo que lo interesante del asunto es que las bases son bastante sólidas en el mercado internacional como para prever que esta situación pueda sostenerse por algún tiempo relativamente largo más. Tú dabas recién los datos y las proporciones de lo que Uruguay exporta al mundo de su producción primaria y bueno, y de la carne vacuna como principal estandarte del Uruguay en los mercados internacionales. Por lo tanto, hay que mirar con mucha con mucho detenimiento qué es lo que está pasando en el mercado internacional para saber cuáles van a ser los precios en el mercado interno, porque el mercado internacional se refleja en el valor medio de exportación y el valor medio de exportación de la tonelada tonelada de carne vacuna es el principal factor determinante de los precios internos del ganado gordo. ¿Qué ha pasado hasta ahora en el mercado internacional? ¿Cuáles han sido los drivers? Bueno, tuvimos varios años en los que desde mediados de la década pasada la locomotora del tren era claramente China. Eso cambió en el último año, año y medio, y hubo un traspaso de posta ahí y la locomotora en estos últimos tiempos pasó a ser Estados Unidos. Lo bueno desde el punto de vista de Uruguay es que son sus dos principales mercados de destino. Hemos tenido este año, yo creo que como en ningún otro, una cantidad de factores que van más allá de los equilibrios entre oferta y demanda, distorsivos del mercado internacional. Creo que el más claro de todos es las cuotas que impuso China a la importación, que redujeron las posibilidades de exportación de los dos principales países exportadores del mundo, Brasil y Australia, y en cambio le otorgó a Uruguay una cuota muy holgada en la cual puede trabajar con tranquilidad durante todo el año. Pero no fue lo único, ¿no? El Tratado de Libre Comercio con la Unión Europea, las 100.000 toneladas, las 80.000 toneladas adicionales que el gobierno de Trump le otorgó a Argentina dentro de cuota, la posibilidad que se viene ahora de que Brasil pase a quedar afuera del mercado de la Unión Europea, que es ahora, el mes que viene, ¿no? Estamos a dentro de un mes. El 3 de septiembre, Brasil quedaría casi con seguridad afuera de la Unión Europea. Entonces, se están dando muchos factores adicionales que van más allá, ya te digo, de los equilibrios entre oferta y demanda, que han distorsionado el mercado, pero no le han quitado ese fervor, podríamos decir, ¿no? O ese recalentamiento que ha predominado, yo te diría, ya desde hace un año. Y a estos factores que tenían que ver fundamentalmente con la demanda, ya te digo, primero de China, después de Estados Unidos, se le está sumando un hecho que es trascendente, que es la disminución de la producción de países claves, el más importante de todos, Brasil. El récord del año pasado, ahora superado, pero el año pasado, un mercado internacional muy pujante, se dio con un Brasil superando todos los récords en cuanto a producción y a exportaciones de carne vacuna. Bueno, ese récord de Brasil no se va a producir este año. Brasil está entrando en una fase de retención de vientres y, por lo tanto, de disminución de oferta. Y así como en Brasil ha disminuido la oferta, está pasando lo mismo en los cuatro países del Mercosur. En Estados Unidos también. Yo el otro día leía una presentación que hizo el analista australiano Simon Kilty en Argentina, que decía: Australia más sobre el fin de año también va a estar ingresando en una fase de retención, y él ponía además a Japón y a Corea. O sea, se da la coincidencia de varios países, él decía una decena, que van a empezar a limitar su producción. Entonces, si el mercado estaba sostenido por una demanda muy intensa, bueno, ahora también va a estar sostenido por una oferta que va a ser decreciente.
11: Interesante ese punto, así que el plazo no es corto, es un plazo, por lo menos unas perspectivas que se hablan de algún tiempo, mediano plazo.
9: Sí, capaz que podríamos decir 18 meses, ¿no?
11: Es como difícil ponerle. Pero vamos a escuchar a Álvaro Ferrés. ¿Cómo está viendo todo este panorama?
10: Bueno, a ver, todo lo que dijo Rafa coincidimos 100%. Yo sí tengo que agregarte un factor más adicional, que obviamente también le ha dado una suerte a Uruguay, porque como todo lo que dijo Rafa, Uruguay ha trabajado en cosas y en muchas cosas ha ligado, es que no es poco.
11: Ligado.
10: Y claro, porque vos cuando China pone cuotas, nosotros ligamos, esa es la verdad, mira esa, nosotros no hicimos nada para que eso pasara y pasó. Te voy a poner un ejemplo, lo que le pasó a Australia hoy es lo que nos está favoreciendo para que el ganado de feedlot que exporta Uruguay a China tenga una valorización y una demanda brutal, por decirte un ejemplo. Pero lo que te quería agregar era el concepto de revalorización de las carnes rojas. Yo creo que también eso es muy importante. O sea, En el mundo hay una revalorización de la calidad de lo que es la carne roja, lo que es básicamente la carne de los vacunos, y yo creo que eso también está modificando el hábito alimenticio, fruto de las nuevas generaciones, el problema de la obesidad, ciertos medicamentos, y que increíblemente lo que está pasando en Estados Unidos, la carne vacuna está sumamente cara y el consumo no baja. Y eso es producto de que la gente está viendo en la carne vacuna una oportunidad de mejor salud, mejor educación. Y después otro tema. Hay una especie de cambio en el mundo en el concepto del calentamiento global y lo que había pasado, y de alguna manera, y lo que está pasando en Europa, que está poniendo marcha atrás en todo eso de ese lunes sin carne y todo eso que la ganadería, poco menos, que era la causante de las catástrofes mundiales. Y eso se ha caído, en parte porque no tenía un sustento científico y en parte porque le sacaron el financiamiento, esa es parte de la verdad. Entonces, hoy Europa ya está más preocupada en ver cómo aumenta su ganadería que dejar de hablar del ganado vacuno, el contaminante en el mundo. Entonces, como te dije anteriormente, además de todo lo que dijo Rafa, además de lo que te acabo de comentar, todavía pasan cosas que la ganadería se vuelve a realizar. Entonces, nosotros como productores, como la vemos, vemos un futuro muy auspicioso. Creo que el Uruguay está siendo sumamente maduro en aprovechar esta oportunidad y yo esto lo destaco siempre. Si nosotros pensáramos que esto es cortoplacista, estaríamos vendiendo todo lo que tenemos. Y el Uruguay está reteniendo, no digo reteniendo, su stock ganadero está creciendo porque estamos invirtiendo para producir más para adelante. Y eso es un signo que estamos dando los productores de mucha madurez y de que estamos jugando a que el Uruguay crezca. Digo esto porque muchas veces se cuestiona de que falta ganado, que hay que faenar. Nosotros estamos haciendo lo que los productores creemos que es una buena oportunidad, un buen negocio, capitalizándolo y aprovechándolo. Entonces, veo un futuro muy auspicioso, veo a los productores aprovechando al máximo, dentro de los ciclos biológicos lógicos que tiene la ganadería, que son lentos, las oportunidades que se nos presentan para adelante. Y como frutilla de la torta, y particularmente porque es lo que más me dedico, el tema del engorde a corral, o sea, tiene un crecimiento brutal, donde la mayor parte de la faena de animales de calidad proviene de estos sistemas. Eso está alcanzando hoy, yo diría, niveles mayores al porcentaje de ganado de filó que se está faenando en Australia. Y además está viendo reflejado en algo que, bueno, Rafa lo analiza mucho, que es el peso de la carcasa. ¿Por qué está subiendo el peso de las carcasas? O sea, estamos faenando capaz que menos, pero más pesado. Y eso es típico de los países que empiezan a intensificar su producción. Más joven, más pesado y con una terminación a grano, donde además nos da una valorización especial. Porque la verdad que la carne a grano en el mundo se paga más. Y Uruguay está empezando a aprovechar esas oportunidades. Y como te dije al empezar el comentario, es el ejemplo de Australia con el ganado de grano que le vendía a China y que hoy, por un tema, como dijo Rafa, de cuotas, no lo está pudiendo aprovechar. Y Uruguay ahí está encontrando una beta. Acá hay un concepto que la cría está en detenida, 60 y pico%. Eso ya no es más así. Eso fue así. Eso es un verso histórico que se repite y no sé por qué se repite, porque si lo miran en las declaraciones juradas no pasa. Se escuchan a los analistas, lo dicen constantemente, pero Uruguay está avanzando. Y ahí te pongo otro ejemplo. Uno, el porcentaje de ganado que se faena en filo, en la edad de lo que se está faenando, en el peso de lo que se faena y la cantidad de terneros que estamos produciendo. Entonces, soy muy optimista para adelante y no solo es que yo sea optimista, se ve que el Uruguay es optimista porque estamos yendo, a mi entender, en el camino correcto.
11: Yo iba a preguntar el tema de productividad, por ejemplo, que está allí como algo que se mira con atención. Los datos de cantidad de animales destetados y en términos de producción, terneros y demás, es cierto, y Rafa, vos has comentado, ya creo que vamos 3 años, ¿no?, de niveles y porcentajes que están ubicándose por arriba de la media, ¿no? Sostenidamente.
12: Sí, están pasando en lo del rejuvenecimiento de la edad de faena que decía recién Álvaro, es clarísimo este año con la proporción de novillos diente de leche, que obviamente el corral tiene todo que ver ahí en lo que va de este año, ¿no? Los novillos diente de leche del primer semestre de este año son los de la generación 2024, ¿no? La contabilizada el año pasado de la generación récord, arriba de 3 millones de terneros, y a partir de este año, y sobre todo a mediados de año, pasó a ser la una categoría predominante en los animales que salen de los corrales, representando el más del 14% de la faena de novillos total, ¿no?
9: es realmente muy significativo, y esos animales son los que van a ser los de 2-4 dientes ahora, en la medida que vaya avanzando el año, y van a empezar a crecer también los de 2-4 dientes, a la vez que van a disminuir los novillos de más edad, ¿no? De 6 dientes y boca llena. Yo creo que con toda seguridad, cuando se le pase a raya a este año, vamos a tener la faena de novillos más joven de la historia del Uruguay, ¿no? Y eso es una clara señal del rumbo que está teniendo el país, del avance. Yo muchas veces digo, la ganadería uruguaya no es una ganadería desarrollada, pero va camino a serlo. Y ese camino es impulsado primero que nada por la fase de terminación y va llegando a los eslabones anteriores. Como bien decía Álvaro recién, no es verdad que la cría no esté reaccionando a los favorables precios que se pagan por el ternero, que tiene por supuesto que todo que ver con el precio al que se paga la reposición y luego el novillo gordo. Estamos ya en un entorno de 70% de destete. Estas cosas hay que mirarlas siempre con plazos largos, ¿no? Pero 20 años atrás estábamos en el eje del 60% de destete. Entonces, venimos evolucionando de buena manera. Obviamente la cría es el eslabón más débil de la cadena, es el que más le cuesta incorporar las nuevas tecnologías y por lo tanto mejorar en sus números, pero lo viene haciendo a su paso. Lo viene haciendo y viene captando las señales y produciendo más, no solamente en número, ¿no? Tuvimos la generación récord de 3 millones de terneros, de más de 3 millones de terneros, que tiene que ver no solamente con el aumento de la tasa de destete, sino con una mayor cantidad de vacas en el rodeo de cría. La composición de el rodeo uruguayo, del stock vacuno uruguayo, ha cambiado, te diría que de forma muy significativa en estos últimos años, porque más o menos tenemos la misma cantidad de ganado, 11 millones y medio, más o menos por ahí, algunos años crece un poco, otros años baja un poco, pero está por ahí. Lo que ha cambiado radicalmente es la cantidad de vacas de cría, y por lo tanto, con una mayor cantidad de vacas de cría, en torno a 4.200.000, 4.300.000, ese porcentaje de destete que va creciendo también, bueno, la conjunción de los dos factores hacen que cada vez haya más terneros. Y esa aspiración que había hace algunos años, no tantos años, de los 3 millones de terneros por año, bueno, ya estamos ahí, ¿no? Ya estamos, tuvimos una generación de 3 millones, la que se contabilizó el año pasado, vamos a tener de nuevo una generación de 3 millones en esta declaración jurada que se cerró ahora a fines de la semana pasada, los datos al 30 de junio de este año, y es muy probable que el año que viene, en 2027, nuevamente tengamos en torno a los 3 millones. O sea, eso, ese paso ya logramos darlo, ahora hay que seguir mirando para adelante.
10: Fíjate que hasta la exportación en pie, que no lo hablamos, ha sido otro de los factores de cambio, que yo siempre intento nombrar. Mirá que la exportación en pie ha jugado un rol protagónico en el cambio de la ganadería en el Uruguay. Y cuando a veces la critican porque queda así mano de obra, por una cantidad de cosas, eso es un error. Es ver nada más que el árbol y no ver el monte. El monte es el rodeo de cría en Uruguay. ¿El rodeo vacuno en Uruguay está creciendo? Sí. Por lo tanto, si la exportación de ganado en pie está haciendo su trabajo, sí. Obviamente que hay gente que le interesa que eso se quede en Uruguay para faenarlo y toda una cantidad de cosas. Pero eso es ver el monte, es ver el árbol y no ver el monte. El monte es que el sistema puje, que los productores tengan la oportunidad de crecer con un negocio con alternativas. Y yo creo que eso está fantástico y estamos maduros. Y fíjate lo que está pasando hoy, ¿no? Israel, siendo un mercado cada vez más importante en la exportación de ganado en pie. ¿Y por qué es importante? Porque ahí la carne y el ganado entran con el mismo arancel. Por lo tanto, esa excusa que a veces se usa, fíjate lo importante que es Israel en el mensaje de lo que es la exportación de ganado en pie. Y yo creo que ahora el desafío va a pasar por cómo podemos ser más eficientes en la optimización del recurso grano, porque ahora teníamos números, lo pasábamos, lo engordamos, pero ahora viene una etapa donde tenemos que empezar a mover las perillas más finas, porque no va a ser tan fácil seguir creciendo y creciendo y creciendo, porque se nos va a terminar el ganado y el periodo es lento. Entonces yo creo que la fase va a ser por una mejora en la eficiencia, o sea, la conversión del ganado en carne, y ahí vamos a empezar a discutir qué tecnologías deberíamos de aplicar en Uruguay para que el mismo novillo puesto produzca más kilo de carne. Por decirte un ejemplo, puede ser que se venga una fase de los cruzamientos, y ahora es un tema que se va a empezar a conversar. Porque en realidad lo que más valora la industria de lo que nosotros producimos es el peso de la carcasa. Después vienen los atributos, marmoleo, etcétera, etcétera. Entonces ahí para mí hay un gran desafío. Y yo creo que una de las cosas que vamos a empezar a escuchar son el tema de los cruzamientos. Yo creo que el tema de las hormonas ya está laudado. O sea, obviamente que si los programas de engorde pudiesen tener hormonas, tendríamos una ventaja comparativa frente a la misma utilización de grano. Pero bueno, Uruguay tomó un camino que hoy nos ha posicionado en los mercados internacionales, por lo tanto eso yo particularmente creo que ya está. Pero entiendo que hay otras tecnologías, y vuelvo a decirte, la eficiencia va a ser el próximo factor que vamos a empezar a hablar. Bueno, ¿cómo podíamos ser más eficientes en la conversación de la conversión de grano en carne? Porque ya los granos los tenemos. El grano top en el mundo para engordar ganado es maíz. Y en Uruguay casi todo el maíz, casi todos los corrales de engorde consumen maíz. Por supuesto, cebada, trigo, pero la mayoría maíz. Entonces yo creo que ahora el desafío es cómo podemos ser más eficientes, porque va a ser difícil crecer en número. Por lo tanto, pensamos, ternero más pesado, recría más pesada, temas de cruzamientos, mejora la eficiencia. Y hay un temita ahí, el tema climático, que tenemos que ver también cómo lo manejamos. Por decirte un ejemplo. Se viene un periodo divino para engordar ganado, que es la primavera. Pero si la primavera es lluviosa y el verano es lluvioso, para los corrales de engorde no es una buena noticia.
11: Bueno, muy bien. Muchas gracias a ambos. Rafa Tardáguila, consultor, periodista, gracias por esta mirada, por acercarnos desde los datos a una mirada hacia adelante. Álvaro Ferrés, productor ganadero, presidente de AUPSIN, gracias por estar acá también,
10: El placer es mío y a las órdenes. Hasta luego.
11: Gracias, chao.
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0: Es en este lugar para volcar opiniones, para opinar, para preguntar, para hacernos una idea del mundo que se nos viene. Ya venimos mañana a las 8. Gracias.
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1: Muy buenas tardes, bienvenidos a una edición especial de Fogón Oriental. Hoy, 25 de agosto, una fecha fundamental para nuestra historia que nos lleva hasta aquel 1825 y a la declaratoria de la independencia, Valentina.
2: Claro que sí, muy buenas tardes Juan Antonio Castro, muy buenas tardes fogoneros. Y hoy, en un día que nos invita a mirar nuestra historia y nuestra identidad, nosotros también quisimos hacer memoria desde este fogón. Durante estos meses pasaron por nuestros micrófonos grandes protagonistas y sobre todo grandes historias, conversaciones que emocionaron, que nos hicieron pensar y que muchos de ustedes disfrutaron especialmente.
1: Y por eso hoy abrimos nuestro archivo y preparamos una selección especial.
2: Vamos a volver a escuchar algunas de las entrevistas más relevantes y más queridas por ustedes, fogoneros, porque la identidad de un país también está en sus voces, en quienes producen, crean, hacen cultura, trabajan, emprenden y, por supuesto, construyen un Uruguay día tras día. Así que, como siempre les digo, fogoneros, prepárense en el mate, pónganse cómodos y acompáñennos.
1: Y así comienza este especial del 25 de agosto con buena música.
2: Sean todos muy bienvenidos.

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2: Hay personas que encuentran una profesión y hay personas que encuentran una causa que le da sentido a toda una vida. Nuestro invitado de hoy nos recuerda que la verdadera grandeza no siempre hace ruido. Muchas veces camina en silencio, cuidando la vida y enseñándonos a mirar el mundo con otros ojos. En un tiempo donde muchas veces miramos la naturaleza sin detenernos a comprenderla verdaderamente, él eligió dedicar su vida a conocerla, protegerla y enseñarnos a respetarla. Su historia va mucho más allá de los animales. Es la historia de un joven que transformó la dificultad en fortaleza, encontró en la naturaleza un refugio e inspira con un mensaje profundo. Conocer para respetar, respetar para conservar y conservar para amar. Muchos lo conocieron gracias a Vichero, pero detrás del divulgador hay un educador apasionado y un defensor de la fauna uruguaya. Realmente, con profunda emoción, estoy recibiendo junto a Juan Antonio Castro, Antonio Ripoll, a este fogón oriental.
3: Pero qué introducción la que diste.
2: Y es la que te mereces.
3: No sé, pero de verdad, muchas gracias. A ver, a estas alturas ni siquiera sé si es que me va a quedar mucho margen para explicar mucho más después de semejante...
2: Seguro que sí.
3: Semejante... Sí, Antonio. Introducción. No, en serio, me dejaste sin palabras. Muy lindo. De verdad, muchas gracias, en serio.
2: Por la invitación. Lindo y por el trabajo que vos haces. El ejemplo, como te lo dije cuando estábamos coordinando esta entrevista, el ejemplo que sos. Porque no cualquiera es guardaparques. No cualquiera estudia esa pasión que desde chico dijiste: sé que es por acá. Estoy seguro que es por acá. ¿Imaginabas de niño que tu pasión por los animales sería tu proyecto de vida?
3: No, definitivamente no. Y definitivamente no, en ningún momento me esperé que eventualmente y tendría los títulos de técnico en conservación de los recursos naturales y de guardaparques, que eventualmente lograría conseguir junto a un grupo de nuevos amigos por allá cerca de Piriápolis. Un saludo al Auto Rayanes y a su gente. Desde acá un muy fuerte abrazo de verdad, y sigan para adelante siempre, porque ese lugar es uno de los puntos uruguayos que simbolizan nuestro futuro.
4: Y por allí, tocayo, porque somos Antonio los dos.
3: Correcto.
4: ¿Qué lugar ocupó la naturaleza en los momentos más difíciles, allí en la infancia, por ejemplo?
3: Sirvió como una distracción y una protección al mismo tiempo. Por supuesto que en casa me aferraba ya con garras y dientes. Uh-huh. Pero en cierto sentido, en la escuela también. Inclusive, si por eso mismo, después los docentes, lógicamente, me cocinaban a regaños después con sus palabras, pero... Era para lo que estaba. Yo simplemente quería enfocarme en algo que me diera una sensación de libertad, me diera tranquilidad y me cautivara de verdad. Entonces, ¿qué hacía? En las horas de clase arrancaba alguna hojita y me ponía a dibujar las especies que tenía en la cabeza. Pingüinos, caimanes, tucanes, tortugas, dinosaurios, de todo un poco. Y si bien los hacía de una manera muy furtiva, muy muy furtiva, que después, obviamente, pasaba lo que pasaba, cuando terminaban las clases, después algunos de los que me pasaban al lado, después miraban el papel, ni que fuera yo como un Leonardo da Vinci, nada por el estilo, nivel de arte,
2: detalle,
3: de detalles, claro. Y de arte, pero no se me daba mal, y entonces pasaban al lado, miraban y se congelaban en un momento y decían, vos, pará, ¿vos hiciste eso? Y yo tipo, sí. ¿Qué es? Y ahí les comentaba qué especie era y aprovechaba ahí a colar algún gatito porque sabía que si me volaba la cabeza a mí, le podía volar la cabeza a cualquiera. Claro. Y ese fue el comienzo de ir de la fondo de la jerarquía, porque cuando yo llegué al último colegio en el que estuve, fue inclusive durante un tiempo peor que los anteriores, el grado de discriminación. Pero ya a partir de la mitad del camino se fue torciendo la cosa, porque ellos cambiaron para acogerme y para ayudarme a mí a adaptarme a ellos, al mismo tiempo que ellos hacían lo mismo. Terminé saliendo como el más popular a todo el colegio.
2: Qué bueno. Exacto, buena. Exacto. Y eso la verdad que también habla de tu fortaleza y de un ejemplo, porque cómo el transcurso de los años han cambiado esa mirada del niño al ya adolescente o 18 años. ¿Sentís que ese proceso, que por supuesto habrá tenido sus lados oscuros, sus lados claros, sentís que pudiste salir del contexto liceal, que es difícil porque en aquel entonces no creo que haya ayudantes pedagógicos como hay ahora? ¿Sentís que lo pudiste cerrar esa puerta bien?
3: Sí, en cierto sentido sí. Y un poquito no, porque sobre todo ahora en mi vida como figura pública, inevitablemente en las notas, especialmente en los clips que se hacen particularmente virales, uh-huh. Y como a mí se me activa el posquemador, el modo turbo, cuando hablo de los bichos.
2: Claro.
3: Y eso no significa que precisamente todo el tiempo esté hablando con tonos altos ni gesticulando, solamente son cosas que se me escapan, uh-huh. Cuando hablo de aquello que
2: te apasiona.
3: Engancha el alma, exactamente. Claro.
2: Porque está bien, hay que celebrar ese hiperfoco.
3: Exactamente. La fauna es para mí lo que la celeste es para todos.
2: Claro.
3: O sea, yo tengo algo más además de la celeste. Y los uruguayos tenemos siempre fama de ser gente bien mansa, de llevarla tranqui. Cuando juega la celeste, somos los primeros en ponernos la bandera en los hombros, ponernos la camiseta y empezar a gritar ¡Uruguay no más!
2: Claro.
3: Y claro, y ahí cuando la gente dice eso, la gente no les dicen, ¿por qué gesticulan así? ¿Por qué hablan como caricatura? ¿A este le gusta mucho la falopa? A mí sí. Claro. Pero así soy yo. Uh-huh. No es mi culpa que el fuego en mi persona exponga el hielo en los corazones de otros.
2: Exacto, es así. El problema lo tienen los otros.
3: Exactamente.
4: Sí. Y vos pones...
3: Solo porque hay una simple minoría ruidosa, que por lo general muchos de los animales más ruidosos del reino animal tienden a ser a menudo los más pequeños.
2: Por supuesto.
3: No voy a dejar que eso me afecte. Las únicas personas que están en su derecho de adaptarme y decirme las cosas como son, me guste o no, son las personas que se ganaron un lugar ahí. En mi corazón.
2: Exacto.
3: Punto. Y así tiene que ser con los demás. Ojo, puede definitivamente venir en consejos más que válidos de la gente que te sigue. Pero uno tiene que con el tiempo ir aprendiendo a darse cuenta de las cosas que importan y con ello crear un filtro para poder separar las críticas constructivas de la toxicidad hueca.
2: Tal cual. Y en la diversidad está la riqueza. Y cuanto más distintos seamos entre sí, está ahí la verdadera riqueza. Y en la fauna se ve así.
3: Tal cual. Ahí está. Pudiste hablar con cualquier idioma. Me elegiste hablar con la verdad.
4: Y por así hablabas de ese fuego, de esa pasión que te despiertan los bichos, los animales. Pero también los estás despertando a través de las redes con los más chicos, que están despertando esa pasión. ¿Qué opinión? ¿Cómo te llevas siendo un referente para muchos, Ulises?
3: Es uno de los mayores mimos al alma cuando veo los efectos que mi carrera está teniendo en ciertos botijas por acá, por aquí, por allá, y no solo niños. He visto casos de adolescentes y de jóvenes adultos también que se vieron muy inspirados en lo que hago. Por ejemplo, recuerdo Una vez que con la intendencia de Montevideo y la productora Fusion Films de Vichero organizaron para hacer una proyección al aire libre, un propio evento de cine al descampado en el Parque Villa Dolores, donde pasaron dos episodios de Vichero. Fue un goce esa experiencia. Dos cosas que recuerdo, bueno, tres cosas perfectamente bien que recuerdo. Fueron, primero, un dibujito hermoso que me regaló una señora dentro del espectro. Saludo, Miki. Siempre la noto ahí dándole likes a mis posteos. Otro fue un veterano, pero muy, muy veterano, que era un veterinario jubilado que me dio un abrazo del alma hermosísimo. Y después otros fueron un par de chicas un poco más jóvenes que yo que me dijeron que querían hacerse veterinarias.
2: ¡Qué lindo!
3: Es en esos momentos cuando yo me digo, mi trabajo acá está hecho.
2: Claro que sí, y va a seguir siendo. Y si nosotros uno pasa una línea de tiempo, Antonio, aquel niño que miraba esos documentales de pingüinos, ahora que Nat Geo, ni más ni menos, te elija a ti para hacer un documental y varios documentales y todavía inclusivo. ¿Qué se siente eso?
3: Bueno,
2: ¿se puede poner en palabras?
3: Difícil. Sí, no. Bueno, porque primero que nada, técnicamente no me eligieron todavía. Lo que transcurrió es que Fusion Films, que es la que hizo el producto, o que hizo el proyecto, hizo primero un piloto para ponerlo en venta. Lo que originalmente se pensaba como una simple documental limitado a Uruguay y a especies nuestras, ¿no? Entonces, lo que pasó es que se les dio la oportunidad de unir fuerzas con otra productora de Argentina, que es Glowstar Media. Entonces, Glowstar Media después, al unir fuerzas con ellos, pusieron el producto en venta y ayudaron después a plasmar la posibilidad de llevarlo un paso más allá y que fuera algo dentro de Latinoamérica.
2: Claro.
3: Y Glowstar Media sirvió como puente hacia Disney, que Disney son los dueños de National Geographic en Latinoamérica, el canal de televisión.
2: Claro.
3: Así que, como tal, no trabajé de manera directa con Nat Geo, porque el Nat Geo original, o sea, por decir, exploradores,
2: sí.
3: Aventura, ciencia en crudo, es la National Geographic Society.
2: Exacto.
3: La National Geographic Society. Y hasta ahora, hasta donde yo tengo claro, solo hay un uruguayo que está representándonos, que es Carolina Sosa. Un saludo para ella, que se mueve hace poquito a Portugal. Y algún día voy a llegar ahí.
2: Por supuesto.
3: Definitivamente voy a meterle cartucho, nomás para ser alguien digno de su atención.
4: Y protagonizar Vichero fue espectacular.
3: Ah, no, fue... Eso sí que es algo que no se puede poner en palabras. Es tanto un sueño cumplido como el comienzo de la transformación en realidad del sueño supremo más grande, que es hacer esto por todo el mundo hasta el día que me muera.
2: Y sí.
3: Y hablando de algo limitado a Uruguay con especies uruguayas, ahora mismo estamos haciendo Vichero Uruguay, que es un spin-off. Como me gusta decirle, muchos le dicen segunda temporada, pero una segunda temporada tiene que ser igual o más grande.
2: Sí, claro.
3: Y Vichero 1 se hizo en Uruguay, en Argentina y en Costa Rica. Eran episodios de unos 20 y pico minutos más o menos y se emitió por Nayo Latinoamérica. Estos van a ser también 8 episodios, pero más cortitos, tirando unos 8 o 10 minutos más o menos. Pero el reparto de especies van a ser uruguayas.
2: Wow.
3: Bueno, casi uruguayas. Mini spoiler, no diré más.
2: Sí. Por
3: y
2: favor.
3: Va a estar en YouTube.
4: Qué bueno.
3: Va a estar en YouTube, así que va a ser de mucho más fácil acceso.
2: No, masivo. No,
4: masivo total, democratizando en este caso, como siempre decimos, para que llegue a todos. Es espectacular eso, Antonio, tener presente eso, ¿no? Y por allí se me ocurre preguntar, ¿cuál sería el mayor desafío que tiene la fauna en nuestro país?
3: Sí. Sin lugar a dudas, uno de los principales desafíos de nuestra fauna en nuestro país es la pérdida de hábitat. Ese es el principal y el
2: doloroso.
3: El uso trae, ¿cómo lo explico? Ortodoxo, entre comillas, que prioriza la producción industrializada a costa de la biología misma del entorno, de los suelos, del agua, del aire, y cosa más que entendible, porque además nuestro país ha sido un productor de materias primas para una larga lista de clientes desde hace varios años. Y el resultado es un país que vive del agro y es celoso de su agro, como es perfectamente de esperarse. Así que, con ello, viene también, por supuesto, una perspectiva bastante rígida que puede dificultar la tarea de hacer llegar información técnica científica sobre ciertas especies, la cual se entiende, o sea, muchas de estas personas vienen de generaciones y generaciones de proteger un estilo de vida, el cual les brinda el pan que ponen en la mesa y con el cual alimentan a los hijos, a la abuela, en fin. Pero si se abre un poco la mente a las posibilidades, yo de verdad creo que puede haber un consenso. Y eso al final del día lo único que va a hacer es galvanizar aún más la economía, garantizándole una estabilidad y un futuro mucho más a largo plazo. Yo de verdad pienso que Uruguay puede ser un país tan agropecuario como viene siendo, pero con una pizquita más de Uruguay salvaje, de naturaleza. Claro. De verdad lo creo posible. Uh-huh. ¿Es fácil? No, para nada. ¿Imposible? Tampoco.
2: Tal cual. Y por eso está bueno tener esta conversación, Antonio, porque vos ponés en la palestra, alrededor de este fogón, estas conversaciones. Porque seguramente del otro lado hay fogoneros que les da intriga lo que estás contando, que capaz que vieron la serie, capaz que te conocen, pero no se ponen a pensar el cuidado de la fauna. Y tú te recibiste de guardaparques. ¿Qué sí. hace un guardaparques?
3: La gente que se recibe de guardaparques del Polo Educativo Tecnológico de Utorrayanes, primero que nada terminan entrando a una lista para llamados por parte del SNAP. Uh-huh. Del Sistema Nacional de Áreas Protegidas. Lo cual puede significar que pueden perfectamente terminar siendo llamados para sumarse a equipos para trabajar en lugares como puede ser Salto del Penitente, Esteros de Fárrapos, Quebrada de los Cuervos, Rincón de Franquía, Valle Lunarejo, Laguna de Rocha, Laguna de Castillos, y Paso del Centurión, larguísimo, etcétera. Uh-huh. Y en estos lugares después se encargan de hacer una larga lista de tareas, desde diseñar y colocar cartelería en madera, hacer patrullajes en donde mantienen y limpian senderos de tránsito de público, hacen monitoreo de especies de flora y de fauna, control de comportamiento de turistas, por supuesto, que no ensucien, que no poden, que respeten a la fauna. Así como también pueden terminar haciendo trabajo de escritorio y manejo de recursos, de herramientas de trabajo, gastos de combustible, la economía que se tenga. En fin, es muy, exactamente, claro. Es muy muy variado, es un curso muy completito.
2: Wow. Por supuesto, 2 años estudiaste tecnicatura.
3: La tecnicatura en conservación de los recursos naturales tomó 2 años y el de guardaparques tomó 1 año, sí. Yo en mi caso simplemente lo usé como una llave para abrirme otras puertas, no desconectadas del todo, pero
5: tampoco tan, o sea, ni muy distantes ni muy cercanas.
4: Claro.
5: So, simplemente paralelas, porque yo soy un especialista. Lo mío son los bichos. Yo existo por los bichos.
2: Claro, exacto. ¿Y qué te devuelven los bichos? ¿Cuál es ese intercambio?
5: Me dan la tranquilidad que no he encontrado en ningún otro lugar. Steve Irwin, que en paz descanse el difunto cazador de cocodrilos, él mismo en sus palabras lo puso mejor. Los cocodrilos son sencillos, ellos solo intentan matarte. La gente es más complicada. A veces pretenden ser tu amigo. Cuando estoy con un bicho, puedes estar tranquilo, que o le caes bien o le caes mal, punto. Y no va a pretender. Si te puede arrimar por curiosidad, puede quedarse ahí sin que le importen tres cominos tu presencia. Puede evitarte como una hernia directamente. Uh-huh. Pero no fingen. Te tratan o como una amenaza, o como un árbol, una piedra más, o como algo que ni siquiera es ni comida ni un peligro. Solo te toleran. No sé cómo explicarlo del todo, pero... Claro.
2: ¿Y hay algún rescate o liberación de un animal que te haya emocionado especialmente?
5: Sí, hubo uno. Hace unos añitos que me llegó un mensaje de un guardia de seguridad que trabajaba por la zona del World Trade Center de Montevideo. Uh-huh. En los tiempos en los cuales tenía más tiempo libre y cada vez que podía... colaboraba con rescates. No rehabilitaba yo los bichos, pero los iba a buscar y los retenía por un tiempito hasta que venían los profesionales a buscarlos, ¿no?
2: Claro.
5: Entonces se comunica conmigo por mensajes privados de Instagram y me manda una foto de un gavilán mixto, que es un ave rapaz ultra común en Montevideo. Uh-huh. Es prácticamente el equivalente aviar de lo que son los coyotes en Norteamérica, o para dejarla más clara, es básicamente el zorro del aire para la gente del campo. Es el equivalente volador del zorro.
2: Wow.
5: Muy muy inteligente, muy muy adaptable. Y pude notar que era un juvenil y que estaba semi de costado. Estaba claro. De costado, no estaba ni sentado ni acurrucado, estaba tipo
4: de costado.
5: Hacia un costado. Entonces llego y veo que el animal tenía un ojo cerrado. Entonces miro dónde está, veo que estamos al pie de los edificios y ahí es cuando me hace clic. Este animal se dio de bomba contra el World Trade Center, claro. Contra las ventanas.
2: Y cayó ahí.
5: Exacto. Entonces, lo llevo a mi casa y alerto a Cetrería del Sur, que es el equipo de cetrería y control aviar y fauna que trabaja en el aeropuerto de Carrasco. Y son algunos de los cetreros más finos que he conocido y más profesionales. Uh-huh. Llega el jefe de ellos, del cual soy gran amigo, Claudio, un gran abrazo para vos, para Claudio Ratín, y ya de por sí su diagnóstico no era nada alentador.
2: Estaba muy lastimado.
5: Estaba, sospechaba hasta posibles daños neurológicos.
2: Claro.
5: No pensábamos que se iba a salvar. Lo que pasa con los animales salvajes, vos pensás un perrito, un gatito, un animal doméstico... Ellos van a mostrar su malestar porque saben que si muestran que están mal, claro, la gente los va a ayudar.
2: Claro.
5: Un animal salvaje hace eso, solo atrae depredadores. Porque ven eso y piensan, morfi gratis.
2: Claro.
5: Con una presa que
2: no va a pelear. Por un tema de supervivencia.
5: Exacto. Así que ellos esconden el malestar. Así que cuando un animal te muestra que está mal, un animal salvaje, eso significa que está muy, muy, pero muy mal.
2: Claro, porque no tenía ese instinto de conservación.
4: De conservación,
5: ¿sí? Así es. Un animal por lo general rendido. Entonces se lo lleva y pasan las semanas y de repente me manda un mensaje diciéndome que había abierto los ojos y se puso de pie, que estaba comiendo como un demonio. Un mes después me manda un WhatsApp: Bonto, ¿querés venir a soltarlo conmigo?
2: No.
5: Y tuve el privilegio después de ir con él al Parque Roosevelt, meter la mano en la jaula, agarrarle las patas y hacer ¡shuf! Voló como si nunca le hubiera pasado nada. Bueno. Les digo que de verdad lo de
2: ese
5: Trailer Sur es otra cosa. Y sí, esos son esos momentos en los cuales valen la pena todas las de cal que inevitablemente te comes. Cuando haces rescate de animales,
2: claro.
5: Cuando trabajas con animales, de hecho, también, en general,
2: claro.
5: Se aplica a todo, ¿no? Y no solamente a la rehabilitación.
2: Claro.
5: Si vas a lidiar con la vida, es porque vas a lidiar con la muerte.
2: Tal cual.
5: Y viceversa. Es parte del trato. La luz y la sombra de la realidad.
2: Uh-huh.
5: Pero eso solo hace que esos momentos en los cuales todo sale bien, solo sean 20 veces más dulces.
4: Y Antonio, ¿qué aprendiste observando a los animales y que luego vos mismo aplicaste en tu vida?
5: A no prejuzgar. A no prejuzgar. Así como perfectamente puedo dar múltiples impresiones por mi forma de ser, todo está en ver más allá de la portada del libro, en ojear y luego opinar. Esa es la manera correcta de hacer críticas constructivas o de apoyar. Y eso es lo que separa el constructivismo crítico de la opinología hueca.
4: Este programa, Antonio, lo hacemos de ida y vuelta con la audiencia. Los oyentes participan de las entrevistas y están por allí presentes.
2: Al 092-770-770, Juan Antonio.
5: ¡Opa!
4: Un fuerte abrazo para Antonio. Es un placer escucharlo. Muchos éxitos para él. Es un ejemplo de que si se quiere, se puede. Gracias a ustedes por la impresionante entrevista. Graciela desde Costa Azul, Canelones.
5: ¡Ey!
4: Mirá qué lindo, ¿eh?
5: Viví en Canelones durante mis años de estudio en Arrayanes. Mirá qué lindo.
2: Exacto.
4: Y por acá también nos manda saludos Leonardo desde Solimar también, Ciudad de la Costa. También dice, un crack, dice.
5: ¡Ah, crack vos! Muchas gracias por tu mensaje.
2: Y ni les digo fogoneros en persona.
4: Sí, no.
2: El corazón me vibra distinto. Le tengo que ser... Juan Antonio me conoce.
4: Pitaluga también, mirá, Pitaluga también, nuestro operador.
2: Claro
4: también.
2: Que sí. Y qué importante, hablábamos en off mientras estábamos esperando salir al aire, es el apoyo familiar y la contención.
5: Ah, sí, sí.
2: ¿Qué pensarán tus papás después de verte en esos documentales?
5: Que tenían razón. Pensan que tenían razón cuando se la pasaron diciéndome de chico que vos vas a poder hacer lo que te gusta. Dicho y hecho. O bueno.
2: Te daban esa confianza.
5: Porque hay mucho Antonio para adelante.
2: Tal cual.
5: Tengo mucho que hacer todavía. O sea, el objetivo es eventualmente tener el honor de poder presentar una super serie documental de fauna, como muchas de las cuales marcaron un antes y un después, tanto en mi infancia como en las de millones en todo el mundo. De una alma humana la cual puede llevar a la gente a través de las pantallas a descubrir especies a través de un montón de idiomas a través de la cual se traduce, uh-huh, para compartir la cara más salvaje del planeta con la gente.
4: Qué bueno. Y hoy que los gurises están tanto con las pantallas, dicen, ay, tanto con las pantallas, pero las pantallas también tienen cosas bien elegidas culturales como bicheros.
5: Ah, sí, definitivamente. Agradezco que así lo vean.
4: Claro, claro que es sí. Importante, porque por acá nos decía Diego que lo ve con su hija, que tiene 7 años.
5: Oh,
4: y que juntos ven en familia. Comparten los videos en familia. Mirá lo que subió Antonio. Saludos para Diego, que por allí se comunicaba también.
2: Y hoy mencionabas que hay siempre fragmentos de entrevistas que se hacen muy viral. Me imagino ese teléfono y redes sociales explotados de Antonio Ripoll, porque la verdad que hay frases o anécdotas tuyas de tu vida que enseñás mucho de este lado. Porque vos tenés un rol importante que es el comunicar, que como lo comunicás,
5: uh-huh,
2: y también sí, sos ejemplo de muchas personas que no se sienten parte o que no terminan de encajar, pero viéndote a ti le das como un impulso de seguir adelante. Tú sos consciente de eso, por eso se hace viral cuando tú hablas.
5: Claro, y ahí la importancia de seguir nomás dándole la manija, pero sobre todo de no dejar que se suba la cabeza, ya que más allá donde esté, yo sigo siendo el mismo Anto de siempre, el mismo Anto que es un que se le da con naturalidad a los bichos, pero es un pez fuera del agua en casi todo lo demás.
4: Bueno, me encanta el sentido del humor de Antonio, es tocayo, la verdad que espectacular. Porque
5: y una de las cosas además más lindas de dedicarte a los bichos es que no dejas de aprender.
2: Claro.
5: Nunca lo sabes todo.
2: Es infinito.
5: Nunca dejas de aprender. Porque siempre estamos descubriendo cosas nuevas del reino animal, inclusive de especies que ya conocíamos. Le voy a tirar, mira, un ejemplo ahí de lo más random al azar. ¿Sabían que los ornitorrincos brillan bajo luz negra?
2: ¿Mira? No.
4: No sabía eso.
5: Eso es algo que se descubrió hace poquito. Otra cosa, que esto me lo compartió hace poquito un amigazo mío del interior de Maldonado, Mati Lureiro, te quiero, amigazo. Me compartió que estaba leyendo un paper de estudios científicos de comportamiento de zorros de monte usando insectos como fármacos para medicarse. Y esa es una especie nuestra. Estamos descubriendo cosas nuevas, hasta de especies que están acá en el paisito.
4: Qué bueno.
2: Qué impresionante.
5: ¿Tengo que decir algo más?
4: No, impresionante.
5: Entonces. Yo creo que no.
4: La verdad que impresionante todo lo que aprendemos contigo y todo lo que la audiencia también aprende, que te sigue en las redes, ¿no? Por supuesto, ¿no? Con el bichero, ni que hablar, y con todas tus redes sociales, que las tenés muy activas.
5: ¿Sí? Estoy peleándola para mantenerlas activas porque hoy en día además hay una tiktokización de las redes que durante mucho tiempo me dio bastante alergia, sobre todo siendo muy de Instagram yo.
2: Claro.
5: Que Instagram es todo reels, reels, reels, reels, reels.
2: Sí.
5: Si bien el logo es una cámara fotográfica.
2: Pero ya.
5: Sin embargo, tiene su lado bueno. Se puede usar de una manera positiva. Y es por eso mismo que hace poco arranqué una serie de contenido mía, donde así como los zoológicos y los parques son embajadas, como islas de especies y naturaleza en el mar de la ciudad, de algo pero opuesto, tipo hoteles, hostels, sitios de glamping, en lugares auténticamente silvestres, donde la gente puede ir para acercarse un poco más a la naturaleza, sin tener que desconectarse del todo de cosas como pueden ser comodidades, como lo son, no sé, la energía eléctrica o las camas típicas.
4: Claro.
5: Así que es por eso mismo que arranqué Bichoteles. Hace poquito pude hacer el primer episodio, que le fue muy, muy bien. Y dentro de un mes voy a estar filmando otro.
2: Espectacular.
5: Voy a estar haciendo otro reel en mi Instagram. Y créanme que les van a seguir varios más.
2: Me encanta, Antonio. Gracias por este tiempo. Hoy conocimos a una persona que eligió dedicar su vida a proteger aquello que muchas veces pasa desapercibido. Gracias por inspirarnos con tu ejemplo, por enseñarnos que cuidar la naturaleza también es cuidar nuestra identidad y nuestro futuro.
5: Es parte de la esencia uruguaya, de conocernos a nosotros mismos, para potenciar el amor y no olvidarse de ser nosotros mismos, sin importar lo que digan algunos.
2: Gracias, Antonio. Muchas gracias por tu tiempo.
4: Hasta la próxima, Antonio.
5: A ustedes.
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1: Hoy en Fogón Oriental recibimos al senador de la República, Sebastián da Silva, productor rural y una de las voces más fuertes cuando se habla del Uruguay profundo, del campo y de las tradiciones criollas. Y hoy lo recibimos en un momento muy especial, porque él fue el gran impulsor para que este próximo 23 de mayo se celebre por primera vez el Día Nacional del Huasquero Oriental, una fecha votada por unanimidad para reconocer un oficio histórico que mantiene viva la parte muy profunda de nuestra identidad.

0: Rural del Uruguay. Hablar del huasquero es hablar de cultura, de trabajo artesanal y de generaciones enteras que hicieron del cuero y de la tradición una verdadera forma de vida. Senador, muchísimas gracias por acercarse a este fogón oriental.
1: Pero qué lindo, che, qué lindo. La verdad que estamos contentos. Yo no me quiero llevar los aplausos de esta iniciativa, porque en realidad fueron los propios huasqueros que, a través de Milagros Herrera y otra gente conocida, me empezaron a insistir en que, bueno, hay días de todo, porque el huasquero no tenía su día. El huasquero es esa persona invisible en los galpones, en las estancias, y algunos muy profesionales, artesanales, orfebres del cuero crudo, ¿no? Que hacen unas verdaderas maravillas. Y ahí empezamos a ver que había que darle, ¿cómo te puedo decir?, un contexto, porque el 23 de mayo, ¿no?, el 4 de abril, el 5 de junio, y allí ellos encontraron que el nacimiento del doctor Butón, Roberto J. Butón, que fue un médico rural de 33, que, a ver, dejó la Biblia para la paisanada, que uh-huh. es el Uruguay rural, donde describe cada una de las artes campestres, y le pone, además que era huasquero, era lonjero, le pone énfasis a ese oficio que es precioso, ¿no? Huasquero, como ese nombre, es solo en Uruguay.
0: Tal cual.
1: En Argentina y en Chile son los hogueros, ¿viste?
0: Exacto.
1: Y nosotros habíamos logrado que sea un patrimonio inmaterial cultural del Uruguay, ¿sí? Pero bueno, creo que eso queda para los libros, queda para ¿cómo se llama?, para muchas de las... de los círculos cerrados, y no esto que es el Día del Huasquero. Creo que no solo los huasqueros profesionales que existen, ¿sí?, existen en Montevideo, existen en el interior, todos los que tenemos algún vínculo con los caballos, bueno, se nos hace agua la boca, ¿no?
0: Claro. Tal cual.
1: En esos aperos. Yo soy envidioso total, ¿no? Porque cuando yo voy a Masollero, a alguna marcha y veo los preparos, la verdad que me enloquece.
0: Obras de arte.
1: Son obras de arte, pero además es como poder explicarte que esas manos, ¿me entendés?, que están alambrando con 3 grados bajo cero, ¿sí? Estas pedazos, ¿no?, de cinchar alambre y dar vuelta alambre, después de tardecita empiezan a trabajar la lonja de una forma que, bueno, parece... la verdad, sí, artista.
0: Sí, ¿sí? Con esa motricidad fina.
1: Es una motricidad, pero claro, pero esa motricidad fina, ¿sí?, no viene, ¿cómo te puedo decir?, un artesano,
0: por supuesto,
1: viene de un hombre de campo.
0: Claro.
1: ¿No? No,
0: claro.
1: No. Entonces, y lo que dura, ¿no?, los trabajos, viste que el cuero crudo es
0: noble.
1: Noble e imbatible, ¿no? Y bueno, así que estamos contentos, son esas pequeñas cosas. Muchas veces uno recibe mucha relajada, mucha puteada, ¿qué andan? ¿Por qué no se preocupan por los problemas del país? ¿Por qué no se preocupan? Y yo me preocupo por todo, pero también me tengo que preocupar por homenajear a ese paisano, ¿cómo te puedo decir?, invisible, ¿sí?, con un rostro de gaucho, que nos da, los pretales, nos da las riendas, nos da las cabezadas. Yo soy un fanático de las cabezadas. En mi cabaña de criollo, si yo pudiera gastar toda la plata que quiero en cabezadas, bueno,
2: claro,
1: vivo para eso, ¿no? Pero la verdad es que es precioso. Y lo otro es que no hay una escuela de huasquería, ¿viste?
2: Claro.
1: No es que haya una escuela. La UTU enseña el oficio de huasquero, ¿no? Eso es gente gurizada que va, viene, empieza y tiene maña, ¿sí? Que todas las historias que uno va recopilando, yo no sé si votamos en el pleno mañana o el miércoles, pero está buenísimo leer, ¿no? Esos dos testimonios iguales, ¿no? Gurises, hijos de un capataz o hijos de algún trabajador que van a los galpones, empieza, ¿sí?
2: Observando, pues, sí, claro.
1: Son altamente productivos para esta artesanía, ¿no?
2: Claro. Y el apoyo por unanimidad allí en el Parlamento para este día, ¿qué significó para usted, senador?
1: Bueno, esas cosas que, ¿cómo te puedo decir? Son cosas lindas porque, acá nosotros politizamos mucho, politizamos hasta, ¿me entiendes? Sí, la mortalidad del cangrejo. Ahora, este tipo de cosas no la politizamos, ¿no? Y ya, uno está con mucha esperanza de tratar de hacer una presentación en el Senado, ¿no? Acorde a la estatura que tiene este arte, ¿no? Claro. Este oficio, ¿sí? Que le ha dedicado el folclore latinoamericano o sudamericano, le ha dedicado varias
0: sí, cosas. Claro. ¿Sí?
2: Por así escuchábamos una con Amalia de la Vega, por ejemplo.
1: No, esa es brutal, imposible de volver a hacer esa letra en estos momentos de hipersensibilidad, ¿no?
0: Claro.
1: Porque mira que, uno está contento porque los huasqueros no están en las capitales departamentales, están en los rinconcitos más olvidados del interior. Y ojalá que a partir de que, a través de estos días, ¿qué es lo que tiene esto, el Día Nacional? Bueno, el Día Nacional es que de ahora en más, cada 23 de mayo, me imagino que con el transcurso de los gobiernos, tanto el Ministerio de Educación y Cultura como el de Ganadería, ponele, ¿no?
0: Sí, sí.
1: Le dedique, sí, ustedes también, pero las radios más citadinas, montevideanas, le dediquen un tiempo a esto que es más uruguayo que el huasquero, ¿no? Claro. Hay más uruguayo que el huasquero.
0: Exacto.
1: Y que se pueda promocionar ese trabajo. Yo entiendo que el huasquero bueno, ¿sí? En este país, es un país de a caballo, un país que vuelve a repetir, en donde todos nos miramos de reojo los preparos, ¿viste? Las marchas. Y los preparos tienen, ¿cómo te puedo decir? El huasquero de la frontera con Brasil es muy distinto al más petitero, más argentino, ¿viste? De litoral. Son trenzas distintas, yo qué sé. Es para hablar, ¿me entendés? Dos días, ¿no? Y cuando hablas, trabaja conmigo el Negro Moreira, que ustedes no saben lo que hizo. Agarró un motor de lavarropa, ¿sí? Ahora, es un loco de esos, elegido por Dios por su cabeza. Lo que pasa es que, es paisano, cerró las cuentas, después es alambrado. Es un tipo superdotado mentalmente. Y los otros días me mostró que de un lavarropa, ¿sí? Agarró el motor de un lavarropa y con eso, no sé qué invento hizo para tensar bien el cuero y empezar a cortarlo mejor. ¿No te das cuenta?
0: Claro, es maravilloso. Es maravilloso la creatividad uruguaya y realmente, como ciudadana, yo celebro que un senador de la República, puesta por el voto del uruguayo, mire para los costados, para abajo y para arriba, y le dé lugar a la cultura, le dé lugar al trabajador, le dé lugar, como estás mencionando realmente, Sebastián. Para mí es muy importante. No me quedo con la crítica del que, ¿por qué no se dedican a otra cosa más relevante? Que para mí, mi país tiene todo de relevancia, y a nivel personal celebro que los protagonistas que toman las decisiones también celebren la tradición uruguaya. Por algo el Mundial de los Caballos Criollos se hizo en este país con más de 300 y ganamos con un caballo uruguayo, iba a decir eso. Entonces, qué mejor.
1: Había preparos lindos, mirá que me dediqué a verlos, ¿no?
0: Sí, hermosos.
1: Igual yo te voy a decir una cosa, en aras de... Yo cuando voy a Palermo y veo esos preparos, pero pasa que hoy es inviable, imposible comprarte un preparo de eso con de plata y oro, ¿viste? Porque además es hasta aterraja, ¿viste? Andar con claro. un preparo. Ahora, cuando he ido, me ha tocado ir a Salta, ¿sí? Y miro, y me ha tocado, bueno, la provincia de Buenos Aires, bueno, la semana farropilla
2: en Brasil,
1: la Río Grande del Sur, claro. Y ellos sacan, viste, esos preparos, las riendas, las cabezadas, ¿no? Y ahí atrás siempre hay, pero no siete trenzas, hay no sé cuántos tientos entrelazados que van y que vienen, y es lindo, como cualquier cosa, viste, meterte en los temas que hace que vos lo disfrutes más, ¿no? Ahora yo de viejo me he metido mucho en los temas de los pájaros, ¿no? Trabaja conmigo un capataz, Juan Carlos Rosa, que es pajarólogo, entonces intento contarlo, ¿viste? No, el chiribí hace el lío así, allá, anuncia la seca, anuncia la lluvia, esto, lo otro. Cualquier cosa que vos te metas, a uno que le gusta el campo, pero al que le gusta el mar y al que le gusta, no sé, los árboles, es lindo. Y la verdad que trabajó el huasquero, yo que soy verdadero inútil, para hacerme la corbata tuve que esperar hasta los 14 años, pues no me salía, ¿no? Los admiro cada día más.
2: Y esas historias de huasqueros en sus recorridas por el interior del país, me imagino, lo han marcado, ¿no?, a lo largo de toda la historia, ¿no?
1: Lo que pasa es que sí, pero no he tenido el tiempo, ¿no?, de hacerle la pregunta, como empezaste. Recién ahora estoy leyendo mucha cosa de los orígenes, ¿viste? Porque me voy derecho a la cabezada, ese es mi inicio, ¿viste? Voy este, ¿no? Y ahí te hacen los cuentos, y me voy al producto, me voy al predicado y no al sujeto.
2: Claro.
1: Ese es el problema mío, porque después uno conoce todos los pagos del Uruguay, entonces me dicen, bueno, este es de Cerro Pelado Rivera, y yo ubico Cerro Pelado Rivera, John Lennon Torres, que era un jinete allá, el nombre de ahora es granadero, ¿viste? Bueno, John Lennon Torres de Cerro Pelado, yo he estado en Cerro Pelado, me imagino el contexto, pero después sigo hablando de la rienda, ¿viste?
0: Claro.
1: Y no me he puesto a pensar, no he tenido ese tiempo, salvo en los trabajos de huasquería que trabajan conmigo. Yo trabajo en 10 estancias y hay trabajo de huasca en 4. Y la verdad es que en 2, Techera y Moreira, son artesanos, ¿no? Así, y apasionados, ¿eh? Vos lo ves en el galpón, ¿eh? Poné la hora de tardecita cuando es que ahora atardece muchísimo más
2: temprano, claro.
1: Y empiezan con el trabajo. Uh-huh. Yo los miro, Techera a mí me hizo una pechera con las iniciales espectacular, la verdad, y con una maña, y no. Es ese, el huasquero puede ser ingeniero también.
2: Exacto,
1: ¿eh?
2: Sí, claro.
1: Le encuentran la vuelta a cualquier cosa.
0: Senador, nosotros aquí siempre en la entrevista y en Fogón Oriental hablamos con muchos artistas y protagonistas de nuestro país y siempre miramos el otro lado del popular, de la persona que conoce el país. Pero ahora le pregunto al senador, ¿cómo fue hacer el match, como dicen ahora, entre esa vida de campo y hace 6 años que usted está de senador? ¿Cómo hizo para hacer realmente del Palacio Legislativo irse al campo y del campo al Palacio Legislativo?
1: Bueno, yo estoy ahora en el Palacio Legislativo encerrado, ¿no? Pero el día que vos vengas acá vas a encontrar ovejas artesanales que me regalaron unas maestras de Cerro Largo. Acá veo un banderín de Chicotazo. Tengo de Patricia Oblin un cuadro del Partido Nacional.
0: Después tiene su contexto ahí.
1: Un único cuadro que mandé a hacer una foto espectacular en el Valle del Lunarejo. Tengo un par de goleadoras. Tengo todo un juego de fotos de mi hija, de todo lo que los 10 minutos después de Pro Angus, una secuencia nos va a espectacular, mi tropilla. Sí, el día que yo no esté más acá, digan, che, la verdad que Sebastián promovía la ruralidad, pero y bueno, acá tengo, mirá, también tengo una mesa que me regaló una amiga, que es este un tanque de leche que le puse una maderita.
2: Qué bueno.
1: Y todos los senadores que vienen acá, casi que se respira acá.
2: Claro.
1: Pero es porque, a ver, si vos vas a Brasil, yo formo parte de, no sé si se le llama Frente Agropecuario, ¿no? Pero en Brasil el Frente Parlamentario Rural o algo así es muy poderoso. Y ahí no hay partido político. Porque te voy a poner un ejemplo, ¿sí? Hoy amanecí con la pésima noticia de que la cuota de los apicultores se la robó toda Argentina y Brasil para la Unión Europea. Oh. Mira que esos apicultores ya vienen batallando y batallando, sí, y batallando, sí. Y hay institucionalidad, hay salarios públicos, está el ministerio. Y entonces llegamos a importar un kilo con la cuota. Y mira que acá, para votar el tratado con la Unión Europea, mira que insistimos, laburamos en carnaval, todo, para ser el primer país. 90 días teníamos desde la ratificación del tratado a que entre en vigor. Y uno de los productos cuotificados, sabidos, recontrasabidos por todo el mundo, ¿no? Era la miel. Pues carajo, no pudimos llegar a aportar un kilo porque los argentinos, que eran mucho más vivos, y como no hemos podido dividir las cuotas, ya mandaron los 7.000, las 7.500 toneladas de miel, ¿entendés lo que te digo? Entonces, es como, viste, una infamia, ¿no? Y atrás está el apicultor que sufre.
0: Claro.
1: Si pues tiene las colmenas, las tiene en el litoral. Hay veces algún chacarero le echa algún producto que mata todo, como bueno, y así permanentemente. Lo cual a mí me permite ser una voz del campo acá en el Senado. No del típico productor rural, ¿cómo te puedo decir? Que reclama rentabilidad. Eso también lo hago, ¿me entendés? Pero después, para mí el campo es todo. Alguien que trabaja, ¿cómo te puedo decir? El camionero, ¿sí? Que hoy está, de repente, clavado en una chacra porque lo agarró ese temporal y tiene el camión a medio cargado. Uh-huh. Es campo igual que un huasquero de San Luis, en Rocha, ¿no? Que capaz que no se está escuchando. Y eso es lo que uno trata de hacer. Además de otras cosas, pero en eso, no sé si tengo la agresividad, pero tengo gran parte del mercado acaparado, ¿no? ¿Sabes por qué? Porque el político que mira todo a través de los votos ve que los que somos de campo, demasiados votos no tenemos, ¿no?
2: Claro.
1: Entonces prefieren hablar a otro lado.
2: Uh-huh. Claro. Y lo importante también, de senador, de defender lo que son nuestras raíces criollas. Usted ha estado, y nos cruzamos siempre allá por la Patria Gaucha y diferentes eventos criollos, donde ahí la ruralidad, el criollismo dice presente, ¿no?
1: Sí, sí. Y otra de las cosas que yo me he puesto como objetivo es, ¿cómo te puedo decir? Influencer, viste que hoy es una palabra que la gilada entiende, pero como yo comunico claro, no sé si comunico bien, bueno, veo alguna cosa rara, veo un maíz comido por las cotorras, veo un pasto megatérmico que puede revolucionar el norte del Uruguay, veo, y eso yo hago videitos, ¿no? Nosotros somos iguales a Nueva Zelanda con una sola excepción. Acá el paisano es ignorado y en Nueva Zelanda es un héroe, ¿viste? Y la idea mía, si uno pudiera, es cada día más hacerles entender acá adentro, ¿sí?, la importancia del sector agropecuario en su conjunto, el apicultor, el huasquero, el gran invernador, o el que planta frutillas, ¿no? Que también tiene una enorme oportunidad.
0: Por supuesto.
1: Y eso es bueno, acá yo tengo mi pizarrón, garrapata, ¿sí?, represa de palo a pique, literales de los proveedores agrícolas. Y bueno, alguien lo tiene que hacer, yo lo hago encantado de la vida. Y como, te reitero, tengo como la exclusividad, me dejan. Porque, vuelvo a decir, los temas de campo, ¿sabes?, los temas tributarios, ¿viste?, impositivos, no tienen signo político, ¿no? Las ovejas, tenemos el menor stock de la historia.
0: Histórico,
1: del Uruguay,
0: sí, ah, histórico.
1: No, pero había más del Frente Amplio en el Partido Nacional. Bueno, hay que laburar en eso, sabiendo que en gran parte el laburo de uno, porque uno no es ejecutivo, ¿sí?, además de controlarlo mucho a Frati, es, bueno, poner en agenda temas que hacen que, bueno, tenga esta linda charla con ustedes, y ojalá que después con Radio Más Montevideana, porque con ustedes está bárbaro, pero vas a tener toda la audiencia de ustedes que me están harto de escucharlos, ¿no? Pero sí. Viste esas radios montevideanas, ahora no está más Puglia, viste, pero que empiezan, entonces sí, sí, ahí hay uno y dice, bueno, bien, cumplido mi laburo.
0: Yo creo que primero y principal, dar las gracias, senador, porque enseguida que lo contacté, enseguida fue un sí, y eso es parte también de su compromiso con visibilizar, mostrar el trabajo de campo, porque usted trabaja en el campo, lo demuestra, como hizo cuando juró el Senado con ese poncho en su hombro, no es solamente para la foto, eso es porque se trabaja en el campo, y usted sabe muy bien de dónde viene. Y es por eso que para nosotros es un gran honor que se haya arrimado a este fogón para acompañarnos hoy y también para visibilizar a tantos hombres y mujeres que desde el silencio del trabajo artesanal y rural sostienen viva.
1: Yo no conozco huasqueras, conozco, ¿cómo te puedo decir? Tejedoras, sí. Pero no huasqueras.
0: En la última rural del Prado había unos chicos... recién noviados que estaban en una parcería, estaban haciendo unas hermosas posamates, que por lo pronto tengo que renovar el mío porque y el cinto de cuero crudo que lo tengo ya pronto para cambiar,
2: para
0: porque lo tengo desde que me egresé de técnica agropecuaria y la verdad que es un orgullo, pero la verdad que es un gusto sinceramente hablar con usted, senador, y gracias por su gestión. Y gracias por todo lo que hace por el campo.
2: Por acá, William, este programa, senador, lo hacemos de ida y vuelta con la audiencia. Y por acá, William, desde San Gregorio, San José, felicitaciones. Dice, trajeron a un capo, dice, mis saludos de corazón. Es un grande como pocos hoy.
0: Exacto,
2: dice.
0: Exacto.
2: Es el mensaje que le manda.
1: Soy Río Negro por medio, ¿no? Nosotros somos de La Paloma. Ya he ido a San Gregorio.
2: San Gregorio, San José, en el departamento de San José, allí en la zona norte.
1: San Gregorio, San José.
2: Exacto.
1: Usted no conoce dónde queda, que queda en el límite entre Flores y San José.
2: Exactamente. Desde allí, William le manda este saludo allí y se lo trasladamos.
1: Sí, sí. Ahí hay un gran amigo mío, Nacho Mangado, que es gran cray, siempre está atrás de los caís y medio de San Gregorio.
2: Esta charla la vamos a continuar en cualquier momento, senador, y como siempre las tranqueras, las porteras abiertas aquí en Fogón Oriental, en Radio Oriental.
1: Bueno, un abrazo, qué lindo reportaje.
0: Gracias.
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2: Y seguimos en este especial, Valentina, en este 25 de agosto, repasando algunas de las notas que hemos tenido. Allí escuchábamos a Antonio Ripoll,
0: a Mariano Richetto
2: vamos a escuchar. Escuchábamos también a el querido senador allí, Da Silva, Sebastián Da Silva. Y ahora es momento de un momento especial, porque vamos a repasar la nota que realizábamos aquí en estudios, aquí en la Peña del Fogón, a Miguel Ángel Olivera, y al querido Gabriel Luceno.
0: Este es un momento que nosotros nos permitimos con el mayor de los respetos, como un sentido homenaje. Recibimos hoy en Fogón Oriental a dos referentes de la payada contemporánea. Miguel Ángel Olivera, con una gran trayectoria consolidada como payador, escritor y difusor de la tradición criolla. Y Gabriel Luceno, una de las voces jóvenes que viene marcando el presente y el futuro del arte improvisado en nuestro país.
2: Y en tiempos donde conviven lo ancestral con lo moderno y donde el contrapunto puede darse tanto en una rueda criolla como una plaza urbana o en un estudio de radio, como va a ocurrir aquí en la Peña del Fogón, nos metemos de lleno en un mundo de la payada, su vigencia, sus vínculos con las nuevas generaciones y su celebración dentro de lo que será la Semana Criolla. Pero yo los veo a Miguel Ángel y a Gabriel ya prontos con la guitarra. Capaz que ya arrancamos.
4: Vamos.
2: A ver qué podemos compadecer a la audiencia.

0: Pero qué lujo, Valentina, ¿no? Qué lujo tenerlos a Miguel Ángel, a Gabriel, aquí en estudios, en la Peña del Fogón, como humildemente le hemos puesto a este segmento. Bueno, bienvenidos a esta peña.
1: Muchas gracias a ustedes por recibirnos y a toda la audiencia de Radio Oriental.
2: En realidad que esto es una cosa muy linda, muy gratificante para nosotros, por supuesto que se acuerden de los payadores que andamos en el camino de repente, y compartir este momento tan especial, ¿no es cierto? Un estudio de radio con dos amigos, bueno, ¿qué mejor que eso?
0: Miguel, oriundo de Nueva Helvecia, departamento
2: sí,
0: de Colonia.
2: Sí, pero me crié en Cufré, soy de Cufré, pueblito muy chiquito.
0: Pueblito Cufré, sí, junto al arroyo, ¿no? Al río.
2: Al arroyito.
0: Sí.
2: ¿Anduvieron por allá?
0: No, pero tenemos varios amigos que nos escuchan allí en Cufré y nos han invitado más de una vez.
2: Ah, muy lindo, hermoso lugar. Así que si tienen la posibilidad de ir ahora en el otoño a juntar Marcela, allá sí, unas arrilladas bárbaras.
3: El Viernes Santo.
2: Sí, y hay un arroyito que hay unos parrilleros allí, se puede llevar un asadito y pasar el día.
0: Se me ocurre preguntarte, porque sos el más experiente en cuanto a la payada, en cuanto, no quiero decir edad, pero sí, el mayor experiencia, ¿no? El camino recorrido, como bien decía Valentina. ¿Cómo surgió en ti la payada?
2: Y eso
0: surgió?
2: Es algo que se trae de naturaleza, de nacimiento, ¿no es cierto? Yo escuchaba de niño los payadores y me gustaba, pero allá había poca posibilidad. Cantaba de niño en los carnavales del pueblo, que éramos 4 o 5 los que habíamos allí, ¿no? Después me empecé a entreverar con esto de las jineteadas, andar en las jineteadas y ver payadores. Hasta que un día eché la guitarra a la espalda y recorrí el país de caballo. Ahí se mi inicio de payador, ¿no es cierto? Después gané el Festival de Durazno, gané el Festival de Melo, y me fui a Buenos Aires y de ahí todo. El payador es un camino lindo porque no es difícil de entrar en la rueda, vamos a decir. Cualquier veterano te escucha, te atiende y si ve que tienes vocación, te ayuda. Entra alguno que no tiene vocación, entonces uno tiene que decirle que no, en este caso ya que soy veterano yo, ¿no es cierto?
3: Sí.
2: Pero aquel que tiene vocación y se sacrifica en el camino, los mayores lo ayudan. Eso me pasó a mí, ¿no es cierto?
3: Qué lindo es este fogón, esta peña, porque aquí está la cultura, aquí están nuestras raíces. Y qué mejor que en Fogón Oriental, que la tarde con lo nuestro.
2: Qué lindo.
3: La identidad es nuestro lema cuando armamos este programa, y para nosotros es muy importante que ustedes estén aquí, y para toda esta audiencia que llega a todo el país, Oriental Agropecuaria. Y sí, yo lo que más quiero comunicarle a las personas que están del otro lado de esta emisora es realmente el cambio de vida que significa esa pasión por las payadas. ¿Ustedes lo viven así? ¿Es un propósito de vida?
2: Sí, yo digo que sí. Le dejo a Gabriel que converse algo también.
0: Sí, vamos a preguntar.
2: Imagínense que yo he hecho mi vida prácticamente, tengo 71 y llevo, sí, de 25 años puedo decir que ya soy payador profesional, perfeccionándose sí, a través del tiempo, ¿no? Así que tengo unos cuantos años en el camino y he hecho dos o tres cosas buenas que en realidad me las ha dado la guitarra o me las ha dado el payador.
3: Claro, y Gabriel, el senderito que ha dejado para que lleguen nuevas generaciones, ¿cómo lo sentís tú?
1: Siempre ha sido así. Está muy bien lo que manifiesta Miguel, porque siempre ha sido así. Como acá no han existido escuelas de payadores, históricamente esto ha sido una cuestión de ir aceptando a los jóvenes, orientándolos, y de generación a generación se van formando nuevas oportunidades para los jóvenes. Y ha sido eso, un acto de continuidad, de pasar la posta y que sigan los otros. Así me ha pasado a mí. Tuve la suerte de conocer a los viejos protagonistas de la Cruzada Gaucha, por ejemplo, de cantar con ellos. O sea, hoy que han pasado un poco el tiempo, a veces digo, haber tenido el honor de conocer a un Pierres, a Molina, a Aramis Arellano, ni hablar de Abel Soria. Tuvimos una charla que la recuerdo muy gratamente en La Chinchilla, en la localidad de La Chinchilla, ahí en Canelones, donde estuvimos toda una tarde él, Víctor Hugo Clavijo, y quien les habla, que éramos los jóvenes de esa época, en la década del 90, y él hablándonos de esto precisamente. del compromiso, lo que hablaba Valentina. La disciplina, él recuerda las palabras exactas, decía, asumir cualquier disciplina artística no es changa. Y dice, hay que asumirla con un sentido sacerdotal. Daba esa imagen. Y dice, nosotros somos un poco sacerdotes, a veces medio relajados, pero sacerdotes al fin. Entonces estuvimos toda esa charla, esa tarde charlando con él, escuchándolo. Fue una verdadera lección de vida que nos dio. Y creo que observarlo de esa manera es una para solidificar esto es fundamental, ¿no? Cualquier actividad que uno haga. Pero tomarla con esa responsabilidad, esa seriedad, ustedes también que están en esto de la comunicación. Y bueno, y después el tiempo. El tiempo es lo que madura, el contacto con otros colegas, el camino, conocer, viajar, andar. Uh-huh. Fundamentalmente eso.
0: ¿Y payador se nace o se hace?
1: No, creo que hay que, para toda disciplina tiene que haber algo. Después se va cultivando, se va desarrollando, potenciando, uh-huh. pero tiene que haber una... Esa lucecita tiene que estar.
0: Por ahí mencionabas lo que fue la cruzada gaucha, ¿no? Que fue histórica ya por la década del 50.
1: Sí, claro que sí.
0: Me imagino, obviamente tú no la
1: viste. No, mi padre pero... sí. Mi padre estuvo la segunda noche, estuvo. Uh-huh. Porque se difundía por la radio.
0: Exacto.
1: La vieja radio Solís. Uh-huh. Y mi padre dice, escuchábamos aquello y era impresionante. Y dice, bueno, la segunda noche voy a estar. Y estuvo en la segunda noche. Me contaba todo ese movimiento, ese gran, es decir, la convocatoria que tenía, ¿no? Sí, que llenaban teatro, claro. Todos los lugares donde estaban los payadores, ahí tenía su público, y cada uno logró, como eran distintos, los ocho eran distintos, tenían personalidades distintas, maneras de canto distintas, tenían su hinchada propia. Uh-huh. Y eso también era importantísimo, ¿no? Porque a alguno le gustaba más uno que otro, claro. Y todos tenían sus seguidores.
0: Y después, cuando esa cruzada gaucha cambia de radio, va a La Voz del Aire,
1: claro,
0: a la vieja CX24, que hoy es Carre Deportiva, que la tenemos aquí detrás. Sí. La verdad es que también marcó una época con Don Dalton Rosa Riolfo, que le dio muchísimo al arte del payador.
2: En el barrio vive el hijo de Dalton allá. Uh-huh. Yo trabajé con Dalton.
0: ¿Qué recuerdos tenés de Dalton?
2: Precioso recuerdo. Estaba en Parque Central, hacía jineteada en el Parque Central un turismo. Se hizo un año o dos. Resulta que vine, dice Oliverita, vení, vamos a conversar. Al Jardín de la Mutual, que ahora lo sacaron.
0: Ahora hicieron un edificio. Qué recuerdos, ¿no?
2: Pero sí, en el carnaval, pasamos allí, la noche. Fuimos a cenar a la cancha de Nacional, a la sede de Nacional, allí en Ochoatuche. No nos arreglamos. Quería pagar, pero nos pagaba muy poco.
0: Pero,
2: como a los ocho días me llamó Oliverita, vení. Trabajé con él ahí. Me puso en una radio, yo no recuerdo ni qué radio era. Relataba la jineteada yo por la radio.
1: Qué bien.
2: Ahí en el Parque Central, ¿no?
0: Claro,
2: y hacíamos la payada con Juan Carlos López, uh-huh. de Peñarol y Nacional. Se iban con la bandera la gente. Es grandioso, ¿no? No sé si se junta la cantidad de gente que se junta, pero 20.000 personas capaz que caben ahí.
0: Sí,
2: estaban todas
0: en aquella época. No, y ese recuerdo para los... Para las jineteadas también de esa época de fines de los 80, principios de los 90, allí en el Parque Central, Estadio claro, Nacional, el Gran Parque Central, Dalton convocó muchísima gente.
2: Sí, aquello era impresionante, hasta circo había adentro.
1: Sí, tres escenarios simultáneos. Lo viví. Pues era muy chiquito, pero no. Pero lo contemplé todo eso y admiré todo ese movimiento. Eran tres escenarios simultáneos. Vino Horacio Guaraní, Aldo Monk.
2: Sí, bueno. Caballo, Horacio Guaraní, por entre el ruedo, tomando vino, por Cholo me trajo el vino, bueno,
0: claro.
3: Y para ambos la pregunta, ¿qué representa hoy la semana criolla para el payador?
1: Siempre lo ha sido, no sé, Miguel, pero siempre ha sido muy particular. Yo digo, es una posibilidad que tiene el payador de mostrarse aquí en Montevideo, y además de mucha gente que nos encontramos solo en esa semana, que viene gente del interior, que hay una vamos a decir una simbiosis de la actividad del ruedo con la actividad artística. Y bueno, eso es gratificante. Gente que viene del exterior solo esta semana a ver lo que sucede aquí en el Prado. Y bueno, y ojalá que no se termine.
2: Sí, claro, por supuesto. Es una oportunidad que se da una vez al año a todos los payadores, y por lo menos se ve la gente, que un público muy variado, mucha gente. Vamos a decir, el intercambio cultural también con los países vecinos, que vienen payadores de Brasil, vienen payadores argentinos, algún chileno. Todo eso sirve porque, por lo menos en estos días, hasta en algún diario se puede sale alguna nota sobre el payador.
0: Claro. Que es una vidriera, pero no hablamos solamente del Prado, sino también está el Roosevelt.
1: Sí, claro.
0: También en Fray Eventos hay actividades. No solamente se limita a lo que quizás
1: Paysandú
0: también allá, sí, en la Heroica, sumado a lo que ya es la Semana de la Cerveza, otra actividad conexa, como hablábamos recién, con la carrera de mozas, en fin, pero también lo que es esta actividad también dentro de lo que es el interior del país, ¿no? Que me imagino ustedes conocen más que bien, ¿no? Sí. Bueno, Miguel oriundo de Nueva Albesia, tú sos aquí
1: del
0: Noreste.
1: Pero esta posibilidad del canto nos da la oportunidad de andar por el Uruguay, por todo el año. Entonces estamos continuamente en contacto con el interior. Y eso es gratificante para nosotros, esta disciplina, porque nos posibilita eso.
0: Es como el escenario natural, digamos.
1: Sí, claro, claro que sí.
2: Exactamente, sí. Es la verdad. Yo ahora noto, seguro, es distinto. Las épocas cambian, ¿no? Antes yo guitarraba mucho en los boliches, en los bares de campaña, todo. Eso se terminó, todo, ya no queda nada. Los payadores nuevos ahora, yo aún no trabajaba. Los payadores nuevos ahora trabajan, tienen otro trabajo y salen cuando le da la posibilidad de hacer un pesito o ir a un lugar pago. Antes salía con la guitarra, sino más, yo recorría el país igual, después que lo conocí de a caballo, pero después andaba de a pie, me iba a Salto, me iba a allá al Chuy y en todos lados guitarreaba y andaba viviendo con eso. Yo, hasta que un día senté cabeza y tuve la posibilidad de comprar un terreno con un premio de payada, que eso nunca, nadie lo logró, o lo logré yo. Fuimos a Necochea a un encuentro de payadores, que había un auto de premio y lo ganó el Indio Bari. Y dice el Indio, dice, bueno, dijeron todo, estaba Gavino, estaba Curbelo, me llamaron, estaban en el hotel ahí, esto va para el auto se va a vender y lo vamos a repartir entre 10, los 10 más o menos con trayectoria lo vamos a llevar, vamos a llevar la plata. Bueno, está, se quedó el auto en la exposición y a los meses se vendió. Como al año viene Guichón, al final Gustavo, loco, te traje la plata del auto. Se le habían dado al que menos le interesa crédito. $800. Mirá. Me compré un terreno, 886 metros de terreno allá en Cardona.
0: Qué bueno.
2: Me faltaba para la escritura, me fui a un búho de la Valle, hice una rascada, como le decían, y traje la plata para la escritura.
0: Gracias a la payada, ¿no? Completando allí el dinero que se faltaba para ese terreno, ¿no? Pero hablabas de Gustavo Guichón, ¿no?
2: Sí.
0: Recordadísimo.
2: Sí.
0: Que creció en Argentina, sí, muchos años. Pero...
2: Muy andador. Hicimos muchas giras juntos. Tengo una faja que me trajo con el nombre mío. La hacían allá en Neuquén, por allá. Dice, loco, te voy a traer una faja con tu nombre. Me trajo una faja. Dice Miguel Ángel Olivier. No me la uso casi nunca, la tengo guardada. Y ahora viene, creo que es un nieto que anda improvisando.
1: Ah, sí, verdad.
2: El otro día, anteayer, llamó, dice, voy a ver si lo voy a visitar. Bueno, yo no ni lo conozco porque Guichón ya hace como 6, 7 años que murió, ¿no? O capaz que más.
0: Por allí, ¿no?
2: Murió en el camino también, porque él andaba en esto siempre, toda la vida.
0: En Salta, si mal no recuerdo, falleció.
2: ¿Lo conociste
0: en la gira?
2: ¿Lo conociste?
0: Lo conocí en el Roosevelt.
2: En el Roosevelt, en el
0: Parque Roosevelt.
2: Siempre estaba ahí.
0: Hombre, mano tendida, apretado, fuerte de mano, como tiene que ser. Y la verdad que un grato recuerdo de ese gran payador.
2: Qué bien, ¿no?
0: Capaz que...
3: Una payadita.
0: O algo más. Unas décimas más, capaz. A ver si... ¿Qué podemos...?
2: No sé,
0: claro,
2: si... Cantamos versos también.
0: Algún versito,
3: claro,
0: capaz.
2: Exactamente.
3: Sí, claro.
2: Bueno, vamos a ver.
0: Estamos aquí en Oriental Agropecuaria con Miguel Ángel Olivera.

0: Seguimos en esta tarde de jueves aquí en Oriental Agropecuaria con Fogón Oriental, 41 minutos van de las 4 de la tarde y tenemos por allí mensajes, Valentina, de la audiencia, que por allí, muy lindo el programa, nos decían desde, viajando de Maldonado a Fray Ventos, nos decía Cancita Britos, por allí, de Entre Bombos y Guitarras, un grupo folclórico por allí de Maldonado. Y también por acá otro mensaje. ¿Qué decía?
1: Sí, dice, muy buenas tardes para todos y especialmente a los queridos payadores. Nos muestra una foto a pleno trabajo y ustedes seguramente son los que lo acompañan.
0: En el pato del amigo Uruguay Guerrero.
2: Ah, Uruguay. Ah,
0: Uruguay Guerrero, que lo conocen. Es el gran pica pedrero, pica amigo.
2: De allá, un saludo grande de Uruguay.
0: No, el pato anda medio perdido, pero ya va a aparecer en cualquier momento. Mandó más temprano. Él, lo que pasa es que él anda recorriendo la radio. Él, capaz que, viste, que agarra las señales y no escucha, pero debe estar ahí también el pato. Gabriel, te veo ahí medio ya,
3: sí,
0: para ¿qué, bueno, podemos hacer?
3: No, he tenido la dicha de compartir escenario, momentos, charlas. Hoy mencionábamos a Abel Soria, que era uno de los grandes nuestros, y otro de los grandes es Ignacio Nacho Suárez, poeta de Rocha, rochense, y con Nacho también es un placer escucharlo. En esto de la comunicación, si siempre se lo digo a él, digo, tuve dos referentes que los admiré para hacer, por ejemplo, una entrevista, y sin querer sondear, hurgar en a quién estaban entrevistando y sacarle lo mejor que tenían, que era Jorge Traverso y Nacho Suárez. Son mis ídolos. Bueno, Nacho escribió esto en relación al payador, también un admirador de este arte. Dice él que siempre hablaba con Ferrer, con Horacio Ferrer, gran amigo, y decía, nosotros somos payadores, con algunos años más de liceo nada más. Pero se definían también de esa manera. Bueno, Nacho escribió este texto, le puse música de una habanera, que fue uno de los primeros ritmos que el payador por esta zona utilizó antes de la milonga, que se le atribuye al payador Gabino Ezeiza.

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0: Qué linda letra, ¿no? Bien de Nacho, bien de Nacho Suárez, porque la verdad es que identifica, ¿no? Vienen de la patria vieja haciendo esas historias nuevas, ¿no? Y por allí, por ejemplo, Gabriel, ¿en algún momento estuviste haciendo alguna cosa con los amigos del rap, del trap por allí? ¿Alguna fusión con ellos que te tocó estar improvisar con ellos, ¿no?
1: Y bueno, eso fueron experiencias que se han venido sucediendo a lo largo del tiempo. Uh-huh. De eso ya hace como 12, 13 años. Uh-huh. Se hicieron unas experiencias en el Prado, precisamente. Uh-huh. Estaba de coordinador Edgardo Muscarelli, que además es otro gran músico. Sí. Y compositor y cantor uruguayo. Y bueno, estaba en esa actividad y dice, ¿por qué no? Ahora, el desafío era encontrar a alguien, claro, para que cantara con los raperos, ¿no? Y por un tema de años y de afinidad, me sugirió a mí. Y digo, sí, yo no tengo inconveniente. Ya habían experiencias se habían hecho en Argentina.
0: En Argentina, por eso.
1: Y funcionó uh-huh. porque además estuvo el respeto de por medio. El muchacho que cantó es de Maldonado y muy amablemente vino y dijo, no, yo no quiero ni agresiones ni nada, y va, ya nos estamos entendiendo.
0: Claro.
1: Inclusive nos encontramos ahí en la Rosedal antes de entrar al Prado y dice, ¿cómo es eso? Porque ellos se afirman mucho en el ritmo.
0: Claro.
1: Y bueno, y digo, esto es octosílabo, son 10 versos. La la la la la la la la la la la la la la la la la. Cuando quiero acordar estaba haciendo una décima.
2: Claro.
1: Y octosilábicamente. Y yo digo, lo que tú estás haciendo, hay mucha gente que le cuesta años lograr hacer el octosílabo. No es fácil. Pero como se afirma en la rítmica,
2: lo lograron. Lo
1: fue encontrando. Y bueno, y los argentinos están muy en contacto. Yo llegué a las 4 de la mañana en Esquel, allá en la Patagonia. Y encontré a 5, con mucho temor, porque digo, llegar a esa 10 grados bajo cero, pero nos vino con la guitarra y dice, ¿ustedes son músicos? Sí, somos payadores. Ah, nosotros somos también más o menos payadores. Somos raperos, dice, vamos a un encuentro en Bariloche. Y es muy común que inviten a payadores. Nuestros colegas van y comparten escenario con ellos. Y bueno, en definitiva, son como unos payadores.
2: Sí, es lo mismo, ¿no?
1: Lo que nos une es la improvisación. Claro. Están creando en el momento.
2: Claro, claro.
3: Sí, la música, la improvisación.
1: Exacto.
3: El comunicar. Ellos, hay varios tipos de rap.
2: Yo improvisé en Rivera con un, y lo encontré enseguida si él hacía la cuarteta libre.
1: Ahí está.
2: Pero eso es cuarteta libre. Claro. Incluso improvisando. El ritmo es distinto.
1: Claro. Bueno, nos pasa también cuando tenemos que cantar con otros colegas de otros países, ¿no?
0: Que es diferente también.
1: Claro, acá lo que nos une, por ejemplo, son con los argentinos, que es igual, la parte de Río Grande, que utilizamos la... Pero bueno, yo he cantado con los vascos, por ejemplo, que además de la dificultad del idioma, uh-huh. ellos cantan a capela, sin ningún apoyo instrumental, y con melodías. Melodías a veces que son populares y en base a esas melodías populares improvisan.
2: Es universal el arte de improvisar, es universal.
3: Sí. Mm.
2: En todas las razas y en todo
3: el mundo. Sí, desde el teatro hasta la todo. Música. Sí.
2: El payador, vamos a decir, el canto, eso es una cosa que no sé, que nace espontáneamente porque aquella muchacha, improvisé con ella. Hace mucho, con una cajita chayera.
1: ¿Sí? Ah, sí, la coplera.
2: Mariana Carrizo.
0: Mariana Carrizo, ¿no? Mariana Carrizo, sí.
2: Pa. Y he visto muchos de esos así, claro, en Salta y Tucumán y eso, Santiago del Estero.

0: Y en los escenarios, aquí en nuestro país, ¿cómo es el vínculo con el público? Sabemos que desde Canto y Fogón, y desde Fogón Oriental, la gente los pide mucho. ¿Cómo es el vínculo cuando ustedes están ahí en el escenario?
1: Hermoso, el respeto, el cariño de la gente, uno lo goza todo el día, en cualquier lugar. Bueno, ahora no hay uno que no venga a saludarlo, venga a saludarlo. Fulano, tal verso, tal cosa, hablar de cosas de estas, ¿no? Eso me pasa, ¿no? Es una cosa muy linda.
2: En los últimos tiempos hemos visto unos cuantos payadores jóvenes, nuevas generaciones. ¿Cómo lo ven ustedes desde el otro lado del mostrador?
3: No, y eso es fundamental. Digo, por varios años yo miraba hacia atrás y no venía nadie. Y ahora ya...
2: Eras el más chiquito siempre.
3: Sí, es verdad.
1: Ahora ya no.
3: Y le decía López Terra, me hacía acordar a mí, Estrellita en las payadas. Cuando yo empecé y todos los viejos me mimaban. Y eso me pasó a mí. Pero bueno, contento de que hayan surgido una nueva generación de payadores. Porque la posibilidad de que esto no se extinga, ¿no? Claro, ahora lo que estábamos hablando fuera del micrófono, lo importante es lo otro, ¿no? Que el payador tenga visibilidad, espacios, difusión fundamentalmente.
2: ¿Cómo ven ese tema?
3: Y bueno, eso es una lucha, es una constancia, hay un tema de conciencia. Lamentablemente el Uruguay no ha tenido una política cultural. Entonces carecemos de eso. Lo que sí es una comprobación que cuando la gente se le acerca a esto, se le explica en qué consiste el arte, lo admira. Yo he tenido que estar, por ejemplo, en lugares donde no lo conocen y explicar en qué consiste. Y dice, es maravilloso esto, como, y bueno, lo que pasa es que le falta la difusión.
1: Claro.
0: Sí, también la educación y el contar en las escuelas, claro, hacer ese semillero.
1: En la Argentina se está haciendo mucho.
0: Sí, exacto. En la provincia incluyeron eso.
3: Bueno, eso es lo que yo decía, a veces cuando me pongo a analizar el porqué, la radio, este medio maravilloso, que a mí me encanta, si bien estamos en la televisión también, admiramos la imagen, pero esto, la magia de la radio es fundamental y cumplió un rol importante. Antes no había escuelas, no había nada. ¿Pero qué pasa? Habían programas de payadores en las radios. Entonces hablaba con Apeseche y me decían, mis maestros fue Martínez y Clodomiro y todo. Pero claro, yo estaba allá en San Ramón y escuchaba la radio, que era una cosa sagrada escuchar los payadores. Claro. Nadie me dijo cómo rimar esto con esto. Los escuchaba ellos y aprendí a escucharlo. Entonces fueron autodidactas de esa manera. Hoy, ¿dónde vamos a escuchar un payador? Ese es el tema. Lamentablemente quedan muy pocos espacios de radio. En el interior queda alguno, algún colega que todavía sigue manteniendo su espacio con mucha dificultad. Pero tendría que haber más.
1: Tampoco se escucha radio como se escuchaba antes. El celular, todo cambió.
3: Ahora se ha diversificado la oferta.
0: Pero el fuego sigue encendido y la pasión por este arte está. Porque nosotros tenemos esas métricas y la comprobación de que sí.
2: Que a la gente le gusta, ¿no? Claro, también falta el apoyo en los festivales.
3: Otro capítulo.
2: Allí en Rocha estuvimos en contacto con los amigos de la represa India Muerta, que este año la gente pedía que estuvieran los payadores y llevaron 6 payadores.
3: Qué bueno.
2: Hubo un encuentro con 6 payadores.
3: Bueno, es importante.
2: Que creo que estaba Carlos Figueroa por allí medio como dirigiendo.
3: Está muy bien.
2: Y se sorprendieron de que pensaron que la gente se iba a ir o se iba a ir a comer un pancho, un chorizo al pan. Y al contrario, fue cuando más gente se acercó al escenario.
3: Bueno, eso es bueno. Lo que estaba diciendo Miguel, esa época que él la vivió también, de Durazno, de Melo, donde se hacían esos grandes festivales, que lamentablemente al transcurso del tiempo se fueron apagando, ¿no?
1: Sí, ahora en Durazno hacen algún concurso, pero no de payadores, el payador lo sacaron, ¿no? Payador y recitador sacaron del
3: otro rubro también.
1: Hacen concurso de vamos a decir, conjuntos y solistas, puede ser que algún solista también haya, como ganó el Salvo Santos, que ganó un solista ahí. Pero después el payador, yo gané el payador, que había una cantidad, Juan Carlos López ganó, vos ganaste también.
3: Sí.
1: Que sería lindo que un día juntaran todos los ganadores y vamos a hacer un encuentro de payadores acá, con todos los que si tienen el nombre, tienen que estar documentados ahí en Durango.
3: Muy buena idea esa.
2: No, un homenaje. Estamos casi que en el final. Vamos a

0: Gracias.
1: Un abrazo para el amigo Enrique, con el cual
2: Damián,
1: Damián, que su papá fue operador nuestro muchos años.
2: Carlitos Daniel Enríquez. El
1: vale
2: recuerdo.
1: El recuerdo.
3: Hay historia también aquí.
2: Hay historia también. El radio que también supo, Radio Cristal,
1: sí, tener
2: espacios de payadores. Sí, sí. Radio América también, mucho tiempo que todavía continúa allí con unos espacios de payadores, pero siempre la radio presente, ¿no? Y por eso en esta víspera de lo que es la Semana Criolla, queríamos tenerlos presentes, así que les agradecemos muchísimo estos minutos.
3: Muchas gracias.
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14: Hablar de María Noel Richetto es hablar de un artista que marcó la historia cultural del Uruguay. Primera bailarina del American Ballet Theatre de New York, figura emblemática del Ballet Nacional del Sodre y primera uruguaya en obtener el Benoit de la Danse, el reconocimiento más importante del ballet a nivel mundial, que viene a ser como el Oscar, pero de la danza. pero también de una mujer que decidió compartir una de las experiencias más profundas de su vida en su libro Salvador, el deseo de ser mamá, la llegada de su hijo y el enorme desafío de atravesar la prematurez. Hoy, en Fogón Oriental, recibimos a un referente absoluta de la cultura uruguaya, María Noel Richetto, bienvenida.
15: Qué linda, muchas gracias. Qué presentación.
14: Acorde a lo que acorde sos.
15: No, una solemnidad. Claro. Ay, muchas gracias a los dos.
16: Bueno, María Noel, gracias por estar aquí en estudio. Sabemos que son días bastante complicados, de mucho trabajo.
14: Agenda completa, gracias Diego García.
16: Sí, hablamos con los compañeros tuyos del Sodre, todo lo que el Corsario y todos los niños de las escuelas rurales que estuvieron por allí, que precioso.
15: Divino.
16: Pero María Noel, cuando mirás hacia atrás, ¿en qué momento sentís que tu carrera dejó de ser solamente una historia personal para, bueno, convertirse en parte ya de la historia cultural de nuestro país?
15: Yo creo que eso es como la mirada que tiene el de afuera, claro. ¿No?
16: No te diste cuenta, capaz.
15: Y bueno, yo qué sé, uno va como, es como todo, ¿no? Cuando haces algo que te apasiona, que te gusta tanto, estás de lleno ahí, no prestas atención en lo que está pasando, ¿no? Es como que lo vivís.
16: Claro.
15: Después con el diario del lunes mirás para atrás y decís, oh, wow, fue un montón o fue mucho. Yo creo que todos esos títulos también y ese reconocimiento me lo ha dado la gente, como un público muy querido a través de los años. Primero, cuando bailaba, mi regreso al país, ¿no? Los últimos años de carrera, ahora también gestionando y estando al frente del ballet. Nada, yo siento como un cariño muy grande de la gente, y es con lo que me quedo al final del día, ¿no? Como un lindo reconocimiento. Después eso de yo darme cuenta de que si cambié la historia o he hecho algo, he tratado de hacer lo mejor que he podido, ¿no? Y siempre he tratado de representar al país y dejarlo bien en lo alto. Eso es algo que como que me llena de orgullo también ser representante. Entonces, le estoy muy agradecida a la gente, y bueno, nada, y agradecida también de haber tenido el talento de poder haberlo compartido, ¿no?
16: Claro.
14: Realmente, nosotros aquí en Fogón Oriental, siempre en las entrevistas y de alguien tan popular, reconocido a nivel país y a nivel mundial, que dejaste realmente la bandera uruguaya bien alto, siempre a la familia fogonera, como le decimos a nuestra audiencia, miramos el otro lado del artista, uh-huh. De lo que se consagra, o ese, como se habla en marketing, el iceberg, uh-huh. Porque se ve una punta, pero por debajo del agua hay muchísimo trabajo,
15: sí. Hay
14: mucho también, el despegue, de despedir a tus papás, como comentás en el libro El Salvador, en el aeropuerto, y el extrañar, y el acercar, ya que sos muy familiera, y esa calidez, y eso de traspasar lo artístico a lo personal, eso hace que los artistas sean del pueblo. No es solamente por tus logros, que fueron inmensos, sino también por tu cercanía, y también por devolver tus conocimientos a las nuevas generaciones. Porque realmente el Benoit de la danza fue una punta lanza. Tú abriste un camino y hay mucha gente atrás. ¿Eso lo podés dimensionar?
15: Bueno, yo siempre pongo como... Siempre cuento que para mí el Benoit fue como la frutilla de la torta en un momento de mi carrera que estaba más al final que al principio, ¿no? O sea, yo el premio lo gané en el 2017, me retiré en el 2019. O sea, para mí fue como un reconocimiento a muchos años de esfuerzo, muchos años de trabajo. Y fue de alguna manera también como un gran cimbronazo en Uruguay también, ¿no? La gente no entendía mucho qué era lo que pasaba y allá estaba yo en Moscú recibiendo un
16: claro,
15: premio.
16: Un premio, claro.
15: Que se le asemeja al Oscar de la danza, o sea, era como mucha cosa. Y sí me dio la posibilidad como de cambiar la voz, ¿no? O sea, hasta ese momento sí bailaba, la gente sabía quién era, me iban a ver al teatro, el aplauso, el coso, no sé qué. Esto le dio como otra trascendencia a mi carrera también y quizás eso que hablabas vos de dejar como una marca o una huella para nuevas generaciones también, trajo mucha responsabilidad, me trajo mucha responsabilidad, claro. ¿No? Cosa que me gusta y estoy acostumbrada y lo llevo también con orgullo, pero bueno, es eso también, ¿no? El decir, estoy tratando de abrir puertas para esas nuevas generaciones en un lugar en donde antes, si no sabías de ballet o no estabas en ese mundo, no conocías a las bailarinas, ponele, claro. ¿No? A mí que ir al supermercado y que me digan, sos la Richetto, ¿no? Sos igual a la bailarina de ballet, ¿no? ¿Quién pasaba? Claro, con un futbolista, claro, de repente. Exacto. Entonces, me llena de orgullo decir, sí, soy bailarina y voy por la calle y me reconocen, o estoy en el supermercado y me saludan, ¿no? Y de la mano de todo eso vinieron otras muchas oportunidades también, el hacer televisión, el tener más exposición, el trabajar para marcas, que eso también fue como muy lindo, ¿no? Ha sido muy lindo.
17: Claro, porque
15: conectar con otras cosas también.
17: Exacto. Yo considero que los premios son también, a mí me gusta que llegan como casi cerrando el telón, pues, porque sí, es un marco. Porque mirás para atrás y decís, claro, está bien, es claro, este camino, porque claro, no es carrera artística. Sí. Yo a los artistas no les digo qué carrera, le digo camino, sí, porque carrera sí, no le corren a nadie, sí, porque los artistas tienen su camino.
15: Cada uno tiene su propia velocidad.
17: Por supuesto, exacto, sí. Y sabremos de tiempo.
16: Sí. Y después de esa intensa carrera también internacional, decidiste volver aquí al Uruguay. ¿Qué tenía este país que dijiste, voy a volver, voy a recuperar el... algo, ¿qué dijiste de tu experiencia quizás internacional?
15: A ver, yo creo que lo primero era el Uruguay, acá tenía mi familia, claro, ¿no? Mi familia, mis amigos, mis afectos, eso fue lo que más extrañé cuando me fui. Entonces el poder volver y reconectar y estar acá significaba mucho, sobre todo a nivel personal. Y a nivel profesional, el teatro, el auditorio ya estaba terminado, que durante toda mi escolaridad y durante todo mi pasaje.
16: Era el popular Pozo del Sodre, ¿te acordás?
15: El pozo, esa esquina, ¿no? Tapiada y que todos decían que lo iban a terminar y no, no estuvo en el discurso de tanta gente y nunca se terminaba y allá, bueno, finalmente dijeron es ahora. Y lograr verlo terminado, Julio Boca a la cabeza, él había venido y había empezado a dirigir el ballet, entonces tenía muchos planes, muchos proyectos que venían como de la mano de ese nuevo auge de
17: surgir.
15: Entonces a nivel profesional también era linda la propuesta, era como muy atractiva.
17: Sí, y el apoyo a la cultura también en ese entonces,
15: sí,
17: porque poner a Del Boca
15: sí.
17: y no darle apoyo político, sí,
15: total,
17: decisiones,
15: total,
17: porque sí, la cultura es una inversión, no es un gasto.
15: Yo creo que ahí fue como todo, fue como un gran puzzle que fue armándose, ¿no? Y todas las piezas se juntaron, entonces era un momento para aprovechar. En Estados Unidos lo que hice fue pedir una licencia sin goce de sueldo por un año, venir a probar, tenía muchas ganas de vivir eso, de estar cerca de mi familia. No sabía si me iba a acostumbrar a vivir en Montevideo después de tantos años viviendo, claro, en Nueva York, con tantas posibilidades y esa oferta cultural
17: espectacular,
15: que es la 24 horas, claro, ¿no? 7 días a la semana. Entonces, pero realmente fue como un lindo movimiento el que hice. Y después, bueno, el quedarme fue porque todo se dio, ¿no? O sea, lo que estaba viviendo a nivel profesional era muy bueno. Conocí a mi pareja también, Nacho, enseguida de llegar y no nos separamos más. Entonces eso a nivel personal había una estabilidad y estaba cerca de la familia y de amigos. Entonces, como que todo No sé, se alinearon los planetas, claro, todos los planetas.
17: Familia y amigo, que como has dicho en varias oportunidades, que tu hermana es tu ídola. Imagínense, los que amamos a nuestras hermanas y entenderemos de esos lazos. El Corsario vuelve a ser una de las grandes apuestas del Ballet Nacional. ¿Qué tiene esa obra que sigue fascinando generaciones tras generaciones?
15: Sí, yo, mira, a mí me sorprende un montón porque es un ballet de tres actos. Es un ballet bastante largo, es un ballet exigido, es un ballet como muy técnico, de mucha pirotecnia, ¿no? creo que lo que le ofrece al público esta producción es el despliegue de bailarines, la posibilidad de ver a varios solistas y primeros bailarines en escena. Uh-huh. O sea, hay dos parejas principales, tres o cuatro solistas, ¿no? Con todos personajes preponderantes que tienen una historia que contar. Entonces, a la misma vez ves tanta gente bailando, la producción está muy bien hecha, está toda enteramente hecha acá en los talleres del auditorio. Ganó premios en Hong Kong, Hugo Millán ganó el premio a mejor escenógrafo, mejor diseñador. O sea, es una producción divina, y eso, y me parece que la historia, los barcos, los piratas, la historia de amor, historia de traición, ¿no? Ese sueño y ese imaginario, hay como un poco de todo. Entonces, es difícil que alguien se vaya de ahí habiendo quedándose sin nada, ¿no? Claro. Es como que de acá algo me llevo y algo me gusta. Sí,
17: ¿no? Y seguramente algo se llevaron ayer.
15: Sí.
17: Realmente el auditorio se llenó de túnicas blancas. Imponente. De todas las escuelas rurales. Ayer hablábamos con Andrea. Qué emoción, porque si tú lo describís así, yo pienso en ellos.
15: ¿Sabes qué? Es imponente lo que generan los niños de escuelas rurales en el auditorio todos los años. Corre como una energía y una alegría ahí adentro en todos, porque para el ballet es muy especial, pero para todos los funcionarios, ¿no? Desde atención al público, que son los que los reciben y los acomodan en sus butacas, los técnicos que están atrás también, toda esa parte administrativa, se acerca al hall para ver la llegada de todos esos niños. En lo personal, yo ayer lo contaba en una entrevista, ¿no? Es como, siento como ese orgullo de estar al frente del ballet y esa gran responsabilidad de decir, hay muchos de estos niños que llegan a Montevideo por primera vez, que entran a un teatro por primera vez y que van a ver ballet, ¿no? O sea, que el primer golpe que tienen y enfrentamiento con el arte, de repente, es un ballet. Entonces, siento como mucha responsabilidad, sí, ¿no? Sí. Es un día muy, muy especial. Para los bailarines es un día también muy difícil, porque después a la noche tienen otra función. Uh-huh. Entonces, es un día bastante cargado en lo físico. Pero muy, muy lindo, muy, muy lindo. Creo que la instancia se tendría que hacer más veces, ¿no? También, la instancia es hermosa.
17: Bueno, Andrea nos decía que el 30 de septiembre se vuelve a repetir.
15: Exacto, exacto, con otro ballet. Sí, estamos re contentos. La verdad que ha sido, este es un programa que tiene más de 10 años. Yo no me acuerdo ahora, si les digo les miento, 11, pero sí. Ahí va. Y que fue una apuesta divina y que funcionó y que todos los años, esas direcciones y todas esas maestras están esperando y están trabajan esos títulos que vienen a ver los niños, ¿no? Entonces, hay mucha cosa alrededor y bueno, y la llegada a Montevideo, ver la capital, ver la playa por primera vez, hay muchas cosas que suceden por primera vez. Entonces, uno piensa, este es un país tan chiquitito que está todo tan cerca y para algunas personas está tan lejos, claro. Todo, ¿no? Si habrá que repensar el cómo acercar
17: La accesibilidad cultural, la democratización,
15: sí, todo.
17: Y lo importante de la descentralización cultural.
15: Bueno, nosotros en el Ballet Nacional, sí. En el Sodre todo, ¿no?
17: Y le decíamos, Andrea,
15: todos los cuerpos estables están de gira y saliendo. Exacto, sí. Y encontrándose.
16: Eso ha sido muy importante también, ¿no?
15: Sí.
17: Y para Andrea, nosotros, hace 13 años que está, nosotros ayer se lo agradecíamos porque eso
15: Andrea
17: se nota.
15: Andrea Fantoni, una crack también. Exacto. Está todo hecho con mucho amor, con mucho respeto, con mucho profesionalismo. Hay mucha gente que trabaja ahí en el auditorio muy, muy lindo y que hace la diferencia en estos temas, ¿no?
16: Claro,
15: y en
16: obvio.
15: Estas cosas.
16: Y desde tu rol hoy ya como directora artística, ¿qué es lo que la directora artística pretende despertar en el público cuando el telón se abre?
15: Ay, yo lo que quiero es como que la gente pueda ser transportada, ¿viste? Eso es lo que siento. Creo que hoy en el mundo están pasando tantas cosas. Prendés un informativo y las malas noticias son las que sí. sobran, ¿no? Entonces la posibilidad de salir de tu casa, de entrar a un divino teatro, de que se suba el telón y ver una obra, en este caso de ballet, ¿no? Pero de lo que sea,
17: sí.
15: ¿no? Y ser transportado y que te olvides de lo que pasa en el mundo exterior por 2 horas o la duración que tenga el espectáculo. Creo que si eso sucede, yo me siento satisfecha, ¿no?
17: Y claro que sucede. Y claro, con la puesta de escena.
15: Sí, yo creo que sí.
17: Con todo lo que
15: me pasa a mí muchas veces, que estoy ahí todas las noches mirando lo mismo durante las 12 funciones, ¿no?
17: Y mirando también la parte técnica, porque nosotros como espectadores mirás desde otra área.
15: Exacto.
17: Y se disfruta, se valora, se agradece el nivel y el compromiso. Cuando tú mencionás el respeto y el rol. Desde el respeto, es por el respeto al que está sentado y pagó una entrada,
15: por supuesto.
17: Se trasladó, fue a la peluquería, se vistió, armó su plan y realmente sabe que yendo al Corsario, por ejemplo, en este caso, el nivel del espectáculo de arte va a estar garantizado
15: No, la verdad que es eso, ¿no? Es todo, desde que se entra al auditorio hasta que se sale. De eso me siento muy orgullosa de formar
16: parte. Y la emoción también de aquellos, hablábamos de los niños de escuelas rurales, pero también de niños de escuelas de aquí de Montevideo, en las vacaciones también, que tienen esas propuestas para los más chiquitos, también se suma, ¿no? Ese primer choque con el arte,
15: bueno, yo creo que
16: para los de Montevideo o del área metropolitana, ¿no?
15: Le pasa, creo que hay algo que tiene el teatro y el teatro en vivo, ¿no? La música en vivo, las artes escénicas en general, que son son cosas que te generan sentimientos instantáneamente, ¿no? Entonces tener la posibilidad de yo siempre digo, yo no sé si fue porque desde que entré a la dirección hasta ahora, bueno, había estado buscando a Salvador, ¿no? Queriendo ser madre, después fui madre. Entonces siempre busqué como títulos que acercaran o que crearan nuevos públicos, ¿no? Títulos que estuvieran inspirados o pensados para toda la familia, para esos niños que llegaban por primera vez, o para esos padres, abuelos, tíos, padrinos, no sé, que acercaran a esos niños al teatro, ¿no? El ballet tiene la gran dicha también de bailar con música en vivo, de que la Osodre nos esté acompañando en 2 temporadas, de que la Orquesta Juvenil nos acompañe en otra, de que de repente el conjunto de cámara...
17: Y el diferencial es brutal.
15: Y entonces, claro, es todo un espectáculo, ¿no? O sea, no es solo para la vista, sino también para los oídos.
17: Y también de la mano de Martín Itamuzu, la accesibilidad y la inclusión.
15: Total.
17: Con la señal, total, con la también. Lengua de señas, porque realmente admiro profundamente a Martín y sé que se puso también al hombro, eso. Y recalcar que también es inclusivo,
15: bueno, el
17: y accesible.
15: Tiene audiodescripción. En todas nuestras obras hay audiodescripción para personas ciegas o de baja visión. También se hace un trabajo impresionante
17: Ahí,
15: porque, ¿no?
17: Porque todo en paralelo.
16: Claro, una coordinación técnica, claro, también.
15: Todo. Entonces, creo que eso, gracias por destacarlo, porque uno a veces se olvida, es una de las tantas cosas que hay, ¿no? Y sin embargo le hace la diferencia a mucha gente.
17: Sí, de eso se trata, de que nadie quede excluido. Exacto. Y así también, cuando daba clases de danza particulares, María Noel Richetto no dejaba a nadie afuera. Ya le vamos a preguntar sobre eso.
16: Sí, sobre eso, y también lo mencionó allí al pasar a Salvador. Porque aquel que no lo conoce, ¿qué piensa? Es una obra,
17: o alguien
16: tiene nombre,
17: que vino a salvar.
16: Salvador.
17: O alguien que vino a salvar. Creo que también va por
16: también
17: ahí.
16: También va por ahí.
17: Agradecemos los tiempos de ella y los tiempos de corte, por supuesto, si entenderá, ya que he jurado de varios programas de televisión.
16: Sí. De eso también tendríamos que hablar, claro que, ¿no? Sí, de esas experiencias, claro, en el interior, que hay muchos que te recuerdan de esa época.
15: Sí, muchas generaciones que me conocen por la tele, por ese pasaje por Got Talent, y no me, nunca me vieron bailar.
16: Claro.
15: Pero soy quien soy.
16: Sos el jurado de Got Talent.
15: Exacto.
17: Yo creo que en la vida no existen las casualidades, sino las causalidades. Uh-huh. Y a veces, cuando la vida es muy dura, siempre hay que pensar que por algo pasan las cosas y encontrar algún motivo. Cuando entra uno en el mundo de la infertilidad, es duro el camino. Uh-huh. Hay que tener buen colchoncito.
15: Sí.
17: Y qué mejor que transformar ese camino en, así como sos de UNICEF, embajadora de, ahora sos la voz realmente del sí se puede, de la buena energía y de mostrar el verdadero acto de amor que fue Salvador. ¿Cómo construiste este libro espectacular? Que se lo recomiendo a toda la audiencia.
16: Sí, que ya vamos a decir cómo se consigue.
15: Sí, también. Bueno, muchas gracias. Yo cuando nosotros empezamos con todos los tratamientos y me acuerdo de hablar con Nacho, mi pareja, y decirle, si todo sale bien, tengo como el recuerdo muy vívido en mi cabeza de dónde estábamos cuando se lo dije todo. Pero si todo sale bien, yo voy a contar la historia, digo, porque de muchas de estas cosas no se hablan, o la gente no sabe cómo preguntarte cosas, o no sabe hasta dónde se puede meter, hasta claro. No, porque todas las mujeres también y todas las parejas son diferentes, ¿no?
17: Obvio.
15: Y hay personas que lo viven como en
17: como pueden.
15: Y con mucha soledad, con poco acompañamiento, y o capaz que demasiado,
17: o
15: ¿no?
17: O también
15: no sé,
17: con desinformación.
15: No. Mucha desinformación.
17: Que este libro también
15: habla
17: da
15: de
17: información.
15: Sí.
17: Muy llano,
15: sí.
17: Muy claro al entender del cómo se puede, por supuesto, con los mejores especialistas, que acá en Uruguay realmente son reconocidos los especialistas en infertilidad, porque aclaramos a los oyentes, la infertilidad es una enfermedad y como tal tiene, que por suerte ahora sí lo es, que ser cubierta y que todos tengan el acceso a.
15: Exacto.
17: Que por suerte eso cambió y cambió para bien. Pero por suerte existe una de Lepiane, que te hizo esa escalerita, que no es retroceder, sino cambiar de rumbo a veces.
15: Sí, a ver, nosotros nos encontramos con un mundo nuevo, ¿no? Cuando te enfrentas a cosas así, es darte de lleno con una realidad que no conocías, ¿no? Lo que sí siempre tuvimos como muy claro los dos, era como que no queríamos que esto se transformara como en una obsesión, ¿no? Y
17: claro.
15: Que fuera lo único que ocupara mi cabeza. Uh-huh. y Y eso como que supimos, creo que, manejarlo de una manera linda. Estuvimos como muy conectados los dos, muy alineados. No sé, creo que lo vivimos de una manera muy amorosa. Nada, el libro es la historia de cómo llegamos a tener a nuestro bebé hoy en casa, ¿no? Que nos tocó un poco de todos, y también vuelvo a repetir porque a veces siempre me queda la duda si la gente entiende o no, que en realidad esta es mi historia, es nuestra historia, que yo sé que no todas las mujeres lo viven de la misma manera, no todas tienen un final feliz, no todas las los bebitos prematuros terminan igual, ¿no? Claro. Sin secuelas, algunos con, unos más, unos menos. O sea, esto lo quiero, lo repito hasta el cansancio, porque uh-huh. yo sé que no es la historia de todos, claro. ¿no? Y abrazo a esas mamás que se cansaron en el medio del camino, que los tratamientos no terminaron en un embarazo, que las prematureces no resultaron como sí. tendrían que haber resultado, no lo sé. Lo que sí sé es que todas las cosas que llegaban a mis manos para leer sobre todos estos temas eran materiales muy ricos, pero con una carga de dramatismo, de dolor, que era demasiado, que para mí era demasiado. Entonces, en todas esas oportunidades que algo llegó a mis manos, era como que lo abría, empezaba dos o tres páginas y lo cerraba y decía, no, yo no quiero en estos momentos claro. enterarme de ciertas cosas, uh-huh. ¿no? No quiero en estos momentos escuchar sobre cosas que no sucedieron, ¿no? ¿Viste? Y quería dejar como algo escrito que tuviera un final feliz, porque nuestra historia es así, y que fuera un relato esperanzador para todas esas mujeres o todas esas parejas que de repente están pensando en una ovodonación porque es el único camino que tienen para ser papás, o están en el medio del camino de un tratamiento de fertilidad, o con un bebito en un CTI.
18: Claro.
15: ¿No? Chiquitito. Entonces, uh-huh. Quería que fuera. También, no es todo color de rosa. Uh-huh. Lo leíste, ¿no? O sea, hay momentos que es muy emotivo y cuenta uh-huh. cosas como muy íntimas y personales de esos transcursos, ¿no? Y que son dolorosos.
18: Dolorosos, sí.
15: Sí, pero al final del día hay algo hermoso en el libro, ¿no? Porque porque la historia termina bien.
18: Termina con una foto de los tres. Sí. Que la verdad que la contención, porque a veces uno tiene que tomar un poco de distancia y decidir sola qué hacer y qué no hacer. O una llamada a una amiga que te dice, mirá, esta es la realidad, si querés mirarla es esta, sí. y te ayudó. Y por supuesto, uno elige al mejor compañero para las peores batallas.
15: Sí, sí.
18: Tanto mi esposo como Nacho, para mí fue, realmente Fernando fue primordial, y en tu caso Nacho también.
15: También.
18: Como también tus amigos,
15: sí.
18: en todo momento.
15: Sí.
18: Recuerdo que en el libro ponés que estabas en Bellavista y recibiste una de las noticias que uno no quiere esperar, sí. el negativo, o el que no llegó, o el que no se formó,
15: sí.
18: el ovocito, y volvé sí. dentro de una semana, y que lo tenés que hacer, tener claro. relaciones con tu esposo a las 4 de la tarde, a las 6 y al sábado, porque justo está para eso, que realmente es duro, y que en Bellavista estabas con Martín y con Guille. Con Guille.
15: Sí.
18: Y también todas las noches las cadenas de oración con tus amigas. Qué importante que es el equipo.
15: Sí, fundamental, fundamental. También, yo siempre digo, cuando uno toma la decisión de ser padres, o cuando una mujer toma la decisión de ser madre soltera también, uh-huh. hay como una cuota y un porcentaje enorme de valentía, ¿no? Uh-huh. Porque creo que en los tiempos de hoy, que está todo tan revolucionado, el traer un hijo al mundo, son muchas las decisiones, ¿no? Y bueno, nada, creo que el apoyo y esa red y esa contención sí es fundamental, fundamental, fundamental. Sí, en mi caso lo fue, Nacho estuvo ahí en todo momento, mi hermana, mi familia, ¿no? Nuestras familias, sí, las amigas. De repente eran pocos los que sabían por lo que estábamos pasando, pero esos pocos estaban ahí al firme, ¿no?
16: Sí. Y Salvador, que nació con apenas 26 semanas y apenas pesando 850 gramos.
15: Chiquitito.
16: ¿Cómo se atraviesa un momento así, además siendo mamá por primera vez, ¿no?
15: Sí. Y bueno, yo creo que hay una cuota de inconsciencia total. Yo lo repito mucho, para mí la prematurez era solo un bebé pequeño en tamaño. Uh-huh. Y bueno, y otra vez me estaba dando como de lleno con una realidad que realmente no conocía. Nosotros teníamos como mucha fe. Yo soy una mujer de mucha fe. Tenía como esa sensación bien en el fondo, en mi cabeza y en el corazón, de que iba a estar como todo bien, que era cuestión de tiempo. Pero también mucha confianza en todo el equipo médico que teníamos alrededor, ¿no? En esa contención médica, en los enfermeros. Sabíamos que más allá de ese dolor de que te den el alta, irte a tu casa sin el bebé, sin la panza, sin nada, ¿no? Y llegar y no entender qué había pasado, sabíamos que estaba en el mejor lugar. Sí. Y que era cuestión de tiempo y que ese bebito iba a tener su proceso, ¿no? Con altos, bajos.
18: Qué importante el personal de salud. El otro día, que era el Día Internacional de Enfermería, y esas palabras del camillero, porque sí, la verdad, sí. En los momentos...
15: Hoy todo el mundo me nombró al camillero.
18: Sí, porque sí, lamentablemente cuando vas hacia el blog, uh-huh, tenés contacto con esa persona solamente,
15: sí,
18: que su misión es trasladar hacia el blog, y las palabras tienen que ser justas.
15: Ay, sí.
18: Y fueron justas.
15: Sí. Un crack. Yo creo que ahora, si me lo cruzo, no le reconozco la cara, ¿no? Porque en ese momento no.
16: Claro.
15: Pero si escucho alguna de estas entrevistas, porque se ve que el camillero marca un lugar en ese libro, porque fueron muchas las personas que me hablaron de ese momento.
16: Claro,
15: sí. Ojalá me contacte, porque él seguro que se debe acordar de mí. Yo me acuerdo de ese momento y fue con la primera persona que lloré.
18: El relato es tan exacto que te vas imaginando yendo tú al blog. Porque era el momento que había que la cesárea urgente,
15: sí,
18: y Nacho estaba lejos.
15: Sí.
18: Entonces era el camillero el que la contuvo. Entonces yo creo que es un punto de inflexión en el libro.
15: Sí. Fue, o sea, un momento de tanta vulnerabilidad, ¿no?
18: Que seguramente...
15: Y estás ahí, no sabes a dónde vas, porque para mí era la primera vez, no tengo ni idea, le tenía terror a todo. Si era natural, porque era natural, si era cesárea, porque era cesárea.
16: ¿Habías tenido alguna intervención quirúrgica?
15: Nunca.
16: O sea, primera
15: vez
16: que entrabas a un bloque quirúrgico encima.
15: La primera fue la implantación,
16: pero con ese riesgo, obviamente.
18: Con esa urgencia.
16: Exacto, también.
15: Esto fue como, yo me acuerdo de... Claro, los bailarines tenemos como mucha conciencia del cuerpo, ¿no?
18: Claro.
15: Y me acuerdo que cuando mi ginecólogo me examina y me dice, es ahora, María, tenemos que interrumpir el embarazo. Y yo me acuerdo que para mí interrupción del embarazo significaba otra cosa. Entonces le digo, ¿pero cómo? ¿Qué significa? No, que vamos a cesárea. Y me empezaron a temblar las piernas, pero que era como una cosa que parecía que estaba dentro de una lavadora, ¿no?
18: Sí.
15: Y para un bailarín no poder controlar tus piernas, que fueron lo que te dio de comer durante tantos años, fue como muy loco, ¿no? Entonces era como, en mi mente no puedo parar cómo me estoy moviendo y qué me está pasando, ¿no? Cuando había tenido una carrera de puro control sobre el cuerpo.
16: Claro,
15: ¿no?
16: Justo era lo que estabas perdiendo el control.
15: Imponente, imponente. Sí, qué momento.
16: Sí, sí. Y Salvador te enseñó cosas que ni tu profesión ni los premios te han dado, ¿no?
15: Sí, bueno, a ver, Salvador fue la primera persona que me hizo parar, ¿no? Realmente. O sea, indudablemente yo venía con un ritmo y una... Siempre me sentí bien durante el embarazo. Tenía un hematoma en la placenta que me lo habían detectado, pero todo venía bien. Yo venía haciendo vida completamente normal. Y hasta el día que me internan por una pérdida. Entonces, y ahí fue reposo absoluto. No era, bueno, te internamos 2 días, después volvés a tu casa. No, estuve 35 días ahí adentro, quieta. Y también los primeros días con la cabeza muy pendiente de lo que estaba pasando en el ballet, en el Sodre, las funciones que se estrenaban. Que faltaban, claro. O sea, era como mucha cosa. Hasta que un día exploté, 4 o 5 días después de que me internaran, dije, no, yo no puedo estar pensando en mi trabajo cuando en realidad tendría que tener mi cabeza en mi panza, ¿no? Y en mi hijo, y en mi energía acá, que hace años que vengo programando esto, ¿no? Claro. Hace años que venimos trabajando en esto. Entonces, fue como una cosa muy loca. El que algo que todavía alguien que todavía no conocía no me hiciera parar.
16: La verdad que María Noel, tu historia, ya conocíamos lo que te veíamos sobre el escenario, también como mencionábamos en la televisión como jurado, en fin, todo lo que has hecho en tu carrera, pero seguramente Salvador, este libro que muchas mamás y papás y aquellos que son abuelos hoy o abuelas también van a querer tener este libro. ¿Dónde se consigue el libro?
15: Está en todas las librerías.
16: En todo el país, me imagino.
15: En todo el país. Estoy muy contenta porque ha tenido como unas repercusiones divinas y nada. Y el propósito es plasmar su historia. Y eso, acompañar a mujeres, a parejas que estén necesitando como ahí una palabra de aliento y bueno, nada, ese es el fin del libro. Creo que también hay una parte que para mí ha sido sanadora, poner en papel.
18: Liberadora.
15: Y sí, liberadora y también. Sí, yo qué sé, no sé, no creí que uh-huh. que me fuera a dar todas las alegrías que me está dando. Entonces, me siento muy muy orgullosa del libro. Agradecerle a la editorial, sí, a Luisina, claro. Ríos, mi editora, a Soledad Gago, que fue pilar fundamental para que este libro fuera tangible, y que con tanta generosidad y tanto cariño me ayudó. Y bueno, nada, estoy muy contenta. Ojalá siga recibiendo lindos mensajes y que a la gente les guste.
16: Valentina, esta charla no la queremos terminar.
18: Claro que
16: porque
18: no.
16: La verdad, pero la tenemos que dejar ir.
18: Sí, por supuesto.
16: Porque ya ese tiene que seguir acá a la vuelta, acá a la cuadra, está cerquita. Pero...
18: Y esa función,
16: sí. Sí, sí. Pero...
18: Y la verdad que voy a leer algo.
15: Sí.
18: Porque muchas veces uno no dimensiona hasta dónde llega su historia, su ejemplo y su camino. Y hoy hay nuevas generaciones que te miran como un verdadero faro dentro de la danza uruguaya. Valentina Valverde tiene 15 años, forma parte del elenco del Corsario y viene preparándose con enorme dedicación, incluso viajando a Estados Unidos para continuar su formación artística. Y hoy, como tantas jóvenes bailarinas, te toma como un gran, gran punto de referencia dentro y fuera del escenario. Porque más allá de los premios y la trayectoria, hay algo muy poderoso que dejas en quienes vienen detrás, que es la inspiración. Y creo que ahí aparece el verdadero legado de un artista. Escuchamos entonces este audio que Valentina Valverde le manda a María Noel Richetto.
19: Hola, soy Valentina Valverde, tengo 15 y este año ingresé a la Escuela Nacional de Formación Artística. Hace poco tuve la alegría de ser convocada junto con más compañeros de la escuela a formar parte de la producción del Corsario. Hasta ahora viene siendo una experiencia inolvidable para todos.
20: Poder compartir un espacio con todas esas personas que admiramos no solo nos ayuda a crecer como bailarines, sino también como personas. Le quiero agradecer especialmente a Mariano El Richetto por ser un increíble modelo a seguir para los que continuamos estudiando y por encargarse junto con el resto del equipo del Sodre de generar un ambiente muy cálido y acompañarnos en esta nueva experiencia. El trabajo tras bambalinas de María y su equipo es un ejemplo a lo que todos nosotros aspiramos. Se renota el amor y la dedicación con la que todos ellos llevan a cabo sus deberes. Así que en nombre de todas las nuevas generaciones, gracias. Gracias de todo corazón por ayudarnos a cumplir un sueño y por inspirarnos en el camino del arte.
21: ¡Qué divina! ¡Ah! Bueno, qué esta sorpresa. Noche la agarro y no la suelto. ¡Qué divina! Muchas gracias.
18: Gracias a toda la familia Valverde.
21: Divina.
18: Que la adoro a toda la familia. Y sé perfectamente de Valentina, de Martina también, que le mandamos un beso a Marti. Y gracias Valentina por este audio. Divina. Y nada, es visibilizar el trabajo que hacen. Y que la audiencia también sepa que el Sodre hace escuela para todos, porque realmente para mí es un gran honor que hoy María Noel esté aquí en esta conversación tan profunda, tan humana, porque hoy no solamente conocimos a esta artista consagrada que llevó el nombre del Uruguay a lo más alto del ballet, sino también una mujer que decidió transformar su experiencia personal en un mensaje de fortaleza, sensibilidad y esperanza. Siempre, siempre va a estar el fogón encendido para cuando lo necesite, María Noel. Y la verdad que el verdadero valor de la cultura, cuando el arte deja de ser solamente escenario y se convierte en algo que acompaña, emociona y transforma vidas. María Noel Richetto, gracias por este...
21: Me quedé sin palabras. Muchas gracias, la verdad... Divino. O sea, han sido días de mucha emoción, sí, por todo lo que estoy viviendo, pero gracias por todo lo que...
16: Esto es lo que vos sembrás. Esto es lo que vos sembrás, gracias. Y sembraste, así que te lo mereces.
21: Gracias.
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18: Recibimos en Fogón Oriental, en La Peña del Fogón, al cantautor Daniel Guerra, nacido en Aiguá, Maldonado, pero desde hace décadas radicado aquí en Montevideo. Un artista profundamente marcado por la vida rural, el campo, los caminos, la reflexión y una forma de canción que une milonga, valses, chamarras, serraneras y poesía de raíz campestre. Con una trayectoria iniciada en los años 60, disco desde 1979, giras por todos los países, un nuevo trabajo titulado Universo Interior. 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Bienvenido, Daniel, a este fogón y a esta peña del fogón.
4: Sí, la verdad que... Bueno, realmente para nosotros es un honor estar compartiendo y por sobre todas las cosas ser invitado, que no es muy...

0: ofreciendo el nuevo material.
1: Claro.
0: Pero que se diera invitación expresa, bueno, tendría que decir, excepcionalmente, claro, hay otros colegas,
1: claro que sí,
0: que
1: claro,
0: ya conocemos, como el Teco y todo, han tenido la deferencia de invitarnos. Así que yo soy el agradecido con ustedes y en este fogón imaginario, en la que, bueno, falta el elemento vital, que es el cordero, pero lo iremos a buscar lejos.
1: Claro que sí.
2: Por Durazno,
0: así que Juan Antonio, Valentina, Valentina, Juan Antonio, muchas gracias. Nosotros, por esa ese resumen de historia. Un poquito más acá empezamos. Uh-huh. Pero llevamos 10 trabajos puestos, bueno, en la oreja de la gente, ¿no?
1: Para nosotros es un gran honor recibir siempre en la Peña del Fogón. Tratamos de ver el otro lado del artista, el otro
0: es
1: lado,
0: natural, es natural,
1: el otro lado del que nos deja su música como un legado cultural. Nosotros hacemos relevancia y agradecemos por eso es esta invitación.
0: Muchas gracias. Sí, decía fuera de micrófonos que para hacer historias sí que hay muchísimas, muchísimas anécdotas más que historias. Uh-huh. Y que a veces son sustanciosas porque vienen de una raíz que no siempre la gente imagina, ¿no? A veces, y me lo han dicho más de una oportunidad, ¿usted estuvo en campaña alguna vez? Claro, porque también se le puede cantar a las cosas de nuestro interior, o más llamado interior, sino sí, parte de nuestro Uruguay. Y no haber estado nunca en presencia de esa actividad. Yo creo haber conocido, no sé si el trabajo, la maquinaria rural primero que un juguete.
1: Claro.
0: Luego vinieron las demás cosas, ¿no? Pero fíjate que cómo no voy a estar encantado de lo que este camino me ha dado. Más decepciones sí, eso sí. Muchos reveses y bastantes duros. Más que los buenos. Por eso quizás uno a veces anda por la orilla del camino, tranquilo, solo, silencioso, sin tratar de molestar, porque cuando uno está presente siempre molesta aunque no haga ruido, ¿no? Entonces, todo eso es un bagaje de cosas que a uno le han dado, sí, vitalidad, pero han nutrido sus canciones, y por eso yo creo que la línea de los textos están todos emparentados, claro, desde el primer trabajo hasta este reciente, ¿no? Que ha sido un poco el más fuerte en cuanto a contenido, por su esencia, sí campesina, pero muy fuerte desde el punto de vista, no sé si se mezcla lo filosófico allí también, pero muchas cosas personales que yo he dejado traslucir, ¿no?
1: Claro, los cantautores y los artistas que hablan con el corazón atraviesan, y más Daniel, que tiene el don de transmitirlo en canción. Por eso ese legado y ese valor se continúa en el tiempo.
0: Sí, yo no sé si es corazón, ¿no? Pero fíjate, dije esto porque mi primer guitarra, porque el desespero de tener el sonido de una guitarra que solo escuchaba en aquellas viejas radios, que eran en campaña se les llama, hoy sería energía eólica,
1: claro,
0: al cargador, a molino.
1: ¿En qué año
0: se cargan eso? Pilla.
1: Porque me quedé con eso de
0: ¿viste,
1: de...
0: ¿Viste la trampita que me
1: claro, no, porque no hablamos de ese instrumento que usted lo construyó, y me quedó eso, está bueno ponerlo en contexto, en qué año, porque uno a veces en el día a día pierde el contexto y el valor del significado del paso del tiempo.
0: Y te estoy hablando, yo que sé, entre el 60 y pico, 65, 70.
1: ¿Cómo logró su primer guitarra entonces?
0: Lo que pasa que, viste, acá nos vamos en el tiempo, ¿eh? Nos vamos en el tiempo y el tiempo apremia.
2: No,
0: pero
2: tenemos buen tiempo.
0: Sí, pero yo sé que es así. En campaña, nosotros, si bien estamos casi a 20 kilómetros de la ciudad de Aiguá, después por un camino vecinal, la ruta 13 que va a Lascano, hay que entrar casi siete kilómetros para dentro de camino vecinal, ¿no? Pero imagínate en aquel tiempo,
2: claro, lo que sería la
0: el vecindario
2: ruta 13.
0: Que había era grande, sí, rancheríos, gente humilde. Hoy por hoy no hay nada de eso. Uh-huh. Allí se podía ver todos los tipos de cereales que tú

0: imaginaras, las plantaciones, la gente trabajando, las máquinas, impresionante. Hoy no hay absolutamente nada. En ese entonces habían, yo le decía, almacenes móvil, porque era un hombre con un caballo y carro llevando los elementos necesarios, azúcar, yerba, y se cambiaba a veces por cueros o huevos. Ese tipo de cosas, digo, no quiero entrar en profundidad de la cuestión porque si no se va mucho. Y entre las cosas que mi madre compraba, recuerdo, compraba el dulce de membrillo en latas rectangulares grandes. Entonces, en una oportunidad, no sé cómo, llegó a nuestras manos, y creo que fue por la vieja y querida onda que se escuchaba de mi casa cuando paraba en un almacén de campaña donde yo dejaba el caballo para ir a la escuela, porque primero fui a la escuela rural, después me cambiaron para hacer la urbana, pero tenía que seguir andando a caballo, y después ir a la escuela de Aiguá, ¿no? A la escuela 9 de Aiguá. Y ahí un catálogo del London París, que me estoy yendo lejos, ¿no? Venía la foto de lo que era una guitarra.
1: Claro.
0: Entonces ahí conocí una guitarra, porque mi padre escuchaba a los payadores, pero yo qué sabía lo que era. Entonces ahí me la ingenié para hacer con madera la tapa de esa lata rectangular, cuerdas de tanza, y las ataba y tocaba. Entonces yo me iba de pronto a un cañadón a cuidar animales y ahí tocaba, ¿viste? Yo tocaba, que era impresionante. Claro. No tocó ahora, mirá vos. No.
1: Pero, Daniel, ¿imitabas a los payadores de aquella época? Claro. Me imagino.
0: Y algunos sí, porque entre la pionada que había en mi casa, porque iban muchos a trabajar, había uno que le interesaba muchísimo el canto payadoril, dentro de su rudimentaria forma de conocimientos y ser, ¿no? Entonces me decía a mí, tú, Uri, tenés que hacer lo mismo que hacen ellos. Digo, ¿cómo voy a hacer esto, no? Esas cosas de la vida fueron transcurriendo, hasta que un buen día mi padre, y lo voy a hacer bien ligero a este cuento, mi padre un día, viendo el interés mío de tener una guitarra y hacer sonar eso, que no era nada, una guitarra de lata, fue a Aiguá, lo cual hizo 40 kilómetros a caballo, sin yo saberlo, y me trajo una guitarra de verdad,
2: wow,
0: de regalo, sí. Y esa vieja querida casa llamada Bustamante, que fue la que mi padre compró la guitarra de clavijas de madera, cuando yo llegué a la noche a mi casa, siempre llegaba a las 9 de la noche, yo después que llegaba de Aiguá, ya vengo para la escuela urbana, tomaba el ómnibus, agarraba el caballo en un almacén, y ahí me iba a los 5 o 6 kilómetros a caballo y cruzaba un arroyo. Y al llegar a mi casa veo que mi padre no estaba. Entonces, evidentemente, mi madre, confabulada con él, habían comprado una guitarra. Entonces, pasado el rato, me dice mi padre, anda hasta el dormitorio y tráeme tal cosa.
1: Claro.
0: Entonces yo fui con una velita cruzando el viento, ¿viste?, y tapando con la mano para que no se apagara. Y cuando me enfrento en la cama veo una guitarra de verdad.
2: ¿Cómo fue?
0: ¿Y sabés la funda lo que era? El estuche, una bolsa de azúcar con un puño. Y yo no podía creer que estaba tocando una guitarra de verdad. Entonces, bueno, digo, evidentemente no sabía nada. Yo no tenía ni idea de lo que era el sonido de una guitarra en cuanto a hacerla sonar, ¿no?
2: Claro.
0: Y después de esas carneadas de campaña que hay, que había, ahora ya no, siempre se reunían después de hacer toda la faena con el cerdo, vacuno y demás. Había lotería, había truco, había conga, había todo. Y había llegado un cantor al pago, pariente de la gente, en la que supuestamente dice que sabía tocar muy bien la guitarra. Entonces le pidieron a mi padre la guitarra. No a mí, no. Claro, a mi padre.
1: Claro.
0: Ese es el responsable. Entonces él me dice, bueno, fue a mi casa a buscarla, ¿no? Me invita a que los acompañara, porque más tarde estaban invitados mis padres, ¿no? Entonces me dice, ¿y no sabes nada, Guri? No, nada sé. ¿Y no sabes templar tampoco? Templar es
1: claro,
0: afinar, ¿no?
1: Obvio, sí.
0: ¿No sabes templar? No sé nada. Bueno, mirá, dice, esto se hace así, medio así, medio bruto, ¿no? Caminando por un camino vecinal hacia la casa, Y recuerdo como si fuera el día de hoy, ¿no? Pues sabe que yo sentadito, niño, tipo 5 años, no que 5 años, 7 años más o menos, sentado, ¿viste? No existía más gente, no había reunión. Yo sentado mirándolo, ¿viste? En lo que sí, viendo eso que sonaba, una guitarra, mi guitarra son. Entonces se cansó, pobre, de tocar y me dice, ¿querés tocar algo, Uri? Digo, sí. Bueno, dice, tenés que poner estos dedos acá. Y dice, y ahí, dice, vas a ver que sale una milonga. Y te imaginás, ¿no? Te imaginás. Sí, me la grabé hasta el día de hoy. Porque después llegué a mi casa y mi pobre padre decía, me tenés harto con la misma milonga.
1: Claro, entonces, era un solo tema.
2: Qué divino.
0: Pero mirá que seguiría. No, lo que pasa es que salté detalles en pila, porque ¿qué pasa? Esta guitarra que hoy me acompaña, mirá lo que son las vueltas de la vida y por estos tiempos, la estrené en un teatro en Madrid para los uruguayos allá. ¿Y a dónde la voy a comprar? Porque se me ocurrió comprar una guitarra en España y la compré en una casa que después que estaba en ella, me di cuenta que se llamaba igual que la primer guitarra que me compraron en Aiguá.
2: ¡Qué divina!
0: Esta guitarra la compré en la misma casa, en Vigo, en la casa Bustamante, ¿no?
2: ¡Qué lindo! Vigo, muchos uruguayos.
0: Muchísimos.
2: Tengo
0: muchísimos.
2: Un familiar en Vigo. Sí,
0: canté varias veces, inclusive, Alicante, Benidorm, Valencia, cosas que hay en trabajos ahí, grabados sí, en vivo. Sí, qué sé yo, sin hacer mucho ruido hemos andado por varios lados, pero digo, esos primeros pasos, después evidentemente tuve la posibilidad de conocer, porque sí, estar en Montevideo
2: eso
0: significó...
2: Fue a los 14 que usted
0: eso,
2: vino
0: más o
2: aquí.
0: Menos, sí, por ahí la edad, porque después mi padre me dijo, bueno, hay que irse del pago,
2: claro.
0: Y a estudiar sería lo mejor, la guitarra mía, aquella, de un lado... que me dio sí, de claro. Alguna manera de comer, valga un poco la expresión, comprar libros y demás, porque yo, digo, me volqué hacia la disciplina agropecuaria y todo lo demás, ¿no? Entonces, ahí, a medida que avanzaba en los estudios, también no perdía de vista gente que tuviera en el ambiente musical.
2: Claro.
0: Y ahí empecé a conocer infinidad de gente, infinidad, profesores y demás. Bueno, y después, evidentemente, se vino cumpliendo en etapas, yo qué sé, haber conocido a Tabaré Echeverri, haber compartido con Aníbal Sampaio, Osiris lo conocí, ¿por qué? Porque el luthier que teníamos nosotros tenía una inquietud de Osiris, que Carlitos Alberto Rodríguez también la conoce, porque era muy amigo de él, ese luthier, y ahí estaba Osiris, que dicho sea de paso, y en ese tema que vos ibas a elegir al principio...
2: Sí.
0: Está grabado con la guitarra de Osiris. ¿Y por qué? Porque yo tuve un accidente con la guitarra en Sóndor, sí. Y me fui al luthier.
1: Claro.
0: Y el luthier me dice, te voy a prestar algo que tenés que cuidarla. Porque se me olvidó el nombre. Digo, porque esta guitarra es de Osiris. Así que está grabada con la guitarra,
1: De Osiris, sí. ¿No?
2: Qué lindo es escuchar las historias.
1: Y tener acá tenemos a Leonardo Muñani, que se nos armó en tribuna.
2: Sí,
1: que le gusta
2: lindo.
1: Mucho tu canto.
0: Sí.
1: Le gusta mucho.
0: Pero vos sabés que justo no traje.
2: Pero qué lindo
1: tener esta charla contigo.
0: Muchas gracias.
1: Y la verdad es que uno por allí se pregunta, ¿no?
0: Que generalmente el canto no se asocia a veces o a la expresión de la persona o a la persona en sí, ¿verdad?
2: Uh-huh.
0: Siempre está disociado.
2: Claro.
0: Y claro, uno a medida que cuenta esa historia y va avanzando en el tiempo,
2: claro.
0: Yo, si bien en su momento me volqué a la disciplina agropecuaria, todo por una cantidad de razones, y terminar, y ahí formamos un grupo también. Después vinieron otras cosas más, que fue lo que de alguna manera coadyuvó para, no sé si tecnificar, pero hubieron muchos años en la que estuve relacionado con una tarea de educación sanitaria que tenía que ver con aquello todo en época de mirar lo que estamos a dónde vamos a llegar ahora, aftosa, rabia e hidatidosis. Entonces estuve muy vinculado a todo ese tema por ganadería y todo eso de alguna manera también bueno, sirvió para, no sé si pulir, pero gracias a que un tema una vez me significó mucho dolor de cabeza en épocas difíciles, dije, ahora este tema lo voy a cantar hasta en los cumpleaños. ¿Por qué? Porque gracias a ese tema yo, primera y única vez y última vez que me presento en un certamen, y lo perdí, como el mejor perdí, y perdí también por el texto, ¿no? Pero vino un profesor que siempre, y en el currículum creo que está, un Augusto de Giuli que representó el Scala de Milán a Uruguay, un tenor, yo creo que, no voy a decir único, no, pero una figura representativa que tuvo Uruguay y que cuando falleció, recuerdo perfectamente que el único que puso ese mensaje de haber fallecido fue el doctor Eduardo J. Corso, ¿sí? Y entonces supe dónde era el velatorio y fui a acompañarlo. ¿Sabes cuánto habían conmigo? 3. A esa figura que representó Uruguay en el Scala de Milán. Augusto de Giuli murió en la indigencia total. Ese fue el que a mí me enseñó toda la técnica de respiración vocal y todo lo que conlleva el estudio de la voz y la expresión, todo. Todo porque evidentemente había sido él contemporáneo de Gardel.
1: Claro.
0: ¿Está? Y por otro lado, y ahí sí que si me ve me pega y me mata, fui alumno un poco, por no decir total, de Cedar Biglietti, el padre de Daniel Biglietti. Wow. Sí. Entonces, claro, si me ve, me mata.
2: Gran camino, gran presente, y qué mejor que un gran futuro, porque él hablaba de su papá, pero ahora él habla de un hijo haciendo universo interior. Qué lindo cuando ese legado familiar continúa. Vamos a una pequeña pausa. Estamos con Daniel Guerra aquí en La Peña del Fogor. Un honor. Para Antonio Castro.
1: Totalmente. Hasta las 5 de la tarde aquí junto a Daniel Guerra, hasta que llegue su amigo.
2: Por supuesto, Martín Olaverri. Vamos a un pequeño corte.
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0: Y así tenemos la rochense. Por allí hablábamos, Daniel, de Gabino, del gran Gabino Sosa.
1: Gabino.
0: Tu vecino, porque era de Rocha.
1: Sí.
0: Pero no muy lejos tampoco de...
1: Claro, lo que pasa es que la gente, a mí me asocia por Rocha, evidentemente por la canción, porque uh-huh. fue la que
0: claro.
1: realmente se metió en la oreja de la gente, ¿no?
2: Claro.
1: Más que la oreja de la gente, se fue lejos. Yo me he sorprendido tanto andando por ahí, inclusive de ver el video también, ¿no? Si bien se han hecho varios videos de otras canciones, pero la rochense no me explico qué tiene o qué tenía o sigue teniendo, porque claro, lo que pasa es que yo, al no ser tan amigo de las polcas,
2: claro.
1: digo, no es que no me gusten, pero no me sentía capaz de hacer una polca,
2: claro,
1: ¿no?
2: Sí, sí.
1: Pero cuando se terminó la canción que nace, la musa inspiradora fue un paisano que estaba en local feria de Parayé, uh-huh. con una pata en el hilo del alambrado, mirando en la lejanía, desalineado, barbudo, ajeno a lo que se estaba realizando.
2: Claro.
1: Entonces dice Gabino, ¿qué estará pensando este tipo?
0: Claro.
1: Tal cual, ¿eh?
0: Sí, sí.
1: Y estará pensando en Parayé, un caserío, ¿no?
0: Sí,
1: un
0: sí,
1: caserío.
0: En Rocha.
1: Que está muy cerquita de la ruta que va a mi casa.
0: Claro, por eso te digo, medio vecino.
1: Estaba cerca de Velázquez. No creo que está a 20 kilómetros de Velázquez. Y estará pensando en Parayé, estará pensando en Rocha, yo qué sé qué estará pensando. Y empezó con la letra, ¿no? Entonces nos fuimos para Durazno, donde vivía. Por eso la anécdota del conocido de ustedes.
0: De Martín Olaver, ya la vamos a contar a Telecinco.
2: Claro,
0: por
2: favor, por favor.
0: Vamos a contarla de Martín.
2: Necesitamos eso.
1: Entonces,
0: y la audiencia de Hablemos claro, de Agro también,
2: por supuesto.
1: Entonces, ahí trabajamos bastante porque hay otro tema con Gabino. Hay varios temas con Gabino. Ahí yo también, un tema que bueno, sí, Martín lo conoce muy bien, que es joven amigo, que es de Gabino. Bueno, así como la de Los Abuelos, Una Mentira No Es Un Bicho, también que canta Pablo.
0: Hoy la escuchamos, la de Los Abuelos.
1: Sí, son cosas de Gabino, ¿no?
0: Claro.
1: La parte seria realmente de Gabino. Es como hablar de Abel Soria, uh-huh. que
2: claro.
1: también he grabado temas de él y tuvimos muy buena amistad, ¿no? Y muchas anécdotas. Entonces, en Durazno, ahí se le da forma al tema. Y ahí me meto yo a corregir cosas. A corregirle, no. Pero a sugerirle para que me quedara cómoda a mí la canción y poderla interpretar. Pero no le encontraba cuál hacer el estribillo, ¿no? ¿Cuál iba a ser? Entonces, ahí es que dice... Entonces, ahí está, fenómeno. Y bueno, Gabino, ahora me la llevo a Montevideo. ¿Está? Me traje la canción para Montevideo, junto con La Patria Gaucha, que es de Gabino también. Y también un poco con el, bueno, por supuesto, con la certificación de Gabino, si te gusta, sí. Entonces me vine y ahí es donde estábamos haciendo el trabajo, la obra Piel Adentro.
2: Uh-huh.
1: Entonces así ya salió también en esa canción, Por el Valle de Aiguá, Joven Amigo, Cuéntame Paisano Hermano. Ahora no me puedo acordar. Bueno, de todas maneras, empezamos a trabajar en los 12 temas de ese trabajo, que bueno, que tuvimos que ir a Buenos Aires, hacerlo en EPSA, hacer todo lo que hay que hacer,
0: sí, sí,
1: con la despachante de aduana y todo ese lío, que fue una distribuidora que se encargó de todo, ¿no? Y buscándole la posibilidad a la canción, no se la encontraba. Y pasaban los días... Y pasaban los días y mi hijo, que era un poco el eje central de la cuestión, me dice, ¿pero y?
2: ¿Cuándo está
1: va listo? Faltando un tema. Es que no me sale nada. Uh-huh. ¿Qué música le ponemos a la rochense? Entonces, si vos vieras las melodías que le había puesto, quedaron grabadas, guardadas. Entonces... Y viste, cuando vos no sabés qué hacer y te ponen y te apuran y no sabés qué hacer. Entonces un día, no sé cómo, me levanté despejado, cosa rara. Entonces, no sé si mi hijo dice, ¡Eso que estás haciendo! Digo, ¿esto te parece? ¡Sí, sí, sí! Vamos a trabajar ahí. Y ahí empezamos.
0: Y ahí sale la
1: rochense.
2: Y,
1: después convocamos a los músicos que fueron los que hicieron toda la parte, la riqueza musical de la cuestión, y ahí vino Julio López, que es un músico de que era músico de los hermanos Cuesta, guitarrista, y participó en todo el trabajo, y Carlito Busquiazo, que también fue el que le dio toda esa impronta y esa riqueza musical, que creo que es el gancho de la canción, ¿no? El acordeón de Carlos Busquiazo, que bueno, Carlito Busquiazo evidentemente tocaba también con Carlos Benavides, con Arasazi, y bueno, alguno más se me escapa ahora, ¿no?
2: Sí.
1: Y bueno, y ahí es donde se hace la producción y ahí sale la Rochense, ¿no? Entonces, no hace mucho tiempo, pasados los años, me convocan para hacer la historia de la Rochense. Y yo quería hablar del local Feria de Parayé. Entonces, a quien le preguntaba, me decía, no, acá no hubo. ¿Cómo que no hubo local Feria? No, acá no. Nadie conoce. Y nadie conocía. Digo, ¿pero cómo? ¿Yo estoy soñando? ¿Qué inventé? Si el local Feria fue donde nace la canción.
0: El personaje, claro.
1: Entonces, de esas cosas que no me preguntes cómo, me voy a un diario de Rocha del Este, y en titular decía, nota a uno de los sobrevivientes de Parayé. Entonces me pongo a leer, ¿no? ¿Y qué es lo que menciona el hombre? Entre todas las cosas que dice, dice, y el local Feria que había, ¿usted sabe?
2: Claro. Ah,
1: está,
2: ahí estaba, ahí estaba. Y también le cuento a la familia Fogonera que por debajo del brazo de Daniel no hay una latita, no. Hay una excelente, excelente guitarra.
1: Ah, guitarra sí, guitarrita no.
0: No, guitarra, guitarra.
2: Guitarra criolla hermosa, nos
1: bueno,
2: encantaría.
1: Vamos a ver si está ambientada acá, porque viste que los estudios...
0: Ah, sí, sí, obvio, pasa, hay que hacerlo un poquito, ¿no? Mientras vos ambientás, yo te voy leyendo un mensaje acá de la audiencia. Buenas tardes, estoy escuchando la nota con Daniel Guerra, y también teníamos una radio a batería cargada a molino. Guitarra sí había, que mi padre algo tocaba, y por ahí, por los años 60. Nos dice Elba, que nos está escuchando desde San José y te manda saludos.
2: La familia Fogonera se comunica
1: abrazo,
2: a través del
1: 092-770-770.
2: Buenas tardes. Buenas tardes, qué lindas historias. Felicitaciones por dejarnos esta belleza de música. Daniel, un grande.
0: Por así, Julio desde Florida te manda saludos.
1: Bueno, muchísimas gracias.

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1: Lujazo.
2: No, se nos eriza la piel de tenerlo en vivo, de esta canción que siempre la audiencia la solicita, nosotros la emitimos. Y qué lindo, mire, aplausos del otro lado allí,
0: muchas gracias.
2: Muñani y todos los compañeros.
0: Luchando con las afinaciones.
2: No, sí, pero no, es canto excelente. En vivo, y así es la Peña del Fogón.
0: No, exacto. El ambiente a veces desafina un poco.
2: Sí, no, el aire acá del estudio, el aire acondicionado, por supuesto.
0: Viste que sabés.
2: Sí, eso pasa.
1: Qué lindo, y no me quiero ir de esta Peña sin esa anécdota con Martino Laverri, por
2: cortita
1: favor.
2: Porque ya se viene, pero a ver, ¿qué podemos contar de Martino Laverri? ¿Cómo fue la historia con
0: algo,
2: Martino?
0: Algo del
1: Martincito.
2: El Martincito, porque
0: del
2: no era
0: hacendado.
2: Martín. No, el Hacendado Radial. Anda, a la mona anda por
0: hace
2: ahí.
0: Hace mucho que se ríe cercana.
2: Bueno, pero cuando lo conociste.
0: Me dijo que Chey el Cordero. Ah. ¿Y el tuyo? No, el tuyo. Ah, el tuyo. Y quedó en el tuyo.
1: La entrevista, la primera entrevista.
0: Estábamos justamente hablando de la Rochense y en ese momento yo andaba presentando el trabajo. Las presentaciones mías son muy particulares, no son de espectáculos. Solamente hicimos 35 recitales con... No, y te voy a decir por qué. Ya viendo un poco la decadencia de nuestra propuesta musical, porque eso siempre lo planteo de esta manera, yo me doy cuenta que esta propuesta, valga la redundancia, no tiene cabida ya. No tiene cabida en los festivales, no tiene cabida casi en ningún lado. Y eso yo lo noté desde siempre, pero cada vez más. Además, yo fui un poco tosudo en no querer cambiar la temática. Me lo sugirieron en algún canal, tanto es así que en una oportunidad y una figura muy conocida, directivo de un canal, me dijo: su cara no vende. Y por lo tanto, decirme eso fue decirme: ya está bien hasta acá. O sea que no necesitaba que se amargara la gente escuchando este tipo de propuesta, ¿no? Dice, es muy fácil para la ama de casa, si está en la cocina, no necesita mirar la pantalla, sino que agarra el teléfono. No, el
2: control remoto.
0: El control remoto y cambia de canal, y nosotros no queremos. Por eso su cara no vende. Así tal cual. Entonces, volviendo al tema para apretar la historia... Estaba presentando Piel Adentro en el 99, creo que en el 99 o 2000, no, en Novi se rodó el video, creo que fue en el 99. Estaba en Durazno, me había quedado en la casa de Gabino, todo bárbaro, ¿no? Entonces Gabino me dice: mañana te vas a ir temprano. Digo, no, ¿por qué, Gabino? No, dice, porque vos sabés que me gustaría hacer una nota. Ajá, está, no hay problema. Va a venir él se expresó así, me dijo: va a venir un chiquilín. No, vino un chiquilín, un jovenzuelo.
2: Jovenzuelo.
0: Y te va a hacer una nota, dice, al respecto. Bárbaro. Y bueno, fenómeno, la nota, impecable, todo eso. Yo no sabía, evidentemente, el tiempo después.
1: Iba a convertirse
0: en un referente de lo que es Martín. Así que bueno, me mandó a Martincito. Y allí charlamos con Martín, impecable, bárbaro. No voy a decir que fueran las primeras armas que estuviera haciendo, pero yo fui entrevistado por Martín cuando Martín tenía la picardía de ser periodista. Qué y lindo. Sobre todo en el área que uno... de alguna manera también estaba metido, ¿no?
1: Excelente.
0: Agropecuaria.
1: Qué
0: bueno. Así que, bueno, un poco era eso, así al pasar la anécdota con Martín. Y bueno, después, evidentemente, la comunicación más aislada, pero comunicación al fin, y esa amistad está permanente, ¿no?
2: Gracias, Daniel. Gracias, por habernos Daniel. Acompañado, realmente.
1: Gracias, un gustazo
0: bueno,
1: esta peña.
0: Lo mismo digo, muchísimas gracias, ha sido un placer realmente. Y bueno, gracias. Siempre es poco dar las gracias, pero yo soy un agradecido cuando, porque gracias a este puente es que la gente siempre nos tiene presente. Si no, exacto, fuera así, de ninguna manera nos conocerían, ¿no? Y anécdotas sobrarían y buen rato habría para hacer. Un abrazo, Valentín, un abrazo, gracias, Juan Antonio, un abrazo grandote, un abrazo, Martín.
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18: Y así llegamos al final de este Fogón Oriental especial de este 25 de agosto, un programa diferente en el que volvimos a encontrarnos con algunas entrevistas e historias que también eligieron ustedes, nuestros fogoneros. Sabemos que nosotros estamos haciendo este programa por y para ustedes y que hay entrevistas que querían volver a escuchar y es por eso que hoy en este programa especial lo escucharon.
19: Y por eso un día como hoy que nos invita a mirar a nuestra historia, pero también a pensar en el Uruguay que seguimos construyendo todos los días, en cada tarde aquí en Fogón Oriental.
18: Claro, desde el campo, la ciudad, desde nuestra cultura, nuestras tradiciones, el arte, el trabajo, pero sobre todo por nuestra gente, nuestra querida gente uruguaya.
19: Y gracias por acompañarnos en este feriado, gracias por estar como siempre del otro lado de la radio, de la compu, del celular, escuchándonos.
18: Y también gracias por hacer de este fogón un lugar de encuentro donde siempre hay una historia que merece ser contada, Juan Antonio.
19: Exacto, y agradecemos también a Álvaro Escaso en el departamento de grabaciones, a todos los compañeros, y nos reencontramos en la próxima.
18: Claro que sí. Que tengan un hermoso 25 de agosto, feliz Día de la Independencia para todos. Esto fue Fogón Oriental por Radio Oriental Agropecuaria 770M. Hasta la próxima.
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0: 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Son las 5 de la tarde. 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
2: Amigas, amigos, ¿qué tal? Muy buenas tardes. Bienvenidos a esta nueva edición de Hablemos de Agro, iniciando el programa en esta entrega especial en este martes 25 de agosto del año 2026, iniciando el programa en esta jornada de Día de la Independencia de nuestro país. Como es habitual, nosotros vamos a estar con mucha información por los próximos minutos, compartiendo junto a ustedes variada información del sector agropecuario en general, de la ganadería, la agricultura, mercados y demás, como siempre, por los próximos 120 minutos hasta la hora 19.
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2: Como decíamos, mucha información para compartir en los próximos 120 minutos, esta entrega de Hablemos de Agro, muchas voces, como es habitual, que van a estar siendo parte del programa. Tendremos información sobre lo que dejó la jornada anual de la UPIC, estaremos compartiendo la palabra de Alejandro González, director de frigorífico Las Piedras, sobre brindando su visión sobre lo que es la participación del corral hoy en la ganadería nacional. También tendremos el testimonio de Pedro Simeone, estudiante de posgrado en la Universidad de Nebraska en Estados Unidos, es hijo de Álvaro Simeone, el director de la Unidad de Producción Intensiva de Carne. Con él vamos a conversar sobre cómo viene hoy la producción a corral de parte de Estados Unidos y cómo está la situación allí también con respecto a otros temas, caso por ejemplo uso de hormonas. Tendremos información sobre la venta de ganado de reposición. El pasado viernes cerró el remate de Plaza Rural, estaremos repasando lo que dijo ese remate, que fue muy bueno, tanto en colocación, así como también a nivel de precios. También preocupación en el propio mercado de haciendas por lo que es tema exceso hídrico y todas las consecuencias que esto está dejando, todos los perjuicios, por ejemplo, a nivel de lo que es caminería rural, ya que en algunas intendencias hay restricciones que son fuertes y que no permiten mover, sacar ganado una vez registradas las precipitaciones, lo cual obviamente complejiza todo lo que es la actividad ganadera. Tendremos información sobre la agricultura, sobre el impacto que está teniendo, por ejemplo, el fenómeno del Niño en lo que es Europa, que el impacto es completamente contrario al que deja en Uruguay. Acá deja exceso hídrico, en Europa está dejando una sequía que es realmente muy, pero muy importante y preocupante. Así que, como es habitual, por los próximos 120 minutos vamos a estar con muchísima información del sector agropecuario aquí en la Oriental Agropecuaria 770M, también en conjunto a Radio Tabaré de Salto, las 740 AM.
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2: Bien, como recién lo veníamos anunciando en los titulares, vamos a iniciar esta entrega especial de Hablemos de Agro a través de Radio Oriental Agropecuario y Radio Tabaré de Salto a 740M, también en Radio Celeste Tomás Gómez Oro 1570 AM. Vamos a iniciar esta entrega compartiendo la palabra de Alejandro González, director de frigorífico Las Piedras. Estuvo participando el pasado jueves en el marco de lo que fue la 27ª jornada anual de la Unidad de Producción Intensiva de Carne. Hizo referencia a lo que es el corral y la importancia que tiene este sistema productivo hoy para la ganadería uruguaya.
4: Bueno, antes que nada, si hay que definir unas pocas palabras, te diría que es necesaria e imprescindible. Hoy en día será imposible pensar una ganadería moderna sin la presencia del corral, sobre todo con el nivel de extracción que se está pidiendo hoy al sistema productivo y al nivel de cría. Algo que no comentamos acá en el espacio de la charla de Lopsic es que si hacíamos un análisis, una reflexión, ¿no? Hace 12 o 13 años, cuando comenzábamos los primeros corrales, capaz que se decía o se mencionaba de que la industria utilizaba el corral como forma de manejo de precio, ¿sí? 3 años después, creo que estamos todos convencidos que el corral es una nueva realidad, que el corral no va en contra del productor, que conjuga perfectamente el sistema productivo con el sistema industrial, y por sobre todo, que el que exista menos, que el por existir menos va a valer más. Ese era uno de los refranes que más me chocaba a mí en la cabeza a veces en el sistema productivo.
5: ¿Qué dos temas mencionás en la entrevista que son realmente muy importantes? Porque en el caso, por ejemplo, ustedes de Las Piedras tienen corral propio y siempre se habló mucho y se mencionó, digamos, ese tema como una amenaza para la formación del precio en el mercado spot.
4: Martín, hoy estamos en una primavera. Hoy la carne vale, hoy el ternero vale, hoy el novillo vale, el gordo también. Y escuchamos todos los días de que falta carne en el mundo. Es momento de buscar alianzas, buscar socios estratégicos, comerciales y trabajar.
5: Alejandro, ¿y ves un cambio en lo que son los sistemas, en lo que son los productores, lo que es la ganadería de Uruguay a partir de esa mayor participación del corral, sobre todo, por ejemplo, en lo que puede ser un invernador tradicional, el ciclo completo? ¿Vamos a una mayor presencia, sobre todo del corral, en lo que es la remisión de ganado hacia la industria frigorífica?
4: Y creo que todavía
5: a un estilo más Estados Unidos, Australia.
4: Bueno, no sé si vamos a llegar a eso, ¿no? Digo, hay que entender que quien va a definir cómo es el esquema productivo uruguayo va a ser el cliente final, va a ser el consumidor, ¿sí? Es ilógico pensar que el industrial o es ilógico pensar que el sistema productivo industrial uruguayo va a dictaminar cómo va a ser la ganadería acá al futuro. No, van a ser los clientes quien come y qué es lo que ellos piden, ¿sí? Pero sin ningún lugar a dudas, para mí el corral va a tomar mayor importancia y mayor previsibilidad del sistema productivo.
5: Alejandro, ¿y qué encuentran en ese cliente? ¿Uruguay logra diferenciarse con la carne de corral con respecto a lo que puede ser, por ejemplo, Estados Unidos o Australia mismo? ¿O cómo encuentran, digamos, el mercado internacional y esos nichos que intenta encontrar Uruguay ante este cambio?
4: No es muy justo compararlo directamente, Martín. No es muy justo compararlo del momento en que las posibilidades de acceso son completamente diferentes entre países, ¿sí? Si comparamos Uruguay con Australia, estamos comparando una economía totalmente abierta contra una economía medianamente cerrada, con la diferencia que para Uruguay la exportación de carne representa 1 cada 4 dólares. En la formación, digamos, del PBI es 1 cada 4 dólares, mientras que para Australia son 4 a 6%.
5: Claro. O sea, la diferencia de Uruguay es un tema de acceso, o sea, la debilidad duda, de Uruguay es un tema de acceso.
4: Sin duda que sí, tanto sanitarios como accesos arancelarios y mercados. Recién hoy recibimos la noticia, estamos queriendo abrir Vietnam como mercado de carne para Uruguay. Vietnam no va a ser la diferencia, Vietnam no es el gran mercado, pero sí la conjunción de todos ellos lo es. Hoy, por ejemplo, Japón y Corea son mercados que te importan 1 millón de toneladas por año y Uruguay ni siquiera tiene acceso por un tema arancelario.
5: Claro, ahí el Transpacífico
4: tiene acceso, claro, pero lo hace imposible, sí, sí, el tema aranceles, ¿no?
5: Claro, sí, 38%. Exacto. Quizás el Transpacífico podría ser una oportunidad.
4: Sin duda que sí.
5: Alejandro, ¿y cómo ves hoy, digamos, una herramienta que se dio en el corral fue la previsibilidad a partir de la cuota 481, que le permitió al productor recibir de la industria un precio, digamos, ya preestablecido? Hoy con esta tonelada de carne de los 6.000 dólares vivimos una primavera, pero ¿cómo lo ves para adelante a esto? O sea, ¿se puede mantener esto?
4: Mientras el IMEX tire, no va a haber problema. Ahora, yo quiero ver qué pasa cuando la fuerza externa de compra de carne deje de tirar como está haciendo hoy en día. Somos poca memoria. Yo sí recuerdo lo que pasó en 2022, yo sí recuerdo quiénes honran la palabra y quiénes no. Pero bueno, en fin, a ver, no debemos de mezclar lo que es esta nueva modalidad de piso, techo, comanda de flotación con mercado. Una cosa es el mercado, otra cosa es el componente especulativo que hay en la formación del precio de un ganado gordo de cada 100, 150 días. Uh-huh. Insisto, hoy estamos en una primavera, no quiero ser alarmista, yo no estoy diciendo que va a haber una catástrofe en el mercado, lo que estoy diciendo es, abramos los ojos, que cuando todo empuja, todo es bueno y todo bien recibido.
5: Claro. Hoy el índice medio de la tonelada de carne exportada está en el promedio móvil de los últimos 30 días, 6.000 dólares. ¿Vos ves ya a 2026 no le queda mucho, 2027 puede ser un año parecido al 2026?
4: Yo lo que veo que el valor agregado industrial del novillo tipo 2.0 de hoy es más similar al del 2022 que al del 2024.
5: La relación precio de la hacienda, valor agregado industrial, o sea, ese 80-20.
4: Exactamente.
5: Y ese 80-20 tan justo que puede generar.
4: Bueno, qué pregunta, ¿no? Alarma. Insisto, no quiero ser fatalista, no quiero darte tampoco la chance de que pongas mañana un titular, Alejandro pronostica una baja en el precio de la carne, simplemente decir, sepan con quiénes trabajamos. Nada más.
5: No, una cosa es una baja en el precio de la carne y otra cosa es un ajuste en el precio de la hacienda.
4: Sin duda.
5: ¿Qué puede pasar?
4: Está la correlación entre el precio de la hacienda y el precio de la tonelada exportada, está más que comprobado que van a fluctuar siempre juntas. Hay una correlación directa de una a otra.
5: Hoy estamos pero con un mercado que es, bueno, ahora el clima ha incidido en las cargas, por ejemplo, distorsión, pero con un ovillo a $6, pero cuando hablas de esa relación precio de la hacienda, tonelada de carne, ¿pensás que estamos con algún desfasaje?
4: No, yo lo que sí veo a veces es un IMEX mucho menos agresivo que lo que es el mercado spot del gordo. Entonces, si vos conjugas eso con un valor agregado industrial, como decía anteriormente, en el que el margen que la industria tiene para pagar todos sus costos y poder producir más semejante al 2022, por eso digo que me da una señal de alerta. Pero a ver, los fundamentos macros de acá a futuro son los correctos como para poder pronosticar una primavera por muchos años, pero sí un sistema productivo que da el espacio para trabajar. Claro. Simplemente tenemos que saber que esa dirección, como toda ruta, va a tener curvas y baches.
5: Hay un tema, esos fundamentos son estructurales, o por lo menos por algún tiempo, el stock de Estados Unidos,
4: exacto,
5: por ejemplo.
4: Sí, evidentemente Uruguay con su peso en lo que es la exportación mundial de carne, que es simplemente un 4%, no va a cambiar. Esto viene, esto tenemos que absorberlo nosotros como condiciones de mercado, porque como muy bien ya todo el auditorio sabe lo que está pasando en Estados Unidos, lo que está pasando en Europa, lo que está pasando en China.
5: Alejandro, te traigo la situación puntual del mercado. Hoy hay algunos temas importantes para analizar. Estamos conversando con Alejandro González, director de Frigorífico Las Piedras. En 15 días, más o menos 3 de septiembre, Brasil quedaría fuera de Europa. ¿Qué oportunidades le puede abrir esto a Uruguay?
4: Está muy bien que lo traiga sobre la mesa. En caso mío, siempre que hago un análisis de negocio para lo que es la empresa nuestra, te diría que este tipo de shocks vienen tan rápido como se van. Es decir, tú no puedes armarte una proyección de trabajo, una proyección de flujo, partiendo de la base de que Brasil queda fuera y no va a volver por un par de años, porque no lo sabemos. ¿Sí? No sabemos si Brasil va a renegociar, por ejemplo, la cuota de salvaguarda en China. No lo sabemos. Entonces, insisto en lo que dije al comienzo. Hoy las condiciones macro son favorables para la producción de ganadería y de carne. Tenemos que quedarnos con eso. Tenemos que hacer un poco de retrospectiva capaz y hacer más análisis internos sobre qué tan eficientes somos, qué tan robustos somos, qué tan sensibles somos frente a shocks. Evidentemente, también tenemos que aprovechar todas las oportunidades de mercado y que el mercado nos dé. Ejemplo, que Brasil quede afuera, que la salvaguarda haya sido un gol a favor de Uruguay. Bueno, sí, evidentemente. Pero no... Tenemos que tener presente que esas cosas se van tan rápido como vienen.
5: Claro, ahí está, haciendo esa salvedad, o sea, pero hoy en lo puntual y en lo específico, es una oportunidad para Uruguay lo de Brasil.
4: El flujo de carne siempre se va a dar. Si Brasil no quiere bajar su producción, tiene que alocar 100.000 toneladas de carne de alguna forma. Las proyecciones indican que va a bajar la exportación en un 20% y que va a aumentar el consumo local en un 6%. ¿Qué va a hacer con el resto? ¿Va a alocarlas en otro lugar a menor precio? ¿Va a esperar a producir más en el primer semestre del año que viene para poder alocar en China? No lo sabemos. Uh-huh. Insisto, creo que el primer trimestre del 2027 va a estar más que nada marcado por cuál es la posición australiana y brasilera sobre cómo va a hacer uso de su espacio en la cuota salvaguarda.
5: En la cuota de China. Y hoy China, en lo que resta de este segundo semestre del año, ¿cómo te lo imaginás sin Brasil y sin China? Y sin Brasil y perdón, sin Australia.
4: A ver, China, para poderlo dimensionar, es un mercado de 2.9 millones de toneladas. La salvaguarda da, dentro de lo asignado por las autoridades, 2.68. O sea que ahí hay un desfasaje. Al día de hoy, China viene importando un 20% más que el año pasado, lo que no indica que termine un 20% más a fin de año. ¿Por qué? Porque Brasil y Australia, evidentemente, adelantaron cargas debido a que se estaba acabando el cupo. Entonces, la lectura creo que es una. El mercado chino va a necesitar esas toneladas para este año, las va a tener que comprar y las va a tener que redistribuir entre la gente que tiene, entre los cupos libres que tiene al día de hoy.
5: O sea,
4: para trabajar fuera cupos, claro, inviable, 55%
5: de la sede. 55%, o sea que a nosotros nos agarra con cupo, podríamos tener picos en China.
4: No sé si picos a nivel precio, pero sí, evidentemente, vamos a tener un espacio que el resto de los competidores no tienen.
5: Te imaginas a China, ya está muy, muy cerquita de Estados Unidos.
4: Hoy, no te olvides que la carne que se produce para China hoy es la que llega a fin de año. O sea, ya hoy estamos hablando de los negocios que van a ser o van a llegar y van a ser desaduanizados en enero del 2027. Entonces,
5: con la cuota nueva.
4: Claro. ¿Qué tanto margen tenés vos para esa suba de precios? No lo sé. Claro. Porque nos queda un mes, 20 días.
5: Claro. Alejandro, ¿y a Estados Unidos? ¿Cómo lo ves? Aparte, bueno, con esta situación, recién hablábamos de Brasil, redireccionando carne, y una alternativa es Estados Unidos. Pero ¿cómo ves hoy Estados Unidos?
4: Bueno, ya desde el vamos, Brasil duplicó exportaciones a Estados Unidos en julio. O sea que parte de esa carne que no mandó, esas 140.000 toneladas promedio que no mandaba a China, que pasó a bajar a 80, 70, bueno, esa parte las alocó en Estados Unidos. Y el mercado americano es uno de los principales productores y consumidores de carne a nivel mundial. Es decir, las proyecciones son a que no haya grandes cambios hacia 2027, por lo que esa necesidad de desfasaje de importación debido a su baja producción lo va a seguir teniendo. Y esperemos que Uruguay pueda encontrar ahí un nicho que permanezca más allá de cuando todo se restaure.
5: Alejandro, uno recuerda hace algunos años atrás el piso de los $4,000 equivalente al peso carcasa a la tonelada de carne vacuna. El año pasado 5,000 y ahora tocamos los 6,000, o sea, por lo menos el promedio móvil de los últimos 30 días. En el acumulado del año seguimos algo por debajo de los 6,000. ¿Estamos en un nuevo piso de valores hoy para lo que es el negocio ganadero? Bueno, ahora el novillo tocó los $6, el ternero en la zafra se vendió a 4. Si miramos, digamos, la foto que se presenta hoy para lo que es el negocio ganadero y con estos números, ¿qué comentarios es?
4: ¿Hace cuánto estás vos en el periodismo agropecuario?
5: Casi 30 años.
4: 30 años, entonces está lo que yo tengo de vida. Si enlistamos la cantidad de industriales que predijeron un número y luego le erraron, estoy seguro que la lista es interminable. Conmigo espero no darte el gusto de poderlo hacer. ¿A qué voy con esto? ¿Qué es lo que quiero llegar? La condición de mercado de hoy no es la misma que el 23 y el 24. ¿Sí? Veamos la radiografía de INAC, lo que hablábamos, valor agregado industrial de hoy no es el mismo que hace 1 y 2 años. El IMEX, a mi entender, está subiendo a una velocidad más lenta de lo que lo está haciendo el mercado del gordo, lo cual son señales de alerta. Son señales de alerta que no necesariamente indican que el mercado va a colapsar. Simplemente yo lo que estoy diciendo es, los fundamentos macros están. Ok, dediquémonos a trabajar, dediquémonos a, como hablábamos capaz que hoy en la mesa, ¿no? Ver cómo hacer más eficientes, más robustas y menos sensibles a nuestras empresas frente a shocks, que haciendo eso con una estructura de precios que va a mantenerse sólida, no vamos a tener ningún problema.
5: Alejandro, te hago la última. Las piedras es un actor muy importante también en la carne ovina. Ahora se viene la zafra de ovinos. ¿Cómo lo tienen al panorama para adelante?
4: Estamos en la UPIC hablando de ovino. O
5: sea, sí, no, pero no quería...
4: Me refiero a dos polos opuestos, ¿no? Producción intensiva y la producción ovina. A ver, mirá...
5: Aprovechando la oportunidad...
4: Personalmente soy de aquellos que cree que... O creía o tengo la discusión internamente dentro del frigorífico de que para mí la producción ovina tiene potencial. Evidentemente, todas las limitantes que tiene la producción vacuna en el sentido, mirando hacia afuera, ¿verdad? No la tiene la ovina porque es una proteína mucho menos proteccionista, o sea, los estados son menos proteccionistas hacia la carne ovina, pero tenemos un problema de producción interno gigantesco. O sea, ¿dónde están los ovinos? O sea,

0: O sea que no es solamente un tema de incentivo precio, está el precio de la carne y el precio del arco.
1: Escuchábamos a Alejandro González, director de Frigorífico Las Piedras. Pausa y ya continuamos con más información en esta entrega de Hablemos de Agro en este 25 de agosto.
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1: Bien, vamos a seguir conversando con respecto a lo que fue la jornada anual del UPIC realizada hace algunos días atrás en el departamento de Paysandú. Estuvo disertando, brindando una charla allí, Pedro Simeone, hijo de Álvaro Simeone, quien es el director, quien era el director de la unidad de producción intensiva de carne. Pedro se encuentra cursando estudios en la Universidad de Nebraska en Estados Unidos. Estuvimos dialogando con él con respecto a su actividad personal allá en Estados Unidos, los estudios que está cursando, y también conversando sobre cómo se encuentra hoy el negocio de corral en el país norteamericano.
0: Sí, al día de hoy me encuentro en lo que es mi segundo año de estudio de maestría. Yo estoy haciendo un posgrado en nutrición en Philo en la Universidad de Nebraska, que es un estado donde la cantidad de corrales que hay es impresionante, bajo la dirección del profesor Glenn Erickson, que es un referente en lo que es la industria del filo en Estados Unidos. Y al día de hoy me encuentro finalizando mis estudios de maestría en nutrición en filo, para luego el año que viene comenzar con mis estudios de doctorado, que serían 3 años más de estudio en la Universidad de Nebraska.
3: ¿Y con qué corral, con qué situación del corral nos encontramos hoy en Estados Unidos, Pedro? Porque, bueno, hasta hace algunos días atrás el novillo llegaba a los $9 en Estados Unidos, ahora algo por arriba de los 8, pero ¿qué situación tiene hoy el corral en Estados Unidos?
0: Sí, como decías, hace un mes atrás estaban obteniendo márgenes de en torno a los $200 por animal. Al día de hoy ese margen por animal bajó, más o menos andan en torno a los 30, $50, incluso empatando a veces. Pero si vos vas por la ruta, todos los corrales se encuentran llenos a máxima capacidad. Y
3: ¿por qué bajó el margen tanto?
0: Principalmente por lo que, si vos ves lo que es el stock de reposición, ha tendido a disminuir y el precio de reposición ha subido en los últimos días y semanas, lo cual ha hecho que el margen haya disminuido.
3: Claro, es interesante esto que me acabas de comentar, porque hay que verlo también cómo puede impactar en el mercado de la carne. O sea, ahora están los corrales llenos, pero si el margen baja mucho, se puede desalentar la producción y Estados Unidos puede profundizar esta menor oferta de carne que tiene.
0: La respuesta es no sé, pero el rol que juega el corral en la industria de la carne de Estados Unidos es muy importante, porque de todos los animales que son faenados, en torno al 96-98% de los animales que son faenados vienen de corral. Por lo tanto, el rol que juega el corral en Estados Unidos es estructural, no es algo que va variando dependiendo de los precios, sino que está ahí, forma parte de lo que es la industria de la carne de Estados Unidos.
3: Bien, Pedro, uno de los datos importantes que presentabas aquí en el marco de la jornada del UPIC es el tema uso de hormonas. En Uruguay está prohibido por ley el uso de hormonas. ¿Cómo juega el tema hormonas en la producción de carne?
0: En Estados Unidos se ha comenzado a utilizar lo que son las hormonas desde 1951, hay todo protocolo implementado por el FDA, en donde más o menos el 96% de los animales que se utilizan en Estados Unidos al menos reciben un implante en lo que es su periodo de vida. Y el rol que juega el implante en la eficiencia de conversión, la cantidad de kilos que el animal debe consumir para poder depositar 1 kilogramo de peso vivo, es impresionante. Más o menos la eficiencia de conversión tiende a mejorar en torno a 13%, y lo que es la ganancia de peso vivo tiende a mejorar en torno a lo que es el 20%. Y por ejemplo, dos animales con el mismo peso, pero unos no implantados y otros implantados, pueden llegar a tener una diferencia de peso de carcasa de 50 kilos. Y el costo de implante por unidad de animal es simplemente de $5. Por tanto, la relación costo-beneficio es impresionante.
3: O sea que hoy en Estados Unidos un corral sin uso de hormonas es prácticamente

0: inviable, o hay algunos corrales que para un determinado nicho dice, bueno, vamos por el no uso de hormona?
1: Yo te diría, puede ya existir alguno, pero yo te diría que es prácticamente inviable. Lo que se está discutiendo al día de hoy es diferentes mecanismos de uso de los implantes. Usar implantes de larga duración, de 200 días, o utilizar implantarlos al inicio del corral y luego volverlos a reimplantar, siempre respetando los protocolos. Pero esos son los temas que están discutiendo al día de hoy. Ya no se hacen experimentos animales implantados contra animales no implantados, sino lo que se investiga y se discute es el mecanismo de acción y la forma de utilizar esos implantes.
0: Bien, Pedro, obviamente que, bueno, aquí en Uruguay, como recién decíamos, el uso de hormonas está prohibido por ley, pero uno de los temas que se habla es, bueno, por lo menos abrir la discusión, digamos, de si sería posible o no, utilizando, por ejemplo, una herramienta como la trazabilidad para identificar los individuos que tengan implantes frente a aquellos que no. ¿Cómo lo ves al tema o a esta posibilidad en Uruguay? Si bien es un tema bien delicado, pero...
1: Yo creo que es momento de, por lo menos, darnos la oportunidad de poder debatir, de poder discutir el tema. No sé cómo podría repercutir en los mercados de Uruguay, pero sí que creo que es momento de poder debatir, porque el resultado económico que podría llegar a impactar el uso de implantes hormonales en lo que es el margen del filo podría ser impresionante, y principalmente con la característica de Uruguay de tener 100% trazabilidad.
0: Claro. Pedro, con respecto a lo que es, y vuelvo al momento actual de la ganadería de Estados Unidos, se habla del stock más bajo de los últimos 60, 70 años. ¿Qué percibís con respecto a lo que, cuánto tiempo le va a llevar a Estados Unidos recuperar el stock, si es que lo va a recuperar en algún momento? Se habla también de algunos temas que tienen que ver con lo que es el recambio generacional de los propios ganaderos en Estados Unidos. ¿Cómo lo ves a este punto?
1: Yo creo que en base a conversaciones, ¿cuánto tiempo va a volver a tomar para que se vuelva a reconstituir lo que es el rodeo? No sé, pero en base a conversaciones que he tenido con mi profesor Helen Erickson, él nos comentaba que realmente es un ciclo de entre 10 y 15 años en donde el stock de reposición va subiendo y bajando. Por lo tanto, podría ocurrir que entre 10 y 15 años el stock de reposición vuelva a comenzar a subir y haya más cantidades de animales.
0: Claro. Pedro, uno de los temas es, en su momento Estados Unidos suspendió a México para la importación de terneros. Ahora, a partir de agosto, nuevamente lo está rehabilitando y de a poco están entrando terneros. Todo esto vinculado a la mosca de la bichera, que aquí en Uruguay convivimos con la bichera. ¿Cómo es el tema y cómo vive el ganadero americano el tema de la mosca de la bichera?
1: Para ellos es todo un tema nuevo. Yo a veces les comento a mis compañeros de maestría o a mis profesores que acá en Uruguay es algo del día a día y no lo pueden creer. Cuando les comento que he visto varios casos de bichera, no lo pueden creer porque ellos nunca han visto una bichera en su vida. Por lo tanto, para ellos es toda una novedad. Están preocupados y al día de hoy están tratando de volver a erradicar la bichera, que, si no me equivoco, ellos ya la habían erradicado. Por tanto, ahora el objetivo de ellos es volver a erradicarla y no tener que convivir con ellos.
0: Claro, o sea que hay, digo, se detectaron naturalmente casos en Estados Unidos. Está, por la información que has recibido, relativamente controlado. ¿Cómo está el tema?
1: Está relativamente controlado. Los primeros casos de bichera que detectaron fueron en Texas, y creo que fueron se hizo una cuarentena en esos establecimientos donde se habían detectado los primeros casos de bichera. Pero tengo entendido que está relativamente controlado, pero aún así están preocupados por el tema y están tratando de solucionarlo.
0: Bien. El ingeniero Pedro Simeone es hijo de Álvaro Simeone y de Virginia, que, bueno, esta jornada de Lupique me imagino que para vos es muy particular, porque yo recuerdo de verte muy chiquito por aquí y ahora has estado participando ya como expositor. ¿Cómo la estás viviendo esta jornada?
1: Sí, esta jornada para mí es muy importante, precisamente por dos motivos. Primero, emocional, que es la última jornada de mi padre, de Álvaro, y yo he comenzado a venir a esta jornada de que tengo uso razón. Comencé viniendo cuando tenía 8, 10 años, ayudado con la revista, a vender revistas, luego acomodar sillas, y tener ahora la oportunidad de poder estar dando una charla, para mí, no solo emocionalmente, sino profesionalmente, frente a tanta gente, tener la oportunidad de dar esta charla, para mí es muy importante.
2: Escuchábamos a Pedro Simeone, quien está desarrollando sus estudios en la Universidad de Nebraska, haciendo referencia a cómo está la situación del corral en Estados Unidos y también a otros temas importantes de la ganadería, como el uso de hormonas que se da en ese país. Ya seguimos con más información en esta entrega de Hablemos de Agro. Mucha información para compartir hasta la hora 19.
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2: Continuamos con más información esta entrega de Hablemos de Agro en este martes 25 de agosto de este 2026. Vamos a dejar por un instante lo que fue la actividad que se desarrolló en el departamento de Paysandú en el marco de la jornada anual del UPIC y vamos a meternos en temas de inserción internacional. Hubo una misión oficial de parte de Uruguay que estuvo encabezada por Valeria Zucasi, la subsecretaria del Ministerio de Relaciones Exteriores, o sea, la vicecanciller de la República. También participó el subsecretario del Ministerio de Ganadería, Agricultura y Pesca, Matías Carámbula, y el presidente del INAC, Gastón Escayola. Estuvieron visitando algunos países del sudeste asiático, donde Uruguay explora e intenta mejorar su acceso para lo que es carne y también otros productos, caso por ejemplo de los lácteos. Escuchamos lo que decía Valeria Zucasi al respecto de lo que fue esta visita realizada a algunos países del sudeste asiático.
6: La verdad que en Vietnam, que fueron los primeros dos días y medio, una agenda muy intensa, con contactos con autoridades, nos recibió desde la vicepresidenta de la República, el canciller, la viceministra de Industria y Comercio, el viceministro de Agricultura, tuvimos reuniones con el sector privado, hubo contactos de la prensa. Yo te diría que ahí en general, obviamente que el principal punto y el gran debe que seguimos teniendo en la agenda es la habilitación de la carne, y eso sigue siendo el tema por el que estamos trabajando más, pero hay otros elementos que se empiezan a entrelazar, que tienen que ver con este mundo tan complicado que estamos viviendo y cómo de alguna forma muchos países están buscando alianzas nuevas, profundizar algunas viejas alianzas, pero sobre todo diversificar mercados o proveedores, y ahí nos encontramos creo que con Vietnam desde posiciones bien interesantes. Se habló de una posible visita de la vicepresidenta de Vietnam a Uruguay antes de finalizar el año, así que la verdad que por la primera mitad de esta agenda creo que bien, hablamos mucho de las negociaciones en el CPTPP, hablamos de la negociación entre el Mercosur y Vietnam, hablamos del pedido de Uruguay de ingresar al RCEP. La agenda es inagotable y cuando llegas ahí te das cuenta qué importante que es estar presente, que te vean, el agradecimiento de que era la segunda visita en menos de un año, esos gestos, no es la primera vez que lo hablamos, esos gestos en Asia valen muchísimo y bueno, esperamos que por lo menos en breve podamos tener alguna buena noticia.
7: Claro, o sea que en Vietnam el tema carne sería, lo que falta es la parte sanitaria.
6: Lo que falta es la parte sanitaria, hay interés, notás interés de, obviamente que es un país que crece a tasas increíbles, con una clase alta que empieza también a buscar consumo del tipo de carne que podemos vender nosotros, buena hotelería, mucho turismo, están apostando a aumentar el turismo en la próxima década, entonces hay buenas oportunidades ahí para la carne, los lácteos ya están presentes, pero estuvimos hablando un poquito más también de cómo diversificar diversificar, no quedar solamente en venta de leche en polvo. Estuvimos hablando de productos con un poco más de valor agregado, y la verdad que surgieron otras posibilidades y otros productos.
7: Claro,
6: así que equinos, por ejemplo, carne equina, nos preguntaban. Ay, la verdad que surgieron buenas cosas.
7: Bien, Valeria, y en Vietnam mayoritariamente, ¿Brasil está, por ejemplo, con quién? Australia seguramente, que sin el seguramente, Australia.
6: Australia, obviamente, sí. el gran protagonista en esta región es Australia, Nueva Zelanda para los lácteos. Brasil está haciendo una movida muy fuerte políticamente en estos mercados, con muchísima presencia, a diferencia nuestra, tanto Brasil como Argentina vienen desde hace muchos años trabajando estos mercados con visitas de altas autoridades, con invitaciones, con diálogos de alto nivel, con inversiones que se cruzan. Entonces nosotros venimos corriéndola un poco de atrás, pero sabes que desde marzo del año pasado es prioridad para Uruguay el sudeste asiático, y estamos trabajando a ver si recuperamos un poco el tiempo perdido.
7: Claro. Antes de hablar algo de Indonesia, en el caso de Vietnam sería carne sin hueso, carne sin, y arancelariamente, ¿tiene cuotas, no tiene cuotas? ¿Cómo opera Vietnam?
6: Mira, no tiene cuotas Vietnam, no son los aranceles más altos, pero son todavía aranceles que te dejan en peor situación que la competencia directa como es Australia, pero ahí es la relevancia del posible ingreso al Transpacífico o de la finalización del acuerdo entre el Mercosur y Vietnam. Entonces, resuelto lo sanitario, es fundamental también resolver lo arancelario. Para los lácteos, por ejemplo, lo sanitario está resuelto, pero si no encontrás una solución para lo arancelario, seguís compitiendo en desigualdad de condiciones.
7: Claro. ¿Y lo sanitario, qué falta? ¿Alguna misión de Vietnam a Uruguay? ¿Por qué está, digamos,
6: Mira,
7: ¿en qué estamos?
6: Durante muchísimos años en Vietnam, la solicitud de inspección quedó detenida. El año pasado, cuando vinimos a mitad de año a Vietnam, le solicitamos que revieran un poco el pedido de habilitación. Ellos lo hicieron. En enero de este año nos mandaron toda una serie de preguntas nuevas. Hace unos meses, en junio, Uruguay respondió toda la nueva información que solicitaban. Así que ahora deberíamos terminar la etapa documental para poder pasar a la inspección in situ, que es lo que habilita normalmente las 20 y algo de plantas que suele pedir Uruguay que se habiliten.
7: Bien, Vietnam no es rito halal, o sea, es, o sí.
6: Vietnam no es rito halal en general, por más que hay una parte de consumo que puede ser halal, pero no, en principio lo bueno es que por ahí no pasa tampoco la certificación halal, no hay necesidad de ir por ese camino.
7: Bien, estamos conversando con Valeria Yucasi desde Indonesia. ¿Y en qué está Indonesia?
6: Indonesia está un poco más atrasado. El gran problema que tenemos en Indonesia, que es también sanitario, lo halal está resuelto. El gran problema que tenemos acá es que ellos no tienen todavía experiencia de haber habilitado para venta a privados a un país que tenga la condición de libre de aftosa con vacunación, como es el caso de Uruguay. Tanto Brasil como Argentina están siendo habilitados, pero por la regionalización y sin vacunación. Entonces, eso nos deja en una situación que es un poco más difícil para explicar y de la que venimos conversando con ellos para explicar por qué seguimos con la vacunación, porque de todas maneras no hay ningún elemento que nos ponga en una situación de diferencia con Brasil y con Argentina, pero implica que ellos dejen de lado una forma de clasificar a los países que es la que utilizaban hasta este momento.
7: Sí. Algo similar a lo estamos, que pasó en su momento con Japón, digamos, que es una excepción.
6: Exactamente, exactamente, es la misma lógica de Japón. Tendrían que hacer una excepción, legislar a favor de Uruguay, o por lo menos exceptuar a Uruguay expresamente, o cambiar la legislación si así lo quisieran. Pero entonces es un proceso que todavía está en una etapa mayor de explicación y de intercambio de información para que todas las partes estén tranquilas.
7: O sea que Indonesia está un poquito más lejos, podríamos decir, para carne vacuna que Vietnam.
6: Yo creo que sí, que Indonesia todavía falta un poco más para que madure. De todas maneras, recién llegamos, tuvimos una primera reunión con la Cámara de Comercio e Industrias para ver intereses desde el sector privado. Recién mañana empezamos las reuniones con las autoridades a nivel gubernamental, y capaz que nos podemos llevar una sorpresa positiva. Pero claro, en cuanto al proceso mismo, estamos un poco todavía más atrás.
7: Y Tailandia, la agenda es apretada. ¿Tailandia finalmente no se va a hacer Tailandia?
6: Tailandia no, pues la verdad, sí, nos quedaba prácticamente medio día para Tailandia, para ver autoridades, no tenía sentido, iba a ser muy apretado. Es un país que todavía no hemos visitado. Pensá que Tailandia tiene aranceles muy altos en comparación con el resto de los países del sudeste asiático, entonces la apuesta sanitaria tiene una lógica hasta el momento que te das cuenta que mientras no reduzcas el arancel no vas a poder entrar tampoco de forma competitiva, entonces nos va a quedar para adelante, pero lo vamos a hacer porque también es de interés del sector privado.
7: Bien, ¿y cómo viene el Transpacífico? Porque bueno, también surgió el tema allí Transpacífico, nos decía en el comienzo de la nota, ¿cómo viene la adhesión de Uruguay al acuerdo Transpacífico?
6: Mira, lo que tiene de bueno es que Vietnam es el país que ejerce la presidencia durante este año del Transpacífico, entonces vino muy bien poder conversar con parte de los equipos y con las autoridades. Es un proceso tan diferente que a veces es difícil de explicar, ¿no? El Transpacífico no es una negociación en la que uno empiece desde cero, sino que empezás explicando durante meses cómo cumplís con todas las disposiciones que te exigen ellos. O sea, tenés el acuerdo escrito y tenés que mostrar que cumplís. Y ya vamos, mira, si yo no me equivoco en el último conteo, vamos en unas 1.300 preguntas que hemos recibido en todas las áreas del acuerdo, que la verdad que los equipos están respondiendo en forma maravillosa de todos los ministerios que están involucrados y con mucha seriedad, cosa que nos reconocen, nos han dicho que es por lejos el proceso de adhesión más serio y más eficiente que se ha dado hasta el momento, y una vez superada esa etapa de preguntas podríamos pasar a la negociación de acceso a mercado, que al final de cuentas es la que más interesa porque es la que te dice si vas a poder acceder a los mercados que son tan importantes en igualdad de condiciones que el resto de los países que ya son miembros, en particular Australia o Nueva Zelanda.
7: Claro, y ahí, digamos, si nos vamos a tiempos, ¿qué tiempo podríamos manejar para que se pueda llegar a efectivizar el acuerdo?
6: Es difícil. Viste que yo nunca me arriesgo a decirte tiempos si no los tenemos claros. Hay que pensar que este es un proceso en el que nos están tomando examen permanentemente. Entonces, hasta que ellos no nos digan si estamos en condiciones de ingresar o no, nunca podés ni siquiera decir que estás en la etapa final. Son 13 países, pero con el ingreso de Costa Rica ya confirmado, estamos hablando de 14 países que nos tienen que decir que están de acuerdo con el ingreso de Uruguay. Así que, bueno, vamos a seguir viendo, estamos trabajando para que sea lo más rápido posible. El objetivo, lo dijimos desde el comienzo, es que fuera una negociación eficiente, pero obviamente protegiendo los intereses de Uruguay, tanto en lo ofensivo como en lo defensivo, así que no es tampoco cuestión de apurar si no están cubiertos los objetivos que queremos alcanzar.
7: Claro. Ahí, digamos, en el Transpacífico, digamos, hay países importantes también que podrían mejorar desde el punto de vista, digamos, del acceso que hoy tienen aranceles muy altos. Caso Japón, por ejemplo.
6: Japón, pensando Reino en carne, Unido, son todos países, claro, son todos, si pensás en carne bovina, Japón, Canadá. Reino Unido, Canadá, que todavía también tenemos la negociación Mercosur-Canadá que no termina de concretarse. Ahí, si sumás, vos tenés países con los que tenemos acuerdos comerciales, que son Chile, México, Perú y Singapur, y el resto, los 8 o 9 ya con Costa Rica, no son países con los que tengamos acuerdos comerciales. Por lo tanto, todo eso es ganancia en términos arancelarios.
7: Bien. Con respecto a lo que se aprovecho estos minutos, acuerdo Mercosur-Unión Europea y la adjudicación o el reparto de cuotas interno, ¿cómo viene esto ya de cara a septiembre, que no falta nada para septiembre?
6: No falta nada, no hemos logrado ponernos de acuerdo aún. La situación de todas maneras del comportamiento de las exportaciones es muy, te diría que es muy similar a lo que es el comportamiento de las exportaciones en general históricas del Mercosur a la Unión Europea. Lo que estamos esperando es que el próximo 2 de septiembre haya una reunión de cancilleres de los 4 países en Montevideo en la que esto esté dentro de la agenda de discusiones y tal vez pueda haber finalmente una discusión a nivel político, porque hasta ahora no hemos todavía superado la etapa de discusiones a nivel técnico.
7: Bien, vamos a seguir probablemente con el primero llegado, primero servido.
6: Por el momento yo creo que sí, hay grandes chances de que este año continúe siendo así. Hay que considerar la posibilidad de que a partir de septiembre también Brasil quede fuera del mercado europeo, si no logra reencauzar la situación sanitaria. Y si ese es el caso, también la lógica cambia completamente. Ya no estaríamos dividiendo la cuota entre 4 países, sino que sería entre 3. Entonces, más todavía creo a favor de no apurarse, no negociar apresuradamente, sino negociar con calma, entendiendo que hasta ahora Uruguay ha salido muy bien parado y que, por lo tanto, el first come, first serve, por más que no es una situación ideal y no genera garantías a largo plazo para los exportadores, tampoco es un mal sistema en cómo viene comportándose el año.
7: Claro, o sea que para Uruguay, en el tema carne, sin Brasil en Europa, no estaríamos tan apurados, para ser bien gráficos.
6: No estaríamos tan apurados, exactamente. Es la mejor forma de ponerlo.
7: Bien.
2: Escuchábamos a la vicecanciller de la República, Valeria Zucasi, haciendo referencia a lo que fue esa visita a países del sudeste asiático y también como ven, por ejemplo, lo que recién decía, la situación de la división de la cuota que se ha generado tras el acuerdo con la Unión Europea, como ven la división de la cuota, teniendo en cuenta que se espera que Brasil en poco más de una semana salga justamente de lo que es el mercado de la Unión Europea. Hacemos una pausa y ya continuamos con más información esta entrega de Hablemos de Agro.
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2: Vamos a hablar ahora de lo que va a ser la próxima edición de la Rural del Prado, que va a comenzar el próximo viernes 11 de septiembre y se va a extender hasta el domingo 20, justamente del noveno mes del año. Vamos a compartir una entrevista con Rodrigo Granja, posterior a lo que fue la inauguración de los otros dos galpones históricos, justamente, que tiene la muestra, hablando sobre esta inauguración y también sobre los detalles que tendrá la próxima edición del Prado.
13: Y bueno, sí, como decís, dejó una ceremonia, la verdad, que muy emotiva. Más allá de la conferencia de lanzamiento en sí, digamos, que era una de las partes de lo que nos convocaba. Bueno, después tuvimos a continuación, como decías, la inauguración o finalización, sería más bien, de las obras de restauración de los tres pabellones. La verdad que nos tocó a todos los que estamos involucrados con la Asociación Rural, de alguna forma u otra, nos tocó las fibras íntimas, un proceso muy largo, ¿verdad? Obras que llevaron mucho tiempo, de difícil ejecución, así que es un orgullo haber podido desde lo personal aportar una pequeña parte de todo esto, y bueno, la verdad que para la Asociación Rural una cosa que nos enorgullece muchísimo.
7: Claro, Rodrigo, recordemos, si bien el predio es municipal, la Asociación Rural se encarga, digamos, de mantener, digamos, todo lo que es la infraestructura y estos centenarios galpones. ¿De cuánto fue la inversión en la puesta a punto de todos los galpones?
13: Bueno, la inversión fue del entorno de 5 millones de dólares, 5 millones y algo de dólares. Cabe destacar que, como decís, el predio es municipal, pero por ley los galpones están, bolsa de los galpones, el mantenimiento, la administración del predio de la Rueda del Prado está otorgado a la Asociación Rural. Y la verdad que sí, que una inversión, como decís, muy importante, que se hace toda con fondos de la Asociación Rural, ¿verdad? Eso es importante destacarlo. Acá digo, no, más allá de del aporte desde la colaboración para distintos otros temas, pero en lo económico fundamentalmente digo no hay apoyo de nadie más.
7: Y no es cualquier reparación, porque además hay que respetar parámetros y exigencias que marca, por ejemplo, patrimonio, porque estamos hablando de galpones de más de 100 años.
13: No, es correcto. Acá lo que se hizo, digamos, es como quien dice, en concordancia con patrimonio, se conserva la cáscara, o sea, lo que es el perímetro, los muros, en fin, bueno, todo lo que es esa parte, y se hace como una estructura interior, de hierro, sí, moderna, que bueno, que eso, evidentemente con otros materiales que no eran los que eran, pero lo que se ve desde el exterior es exactamente igual a los galpones originales, se respetó a rajatabla el más mínimo detalle, porque aparte así lo exigía patrimonio, ¿verdad? No era que se hacía así porque se quería, sino que era porque se debía, o sea, no había otra forma de hacerlo esto. Bien. Así que bueno, eso en cuanto a la primera parte, como te digo, de lo que nos convocó ayer. Y bueno, y después, como decís, sí, una Rural del Prado, que ya estamos a poquitos días, el 11 abrimos puertas, y bueno, una Rural que la verdad que en un año que yo creo que un año ganadero que es para enmarcar, para encuadrar y por muchos años lo vamos a recordar, por más que las perspectivas para adelante a ver son igual de buenas y todo indica que esto va a continuar así o hasta incluso hay perspectivas de mejora según algunos analistas, pero bueno, todo ese ánimo yo creo que se va a traducir en una gran exposición. La Rural del Prado es la punta de la cabaña nacional, es lo mejor que tiene Uruguay que pasa por esas pistas y bueno, es nuestro orgullo, es lo que hacemos y bueno, yo creo que va a ser una gran exposición.
7: Claro, Rodrigo, el viernes 11 arranca, ya desde el viernes 11 hay animales, o sea, ¿cómo está el tema después de actividades? Ya vamos a tener esa semana muy intensa tradicionalmente con las pistas. ¿Cantidad de animales en este año tan particular, histórico, como decías, para la ganadería?
13: Sí, van a ser en torno de 1.500 animales en especies mayores, ya si le ponemos después, bueno, en fin, las especies menores como cerebes y conejos, ya nos vamos a ir arriba de 2.000 y pico de animales, y si le ponemos todos los animales que vienen a participar de pruebas, demostraciones, en fin, bueno, las tropillas en el acto de clausura, todo eso, ya más de 3.000 animales pasan por las pistas de la Rural, ¿verdad? Juras hay desde el primer fin de semana, recordemos que los ovinos juran en dos turnos, o sea, todo lo que son las razas terminales de ovinos, por ejemplo, juran el primer turno, entonces ya el sábado tenemos la jura del Texel, después el lunes tendremos las otras razas, caballos lo mismo, caballos juran en dos turnos, o sea que las razas menores de participación juran el primer fin de semana y la primera parte de la semana, digamos, y después ya nos vamos a las razas mayoritarias, que son el cuarto de milla y el criollo, que juran al fin de la semana.
7: Bien. Rodrigo, siempre el Prado también tiene una agenda muy importante desde el punto de vista político, bueno, en este momento y a esta altura cuando se dan los periodos de gobierno, sobre todo con el gobierno y también algunos actores de la oposición, pero ¿cómo se ha conformado la agenda? Por ejemplo, el presidente de la República ya confirmó que va a estar almorzando con la directiva, ¿va a participar de la clausura o no? ¿Cómo viene el panorama en este sentido?
13: Mirá, Martín, la agenda se está armando en este momento, ya tenemos confirmación de varios ministros, ya varios ministros han confirmado, Intendencia de Montevideo, el economista Vergara confirmó, como es habitual, lo vamos a recibir el viernes para la apertura justamente de la exposición y bueno, ya está confirmado. El presidente, bueno, la agenda del presidente es un poco más comprimida y generalmente es más sobre la fecha que nos llega la confirmación, pero yo calculo que sí, digamos, siempre nos ha acompañado el presidente Orsi en distintos eventos, Melilla, Rural del Prado, así que es de esperar que sí, que vaya a estar concurriendo al clásico almuerzo con la junta directiva, que bueno, que para nosotros, como siempre digo, es muy importante, son ámbitos de diálogo fundamentales. Y bueno, la verdad que con el gobierno la Asociación Rural tiene un diálogo muy fluido, marcando posición cada uno en distintos aspectos, pero muy fluido, que es lo más importante.
7: Bien, Rodrigo, en el tema conferencias, que también es importante, ¿algo para destacar?
13: No, ahí te destaco la primera conferencia, digamos, que es el viernes antes del acto de apertura de la rural.
7: El viernes 11.
13: A las 10 de la mañana, el viernes 11 a las 10 de la mañana, vamos a estar recibiendo nuevamente a Claudio Suchovicki. Claudio es un analista argentino, muchos lo recordarán que nos acompañó en la rural de Melilla en una conferencia. Y bueno, la verdad que todos habíamos quedado con gusto a poco de la conferencia de Claudio, no por el contenido, sino por el tiempo, evidentemente. Sí. Bueno, fue una hora que la verdad que disertó y la verdad que es brillante. Es un analista que tiene una forma muy didáctica de expresar lo que sabe o lo que entiende. Lo invitamos nuevamente, nos va a estar acompañando, la estamos organizando con Rurales el País, va a estar moderando Martín Aguirre, así que bueno, yo creo que es una conferencia como para lanzar, como para iniciar, que va a ser muy interesante y Claudio maneja mucha información que es fundamental en momentos donde todo está tan cambiante en el mundo, las cosas cambian por minuto. Ese tan volátil, exactamente, ese tipo de información, muchas veces ayuda a tomar decisiones.
2: Escuchábamos a Rodrigo Granja, director de exposiciones de la Asociación Rural del Uruguay, haciendo referencia a lo que va a ser la próxima edición del Prado. Pausa y ya venimos con más información en esta entrega de Hablemos de Agro.
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2: Seguimos con más información en esta entrega de Hablemos de Agro. Vamos a meternos en lo que es el mercado de haciendas, particularmente en lo que es el mercado de la reposición. Vamos a compartir la palabra del ingeniero Fernando Indarte, quien estuvo haciendo un balance de lo que fue el remate de Plaza Rural, remate 326, que se hizo entre jueves y viernes de la semana pasada, que dejó una muy buena colocación y también valores que fueron muy buenos. Como decíamos, escuchamos la entrevista de nuestro compañero Pablo Mestre a Fernando Indarte.
19: Fernando, vos sos un buen titulador, vos sos un tipo que resume en pocas letras lo que son los acontecimientos, especialmente los remates ganaderos. ¿Qué título le pones a este remate de agosto de Plaza Rural?
20: Bueno, hay que pensarlo un poquito.
19: Porque, te saqué calzado.
20: Sí, me sacaste calzado. Porque la verdad que venimos tan bien hace tanto tiempo que repetir lo mismo, pero un remate de plaza rural que acompaña el momento de que está viviendo la ganadería.
19: Un momento soñado.
20: Un momento soñado. Y viste, cuesta acostumbrarse a veces un poco a los valores de cuando la gente compra reposición y parece que fuera un disparate, pero lo que pasa es que cuando lo relacionás con el producto que vendés, resulta que no es tan disparate. Una cosa acompaña a la otra, ¿no? O sea, los precios están teniendo una relación sana en la reposición con el producto final, que es lo importante, ¿no? Que las cosas sean viables.
19: Y ahí está. Y además es totalmente, venimos hablando todo este año, prácticamente fines del año pasado y todo este año, el nivel de valores sostenidos y siempre una flechita para arriba, cuando a veces hay un dicho muy popular que dice los árboles no llegan hasta el cielo, pero el cielo no se encuentra, sigue para arriba. ¿Cómo lo ves, Fernando?
20: Sí, así. Y yo creo que hace más, no soy memorioso, pero capaz que haga más que un año. Y esto es lo importante, porque cuando vienen esas subidas desordenadas, como el 22, el 2022, que después tuvimos una caída brutal, entonces es una distorsión para todo el mundo, distorsión arrendamiento, distorsión a que uno compra la reposición caro y después se le da vuelta y vende un novillo. Entonces, ahora todo el mundo capitalizó la suba, todo el mundo, todos. El que tenía un ternero lo supercapitalizó, el que tenía una vaca de marnada, el que tenía un novillo gordo. O sea, es una de las veces donde duró lo suficiente como para que te cambie de alguna manera la situación de tu empresa y puedas salir de algo de endeudamiento o de hacer inversiones que estás precisando, por ejemplo.
19: Mira, Fernando, me tomé el trabajo, bajé la planilla de los promedios históricos de Plaza Rural, está en la web, cualquier oyente lo puede hacer, es público esta información. Tenemos que ir a marzo de este año para que el ternero en promedio, ojo, en promedio, valga por abajo de los $4. El marzo hizo $3.98. De ahí para acá, solo para arriba. 4.03, 4.05, 4.05, 4.09, 4.11, 4.13 y 4.34 ayer, Fernando. Son números, no es invento, son hechos.
20: Y si lo tenés ahí a mano, fijarse al principio del 2025, cuando valía un ternero, que valía 3 y algo.
19: Exacto, supongo. Exacto. Bueno, si entonces, me voy a la misma ecuación, marzo del 25, 3.14, y sigo para abajo, sí, claro.
20: Tenés tenés un dólar más por kilo de ternero.
19: Exactamente.
20: Entonces son 150, 160, $170 más que tenés por kilo de ternero, y bueno, malo bien, los costos son, si no son los mismos, son, o sea, tenés un ingreso neto superior, no hay ninguna duda, que en ejercicios anteriores. No queda.
19: Claramente. Y déjame que sigamos esta línea de razonamiento, porque la ternera, además, hizo 4.16 de promedio y los lotes mixtos 4.45. Estoy hablando de promedio, no estoy hablando de precios máximos. O sea, son valores que realmente da para hablar bien. Hay problemas, obvio, que los habrá y sí, no hay duda, pero está bueno que la gente se permita disfrutar algo bueno también.
20: Sí, yo creo que como buenos uruguayos le estamos buscando a ver dónde va a estar. Si no tenemos el problema, estamos buscando dónde va a estar. Es medio es nuestra idiosincrasia, pero de vuelta, es un momento que hay, como dijiste vos, hay que disfrutarlo, inclusive empresarialmente hay que disfrutarlo. Hay que tratar de hacer cosas que hace unos años no podías hacer.
19: Claro, claro. Y por esa relación que me decías hoy, vacunos cosas, que en las cosas entran inversiones, entran la moneda del ganadero, que es el precio del ganado, versus lo que es el resto de la actividad.
20: Sí, hablábamos contigo antes de la nota, por ejemplo, empezar a encarar lo que es agua, ¿no? Pozos, bebederos, un poco sombra, mejorar un poco las instalaciones, mejorar el baño para la garrapata. La verdad que en este momento, con una vaca de invernada, una vaca flaca, fallada, que vale $1,000, con poca cosa podés hacer este tipo de inversiones fijas que las vas a precisar algún día y que antes era imposible hacerlas o te costaba una cantidad de producto que no te daba, las ganancias no te daba. Pero ahora, vendiendo muy poca cosa, haces las cosas que vas a precisar y que creo yo que las tenés, entre comillas, obligación de prepararte para el día que te falte un poco de agua, por ejemplo.
19: Estamos hablando con el ingeniero agrónomo Fernando Indarte, uno de los directores de la firma Indarte y compañía. ¿Dónde, en qué pilares sustentás este momento de los valores de la reposición?
20: Bueno, eso está bueno porque hay veces que hay que decir, che, y bueno, vamos a ver por qué vale tanto. Uh-huh. Y en general, vos podés hacer 5 cursos de macroeconomía, las cosas valen mucho cuando no hay y valen poco cuando hay. No hay carne en el mundo. Y bueno, por ahí algún asesor se va a reír, pero si querés resumir cortito, y bueno, en el mundo no hay carne. Y exacto, para adelante hay retención en los principales productores, hay retención en Brasil, hay retención en Argentina, en los países que mueven la aguja hay retención, y los países que mueven la aguja del lado de la demanda hay mayor consumo. Entonces, ¿por qué vale tanto? Y bueno, porque no hay, o lo que es lo mismo, hay más interesados que oferentes.
19: Exacto, y bueno, y de hecho algo que ratifica lo que venís diciendo, en esta semana se conoció el precio de la tonelada de carne exportada, bovina, en los últimos 30 días, volvió a superar los $6,000, algo que viene más o menos, pero se viene manteniendo en $6,000, lo cual sustenta también lo que es este momento ganadero acá en Uruguay.
20: Exactamente, y además, Pablo, si esto, capaz que es un comentario que capaz que no viene para el momento que estamos viviendo, pero si vos tenés un cambio en algún porcentaje, vamos a hacer el supuesto que baja un porcentaje los animales gordos o el ternero, no te cambia nada, no te cambia la ecuación. O sea, estás en un momento que podés mirar para adelante un año tranquilo, uh-huh, que no es poca cosa, que tus cosas van a seguir valiendo, invertí que no vas a tener problema, porque está el fundamento claro de que lo que vos tenés está muy pedido a nivel mundial, no es una distorsión en Uruguay. Hay veces que vos tenés una distorsión en tu país, que es lo peligroso. Uh-huh. Cuando tu país se aísla del mundo por algún motivo, que podrá ser, no sé, climático, de lo que sea. Ahí es peligroso, cuando vos estás fuera del mercado mundial. Pero ahora estás dentro del mercado mundial. Esa es la gran ventaja y la diferencia que yo veo con alguna suba anterior.
19: Uh-huh. Más allá de algún problema coyuntural, y bueno, lo hablamos al principio de la nota, siempre hay que buscarle alguna cosa, no podemos ser completamente felices. En estos momentos hay mucha gente que está mal, sí, sí, debido al exceso de aguas, también está el tema sanitario, pero más allá de eso, vos sos optimista para lo que de acá a fin de año, para lo que queda este segundo semestre.
20: Sí, yo esta vez voy a exagerar un poquito más. Yo veo un año para adelante, arriesgo un año para adelante. Esto no tiene, con la foto de hoy, yo, uh-huh, no lo adivino, no somos ninguno, con la, sí, foto de hoy es imposible que esto tenga un cambio grande. Podrá tener el cambio que tiene cualquier mercado de cualquier cosa. Ahora, un cambio que vos digas, esto tuvo un cambio de tendencia o tuvo un cambio importante de valores, No, y con la foto de hoy es imposible.
19: Se viene, ya estamos pisando fin de agosto, ya se viene septiembre, se viene la primavera, se viene la zafra de venta a reproductores, que en gran medida justifica lo que se está viviendo hoy con la diferencia en la calidad de los ganados que se ofrecen, por ejemplo, en Plaza Rural. Con todos estos argumentos que habla Fernando, da para ser optimista, por ser un poco generoso, optimista por lo menos con lo que va a ser la zafra de venta a reproductores.
20: Sí, lo hemos hablado mucho contigo cuando comentamos los sucesivos remates, la gente lo sabe, por suerte. Cuando vos tenés tecnologías pero no redundan en un mayor ingreso, una mayor ganancia, no se adoptan. Uh-huh. Hay tecnologías, ayer fue la UPIC, hay tecnologías que tienen 25 años, destete precoz, no sé, 25, 20 años, y que bueno, en su momento no lo podías hacer porque no era rentable. Uh-huh. La tecnología está, en cuanto se hace rentable, la gente lo aplica, como tantas otras, y acá estamos hablando de genética. Entonces, antes vos decías, bueno, tengo un ganado lindo, vale un poquito más, siempre valió un poquito más si tenés un ganado lindo y definido. Ahora vale muchísimo más tener un ganado definido, y es un tremendo negocio comprar un toro bueno para mejorar tu rodeo, porque cuando entra al lote lo ves que de repente son 20 centavos de diferencia, uh-huh, y ahí tenés de vuelta $50 en un ternero de más por haber invertido en genética. Entonces, o sea, no precisan la gente escuchar este comentario. La gente reacciona enseguida. Por tanto, esta zafra de toro va a ser una zafra excepcional. Al precio andás a ver, pero que va a volar la zafra en cuanto a colocación, no hay duda. Por supuesto que el precio tiene que corregir, lo que no saben es cuándo. Estamos con un ternero de promedio de
19: 900, casi $900, claro, 890.
20: Y ponele que entre macho y hembra andes en el entorno de los $800. Uh-huh. Hace dos años y pico una vaca gorda remachada valía $700. Claro. Entonces, la gente reacciona enseguida a los precios. ¿No? Uh-huh. Vos le das precio al productor y el productor sabe lo que hacer. Así que va a hacer las cosas que hay que hacer esta zafra de toros, si Dios quiere.
19: Volviendo a este remate de Plaza Rural, que finalizó hoy fue una jornada muy muy rápida, se dispersó prácticamente el 100%, solo dos categorías no tuvieron venta total, que fueron los preñados, que quedó un lote, creo, para atrás, y la otra categoría que no se vendió en total fue los novillos 2 a 3 años. Además, se vendió el 100%. Lo hablábamos también antes de salir al aire, antes de este contacto, hubo un atraso en cuanto al programa previsto, pero no por falta de mercado, por exceso de mercado.
20: Exactamente, exactamente. Hay veces que vos decís, pa, demoró mucho, estaba trancado, ¿no? Y pasa, que vos tenés que pelear porque no podés conseguir el arranque. Pero acá fue lo contrario, no podías bajar el martillo, te ibas a 7 minutos en cada lote porque tenías 4 o 5 personas picando. Nos atrasamos 3 horas que... Yo, por lo menos, me parece que es la vez que más nos atrasamos respecto a la... Uno, cuando hace el orden de venta, acomoda los lotes en función del promedio histórico. Uh-huh. Bueno, nos atrasamos 3 horas ayer. Por suerte nos atrasamos 3 horas por la cantidad de piques que teníamos, ¿viste? Y eso, al final del día, hace un poco el resumen.
19: Uh-huh. Solo a modo de resumen, ya que lo mencionás la palabra, de 10.185 vacunos, el 98.64% de los ofertados fueron los dispersados en este remate de Plaza Rural. Algo que ustedes además siempre destacan, lo importante son los porcentajes de venta, el precio lo pone el mercado en un negocio de oferta y demanda.
20: Es así. Pero digo, no es un eslogan, es así. Acá a nosotros nos entregan las cosas para que la vendamos. Y después el precio lo ponen los compradores. No lo ponemos nosotros, lo ponen los compradores. Uh-huh. Y bueno, los compradores dijeron de que la cosa está bien y que se puede pagar más. Y por eso subió. Y por eso es genuino y por eso es una referencia de valores.
2: Escuchábamos a Fernando Indarte, director de la firma Indarte y compañía, integrante de Plaza Rural. A propósito de lo que es el mercado de haciendas, más adelante también tendremos información sobre cómo está impactando el mercado en general todo el tema del exceso hídrico en la zona este del país, principalmente allí en el departamento de Rocha. Vamos a estar con información al respecto también, así que pausa y ya continuamos con más, como siempre, hasta la hora 19, aquí en Hablemos de Agro en la Oriental Agropecuaria.
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2: Continuamos, amigos, con más información. Vamos a hablar ahora sobre el mercado internacional de la carne. Recordemos que al cierre la semana pasada hubo una noticia importante justamente del mercado, que fue un anuncio del presidente de Estados Unidos, Donald Trump, de que se abriría un cupo para que ingresen 300 mil toneladas de carne sin arancel, por un plazo de 90 días, debido a la intención de bajar el precio de la carne a nivel interno. Sobre este punto estuvimos conversando con el analista argentino Víctor Tonelli, quien dejaba su opinión y su parecer con respecto a este tema y también sobre cómo vienen actuando hoy los diferentes mercados para la carne uruguaya.
4: Mira, yo tengo la sensación de que me suena más a Fulvito para la tribuna, ¿no? Esta es la sensación que tengo. No hay hasta la fecha ninguna información, digamos, formal que confirme este anuncio en redes sociales, ¿no? Y esto me retrotrae al mes de mayo, cuando en plena Cial, me acuerdo, exposición de la Cial en China, la noticia bomba que complicó y que de alguna manera puso nervioso a todo el mundo, era que Estados Unidos había anunciado, el propio Trump también y en redes sociales, había anunciado que iba a bajar aranceles a las importaciones de carne vacuna. Finalmente no ocurrió, pero generó ruido en el mercado. Y la verdad que hasta que no lo vea escrito de manera formal y que defina el qué, el cómo, el cuánto y el por qué, por ahora déjame que piense que esto es un ruido más en el mercado que no sé si va a llegar a concretarse. No porque dude del presidente, sino porque esto ya ocurrió. Y la verdad, cuando las cosas ocurren, te generan algún callito, digamos, en el dedo, ¿no?
2: Claro. Sería Fulvito para la tribuna pensando en lo que es la propia tribuna estadounidense.
4: Sí, porque fíjate que arranca diciendo que en realidad lo hace para reducir los precios de la carne picada para los consumidores americanos. Y además no habla de las importadores, habla de que llegó un acuerdo, no sé con quién, ni cómo, ni cuándo, para reducir el 25% del precio de la carne picada. La verdad, está jugando un partido interno. Después dice, sí, vamos a abrir por 90 días 300.000 toneladas. No se saben si va a ser trimming, si va a incluir cortes con destino a manufactura, de qué manera, con quién, cuándo, si es a fecha de llegada, a fecha de salida. La verdad que es tan genérico y muy colateral vinculado a cómo van a definir esto. Yo por el momento no me pondría nervioso y seguiría haciendo los negocios como todos los días.
2: Claro. Y en un escenario hipotético donde esto finalmente se termine concretando.
4: En el hipotético yo creo que si bien Brasil va a tener acceso, por supuesto, a un volumen casi restricto, porque 300.000 en 90 días es un montonazo, Uruguay y Argentina, o Argentina y Uruguay, en el orden que ustedes quieran, se van a ver favorecidos doblemente, porque van a poder, parte de lo que podrían ingresar, Uruguay sobre todo, que no tiene las 80.000 de Argentina, ingresar más carnes y pagar arancel para Estados Unidos, pero colateralmente yo no tengo duda que esto va a impactar en el precio de las importaciones de China, porque no te olvides que Brasil y Australia están afuera de la cancha y son entre el 65 y el 70% del total que importa China, de modo tal que si Uruguay y Argentina decidieran enviar más carne a Estados Unidos, los chinos se quedan sin carne, con lo cual para mí instantáneamente mueve el precio de China arriba. Así que si ocurriera, y ojalá que ocurra, lo que dije antes es qué es lo que creo que va a ocurrir. Ahora, si ocurriera, ojalá que ocurra, creo que nuestros países se van a ver muy favorecidos, no solo por ingresar sin pagar aranceles a Estados Unidos en una alternativa muy piola, sino porque además se va a mover el precio en China.
2: Claro. Víctor, hoy, más allá de esta medida que, bueno, que se anunció y veremos si se concreta o no, hoy, ¿cómo estás viendo la demanda norteamericana?
4: Y muy buena, muy buena. Estados Unidos este año va a terminar importando más del doble de lo que importó hace 2 años atrás. Es una cosa inimaginable. Estados Unidos importaba tradicionalmente 1.200.000, 1.400.000 toneladas según el año. Este año va a estar en 2.800.000 toneladas y probablemente algo más, si esto ocurre. De modo tal que hoy Estados Unidos ha crecido al punto tal que le está humeando el traste a China en el volumen total importado. Es algo increíble y insisto, hace 1 o 2 años atrás, absolutamente imprevisto. Si lo decías, te decían que había desayunado con un martini.

0: volumen de carne que ingresó durante el mes de julio en comparación a junio, y donde además, bueno, se informó que Brasil ya ha utilizado más del 90% de su cuota. ¿Cómo está actuando China frente a este escenario?
1: Bueno, bajó porque ya en julio Australia estuvo fuera de la cancha, y Australia es un jugador muy importante para China, y ya Brasil ya está, lo que le cumplió el 90, porque lo que está en camino y en barco va a cumplir el 100, ya no embarca más, ya no cierra más negocio, por lo menos hasta octubre. De modo tal que hay una ventana de 2 meses o mes y medio, en donde China no tiene forma de cerrar negocio que no sea con Nueva Zelanda, Uruguay o Argentina, centralmente, por supuesto, ¿no? Habrá otros pequeños proveedores, pero de los que pueden hacer número, y por esto digo, esto de Estados Unidos, sin ninguna duda, los debe estar poniendo muy nerviosos.
0: Claro, y en caso de que no se concrete lo de Estados Unidos, ¿qué puede pasar con el precio de la carne en China?
1: No, si no se concreta va a seguir subiendo, porque hace ya varias semanas que el precio va subiendo semana a semana. Todavía, insisto, va a seguir subiendo porque claramente necesitan recibir carne en los meses de octubre, sobre todo noviembre, diciembre, en donde Brasil y Australia van a estar totalmente fuera de la cancha. Todo lo que ingrese antes del 1 de enero del 2027 en China tiene que ir a cámara, a depósito, para poder ingresar con la nueva cuota que se otorgará y se pone en marcha en ese momento. Así que yo igual a China lo veo subiendo precios. Una cosa es que suba por escalera y otra cosa es que suban los precios por ascensor, como creo que podría llegar a ocurrir si efectivamente se pone en marcha lo de Estados Unidos.
0: Claro. Víctor, estamos conversando con Víctor Tonelli, consultor privado de la República Argentina. Te hago una consulta relacionada también a los aspectos sanitarios. En Uruguay hay mucha preocupación por todo lo que se refiere a temas residuos. Hay dos plantas importantes que están por fuera del mercado de China hoy por la presencia justamente de residuos en carne. En Argentina, ¿qué se habla con respecto a este tema? ¿Han tenido algún perjuicio sobre esto?
1: No, hasta la fecha no hemos tenido, pero te diría que, como dice el dicho, ¿no? Cuando vean las barbas de tu vecino remojar, afeitar por las tuyas a remojar, ¿no? Aparentemente, por algún motivo que desconozco, le pasó más antes Uruguay que Argentina, pero te diría que nos podía haber pasado a nosotros también, y hay mucha preocupación y sobre todo ya medidas que ha tomado el SENASA respecto de el control de uso de determinados productos que puedan tener o generar residuos después al momento de la faena, ¿no? De modo tal que nada va a impedir que ocurra algún hecho aislado, pero creo, en este caso mejor para Argentina, que lo que ha ocurrido en Uruguay, ha sido una señal muy clara de que uno no se puede quedar esperando que las cosas ocurran, hay que tomar decisiones y se han tomado, o se están tomando, mejor dicho.
0: Bien. Víctor, hay otro de los mercados de importancia, acaso de la Unión Europea, allí a partir de algo más de una semana Brasil quedaría por fuera este mercado en lo que es carne bovina y también otras proteínas. ¿Qué impacto puede traer esto al mercado?
1: Y digamos, el número uno, por 2 años o por el tiempo que se disponga finalmente, queda fuera del mercado. Fíjate vos que la cuota esta de las 90.000 toneladas equivalente a res con hueso, 60.000, digo yo, para poner un número redondo, peso producto, en donde se estaba debatiendo cómo se iban a distribuir, de momento el principal competidor quedó fuera de la cancha. De nuevo, en este caso Uruguay, Paraguay y Argentina, quedamos bien posicionados frente a la Unión Europea, que sigue cayendo con sus stocks y sigue requiriendo cada vez más carne importada. Digamos, mi lectura rápida y simple en línea directa es: esperemos subas en el precio de la carne que vamos a exportar a Europa, tanto la Hilton como esta nueva cuota que se pone en marcha ahora sin Brasil como jugador competidor importante, el número uno, ¿no?
0: Claro. Y el público, el consumidor, ¿cuánto más puede estar dispuesto a aguantar lo que son subas de precios? Porque como tú decías, no es solamente lo que pasa que queda Brasil por fuera, sino que también la producción interna de la Unión Europea viene en caída.
1: Y claro, es difícil decir cuánto más, pero Pero yo lo único que

0: a consideración es que si en el mes de junio o mayo, no me acuerdo ya, llegó a valer 24.000 y bajó a 20 o 19, por lo menos va a llegar a algo parecido a 24.000.
1: Claro. Y este, lo que va a ser el tramo final del año, este, con Brasil, bueno, ya con su cuota cumplida en China y sin el mercado de la Unión Europea, este, ¿para dónde puede ir esa carne? Obviamente que parte de ella podría ir a Estados Unidos y habría que ver también si se concreta lo que hablábamos al principio de la nota con respecto a este cupo de 300.000 toneladas, pero ¿qué puede pasar con la oferta de Brasil?
0: No, yo creo que Brasil no se va a tirar ningún tiro en los pies. Brasil, si sale lo de Estados Unidos, lo va a aprovechar sin duda. Este, va a empezar a preparar carne para China, sin ninguna duda, congelada, para embarcar probablemente en octubre y esperar ahí en depósitos. Este, y seguramente profundizará sus exportaciones a otros destinos, a Medio Oriente, a Norte de África, a países del sudeste asiático, y también presionará a Chile, a Argentina y al propio Uruguay, ¿no? Lo poco o mucho que exporta seguramente va a llegar muy competitivo, pero de nuevo, no creo que baje los precios, no creo que se tiren un pie, porque al final la ventana en donde van a tener de alguna manera menos oportunidades de mercado no son más de 2 meses. Claro. O sea, no estoy viendo ningún caos. Es una cuestión, son mucho más piola de lo que mucha gente cree.
1: Escuchábamos al analista Víctor Tonelli. Hacemos una pausa y ya vamos a conversar sobre cómo viene afectando el exceso hídrico en lo que son temas logísticos, particularmente en el este del país.
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1: Bien, como lo veníamos anunciando, vamos a hablar ahora del impacto que está dejando sobre el mercado de haciendas, lo que es el exceso hídrico, particularmente en la zona este del país. Estuvimos conversando al respecto con Claudio Perdomo, director de la firma Campos y Haciendas.
9: Sí, la verdad que estamos en un momento complicado, sobre todo en el norte del departamento, acá de Rocha, y algunas otras zonas puntuales que son aledañas a lo que es las lagunas que tenemos aquí en el departamento. La verdad que lo que es, hablando del norte del departamento, hay unas crecidas muy importantes, donde vienen complicando bastante a los productores. Sigue creciendo el río Cebollatí, y bueno, y todos sabemos lo que es la gente de la zona sabe, que eso trae consecuencias muy importantes, donde todos los campos quedan anegados y la producción queda sin lugar donde pastar, donde dormir, y con la escasez que hoy tenemos de campos para arrendar o pastoreo, no le veo una solución a ese problema, y bueno, esperando que lo anunciado no sea tal como se dice.
1: Claro, y a nivel de lo que es la logística en cuanto a caminería rural, allí, ¿cómo son las exigencias que plantea la Intendencia de Rocha?
9: Bueno, la Intendencia sacó una reglamentación no hace mucho tiempo donde los días de lluvia no se puede transitar, dependiendo de los milímetros caídos, son las horas que hay que esperar, hasta 5 milímetros, un par de horas, y bueno, y ahí va subiendo 20 milímetros, 48 horas, y así sucesivamente en una escala, donde ha complicado un poco lo que es la logística en estos días, más allá de lo que ya complicado de por sí con el tema de lluvias y eso para cargar los ganados, con esta reglamentación ha llevado a complicar lo que es la industria. Aquí en el departamento tenemos un frigorífico que trabaja bastante fuerte y bueno, le ha faltado mucho ganado en las faenas con el tema de esta reglamentación. También te aclaro que se estaba en conversación en estos días para volver a estudiarla y ver de qué forma implementarla y no repercutir tan directamente en lo que es la cadena agropecuaria.
1: Claro, porque ahí el productor se enfrenta a un problema doble, porque por un lado el campo anegado, los animales que no tienen dónde pastar, y también a su vez sin poder sacar justamente a esos animales debido a restricciones en la caminería.
9: Sí, exactamente. Creo que esto se habló de volver a como a reestructurar o volver a armar esa reglamentación, se debe por esta urgencia que se está dando en este momento, donde por reglamento los productores no pueden mover los ganados en camiones, y hoy es urgente poder darle libertad al productor de poder sacar y trasladar sus ganados hacia donde pueda y consiga, sabiendo, como te dije, que para encontrar un campo para arrendar, un pastoreo, es casi imposible.
1: Claro. Claudio, y más allá de esta situación, hoy el mercado, ¿cómo viene el arranque esta semana? Ahora en un rato tenemos la reunión de precios de consignatarios. ¿Cómo viene, cómo están observando ustedes desde el escritorio la situación?
9: Y bueno, creo que veníamos en un empuje muy fuerte, dada por la escasez de oferta. La industria viene cinchando lo que toda la escalera, toda la reposición viene siguiendo la suba que tenemos en la industria, hablando de un novillo que está ubicado, un novillo pesado de exportación, en un 6.10 a la carne, con una vaca de carcasa pesada arriba de 5.75 y una vaquillona de abasto hablando de 5.85, 5.90. Esos valores creo que han cinchado todo lo que es la cadena, todo eso, y veo que que esta semana anterior, más allá que venía fuerte con esto de los temporales y por lo menos lo que fue acá, hubo una merma en lo que fueron los negocios, y capaz que esta noche sugiero o me parece que va a abrir más o menos algo parecido sin mucho más uva.
1: Bien, y la oferta de ganado, ¿ha aparecido algo más a raíz de, bueno, también la necesidad de tener que sacar el ganado por parte de los productores?
9: Sí, en algunos casos muy puntuales sí, y en otras ha quedado un poco más relegada la oferta, lo que es de la zona del norte del departamento, como te venía comentando que está complicado. Bueno, ahí ha aparecido algo de ofertas urgentes, y más sobre lo que es más acá, sobre lo que es la capital, más al sur, y está un poco más tranquila la oferta. La gente está esperando que pase estas inclemencias y estas alertas para empezar a mover ganado y ahí sí salir con la oferta. Hoy te digo que es un día donde hay más demanda que oferta.
1: Bien, bien. ¿Y la reposición cómo viene copiando este escenario?
9: Y bueno, la reposición viene bastante firme, dado también porque hay mucha demanda, hay muchos pedidos de terneros livianos, terneros para exportación, vacas de invernadas, vaquillonas para encierro, novillitos, hoy es la vedette, todos los productores te piden, los invernales te piden novillitos, y creo que hay está bastante escaso conseguir esa categoría, Y bueno, eso ha llevado a que siga copiando o por encima de lo que es la industria, hablando de un ternero de, yo que sé, de 140 a 180 kilos, a 428, menos de 140 kilos, 450 y pico, más o menos, 455, 457, una ternera livianita hasta 140 kilos, 420, y una ternera ya más pesada hasta 200 kilos, ahí rondando los $4, una vaca invernada que en las pantallas anduvo muy bien, y acá en particular al día de hoy está a 2.45 el promedio. Creo que son valores que no impensados, pero hace un tiempo atrás costaba creer que se fuera a mantener en el tiempo, y hoy pensamos de que son valores que vinieron para quedarse por lo menos por el 2026 y 2027.
1: Bien, ¿cómo están los sistemas ganaderos ahí en la zona de influencia de ustedes? ¿Hay un perfil más marcado, como pasa en otros lugares, a la cría, la recría, y luego que ese ganado termine en un corral de engorde?
9: Y creo que es la tónica que se está dando a nivel nacional. La mayoría de los productores se están tornando una fábrica de producción, y la terminación se está dando en los corrales. Inclusive acá en el departamento no era muy común que existieran los corrales, una por la distancia a la mayoría de las plantas frigoríficas, y hoy en día estamos con varios corrales acá en el departamento que están comercializando, que están siempre jugando ahí a la hora de que aparece la oferta, están pendientes y con buenos valores. Hoy se ha tornado el productor en fabricar para el producto, para lo que son todos esos corrales, que lo terminan y lo mandan a frigorífico.
1: Escuchábamos a Claudio Perdomo, director de Campos y Haciendas, haciendo referencia a lo que es el exceso hídrico, los impactos que esto viene dejando, los perjuicios, y también sobre cómo está el mercado actualmente. Hacemos una pausa y ya continuamos con más información. Vamos a tener información de lo que es el impacto del Niño, pero en el viejo continente.
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1: Seguimos con más información de esta entrega de Hablemos de Agro. Vamos a conversar ahora sobre los impactos climáticos que hay a través de lo que es el efecto del Niño, pero en el viejo continente, en Europa. Estuvimos conversando al respecto sobre el impacto que está dejando a nivel de la agricultura con Agustín Paniza, integrante del equipo de Valor Agrícola.
13: Correcto, porque bueno, el escenario climático que vive Uruguay y la región acá, lo que es Sudamérica, ¿no? Países como, bueno, mismo Uruguay, Argentina y Brasil, por ejemplo, también Paraguay, es exactamente al opuesto que está pasando de lo que está pasando ahora en Europa. Cristian, te cuento que según informan varios medios especializados y también, bueno, la información general de Europa, la falta de agua ya afecta a la producción agrícola ganadera en lo que es países productores del viejo continente, sobre todo Francia, Reino Unido, Alemania y también Italia. Algunos datos, Cristian: en Francia, por ejemplo, la sequía se considera de extrema gravedad y julio, el mes de julio, fue el tercer mes más seco desde 1959. El sindicato agrícola francés, que tanto hemos hablado con respecto cuando se negociaba el acuerdo Unión Europea-Mercosur, un sindicato muy fuerte dentro de lo que es el agro en Europa, bueno, el sindicato agrícola francés, como decíamos, proyecta una caída del 40% en la cosecha del maíz y en alguna zona cristal llegaría al 70%, ¿no? La producción de trigo en toda la Unión Europea y también en el Reino Unido caería 24% este año, con unos costos cercanos a los 2.000 millones de euros. Por otro lado, también quisiera comentarte que en el Reino Unido, también otro de los principales productores dentro de Europa, el Reino Unido está fuera de la Unión Europea, pero bueno, es un país europeo, la sequía alcanza más del 70% del territorio, también con un julio muy seco, en este caso desde el mes de julio en el Reino Unido fue el más seco desde que hay registro. Ya, bueno, los productores han tenido que usar el forraje que estaba pensado para el próximo invierno, también, bueno, adelantar las cosechas. Decime, Cristian.
1: Para tomar dimensión, por ejemplo, de lo que recién decías, y según leo acá en el portal de Valor Agrícola, decía, es el julio más seco desde que hay registros, y los registros están desde el año 1836.
13: Correcto, sí, tienen más de 130 años los registros allí en el Reino Unido, y es el más seco. Justamente ahí estuviste bien para dimensionar lo que es la sequía, ¿no? La de extrema gravedad, como decíamos, que está atravesando el viejo continente. Para seguir también desglosando un poco país por país, Cristian, en Alemania también, que ahí, bueno, las cooperativas agrícolas son muy fuertes, no vienen de mucha tradición con trabajos en los campos. Hay una pérdida de 3 millones de toneladas de cereales. Ahí se destaca también la colza. Alemania es uno de los principales productores de colza del viejo continente. Y bueno, ya desde junio se están registrando estas pérdidas que alcanzan, como decíamos, las 3 millones de toneladas, Cristian. Y también otro sector importante, que es el sector arrocero, Italia, que es uno de los principales abastecedores de arroz para la Unión Europea. Ya se estima que el arroz va a caer un 40% en las zonas más afectadas dentro de Italia, y los productores calculan daños por 3.000 millones de euros. La verdad que, bueno, es una zona muy importante para la producción arrocera, como decíamos, y teniendo en cuenta, bueno, que la sequía afecta, como decíamos, ¿no? En algunos países, desde que hay registro, la verdad que va a ser un mes y va a seguir siendo un verano muy complicado, Cristian, para el viejo continente.
1: Claro, sin dudas. Y bueno, como lo decíamos también en el arranque, totalmente en las antípodas a lo que sucede acá en Uruguay, y más que en Uruguay, en esta región del mundo.
13: Correcto, sí, bueno, en ese sentido el escenario es completamente inverso, ¿no? Técnicos de línea y dirigentes también, bueno, de lo que son ARU, la Federación Rural, ya advierten sobre el impacto que está teniendo este exceso de agua de estas semanas, de estos días, sobre todo en los cultivos de invierno, y también que estén mirando para adelante lo que va a ser el verano, ¿no? Recordemos que, bueno, Uruguay viene de una zafra de soja que fue muy, muy preocupante, con por ahí niveles de rinda aceptables, pero bueno, la sequía mermó un 50% la cosecha, y que bueno, sobre todo si teniendo en cuenta, ¿no?, que tuvimos una sequía pasada, la campaña pasada muy fuerte por la sequía, este año la preocupación está puesta en el exceso de agua. Entonces, bueno, en ese sentido también recordar que hace unos días hacíamos una entrevista con Sebastián Massili, técnico de Iña, justamente, donde allí repasaba las recomendaciones que da el Instituto Nacional de Investigación Agropecuaria en este sentido, ¿no? Para, bueno, planificar una campaña de invierno, una campaña de verano, perdón, en tiempo y forma, sobre todo ante el aumento que va a haber seguramente del maíz.
1: Escuchábamos a Agustín Paniza, integrante del equipo de Valor Agrícola, haciendo referencia a lo que viene dejando el efecto del Niño en el viejo continente, en Europa. Una pausa y ya continuamos con más información. Vamos a tener información referida a la zafra de toros.
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1: Bien, como lo veníamos anunciando, vamos a hablar ahora acerca de la zafra de toros. ¿Qué expectativas hay con respecto a lo que va a ser la demanda? Estuvimos conversando al respecto con Santiago Dacunda, director de la empresa Sistemas de Producción Animal, empresa que se dedica al asesoramiento de sistemas ganaderos, principalmente ubicados en el norte del país.
19: Bueno, las expectativas, las intenciones creo que son bastante altas, buenas. El buena vamos a llamarle porque estamos viviendo un momento particular, que todos repetimos lo mismo, etcétera, es lo que se está viendo realmente, que son tanto las expectativas de un buen clima para la ganadería base campo natural de aquí hasta marzo, unas buenas expectativas de precios, de los productos, ¿no? Por lo tanto, eso es como la base de una buena expectativa. Además de esperable de 1 a 5 años favorables, muy favorables, o de un buen retorno al esfuerzo y al capital, lo que lleva esta expectativa. Buena. Creo que acá, más allá del tema de la zafra específica y de su valor, estamos hablando como de sistema, de producción, un sistema todo. El toro, la genética, es un componente más de todo esto, que es muy relevante porque define de alguna manera el tipo de producto que después ese productor tiene para ofrecer, el Uruguay para ofrecer, y determina una calidad determinada, que hace que, bueno, tengamos más, o nos lleve a tener más competitividad para vender los productos a mejores valores.
1: Claro.
19: Y ser así, mejor el retorno para todos, para el productor y para el país.
1: Exacto. Santiago.
19: Entonces, atrás de todo esto, por supuesto, en la ganadería, bueno, está toda la producción del pasto, las subdivisiones, el agua, nuestros problemitas particulares importantes ahora de esto de la garrafata y los residuos. Pero bueno, hay que ir llevando en el todo y el todo, la reproducción, la genética, como decimos, es un componente más relevante, ¿no? Entonces creo que a partir de eso, de una buena perspectiva del negocio en sí, de tratar de crecer entre todos también en la calidad de los productos para venderlos mejor, en definitiva, podríamos decir que esto va a ser una zafra buena, mejor en valores absolutos en relación al valor del producto ternero.
1: Claro.
19: En general, te diría que en los últimos años, al menos, llevamos una medición aproximada, intencional, que un toro anda en el orden de 2.200 kilos de ternero. ¿Ah? O sea que estaríamos hablando de un valor, rango de precio de zafra, quizás de 4.500, 6.000 dólares. Una media de 5.000, más o menos algo.
1: Claro. ¿No? Ha bajado.
19: Además,
1: mucho...
19: Es un valor, perdón.
1: Perdón, te empiezo, digo, ha bajado mucho aquella referencia que había, que se utilizaba de 10 terneros un toro.
19: Y sí, yo siempre lo referencio más a unos 1.200 kilos de ternero y se aproxima ahí relativamente. Es orientativo, nunca se sabe, ¿no? Porque el mercado más se distribuye en la reproducción misma final, están las inseminaciones, los remates, producción propia, ventas particulares, todos con el mismo objetivo, a tener el mejor producto, pero todo en distribución. Y y los remates, o sea, vamos a eso, Safra, que en general se mide más, creo yo, comercialmente más por ese valor del toro remate, llamémosle, y siendo eso específico, me parece que lo más probable es esperar una muy buena Safra.
1: Claro.
19: ¿No? El muy buena, me refiero, creo que los valores de 4.800 dólares, el rango remate promedio total, de más y de menos, como todo en el mercado. Y la gente está con toda la intencionalidad en general de apostar e invertir en todo tipo de insumos, porteras hacia adentro, sobre todo, ya sean de suplementaciones, de sanitario o genética, de aumentar esos gastos o inversiones, como se ponga.
1: Claro.
19: ¿No? Entonces, podemos creer eso. Además, hoy hasta el valor residual de un toro, un valor final, tiene un valor igual o mayor que un novillo gordo, ¿no? Entonces, está en su valor inicial, menos final, te diría que un toro, al final, que cuesta más que $3,000 el valor efectivo final, que donde te dé 100, 120 terneros en su vida real, útil, ¿no? 3, 4 años de utilidad, te dirá que era entre 20 y $30 el costo por ternero.
1: Claro.
19: Y bueno, entonces, en función de eso, una pregunta concreta, ¿cómo la Safra? Creo que va a ser una buena Safra fluida en el sentido de la necesidad de una intención real de la gente, del criador, ir mejorando su genética.
1: Claro, Santiago, hablábamos sobre finales del mes de junio en una nota para Rurales el País, donde, bueno, allí lo enfocábamos hacia lo que era el resultado que se había obtenido de la preñez en ese momento, y el título de la misma era: Uruguay tiene capacidad de producir carcasas más pesadas. ¿Qué rol juega justamente en esto el momento de la elección del reproductor?
19: Mirá, Cristian, yo entiendo que con la genética actual en general, conceptual, no existe ninguna limitante en el Uruguay, los ganados generales, las cabañas en particular, ofreciendo como para producir una carcasa de 300 kilogramos, de 300 kilos. ¿Qué implicaría esto? Ser nosotros cada vez más prolijos, más ordenados, hacer las cosas bien en la cría, en la recría, donde se define gran parte también de la continuidad y del buen crecimiento, y llegar con carcasa fácilmente, con pasturas mejoradas, pero de forma moderada, a 150, 270 kilos, o 180 relativamente, debería de ser lograble, lo es, y llegar a los 300 implica o esa invernada algo más larga, o todo lo que es a corral, son unos días más de corral y se llegan, o sea, no hay... Hoy la genética tal cual no es limitante para lograr una carcasa de 300 kilos. Si por algún motivo las señales del mercado fueran indicando a irse a carcasas de 330, 350, 380, que eso lo vas a definiendo el mercado y la realidad, esas cosas tampoco se cambian en forma brusca. Si eso fuera una señal así inminente y clara, se irá percibiendo con tiempo. Y bueno, tal vez habrá que ir considerando, sí, un tipo de animal, un poquito más grande o alguna cosa de un continental. Se verá. De todos modos, quien termina mandando son los recursos naturales, la naturaleza, porque esto no solo produce carcasas pesadas, sino también hembras que se preñen con facilidad y con un retorno económico, ¿no? Entonces... creo que igual ese transitar no es algo inmediato, un cambio brusco. Se lo va a ir viendo en función de las señales del mercado y de los recursos naturales, cuánto los permiten. Porque no va a ser lo mismo hacer una cría en la zona de Mataojo, en Baltasar Brum, en Valentín, en Paysandú, en Río Negro. Cada recurso tiene su característica. Entonces, primero me parece respetar y conocer el recurso que uno tiene. Segundo, qué producto puede lograr. Y bueno, y después hay señales para carcasa cada vez más pesada. Se irá resolviendo y ver cómo ir llevando, y en la medida que hace un retorno económico y sean tecnologías aplicables y logrables, ¿por qué no? ¿Ah? Mientras generemos más estabilidad, más producción en los sistemas ganaderos, y más para el Uruguay, y más ingresos, y con estabilidad, hay que ir explorando, siempre mente abierta, tranquilo, ir seguro, qué es lo que uno puede hacer, con qué gente tiene para hacerlo, qué capacidades tiene, lograr lo que uno planifica, ver si sale realmente. Pero en el mientras tanto, tenemos las condiciones para producir carcasas de 300 kilos sin hacer ningún cambio brusco de genética a claro. nivel uruguayo.
1: Santiago, y el tema sanitario hoy, o sea, la garrapata, pensando un poco en lo que son las zonas más marginales, en los campos más duros también, ¿puede jugar un rol en que se vaya hacia una demanda de reproductores con algo más de rusticidad?
19: Sí, yo creo que hoy eso ya es una realidad, en el sentido que ves cada vez más empresas incorporando sangres o genéticas con más resistencia a los parásitos, a temperatura, ¿no? O sea, todo lo que tenga algo de índico, llámese Brangu, Grafo u otras, pero eso es una realidad. ¿Cuán brusco, cuán acelerado será? No lo sé, pero que está siendo un hecho que eso se está incrementando el uso, es un hecho. ¿Ah? Y eso, la garrapata, eso sí que ha sido un cambio radical acá en esta zona, diría, porque no, tenés un costo incremental hoy directo de garrapata que como tímido son $20 por año, ¿no? De 20 a $70, depende de la situación, o sea, es una cosa muy importante, un gasto relevante en el directo en el animal, en el costo del pasto, en el costo de un arrendamiento, y hay que convivir, pues hay que sacar ahí las cuentas hasta dónde llegar, cómo hacerlo, pero es un tema súper importante, determinante del predio en particular y de la ganadería del Uruguay en general, ¿no?
1: Escuchábamos a Santiago Dacunda, director de sistemas de producción animal, empresa vinculada a lo que es el asesoramiento técnico a productores en el norte del país. Pausa y ya encaramos el tramo final de esta entrega especial de Hablemos de Agro en este 25 de agosto.
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1: Y de esta forma le ponemos punto final a esta entrega especial de Hablemos de Agro en este martes 25 de agosto del 2026. Como siempre, nos reencontraremos en la jornada de mañana a partir de la hora 17, pegadito a Fogón Oriental.
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0: Buenas tardes, 19 horas en todo el territorio nacional. Damos comienzo a una nueva edición de Lechería en el Uruguay. Programa número 5065, edición correspondiente a este martes 25 de agosto del año en curso. Hoy estamos conmemorando el 201 aniversario de la Declaratoria de la Independencia Nacional, 1825, 25 de agosto 2026, 201 aniversario de la Declaratoria de la Independencia Nacional. Podemos discrepar también, porque si vamos realmente a los anales de la historia, nos encontramos con Vicente Caputi, un historiador josefino, que hablaba de que la verdadera Declaratoria de la Independencia Nacional tendría que fijarse sobre las bases de lo que fue la Comisión Preliminar de Paz, particularmente el 4 de octubre de 1828. Pero oficialmente es el 25 de agosto y por lo tanto conmemoramos en el día de hoy la Declaratoria de la Independencia Nacional. Danilo Sirgalea les habla, Carlos Condesa está en controles y puesta en el aire. A la vuelta del tiempo vamos a recibir al ingeniero Omar Lista. Ahora comenzamos a desandar la tarde en Radio Oriental Agropecuaria.
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0: Y ahora sí, de la mano de Inumet, vamos a comentar acerca de la probabilidad de lluvias para los días que suceden, miércoles, jueves, viernes y sábado. Para este miércoles, la probabilidad de lluvias es baja, para el día jueves es media, para el día viernes, al igual que para el día sábado, es nula. En cuanto a la amplitud térmica, este miércoles tendremos una mínima de 8 grados, el jueves sube en la escala mercurial hasta los 12 grados, baja luego el viernes hasta los 11 grados y baja algún grado más en la escala el día sábado hasta 9 grados centígrados. Por lo tanto, una amplitud térmica bastante interesante para la presente semana, con la posibilidad también con pasaje de precipitaciones. Por otra parte, las máximas podrían ubicarse el miércoles en 19 grados, el jueves en 17, el viernes en 16, al igual que el próximo sábado. Los datos del tiempo a través de Inumet y ahora sí lo prometido es deuda. Nos vamos al encuentro del ingeniero agrónomo Omar Lista, responsable zonal de CONAPROLE de la zonal Ruta 1. Ingeniero Omar Lista, responsable zonal de CONAPROLE de la zona Ruta 1. Buenas tardes, gracias por atendernos, Omar.
3: Buenas tardes, Daniel, un gusto y un saludo para toda la audiencia.
0: Omar, a manera de puesta a punto, hace muy poquitos días tuviste la responsabilidad, junto a otros profesionales, de participar como jurado del 10º concurso de reservas forrajeras de Prolesa Agrifirm CONAPROLE. ¿Con qué características se llegó a esa jornada, Omar?
3: Bueno, por suerte ya venimos participando hace varios años de esta instancia. Ahora es una instancia muy enriquecedora desde el punto de vista profesional. La idea es que, bueno, se presentan los productores, las muestras de los silos, en el entorno de las 200 muestras de maíz, de silo de maíz y algo menos de sorgo. Este año se hicieron solo dos categorías, silo de maíz y silo de sorgo en general. Y bueno, ahí la empresa Agrifirm, un poco en base a criterios analíticos y en el momento del muestreo, selecciona unos 10, 15 muestras que se mandan a analizar, un análisis bien exhaustivo a Estados Unidos. Y bueno, nosotros trabajamos al momento de la evaluación final con esos 10 muestras, 10 análisis, y bueno, y tenemos la muestra del silo en vivo ahí, y se hace, bueno, se analizan básicamente los datos analíticos, justamente la parte nutricional, la parte de inocuidad, el tema aflatoxinas, cianlenona, bueno, micotoxinas en general que se analizan, lo tenemos muy en cuenta, y también la parte organoléptica, bueno, ahí ni que hablar, olor, color, textura. Yo por lo pronto, en lo personal, le veo bastante importancia a la parte de contratista, ¿no? Procesamiento del grano, cómo es la el corte de las cuchillas, todo lo demás. La verdad que, bueno, a ver, no, nos encontramos con un año con silos de muy buena calidad, excelente calidad desde el punto de vista de contenido de almidón, o sea, mucho grano en el silo, muy buenos procesamientos de grano, cada vez eso, si uno ve la película de estos últimos años, ha ido mejorando mucho. La verdad que se hizo hasta difícil determinar el primer puesto, pero bueno, yo creo que en general muy muy buenos hilos, a nivel de sorgos también, una mejora importante en la calidad, en el procesamiento del grano, que era un déficit importante en los hilos de sorgo en años anteriores, y bueno, la verdad que bueno, se llegó a los resultados ya conocidos, ya divulgados por Proleza, pero bueno, es una instancia bien interesante donde debatimos algunos puntos junto con el resto del jurado, y creo que es una instancia que siempre seguimos invitando a los productores a que participen, sobre todo para analizar sus reservas, y bueno, ni que hablar que con el plus de participar de un concurso con premios, pero digo, la participación en sí implica un análisis completo, con bastante subsidiado el costo, y bueno, yo creo que sigue siendo la reserva forrajera el principal componente de la dieta, el componente de la dieta con mayor variabilidad. Desde el primer punto de vista, la materia seca, y eso nos cambia muchísimo a una dieta. Entonces, bueno, el conocer ya la materia seca, ni que hablar, y el resto de los componentes nutricionales, me parece que aportan mucho a la hora del balanceo de la dieta, ¿no?
0: Partimos de cuatro categorías y hoy tenemos dos, Omar. ¿Fue propicio el cambio?
3: Bueno, a ver, uno a priori podría decir que algún sorgo forrajero, por ejemplo, podría quedar un poquito fuera de concurso, digamos, al valor. Pero bueno, la verdad que las muestras finales con los que nosotros tuvimos contacto fueron de muy buena calidad, y no solo había en graníferos y silero, la mayoría eran silero, donde bueno, la calidad de la fibra era muy buena, y yo creo que bueno, es un poco la tendencia, me parece, a la reserva o los silos de sorgo, apuntando bueno a la calidad de la fibra y también a un componente obviamente menor que en el caso del maíz, pero un componente de grano, ¿no? Un componente almidón. También es cierto que digo, la presentación de muestras de sorgo forrajero o bueno, en silaje más de tipo coyuntural, cada vez eran menores y bueno, quizás no correspondía una categoría en ese sentido, ¿no? Pero de todas formas, yo creo que más allá de que exista la categoría o no, y que quede un poco en desventaja a la hora de la evaluación, sigue siendo bueno, es como lo decía anteriormente, analizarla, cada una de las reservas que se hace, ¿no? Y justamente el sorgo sigue teniendo una gran variabilidad desde muchos puntos de vista, ¿no? Procesamiento de grano, bueno, color, olor, pH, bueno, materia seca, ni que hablar, materia seca es el principal componente de variación, bueno, entonces me parece que está bueno participar y tener ese análisis.
0: Buenas prácticas de confección van de la mano de la consecución del ensilaje de calidad, Omar.
3: Y bueno, sí, en gran parte sí. Hay cosas que vienen determinadas, bueno, naturalmente por el material, pero hay muchas cosas que se definen a la hora de la consecución de la ensilada propiamente dicha, ¿no? Bueno, ni que hablar el procesamiento del grano, ni que hablar el tamaño de fibra, o sea, lo rápido que logramos la fermentación, la bajada del pH, y bueno, eso determina también que el color y el olor sean realmente de un silo de muy buena calidad, y eso da palatabilidad a la hora del consumo de las vacas, pero también da durabilidad en el tiempo. Así que sí, yo creo que va todo de la mano. En lo particular yo lo tengo muy en cuenta, y ni que hablar pensando en micotoxinas, ¿no? Hay micotoxinas que, bueno, que uno podría decir, bueno, están más asociadas al momento del cultivo, a cómo haya desarrollado el cultivo, pero también hay muchas que están relacionadas a lo que es el almacenamiento, la consecución y el almacenamiento posterior. Entonces, bueno, está muy asociado, sí.
0: ¿Alguna puntualización, Omar, respecto al concurso de reservas forrajeras de Prolesa Agrifirm con Aprole?
3: Bueno, a ver, como decíamos, en cuanto, yo creo que ha mejorado mucho también, ya relacionado a lo que decíamos antes, el tema contratista, ¿no? Uno lo ve a nivel de campo, ya no es lo que eran los contratistas hace 20 años, que bueno, que hoy en general las máquinas que están en el mercado son de última generación, con regulaciones muy buenas, de todas formas siempre queda la duda a veces, con los tamaños de fibra, por ejemplo, a veces los contratistas les cuesta aumentar un poco los tamaños de fibra, pensando en la mejor en la mejor rumia, en la mejor fermentación, el procesamiento de verano, creo que eso ya es algo bastante laudado, que en muchos casos los contratistas no les gustaba mucho lo que era el utilizar el concracker, y bueno, hoy está absolutamente demostrado desde el punto de vista económico la importancia que tiene, bueno, todo ese tipo de cosas me parece que es importante, y bueno, si uno mira a lo largo del tiempo también se repiten ganadores o muestras que llegan a la final en cuanto a, ya sea productores, algunos materiales y contratistas, ¿no? Entonces esa asociación se da en algunos casos, ¿no? Bueno, eso me parece que está bueno y muestra que hay un proceso, ¿no?
0: En este punto nos gustaría, Omar, conocer de primera mano lo que fue tu participación en la charla Cómo prepararse frente al año niño que realizaron tres investigadores de INIA, a saber, Fernando Latanzi, Daniel Talmón y Alejandro Lamanna, en el pabellón centenario de la Rural de San José.
3: Bueno, fue una actividad realizada en San José, en la Rural de San José, con una buena convocatoria. Participamos técnicos y productores de las tres zonales, San José, Canelones y Ruta 1, con tres investigadores de INIA, como te decía, y con la coordinación de la directora del programa de lechería, Sofía Stirling. Arrancó Fernando Latanzi, básicamente Fernando hablando un poco pensando en el niño bueno, digamos, ¿no? Las ventajas que nos traería el niño, que es, bueno, seguramente excesos de pastos en primavera, cómo manejar esos excesos y cómo potenciarlo, ¿no? Por ejemplo, bueno, lo que siempre habla Fernando del tema del uso de la urea, las ventajas del punto de vista económico del uso de la urea, y eso nos implicaría una ventaja a la hora del consumo directo. Pastoreo, ni que hablar, lo estamos viendo también hoy con buena disponibilidad en muchos casos. Y si llegáramos a tener algunos problemas de piso o de ventana para pastorear, la eventualidad de tener ventanas para corte, ¿no? Corte y reserva, que seguramente, bueno, a ver, pensemos en la primavera, no en lo que estamos transcurriendo en agosto, ya septiembre, octubre, las ventanas para corte se van a estar dando seguramente y bueno, entonces potenciando eso. Y después también lo relacionó al tema siembra de maíz, básicamente, bueno, él abordó básicamente el maíz, incluso estuvo la pregunta de por qué se abordaba solo maíz y no tanto el sorgo, y bueno, él fue de la mano de que, bueno, las consideraciones son muy similares, y teniendo en cuenta un año niño, justamente, bueno, él enfatizó bastante en la siembra de maíz, enfatizó bastante, bueno, en aprovechar la primavera de los recursos forrajeros anteriores, ya sea praderos o verdeos, y como que no sería descabellado pensar en siembras tardías de maíz. Tardía estamos hablando de diciembre, siembras de segunda, y bueno, también que para las siembras de primera, que digo, ya sabemos, a nivel de campo sabemos que hay mucha chacra preparada para eso, bueno, pensar en siembras tempranas de septiembre. Obviamente ahí no se estaría aprovechando el recurso forrajero anterior, pero bueno, en muchos casos son chacras que ya están prontas, ya están preparadas y están en barbecho, ¿no? Pero sí, dándole bastante importancia a esa siembra de segunda de maíz, que bueno, que exploraría bastante los beneficios de la primavera y no, bueno, si se concreta en los pronósticos no tendría tanto problema a nivel de periodo crítico. Después, bueno, vino Daniel Talmón, es un ingeniero agrónomo que está incorporado hace relativamente poco al área de lechería de Liña, bueno, haciendo un análisis interesante de, bueno, de un modelo que está trabajando, que, bueno, que desarrolla cuánta reserva es necesaria en un tambo, bueno, ponía ahí algunos factores, me parece que está bueno para seguirlo explorando, presentó mucho dato, mucha cosa, pero bueno, me parece que es interesante cómo lo maneja, y creo que va a terminar seguramente en un modelo más aplicable para el uso de los técnicos. Y por último vino Lamana, un investigador, bueno, con mucho más Alejandro Lamana, con mucho más recorrido en el INEA, hablando un poco del niño malo, podemos decir, hablando, bueno, un poco de la investigación que tiene el INEA a nivel de los barros y los detrimentos en producción y todo lo demás, y algunos estudios. Él hablaba, bueno, de las posibilidades de los encierros, tiró algunos tips, por ejemplo, de, bueno, manejar entre 90 a 120 metros cuadrados por vaca, pensando en los encierros para los momentos de barro, y que incluso lo que mejor el mejor resultado le daba es decir, no destinar los 120 metros todos juntos, sino capaz de destinar 30 metros, cuando se rompen, seguir a los siguientes 30 metros. Bueno, me pareció un dato interesante que no se ha difundido tanto, pero bueno, también muestra el resultado de lo que implica el barro a nivel de mastitis, todo lo demás. Entonces, bueno, la importancia muchas veces de destinar esos encierros programados, ¿no? Porque a veces están los encierros que se dan naturalmente porque, bueno, llueve y no queda otro lugar y se termina encerrando, pero bueno, encierros más programados y más pensados para bueno, que el efecto adverso sea el menor posible, ¿no?
0: Y esa fue la palabra del ingeniero Omar Lista, responsable zonal de CONAPROLE de la zonal Ruta 1. Hacemos una brevísima pausa y ya volvemos, retomamos la charla con el ingeniero Lista porque queremos saber qué juicio de valor se hace de esta actividad.
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0: Retomamos la comunicación, amigas y amigos, en esta tarde de martes y particularmente con la compañía del ingeniero Omar Lista, responsable zonal de CONAPROLE de la zonal Ruta 1. Dejamos pendiente una respuesta: ¿qué juicio de valor se hace de esta actividad? ¿Cómo prepararse frente al año niño?
3: Me pareció interesante que bueno, que Línea se acerque a los productores y los técnicos, anticipándose un poco a la situación, incluso, bueno, sin tener del todo claro si se va a dar o no el super niño, qué tan importante sea, pero me parece que es interesante que los técnicos de Línea se acerquen, rescaten también algunas inquietudes, y bueno, y para seguirlo trabajando seguramente. En el caso de la Mana también comentamos un poco el tema sombras y sombras artificiales, y bueno, que la conjunción del barro y altas temperaturas que se puede dar en verano es una combinación bastante complicada desde el punto de vista de la contaminación y mastitis. Pero bueno, me parece una instancia interesante, sobre todo que bueno, también estaban invitando todas las gremiales, creo que hay un me pareció importante sobre todo el anticiparse un poco, el mostrarse todos los actores unidos, y bueno, para seguir trabajando en el tema, ¿no?
0: Y ahora nos gustaría avanzar, Omar, en lo que hace a tu participación, pero en este caso en la tercera jornada de actualización en lechería que lleva adelante el Centro Médico Veterinario de Colonia.
3: La verdad que bueno, me parece interesante la apuesta del Centro Médico Veterinario de hacer una actividad anual, abordando un poco más específico el tema de lechería. Y bueno, y si bien con temas que abarcan toda la temática de la lechería, no solo lo específico de los médicos veterinarios, ¿no? Digo, participó el director Daniel Aborde, dando un negocio de, bueno, cómo ve la lechería actual y cómo se posiciona con Aprole. Hubo gente del ministerio también hablando sobre el tratado Unión Europea-Mercosur. Y bueno, hubieron varios temas, el tema mastitis, salina de ubre con Martín Paul, siempre es un tema interesante y bueno, Martín es muy bueno, había un público interesante en

0: De los hombres y las mujeres, bueno, ¿qué roles ocupan las mujeres en general en las empresas? Eso en las empresas agropecuarias en general, pero bueno, es bastante relacionado a las empresas lecheras, digo, donde la verdad que estuvo interesante. Bueno, creo que es un tema que, bueno, cada vez es más frecuente, pero bueno, hay distintos abordajes. Me pareció un abordaje muy muy interesante. Y bueno, yo creo que, bueno, siempre viene bien. Hubieron varios stands de distintas empresas. Siempre encontrarse con técnicos que están relacionados al sector. Yo creo que ese intercambio estuvo bueno. Algunos productores también participaron. La verdad que una buena convocatoria. Me parece que es interesante, que hay que estar en ese tipo de actividades, ¿no?
1: Nos has venido contando actividades pautadas por la sinergia. ¿Es así, Omar?
0: Y bueno, yo creo que sí, ¿no? Yo creo que digo, es gran parte de lo que trabajamos en el área de productores. Digo, tratamos de coordinar actividades, de estar en sinergia con las distintas instituciones. Y por suerte creo que se está dando una buena relación interinstitucional. Bueno, tratar de no tampoco duplicar esfuerzo, que me parece que no tiene sentido. Y bueno, y sí, lo que decíamos hoy, bueno, que los investigadores salgan al campo y, bueno, nos den una mano, y capaz que, bueno, nosotros dar una mano en la convocatoria. Que los técnicos se capaciten, y bueno, interactúen entre ellos. Que, a ver, lo hizo el Centro Médico Veterinario, lo hacemos nosotros en las reuniones de técnicos, ya sean los talleres locales como las reuniones grandes. Yo creo que la lechería justamente tiene mucho de eso, ¿no? De sinergia, de interactuar. Hoy, en una gira que hicimos con técnico de la Asociación Nacional de Productores de Leche y eso, también veíamos un poco eso, ¿no? Digo, el cómo algunos productores, capaz que un poco más reactivo a algunos cambios tecnológicos, han ido incorporando, en base a que el vecino incorporó, bueno, que lograron ver que a el otro le funcionó. Y bueno, más allá a veces de que de una propuesta del técnico, a veces lo tienen que ver en el otro, y creo que en eso la lechería es muy buena, ¿no? Ha sido muy buena a lo largo de los años. Y bueno, y con varios productores hablando un poco de la evolución, y la evolución creo que ha sido en conjunto, ¿no?
1: A manera de consideraciones finales.
0: Y bueno, creo que las principales consideraciones: estamos en un buen momento. Es cierto que todo el mundo hoy tiende a pensar en los últimos días, que tenemos un poco de barro, que bueno, hay poco sol. Capaz que se ve esa parte negativa. Lo positivo, que ha sido un invierno muy bueno, que estamos teniendo un final ahora un poco húmedo y un poco sin sol, pero me parece que pinta que vamos a tener una muy buena primavera desde el punto de vista productivo. La verdad que hay pasto, tenemos un muy buen disponible de pasto. Quizá no lo estamos pudiendo comer como quisiéramos, pero si tenemos una ventana, vamos a poder estar comiendo fuerte pasto en los próximos meses, y con muy buenas producciones individuales, un buen estado de los ganados. Yo creo que no estamos en, estamos entrando en una primavera que avizora bastante bien. Y bueno, obviamente que sabemos toda la situación que tenemos a nivel de recolección, con todo lo hemos venido hablando, y bueno, trabajar un poco en ese sentido. Digo, en muchos casos, digo, han hecho incorporaciones de tanque, ampliaciones de frío, que bueno, eso está bueno también para tener una tranquilidad más a la hora de la recolección de leche, que puede ser un poco la limitante en algunos momentos de los próximos meses.
1: Ingeniero Omar Lista, responsable zonal de CONAPROLE de la zona Ruta 1. Como siempre, Omar, un gusto charlar contigo. Gracias por tu aporte.
0: Bueno, Dalí, un gusto y un saludo para toda la audiencia.
1: Y esa fue la palabra del ingeniero agrónomo Omar Lista, quien es responsable zonal de la zona Ruta 1 de la Cooperativa Nacional de Productores de Leche, CONAPROLE. Minutos finales de esta entrega correspondiente a este martes 25 de agosto. Vamos a recordarles

0: de que el viernes 4 de septiembre no se suspende por lluvia, se realiza la jornada de campo de primavera por parte del área productores de Conaprole. La misma se llevará adelante en el establecimiento Ñutuyá SRL, ubicado en ruta 3, kilómetro 363, paraje Cangüé, departamento de Paysandú, zona al norte de la cooperativa. El programa es el siguiente: hora 10 puntual, presentación del establecimiento, paradas técnicas, la 1 conformación de la sociedad, 2 tambo, sombra e infraestructura, 3 guachera, 4 rodeo en ordeña y pastura, y luego a las 14 horas cierre y almuerzo en Asociación Rural Exposición Feria de Paysandú, ubicada sobre el eje de ruta 90. Algunas características del predio: empresa conformada por 3 socios, sistema de producción simple, optimización de procesos y el uso del tiempo, sistema que contempla el cuidado de las personas, animales y ambiente. Algunos indicadores del ejercicio 25-26: 335 vaca masa, 1.20 vaca masa por hectárea de vaca masa a la carga, la producción 10.000 litros por hectárea de plataforma, 21.5 litros vaca ordeñe día, y producción de sólidos 1.67 kilogramos de sólido vaca ordeñe día. Como en anteriores ocasiones, le solicitamos a los socios cooperarios de Conaprole y a los técnicos interesados en participar de esta actividad que confirmen presencia con su responsable zonal de Conaprole. Habrá locomoción también, que va a estar partiendo de algunas de las zonales, con lo cual exhortamos a ustedes a ponerse en contacto con su responsable zonal. De esta manera llegamos al final de esta entrega correspondiente al martes 25 de agosto del año en curso. Estamos conmemorando 201 aniversario de la declaratoria de la independencia nacional. Carlos Condesa, controles y puesta en el aire. Será hasta mañana, si Dios quiere.
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Muy buenas noches y bienvenidos a Viajero 770. Hoy, con un programa especial dedicado al pasado. Toma tu pase de abordar, pon el teléfono en modo avión, porque así comienza el programa del martes 25 de agosto.

Gracias por estar ahí, por brindarme estos minutos de tu tiempo y por compartir esta pasión de los viajes. 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

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Ahora continuamos con la música de esta manera.

Recuerdo, como le comentábamos a los amigos de la región, que no entienden mucho de qué va esta noche. Y así entonces ahora también queremos, quiero compartir con todos ustedes un poco la historia de los viajes, aprovechando este programa, esta noche, este programa dedicado especialmente a los recuerdos. ¿De acuerdo? Vamos entonces con... Seguimos recordando y seguimos navegando en esta noche. ¿Quién fue el primer viajero del mundo? ¿Te viene a la mente algo? No existe un único primer viajero absoluto en la historia humana debido a las migraciones prehistóricas, pero en la antigüedad clásica, Heródoto de Halicarnaso es considerado el primer gran cronista y viajero sistemático del mundo conocido. Posteriormente, figuras como Estrabón en el mundo grecorromano, Marco Polo en la Edad Media y Batuta en el mundo islámico marcaron hitos. En mis presentaciones de Grecia, destino al que represento, rompo el hielo diciendo que los griegos entienden el idioma universal de las señas porque reciben turistas desde antes de Cristo. Hablemos de quién fue Marco Polo. Marco Polo fue un famoso mercader y explorador veneciano del siglo XIII, conocido por realizar un viaje épico a Asia a través de la Ruta de la Seda y servir durante años en la corte del emperador mongol Kublai Khan, inspirando a generaciones con sus relatos sobre el lejano oriente. ¿Quién fue Thomas Cook? Thomas Cook fue un empresario británico conocido como el padre del turismo moderno. En 1841 organizó el primer viaje en grupo de la historia para 500 personas en tren en Inglaterra. Y en 1845 fundó la primera agencia de viajes del mundo. Sus grandes aportes al turismo... El primer viaje organizado que trasladó a un grupo en tren de Leicester a Longbourn para un congreso anti-alcohol. Creación del paquete turístico. Unió en una sola oferta el transporte, el hospedaje y la comida. Creó los ovales o vouchers para hoteles y los primeros cheques del viajero. Diseñó los primeros circuitos por Europa continental y viajes alrededor del mundo. Publicó los primeros impresos y revistas informativas en rutas y consejos para viajeros.

Nos vamos poniendo en tema ahora para hablar de los medios de transporte. Si te parece bien, vamos a hablar de los medios de transporte entonces, en los que de alguna manera son la historia de nosotros mismos, ¿no? Comencemos por el tren de pasajeros. ¿Bien? Vamos entonces. El 27 de septiembre de 1825, la Locomotion número 1 se convirtió en la primera locomotora de vapor del mundo en transportar pasajeros en una línea pública. El ferrocarril de Stockton y Darlington en el noroeste de Inglaterra. La locomotora número 1 fue construida por George Stephenson en la empresa de su hijo, Robert, la Robert Stephenson and Company. George Stephenson condujo el primer tren, la locomotora se llamaba Active, y arrastraba un tren de 450 pasajeros a una velocidad de 15 millas por hora. ¿Qué te parece? El primer medio de transporte mundialmente conocido, el tren. Entonces, muy bien, y así lo continuamos presentando, así lo continuamos compartiendo contigo.

Hablemos ahora de los cruceros. Desde los tiempos remotos, los seres humanos han sentido la fascinación por explorar nuevos horizontes y disfrutar de la vida en alta mar. Los faraones egipcios surcaban el Nilo en barcos lujosos, mientras que los romanos embarcaban en placenteros viajes por el Mediterráneo. Sin embargo, fue en el siglo XIX cuando el concepto de crucero moderno comenzó a tomar forma.

La historia de los cruceros se remonta a 1839, cuando el gobierno británico convocó una licitación para el transporte de correos entre Inglaterra y Estados Unidos. Así entonces comenzaba esta interminable y fantástica forma de viajar. El barco encargado para esta empresa fue el Britannia, construido rápidamente y listo para zarpar en 1840 desde Liverpool hacia Boston, marcando así el hito de ser el primer crucero de la historia, con sus 63 metros de eslora y capacidad para transportar hasta 115 pasajeros, que fue el inicio de una nueva era del mundo de los viajes.

¿A los viajes de crucero le continúan los viajes en autobús? El primer autobús motorizado del mundo recorrió 15 kilómetros el 18 de marzo de 1895 a las 6:26 en punto. El autobús construido por Carl Benz recorrió por primera vez esta ruta en su motor de gasolina monocilíndrico de 5 CV. El autobús completó su recorrido en una hora y 20 minutos. ¿Qué te parece? Una hora y 20 minutos. Y seguimos entonces compartiendo esta gran historia del autobús. En 1925, la evolución de la tecnología de los autobuses y los camiones empezó a seguir caminos separados. Hasta entonces, las carrocerías de los autobuses siempre se habían montado sobre el chasis de los camiones existentes con un bastidor continuo, lo que implicaba que los pasajeros debían subir un escalón alto para acceder al vehículo. El Low Bus, fabricado en Gaggenau por Mercedes-Benz a partir de 1925, marcó una nueva era con un acceso mucho más cómodo para los pasajeros de su piso. Su piso estaba a tan solo 670 milímetros por encima de la calle. Así entonces, una pequeña reseña de la historia

para hablar de la historia de la aviación, quiero compartir contigo este tema que seguramente te va a traer tantos recuerdos como a mí. A ver si sí. A ver qué te parece.

¿Qué tal? ¿Qué te parece? Realmente un recuerdo fantástico. Muy bien, vamos entonces a continuar un poco con la aviación, a ver qué historia nos trae la aviación a todo esto. Muy bien, el primer vuelo con pasajeros de la historia tuvo lugar el 1 de enero de 1914 en los Estados Unidos. Fue operado por la compañía San Petersburg Tampa Airport Line, considerada la primera aerolínea comercial del mundo. El vuelo despegó de San Petersburgo, Florida, San Petersburg, con destino a Tampa, cubriendo una distancia de aproximadamente 34 kilómetros sobre la bahía de Tampa. El piloto de esta hazaña, un experimentado aviador llamado Tony Genius, el primer pasajero en la historia de la aviación comercial, fue Abraham Field, exalcalde de San Petersburg, quien pagó $400 en una subasta, equivalentes a más de $10,000 actuales, por ese viaje. ¿Y cómo fue ese primer vuelo? La aeronave utilizada fue un biplano Benoist 14, un hidroavión de diseño ligero y abierto. El trayecto duró aproximadamente 23 minutos en una gran mejora en comparación con las 4 horas que tomaba el mismo viaje en barco. Fue un vuelo monoplaza con espacio solo para el piloto y un pasajero. A pesar de que esta aerolínea operó por solo 4 meses, esta hazaña marcó el inicio de la aviación comercial y abrió el camino a un nuevo modelo de transporte que evolucionaría con el tiempo.

próximos a aterrizar. Me despido agradeciendo a Daniel Bianchi y equipo por la puesta en el aire y a vos por acompañarnos. De esta manera te decimos buenas noches, hasta el próximo programa, y nos queremos despedir de esta manera.

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2: 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Pasen lindo. Chau.
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En el nombre del Padre, del Hijo y del Espíritu Santo. Amén. El Señor esté con ustedes. Pidamos perdón a Dios por nuestros pecados. Yo confieso ante Dios Todopoderoso y ante ustedes, hermanos, que he pecado mucho de pensamiento, palabra, obra y omisión. Por mi gran culpa. Por eso ruego a Santa María Siempre Virgen, a los ángeles, a los santos y a ustedes, hermanos, que intercedan por mí ante Dios nuestro Señor. Dios Todopoderoso, tenga misericordia de nosotros, perdone nuestros pecados y nos lleve a la vida eterna.

0: Gloria a Dios en el cielo y en la tierra paz a los hombres que ama el Señor. Por tu inmensa gloria te alabamos, te bendecimos, te adoramos, te glorificamos. Te damos gracias, Señor Dios Rey Celestial, Dios Padre Todopoderoso, Señor Hijo Único Jesucristo, Señor Dios Cordero de Dios, Hijo del Padre. Tú que quitas el pecado del mundo, ten piedad de nosotros. Tú que quitas el pecado del mundo, atiende nuestras súplicas. Tú que estás sentado a la derecha del Padre, ten piedad de nosotros, porque solo tú eres santo, solo tú, Señor, solo tú, Altísimo Jesucristo, con el Espíritu Santo, en la gloria de Dios Padre. Amén. Oremos. Celebra la Iglesia hoy, 24 de agosto, la fiesta del apóstol San Bartolomé. Afianza en nosotros, Señor, aquella fe con la que San Bartolomé, apóstol, se entregó sinceramente a tu Hijo, y concédenos por sus ruegos que en tu Iglesia sea sacramento de salvación para todos los pueblos. Por nuestro Señor Jesucristo, tu Hijo, que vive y reina contigo en la unidad del Espíritu Santo y es Dios por los siglos de los siglos.
1: Amén. Lectura del libro del Apocalipsis. El ángel me habló diciendo: mira, te mostraré la novia, la esposa del Cordero. Y me llevó en espíritu a un monte grande y elevado, y me mostró la ciudad santa de Jerusalén, que descendía del cielo de parte de Dios y tenía la gloria de Dios. Su resplandor era semejante a una piedra muy preciosa, como piedra de jaspe cristalino. Tenía una muralla grande y elevada. Tenía 12 puertas, y sobre las 12 puertas ángeles y nombres grabados, que son las 12 tribus de Israel. Al oriente, 3 puertas. Al norte, 3 puertas. Al sur, 3 puertas. Al poniente, 3 puertas. Y la muralla de la ciudad tenía 12 cimientos, y sobre ellos los nombres de los 12 apóstoles del Cordero. Palabra de Dios.
0: Te alabamos, Señor.
1: Tu santo Señor proclama la gloria de tu reinado.
0: Tu santo Señor proclama la gloria de tu reinado.
1: Que todas tus criaturas te den gracias, Señor, que te bendigan tus fieles, que proclamen la gloria de tu reinado, que hablen de tus hazañas.
0: Tu santo Señor proclama la gloria de tu reinado.
1: Explicando tus hazañas a los hombres, la gloria y majestad de tu reinado. Tu reinado es un reinado perpetuo, tu gobierno va de edad en edad.
0: Lo santo Señor proclama la gloria de tu reinado.
1: El Señor es justo en todos sus caminos, es bondadoso en todas sus acciones. Cerca está el Señor de los que lo invocan, de los que lo invocan sinceramente.
0: Tu santo Señor proclama la gloria de tu reinado.

El Señor esté con ustedes. Les anuncio el Santo Evangelio de nuestro Señor Jesucristo según San Juan. En aquel tiempo, Felipe encontró a Natanael y le dijo: aquel de quien escribieron Moisés en la ley y los profetas, lo hemos encontrado, Jesús, hijo de José de Nazaret. Natanael le replicó: ¿de Nazaret puede salir algo bueno? Felipe le contestó: ven y verás. Vio Jesús que se acercaba a Natanael y dijo de él: ahí tienen a un israelita de verdad en quien no hay engaño. Natanael le contesta: ¿de qué me conoces? Jesús le responde: antes de que Felipe te llamara, cuando estabas debajo de la higuera, te vi. Natanael respondió: Rabí, tú eres el Hijo de Dios, tú eres el Rey de Israel. Jesús le contestó: por haberte dicho que te vi debajo de la higuera, crees. Has de ver cosas mayores. Y le añadió: en verdad les digo, verán el cielo abierto y a los ángeles de Dios subir y bajar sobre el Hijo del Hombre. Palabra del Señor. Nos presenta el Evangelio de este día no solo el llamado que el Señor le hace a Felipe, sino también el llamado particular que recibió Natanael, cuyo sobrenombre es Bartolomé, el apóstol Bartolomé. El nombre de Natanael significa regalo de Dios, y el sobrenombre de Bartolomé significa el hijo de Ptolomé. Pues bien, Natanael tiene un amigo, se llama Felipe, que también se convertirá en apóstol del Señor, el apóstol Felipe. Felipe se encuentra primero con Jesús, y Felipe, una vez se encuentra con Jesús, está tan feliz, tan gozoso, que piensa inmediatamente en su amigo Natanael. Y Natanael, es decir, Bartolomé, gracias a su amistad con Felipe, conoce a Jesús. Ahora bien, cuando Felipe le habla de Jesús por primera vez a Natanael, es decir, a Bartolomé, la primera reacción de Natanael fue la de despreciar a Cristo porque era de Nazaret. Nazaret era una aldea rupestre edificada en la falda de una colina. Parte de sus casas estaban metidas en cuevas. Por lo tanto, Nazaret era considerado como un pueblucho, como un lugar pobre y atrasado. Tan atrasado que, repito, la gente tenía que vivir en cuevas. Y entonces, especialmente aquellos que tenían la ventaja de vivir cerca a la orilla del lago, donde podían pescar, o aquellos que viven en tierras más fáciles de cultivar, pues consideran Nazaret un pueblo de quinta, sexta o séptima categoría. Entonces, claro, cuando Natanael escucha que Jesús es de Nazaret, pues lanza esas palabras poco amables que ofendían obviamente a nuestro Señor. Pues bien, Natanael, a pesar de su desafortunada intervención, luego se convertirá no solo en apóstol de Jesús, sino en un gran defensor suyo, a tal punto entregar su vida por el Señor. Pues bien, esta escena del Evangelio nos deja varias enseñanzas, y yo quisiera por lo menos detenerme en dos. En primer lugar, Jesús en este Evangelio nos enseña a no fijarnos en las apariencias. Recordemos que Natanael o Bartolomé lanza esta frase de desprecio: y es que en Nazaret puede salir algo bueno.
Natanael asume una actitud muy propia de nosotros los seres humanos, y es fijarnos en las apariencias. Natanael todavía no ha conocido a Jesús y ya lo está despreciando por el solo hecho de provenir de Nazaret. Mis hermanos, a veces como Natanael podemos juzgar a los demás solo por lo que vemos exteriormente de ellos o por un contacto mínimo que tenemos con ellos. ¿Cuántas veces se juzga a los demás por las apariencias y decimos, uy, cómo me cayó de mal esa persona? No, es que no me trae buena espina. Es decir, ni siquiera hemos tratado a profundidad al otro y ya lo estamos descalificando. Y ya lo estamos etiquetando por la manera como viene vestido, por el acento que tiene, por el lugar de procedencia, por el país de origen, por la familia que tiene, por el estrato social en que vive. En fin, cuestiones que no definen a una persona ni para bien ni para mal. Porque lo que hace buena y bondadosa a una persona es lo que hay en su corazón. Por tanto, hermanos, nunca juzguemos a nadie por las apariencias. Y en segundo lugar, Jesús nos enseña en este evangelio a no prestar atenciones a pequeñeces. Recordemos que Natanael acaba de decir que en Nazaret no podía salir nada bueno. Jesús se acerca a Natanael y le dice, entre otras cosas, oíste Natanael, antes de que Felipe te llamara, te vi. Natanael se sorprende y dice, Rabí, tú eres el Hijo de Dios, tú eres el Rey de Israel. Y saben, Jesús en ese momento se pudo haber sacado la espinita con Natanael y decirle, sí, Natanael, ¿cómo te parece? Soy el Rey de Israel. Y sabes, soy de Nazaret. Entonces, del mismo pueblucho donde decías que para nada salía, de allá no salía bueno nada, ¿cómo te parece que soy de allá? Pero no, Jesús no se pegó de esa pequeñez. Mis hermanos, ¿cómo debemos de aprender de Jesús? Porque nosotros los seres humanos sí nos pegamos de las pequeñeces más absurdas para armar un problema. Es más, la inmensa mayoría de los problemas familiares tienen su raíz en pequeñeces. Pequeñeces como estas: llegaste tarde, no me saludaste bien, tiraste la puerta duro, encendiste la luz y yo estaba dormido, me moviste las cosas de su sitio, mi hermano se me puso unos tenis o se puso un pantalón mío, mi hermana me agarra las cosas, en fin. Yo no conozco ninguna familia que me diga, padre, vea, en esta casa discutimos por grandes causas. Aquí peleamos y nos dejamos de hablar por grandes causas. Para nada, para nada. La mayoría de veces lo hacemos por pequeñeces. Ella, porque le desorganizaron la cocina. Él, porque le dejaron una bombilla encendida. Ella, porque le desordenaron la casa. Él, porque le extraviaron las cosas. Por pequeñeces nos peleamos los seres humanos. Que si tuviéramos la talla espiritual de Jesús, que si tuviéramos la grandeza espiritual de Jesús, que si tuviéramos la madurez de nuestro Señor, no le prestaríamos atención a esas pequeñeces, no les daríamos importancias, no las volveríamos la ofensa más grande del planeta, no nos ahogaríamos en un vaso de agua, no haríamos de una simple lluvia toda una tormenta. Por tanto, en esta fiesta de San Bartolomé o Natanael, Jesús nos enseña a no fijarnos en las apariencias, a no prestar atenciones a pequeñeces, sino vivir a la libertad de los hijos de Dios. San Bartolomé ruega por nosotros. Amén.

Oren, hermanos, para que este sacrificio mío y de ustedes sea agradable a Dios Padre Todopoderoso. Al celebrar la fiesta del apóstol San Bartolomé, te pedimos, Señor, que alcancemos por su intercesión tus auxilios, ya que en su honor te ofrecemos este sacrificio de alabanza. Por Jesucristo nuestro Señor. El Señor esté con ustedes. Levantemos el corazón. Demos gracias al Señor nuestro Dios. En verdad es justo y necesario, nuestro deber y salvación, darte gracias siempre y en todo lugar, Señor Padre Santo, Dios Todopoderoso y Eterno, porque tú, Pastor Eterno, no abandonas nunca tu rebaño, sino que por medio de los santos apóstoles lo proteges y conservas, y quieres que tenga siempre por guías a los mismos pastores a quienes tu Hijo estableció como enviados suyos. Por eso, con los ángeles y arcángeles, los tronos, dominaciones y todos los coros celestiales, cantamos sin cesar el himno de tu gloria.

Santo eres en verdad, Señor, fuente de toda santidad. Por eso te pedimos que santifiques estos dones con la efusión de tu Espíritu, de manera que se conviertan para nosotros en el cuerpo y en la sangre de Jesucristo nuestro Señor, el cual, cuando iba a ser entregado a su pasión, voluntariamente aceptada, tomó pan. Dándote gracias, lo partió y lo dio a sus discípulos diciendo: tomen y coman todos de él, porque esto es mi cuerpo que será entregado por ustedes. Del mismo modo, acabada la cena, tomó el cáliz. Dándote gracias de nuevo, lo pasó a sus discípulos diciendo: tomen y beban todos de él, porque este es el cáliz de mi sangre, sangre de la alianza nueva y eterna, que será derramada por ustedes y por muchos para el perdón de los pecados. Hagan esto en conmemoración mía. Este es el sacramento de nuestra fe. Así pues, Padre, al celebrar ahora el memorial de la muerte y resurrección de tu Hijo, te ofrecemos el pan de vida y el cáliz de salvación, y te damos gracias porque nos haces dignos de servirte en tu presencia. Te pedimos humildemente que el Espíritu Santo congregue en la unidad a cuantos participamos del cuerpo y la sangre de Cristo. Acuérdate, Señor, de tu iglesia extendida por toda la tierra, con tu servidor el Papa León, nuestro arzobispo de Medellín, Monseñor Ricardo Tobón Restrepo, su obispo auxiliar, Monseñor Mauricio, con mi obispo Fidel León Cadaví Marín, obispo de Sonsón Río Negro, y todos los pastores que cuiden de tu pueblo, llévala a su perfección por la caridad. Acuérdate también de nuestros hermanos que durmieron en la esperanza de la resurrección, de todos nuestros familiares, amigos y conocidos difuntos, todos los que hicieron parte de la red de amigos del canal Televid. Admítelos a contemplar la luz de tu rostro. Ten misericordia de todos nosotros, y así con María nuestra madre, la Virgen de la vida, su esposo San José, los apóstoles y cuantos vivieron en tu amistad a través de los tiempos, merezcamos por tu Hijo Jesucristo compartir la vida eterna y cantar tus alabanzas. Por Cristo, con él y en él, a ti, Dios Padre omnipotente, en la unidad del Espíritu Santo, todo honor y toda gloria por los siglos de los siglos. Llenos de alegría, porque todos somos hijos muy amados por el Señor, digamos confiadamente la oración que el mismo Cristo nos enseñó. Padre nuestro que estás en el cielo, santificado sea tu nombre, venga a nosotros tu reino, hágase tu voluntad en la tierra como en el cielo. Danos hoy nuestro pan de cada día, perdona nuestras ofensas como también nosotros perdonamos a los que nos ofenden, no nos dejes caer en la tentación y líbranos del mal. Líbranos de todos los males, Señor, y concédenos la paz en nuestros días, para que, ayudados por tu misericordia, vivamos siempre libres de pecado, protegidos de toda perturbación, mientras esperamos la gloriosa venida de nuestro Dios y Salvador Jesucristo. Señor Jesucristo, que dijiste a tus apóstoles: la paz os dejo, mi paz os doy, no tengas en cuenta nuestros pecados, sino la fe de tu iglesia, y conforme a tu palabra, concédele la paz y la unidad. Tú que vives y reinas por los siglos de los siglos. La paz del Señor esté siempre con ustedes. Dense fraternalmente el saludo de la paz.

Este es el Cordero de Dios que quita los pecados del mundo. Dichosos los invitados a la cena del Señor. El cuerpo y la sangre de Cristo guarde nuestras almas para la vida eterna. Amén.

está real y verdaderamente presente en el Santísimo Sacramento del altar. Te amo sobre todas las cosas y deseo vivamente recibirte dentro de mi alma. Pero no pudiendo hacerlo ahora sacramentalmente, ven al menos espiritualmente a mi corazón. Y como si ya te hubiese recibido, te abrazo y me uno del todo a ti. Señor, no permitas que me aparte de ti.

Oremos. En la fiesta de tu apóstol San Bartolomé hemos recibido, Señor, la prenda de la eterna salvación. Te pedimos que sea para nosotros auxilio para la vida presente y la futura. Por Jesucristo nuestro Señor. El Señor esté con ustedes. Y la bendición de Dios Todopoderoso, Padre, Hijo y Espíritu Santo, descienda sobre ustedes y los acompañe para siempre. En el nombre del Señor Jesús, en compañía de la Santísima Virgen María y de San José, pueden quedar en paz.

Jesús, que nos amó hasta el extremo, está con nosotros. Volvamos a nuestra vida cotidiana con esa certeza.

0: El ángel del Señor anunció a María.
1: Y concibió por obra del Espíritu Santo.
0: Dios te salve María,
2: llena eres de gracia, el Señor es contigo. Bendita tú eres entre todas las mujeres, y bendito es el fruto de tu vientre Jesús. Santa María, Madre de Dios, ruega por nosotros pecadores, ahora y en la hora de nuestra muerte. Amén.
0: He aquí la esclava del Señor.
1: Hágase en mí según tu palabra.
0: Dios te salve María,
2: llena eres de gracia, el Señor es contigo. Bendita tú eres entre todas las mujeres, y bendito es el fruto de tu vientre Jesús. Santa María, Madre de Dios, ruega por nosotros pecadores, ahora y en la hora de nuestra muerte. Amén.
0: La palabra se hizo carne
1: y habitó entre nosotros.
0: Dios te salve María,
2: llena eres de gracia, el Señor es contigo. Bendita tú eres entre todas las mujeres, y bendito es el fruto de tu vientre Jesús. Santa María, Madre de Dios, ruega por nosotros pecadores, ahora y en la hora de nuestra muerte. Amén.
0: Ruega por nosotros, Santa Madre de Dios,
1: para que seamos dignos de alcanzar las promesas de Cristo.
0: Oremos. Derrama, Señor, tu gracia sobre nosotros, y ya que hemos conocido por el anuncio del ángel la encarnación de tu Hijo Jesucristo, condúcenos, por su pasión y su cruz, a la gloria de la resurrección. Por Jesucristo nuestro Señor.
1: Amén.
0: Gloria al Padre, y al Hijo, y al Espíritu Santo.
1: Como era en el principio, ahora y siempre, por los siglos de los siglos. Amén.
0: María, Virgen de los 33,
1: ruega por nosotros y por nuestra patria.